0: Hola, hola, hola, hola. Muy, pero muy buenas noches para todos. Bienvenidos a esta nueva emisión, una nueva semana que arranca en Pasión por el Tour Sinter. La bienvenida a todos, en especial a mi compañero Diego Alonso, quien nos pone el aire hoy en los estudios centrales de Continental. Y volvió el frío sobre la parte sur de la República Oriental del Uruguay después de ese veranillo que pasamos el fin de semana, el viernes, ¿no? Pero con una humedad que todavía se mantiene bastante, bastante amplia. El mucho agrado de comunicarnos con nosotros a partir de este momento. Estamos intentando hace instantes nada más tener la palabra de Fernando Echenique, como tuvimos el otro día, al presidente de Jockey Club de Paysandú, después de haber visto esa gran reunión en el San Félix, ¿eh? Gran reunión el pasado sábado en el San Félix con más de 3 millones, casi 4 millones de pesos de apuestas, ¿eh? 3.864.135. Vamos a ver si a Fernando le da, porque me dijo que estaba fuera de su domicilio particular, pero aunque sea para mandarnos un audio de lo que fue la jornada de San Félix del otro día. También, obviamente, vamos a estar desandando la información, vamos a compartir los relatos de la jornada, algunos de los relatos, obviamente no vamos a poder pasar los 12, pero sí seguramente entre 5 o 6 relatos vamos a estarle pasando a la audiencia de Continental de lo sucedido el pasado sábado en el San Félix. Pero como adelanto, porque por ahí viene la cosa, hoy salió la jornada y fresquito está el programa primario en el Hipódromo Real de San Carlos de Colonia para el próximo viernes. Viernes 24, reunión número 10 en el Hipódromo Real de San Carlos de Colonia, un muy lindo programa, muy nutridas carreras, con mínimo de 9, 11, después 14 con dos suplentes, 10, 11, 13... 10, 11, 12, 15 anotado, la verdad, impresionante anotación la que registró el Hipódromo de Colonia para su reunión del próximo viernes, y será la primera actividad que vamos a tener durante la semana. El próximo viernes arranca la actividad del fin de semana con el Hipódromo de Colonia. Ya se maneja también el horario de comienzo y de finalización, sabido es que además hay 15 minutos entre cada una de las competencias. 11:15 estará dando comienzo la jornada de Colonia del próximo domingo 24 de julio. Hay un preferencial en la cuarta competencia, 1.200 metros, yeguas 3 años, perdedoras y debutantes, todas de 56 kilos, el número 1, Chica Linda, el 2, María Moon, el 3, Buena Patriota, el 4, Leyenda BR, el 5, Niña Ice, 6, Stormy Gone, esta yegua fue la que ganó el clásico el 1 de mayo en San José, el 7, La Chocha, el 8, Risueña Fever, el 9, Bien Mirada y el número 10, Nigata. Ese es el primero de los preferenciales. El segundo de los preferenciales y también un especial que hay para la tarde coloniense se han ubicado. El especial en la séptima. Caballos 3 años, perdedores y debutantes. 1.200 metros con 215.000 pesos en la bolsa. 1, Iorio, todos de 56. 1, Iorio. 2, Ritmo y Honor. 3, Reto al Destino. 4, Financiero Jalo. 5, Mister Arrabal. 6, Aerostar, 7, Regal Time, 8, Uncle Fo, 9, Landy, 10, Lawyer Cup y el número 11, ¿Qué Momento? Ese será el especial de la tarde coloniense, mientras que el preferencial será la novena carrera, 1.300 metros, 15:15, un hándicap a criterio para todo caballo de 4 años y más edad, donde van a correr el número 1, Don Fantasma, de 56 kilos, 2, Samba de Samba, de 63, 3, Rabravo Demon, de 67, 4, Carbonero Huel, de 55, 5, Leopard Star, de 53, 6, Benicio, de 51, 7, Obra Game, de 54, 8, Viaje Estelar, de 54, 9, Killer Leopard, de 59, 10, La Fiera, de 54 y el número 11, Nahuel NP, de 54 kilos. Se confeccionaron entonces 11 carreras, repito, muy lindo programa, ¿eh? La verdad, muy buen programa. El del próximo sábado, próximo viernes, recomendable en el Hipódromo de Colonia. 11:15 está dando comienzo la jornada del sábado, del viernes, y dale con el sábado, del viernes en el Hipódromo de Colonia. Viernes 24, preámbulo de Maroñas. 11:15 la primera, 11:15:45. 10 carreras, 15:45 la última. Y a partir de las 4 de la tarde, el próximo viernes, después de la jornada de Colonia, estará arrancando Maroñas con su jornada venusina de 9 carreras. Ya está fuera también el programa de las piedras para el próximo sábado con 11 carreras y el domingo también hay carreras en el Hipódromo de Maroñas con 14. lo principal de lo del SIN. Le estuvimos brindando los preferenciales, también el especial de Colonia. Mañana, obviamente, ese es el programa primario. Mañana, cuando se sucedan los horarios, las montas y toda la información final, estará nuestro compañero César Martínez brindándole toda la información del programa completo, íntegro de Colonia para el próximo viernes 24 a partir de las 11:15 estará dando comienzo la jornada coloniense. Son 10 carreras, 11:15 la primera y 15:45 la última, es decir que 16:30, yo dije 16, no, 16:30 estará dando comienzo Maroñas, 45 minutos después de la última de Colonia. 9 de la noche, 8 minutos en todos los relojes de la República Oriental del Uruguay. Voy a ir a una pausa para así luego los últimos 20 minutos de esta pasión por el Tour comenzar a repasar todo lo vivido en el Hipódromo San Félix de Paysandú. Todo lo que sucedió en la gran jornada del 18 de julio, todo aquí en Continental Sin a través de la 1600 AM. Pausa, Diego, y ya volvemos.
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1: Largaron la edición 2014 del Gran Premio General Artigas.
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1: ¡Impérrito a la cabeza! ¡Lo

aprobado en el hipódromo San Félix de Paysandú en su reunión número 9 de este año del pasado 18 de julio. Que arrancaba la fiesta con el primero, y arrancamos nosotros así, con el primero de los relatos de la jornada del hipódromo de San Félix del pasado viernes, la victoria de la hija de Algorithms, la victoria prácticamente de punta a punta de Eurythmics, y con eso arrancamos a revivir los relatos del pasado sábado en el hipódromo San Félix. Adelante, Diego. Arranca esta gran jornada de 18 de julio en el San Félix. Primera carrera retirada de partidores por disparar el número 3, tac, tac. Largaron a Almacén Mayorista Mercado, el este hacia Noa número 1 quedó en la última ubicación, las restantes 4 participantes en parecida línea. Eurythmic por los palos, la hija de Algorithms a tomar 3 cuartos de cuerpo, un cuerpo de ventaja, la va a seguir abierta la Zaina Negra. Topuria a 3 cuartos de cuerpo atrás por los palos, está ubicada la de Oasis. Mariplus en la tercera ubicación a 2 cuerpos en una línea, hacia Noa por los palos, y tan linda y sin mamá por afuera. Vienen cerrando la marcha las 5 participantes del primer aniversario de la veterinaria San Félix, primera de este gran 18 de julio en Paysandú. Vuelca la primera parte del codo, y Eurythmic corre adelante, el pescuezo largo de ventaja, la serie por afuera, Topuria hacia Noa por afuera, ahí estuvo a punto de rodar Mariplus por los palos, vuelca de codo la de la primera, están haciendo su ingreso en la recta principal, pegada la empalizada, la defensora del esto recordando a Maigiro, intenta la disparada, cuerpo y cuarto para Eurythmic, 2 cuerpos los sigue Topuria, que ya palo no responde, adentro con el Mariplus, abierta hacia Noa, más abierta, tan lenta ese mamá, pero todas detrás de la yegua de Nico, todas detrás de la pupila de Urruti, todas detrás de Eurythmics, de punta a punta con Agustín para Vecino, gana la primera en Paysandú, cruzaron el disco y se agrandó Chacarita, como le gusta decir a este relator. Se abrieron las puertas de los partidores mecánicos y la hija de Algorit salió a galopar adelante. Ya el ingreso a la recta principal le dio el alcecito a Agustín, esperando rivales que nunca tuvo a la vista. Y de los últimos 300, esperó en todo momento para lanzar por adentro a esta Eurythmic y lograr ya la segunda victoria en la campaña con los colores de la familia Urruti. Para Angie especialmente, para todos los amigos del estudio de Oscar Nicolás Molinelli, que estarán allí presentes bien temprano, antes del mediodía todavía, de este 18 de julio, disfrutando de esta máxima jornada hípica de este año 2026 en el San Félix. Para todos ellos, felicitaciones, para todo el equipo, allí la vemos bien risueña, Angie Urruti, su propietaria. Para Michael, el peón, para Agustín, para Vecino, que hace horas extras y que trabaja siempre con esta yegua, de parte de Nicolás y de todo el equipo, felicitaciones. Eurythmics, número 4, 2.40, 1.20, con el pronóstico de Continental. Abre la tabla de ganadores de este 18 de julio en San Félix. Un cuerpo y cuarto para la hija de Algorithm, con la monta de Agustín para Vecino, la entrenada por Oscar Nicolás Molinelli, ganó la primera. Así se abría antes del mediodía la reunión del pasado sábado en el San Félix de Paysandú con la victoria de la hija de Algorit. Vamos al segundo de los relatos, segunda candidata de Continental, que venía en una tarde que parecía auspiciosa para los candidatos de Continental. La victoria de la defensora de Stu Norteño, ganó la hija de Drosselmeyer, ganó solo por hoy con el santucero Diogo González en la montura de la pupila de Federico y de Nicasio Martínez. Solo por hoy, segundo de los relatos que compartimos en esta noche de recuerdo del San Félix del pasado sábado. Adelante, Diego. Segunda campana de largada de este gran 18 de julio de 2026 hoy en San Félix. 1.200 corren todas. Largaron a Almacén Mayorista Mercado, el este tuvo un contratiempo en la largada muy sorda y quedó lejos Imparable Brav, número 2 en la última ubicación, al tiempo que abierta sale Kestorm, número 6 a tomar medio cuerpo de ventaja sobre la muy jugada Cuestión de Actitud por los palos y Victoria Good, que va rápidamente abierta al segundo lugar. Queda la de Molinelli tercero, mejora por adentro Maléfica, Vega el cuarto, mejora Moody Sorda, que había salido mal pisada, abierta al quinto lugar, Estiraditas del Lote, sexta dos cuerpos abierta, pasa solo por hoy, pasamos todas por los últimos 8, primeros 450 de carrera, Keston corre adelante con el pescuezo largo de ventaja, la serie Victoria Good, y se viene Moody Sorda a los 6, a 3 cuerpos quedó Cuestión de Actitud, a cuerpo y cuarto atrás abierta, solo por hoy en el quinto lugar, las demás a 4 cuerpos con Maléfica, parte final del codo, a la punta Kestor, la cabeza de ventaja sobre Moody Sorda, que viene abierta, alcanza en el medio Victoria Good, están haciendo su ingreso en la recta principal, Moody Sorda dominó, pero mirá ya, allá viene abierta la defensora de Estuno Ruteño, como galopa, cambia el látigo para la izquierda, Diogo y proyecta la pupila de Martínez, y por el centro de la cancha la hija de Drosselmeyer con bocina pasa de largo solo por hoy, pepe, pepe, pepe, 2 cuerpos, un cuerpo y 3 cuartos desde el fondo a Janel Lucía, número 1 descontando a la segunda ubicación, cruzaron el disco, reaparecía aquí en el hipódromo San Félix de Paysandú
Esta llegó a que la venía buscando aquí en la zona metropolitana con los colores del San

0: Pedro, criada por el Ara San Pedro, ahora con los colores del amigo Robert Candia, la enseña del Estuno Norteño, no podía fallar este 18 en el Hipódromo San Félix. Allá fue también el sanducero Diogo González a cumplir sus funciones, en este caso con la pupila de Federico Martínez. Con el 8 en el Madrid a 4 pesos con 60. La pronosticada por Pasión por el Tour Sint. Con el 8 en el Madrid es la ganadora de la segunda de hoy aquí en el Hipódromo San Félix de Paysandú. ¡Felicitaciones! Allí vemos una populosa barra encabezada por el amigo Robert Candia, propietario de Solo por Hoy y de los colores del Estudio Norteño. Allí estará el presidente de Jockey Club, nuestro estimado amigo Fernando Echenique, haciendo entrega de trofeos correspondientes a la victoria de Solo por Hoy. La hija de Drosselmeyer termina ganando por un cuerpo y cuarto, 1.13.66, 4.60, primero 2.40, segundo, con la monta de Diogo González, los colores del Estudio Norteño, al cuidado de Federico Martínez. Solo por Hoy es la segunda ganadora de este 18 de julio en el San Félix. Bien, Diego, allí por interno te pasé el comentario del presidente de Jockey Club, recién lo estábamos anunciando, mientras entregaba el trofeo correspondiente al premio Jockey Club Melo, que fue la segunda. Fernando nos hace un resumen de la jornada de San Félix, que obviamente lo vamos a dejar para el cierre de esta emisión, y le agradecemos muchísimo, que cada vez que hemos necesitado y le hemos pedido la información, el presidente del Jockey Club de San Félix estuvo presente con nosotros, como estuvo el pasado jueves en la previa, como va a estar ahora cerrando el broche de este gran sábado 18 de julio en el Hipódromo San Félix. Vamos rapidito, entró la primera, entró la segunda, vamos al relato de la tercera, donde de punta a punta me gustó mucho lo que hizo este caballo hijo de Yellow Fever. Todos nos, el entregado por Darío Barreto con la monta del pibe Axel Nahuel Cabrera, de punta a punta de esta manera, recordamos el tercero de los relatos de hoy en el San Félix. Tercera de esta gran tarde ya de este 18 de julio en San Félix. 1.200 caballos, 4 años, perdónenme, con el 2 Correcaminos. Largaron Almacén Mayorista, Mercado del Este, mueve por los palos el 1. Velo Sentimiento, buscando afuera, un cuerpo y tres cuartos, dos de ventaja, bien abierto, todos nos. Número 8 va como escolta, a tres cuartos de cuerpo, atrás adentro, corre Shanghai Fever tercero, el Tordillo a tres cuartos de cuerpo, parrandero abierto, va el cuarto lugar, quinto a tres cuartos de cuerpo abierto, el Maragato, Sodios, sexta ubicación a dos cuerpos y cuarto atrás abierto, está ubicado CR7, último el favorito, Guarayugo número 7, pasamos todos por el paro de los 8, se fueron los primeros 400, no espera nadie, el pibe Cabrera, rápidamente abierto, el de Don Renato alcanza la punta, todos, nos, el hijo de Yellow Fever alcanzó y dominó, sacó cuerpo y cuarto, lo sigue por adentro, ve los sentimientos, Shanghai Fever en el medio, busca parrandero abierto, vuelca el codo los de la tercera, están haciendo su ingreso en la recta principal, segundo anda a nivel para todos, nos que intenta la disparada, le pone dos cuerpos a parrandero que ya castigado por su jinete, sale a buscarlo a palo, Shanghai Fever por adentro, no descuenta, hecho un ovillo, Axel Cabrera lleva la victoria al pupilo de Darío Barreto, arriba las manos, que esto es un asalto, miro para atrás, el chiquilín buscando rivales que no tienen ningún lado, varios cuerpos para el 8, todos nos, que gana la tercera en San Félix, cruzaron el disco. ¡Qué gana! ¡Los robó! ¡Arriba las manos, que hizo un asalto! Se abrieron las puertas de los partidores mecánicos. Ve los sentimientos, número 1, un caballo que ha corrido penca, salió ligerito, pero este caballo mucho más armadito, por afuera de a poco lo fue alcanzando, dominando, para allá a la altura de los 1000, pasar de largo y a Piacere de los últimos 400, el pibe Axel Nahuel Cabrera lleva la victoria al pupilo de Darío Barreto. Con el 8 en el Matil. ¡Todos nos! Y me imagino en instantes la gente llamará y disfrutarán como la reunión anterior de otra de la victoria. En este caso de la enseña tricolor verde, blanca y azul del Estudio Renato con el hijo de Yellow Fever. Porque a 5 pesos con 70 por varios cuerpos. Sí, por varios cuerpos. Es el comodísimo ganador de la tercera de hoy en el San Félix. Segundo puesto para Shanghai Fever en verde con parrandero que abierto. Quedó en el tercer puesto. 5.70. Varios cuerpos en 1.12.06. Todos nos es el tercer ganador de hoy en el San Félix. Dedicado de parte de Darío Barreto, el entrenador, para la gente del estudio. Para esa que siempre está en las malas y que siempre acompañan. Y ahora que en las buenas se ven en la victoria. 6 cuerpos y medio para el hijo de Yellow Fever. Salud Barreto. Salud amigos. Felicitaciones. Todos nos, tercer ganador de esta gran jornada de 18 de julio en Paysandú. Rapidito, porque tenemos muchísima información, vamos a tener que pasar por arriba algunos de los relatos. como por ejemplo el de la cuarta, donde no corrió Barrabás, número 4, y la victoria le correspondió al número 1, Nais Noble, el pupilo de Jesús Figa, los defensores uruguayos. 4.60 primero era el enemigo de Continental, 4.60, 2.40 y 2.20. Segundo el 3, Jabo, 9.60, 3.70, tercero el 9, Salud Amigos, 1.90, cuarto puesto para el 6, Cantinflas. Tres cuerpos y medio en 1.6.44, comodísimo la victoria del pupilo de Jesús Figa, lo que con la monta del Ángel Damián de Arrascaeta, Nais Noble, ganaba la cuarta del San Félix. La quinta venía otro candidato de Continental, respondió, no lo pudo correr Marcelo Listur, el falero de Paysandú, se llevó la victoria con el hijo de Goodripor, ganó Bonachón, número 2, nacido, criado, defensor de tu Santa Teresa, el pupilo de Gallardo, pagó 2.50, primero 1.50, segundo el 5, Ámbar MG, 1.30, tercero el 4, 14GB, cuarto puesto para el número 3, Fíjate Pat. Dos cuerpos y cuarto, repito, para el hijo de Gurri por el 39 segundos, 59 centésimas, por la monta del falero de Paysandú, Richard Rafael Ponte, entrenado por Cristian Gallardo, ganó la quinta. La sexta es la victoria del caballo de salto. Qué bien que ganó este tordillo. Se abrió la puerta de los partidores mecánicos, los ofrenó lo que pudo, Bordenave, pero ya a los 8 no había más nada para nadie. Tomó la punta el defensor, estuvo Don Alfredito, y hasta más ver, ganó el número 10, doble clic. 5.80 primero, 2.30 segundo, 1.20 tercero, estéril el esfuerzo de nuestro candidato follower que trató de seguirlo, yo decía me gustaba mucho el caballo del negociante porque había ganado muy bien en Colonia, pero no pudo hacer nada frente al tordillo, follower quedó segundo, 1.90, 1.70, tercer puesto para el 8, Raiden, 1.20 cuarto el 4, All Gold, quinto el 7, Candigán, 4 cuerpos y medio en 1.5.87 lo entrena Alfredo Correa, al defensor estuvo Don Alfredito, doble kick, ganó la sexta con la monta de Néstor Bordenave. La séptima se vino la victoria del enemigo de Continental, lo dábamos con mucha fe al defensor Tu Poncho Blanco como enemigo, ganó 9, Salutatus, 6.20 a primero, 2.40 segundo, 2.50, tercero, segundo 3, Delirio Tor, 2.30 3.70, tercero el 4 a Hope, cuarto puesto la gran favorita Luna Blanca, número 1 un cuerpo en 39 segundos, 84 centésimas, el 9 Salutatos con la monta de Ernesto Tona y con los colores del Estu Poncho Blanco ganaba la quinta. Vamos al relato del especial, vamos a la victoria de la defensora de los toros Kander, el primero de los especiales de la jornada del 18 de mayo, del 18 de julio en Paysandú. Ahí está, esta es el relato de Agua Bendita, de la octava carrera del pasado sábado en Paysandú. Adelante, Diego. Preferencial Aras Los Robles, octava, primer preferencial de este gran 18 de julio en San Félix. Fotrancas, 1003, corren todas. Largaron Almacén Mayorista Mercado del Este. Cortó para afuera, trinca que trinca, número 7, la del Santa Teresa. Quedó bastante lejos en la última ubicación. Pica abierta, Noite de Festa, tomar medio cuerpo de ventaja sobre Agua Bendita que la va a buscar por adentro. Apura por afuera rápidamente Sendai. Forman un tridente descontado los primeros 200 en el comando de la carrera. 5, 6 y 8 en parecida línea. A cuatro cuerpos fue casual. Número 4 en el cuarto lugar. Las demás bastante lejos. Anárquica, número 1, pierde posiciones. Abierta, está ubicada Brigands, número 2. Bastante lejos quedó mi Carlota, número 3. Pasamos todas por el palo de los 7. 650. Se adueña de la vanguardia. Noite de Festa le saca cuerpo y cuarto de ventaja a Sendai que la busca por afuera. Queda expectante Agua Bendita por adentro. Tercera, la que mejor abierta fue casual. Al cuarto lugar. Las demás bastante lejos. A la punta, Noite de Festa. Se abre cuerpo y cuarto. Bien abierta fue casual. Y por adentro Agua Bendita la siguen, se queda en el medio Sendai, volcaron el codo, la del Aras Los Robles, están haciendo su ingreso en la recta principal, Noite de Festa marca el camino, se le mete por adentro Agua Bendita y la llegó de los Kander, le entra el cuerpo siempre Noite de Festa, tres cuartos de cuerpo lo sigue por adentro la de Molinelli que la va a alcanzar, siempre Noite de Festa la cabeza de ventaja, la sigue por adentro rápidamente Agua Bendita que la igualó pegó de derecha, gustó como Sina de zurda, pepe y a cobrar con la de los Kander. ¡Agua Bendita! ¡Cruzaron el disco! La metió por adentro. En el pecado tuvo la penitencia de la puntera, que se abrió. Cuando la yegua de la Bohemia venía por el centro de la cancha adelante, Agustín Parabechino vio la posibilidad de mandar por adentro a la defensora de Sturos Kander. Hoy con la chaquetilla oficial del hipódromo, no con la rosada de los Kander, sino con la verde y blanca oficial del hipódromo. Pero en este caso, para el doblete de Agustín Palavecino y de Oscar Nicolás Molinelli a 11 pesos con 30. Mirá lo que va. Un verdadero platal. Agua Bendita se queda con el primer preferencial de este sábado 18 de julio hoy en Paysandú. Tres cuerpos claros de ventaja para la pupila de Nico Molinelli. Mientras vemos la foto y la premiación posteriormente de este preferencial, el saludo a los propietarios del Sturos Kander que no hicieron los kilómetros, se quedaron acá en la capital y seguramente a través de la televisión y a través de este relato están siguiendo la victoria de su yegua. Para ellos, felicitaciones. En el estudio de parte de Nico, para Seba, obviamente, quien es el peón de esta agua bendita, que siempre trabaja a la sexta con la hija de Ozon Patriot y la puso 10 puntos para una consagración hoy en Paysandú, tres cuerpos y medio, en 1.20.83 con la monta de Agustín Parabechino por dos. Agua bendita es la ganadora del primer preferencial de este sábado de fiesta en Paysandú. Esa fue la octava carrera, el primer preferencial. El segundo preferencial vino a continuación, fue la novena, donde no corrió el 6, Soy Forastero, y vino la victoria del número 8, Strong Iron, en forma contundente. El defensor de Tu Manantial Verde ganó por varios cuerpos, 3.40, 1.90. Segundo el 9, Takuru, 3.20. Tercero el 1, Aleatorio. Cuarto el 4, Leopardo Fashion. 6 cuerpos en 1.19.68. Con la monta de Jonas Hermida y el cuidado de Nicole Arballo. El saludo para Ramón y para la gente del Estuma Manantial Verde. Strong Iron, noveno ganador de hoy en el hipódromo del sábado pasado en el hipódromo San Félix de Paysandú. Vamos a meter un relato más, sí, nos da por un relato más. Y vamos a ponerlo acá. Es el décimo, es el especial. 18 de julio, Jura de la Constitución, la victoria de Golden Prince. Y de esta manera repasamos el último, entonces nos mató el reloj hoy. Último de los relatos que vamos a repasar en la noche de esta pasión por el Tour Sin, de lo sucedido el pasado sábado en el hipódromo de San Félix. Adelante, Diego. Llegamos a la décima, es el especial de este gran 18 de julio de San Félix de Paysandú. 1.100 metros, no corre el 4, la sobrina. Largaron Almacén Mayorista, Mercado del Este, último andarivel para Tordillo. Secretísimo, a tomar tres cuartos de cuerpo de ventaja, lo va a seguir por los palos. Golden Prince, se estiran del lote. El salteño, bien claro, dos cuerpos, corre tercero, a tres cuartos de cuerpo por el centro de la cancha. Va el Caro al cuarto lugar. Quinto a dos cuerpos adentro con el Longover y a tres cuartos de cuerpo por afuera. Río Platense es el que viene cerrando la marcha. Los seis protagonistas del premio clásico, 18 de julio, Jura de la Constitución, 1830, Copa Casino del Estado. Pasamos por los seis, primeros 500 de carrera. Golden Prince por adentro, alcanza Secretísimo en una misma línea. Adentro el de Tona, abierto el de Molinelli, vuelca del codo los del clásico del 18 de julio en Paysandú. Están haciendo su ingreso en la recta principal. Secretísimo, Golden Prince, cabeza a cabeza, bien claro, dos cuerpos y medio, busca línea, avance para afuera, quiebra por los palos el de Piores Nada y Golden Prince chapa la canasta. Tres cuartos, Secretísimo ya no tiene, pasa bien claro la segunda ubicación, pero castiga Ernesto de derecha y Golden Prince pasa de largo a ganar el clásico 18 de julio y en Paysandú cruzaron el disco con la efusividad característica de Ernesto Tona, celebrando ni bien cruzaron el disco con la mano derecha extendida hacia el cielo en señal de la victoria. Viene el éxito del defensor de Estúpidos Nada, Golden Prince, número 2. Es un caballo muy bueno, es un caballo que ya ha dado muestras de una gran capacidad locomotiva y hoy sin dar ni pedir tregua, en ningún momento, porque salió desde el vamos a pelearle la carrera Secretísimo. Lo dominó al ingreso a la recta principal y cuando el muy buen caballo, que es bien claro, desde el fondo trató de armar su atropellada, lo mismo que Longover, que venía perdido por el fondo, Tona le hizo sentir, lo acarició de derecha para que el hijo de Leopard sea el vencedor de este premio clásico 18 de julio, Jura de la Constitución, hoy en Paysandú, Copa Casinos del Estado. Allí vemos también a las autoridades del Jockey Club de San Félix, al amigo Fernando Echenique, conjuntamente con el asesor de Turf en Casino del Estado, como lo es Javier Cha, hacer entrega de los trofeos correspondientes a propietario, a cuidador y a jockey de Golden Prince, ganador de la prueba principal de hoy en San Félix. 3.80 a primero, 1.50 a segundo, le ganó al 1 bien claro que pagó a Placé, 1.50. Tercero el 3, Longover, cuarto puesto para el número 7, Secretísimo. Tres cuerpos en excelente registro de 1.5 para que con la monta y el cuidado de Ernesto Tona, figurado por Paola Rodríguez, el defensor estuvo Peores Nada. Golden Prince se lleva la prueba principal de hoy en Paysandú. ¡Felicitaciones! Bien, y después el especial, las dos últimas de la jornada de San Félix, tuvieron las victorias de Samba Samba, el enemigo de Continental, le ganó a nuestro candidato Aquilero, que vendió cara a la derrota, 3 pesos a primero, 2.60 a segundo, segundo Aquilero 2.10, tercero el 5, Galope Real, cuarto el 1, Expreso Ya. Ya se comenzó a desquitar la reciente compra por gente del estudio Tata Luis de Samba Samba, que con la monta de Federico Parabechino también a su cuidado, figurado por Giancarlo Pérez, ganaba la 11. Y la 12ª y última, largó, gustó y ganó el 13, Adranito, 2 pesos con 10 con la monta de David Gayer, para vencer al número 12, está bonita la yegua de Rivera, que llegó en la segunda ubicación, tercero el 10, sin seguro. En el último minuto vamos a escuchar las palabras del presidente del Jockey Club post este gran 18 de julio vivido el pasado sábado en el hipódromo de Paysandú. Adelante, Diego.
1: Buenas noches, Villa y toda la audiencia de Radio Continental. Bueno, la verdad, muy, muy, muy contento con la reunión del pasado 18 de julio. 12 lindas carreras, con muy buen marco público, alrededor de la 2.000 personas, como teníamos pensado, con un promedio de carrera de 322.000 pesos de apuesta por carrera, con una bolsa total casi de 3.864.000, digo. La verdad que nos dejó bastante contentos. Pensábamos que íbamos a andar más bajo en la bolsa, pero por suerte anduvo todo bien. Y bueno, fue una jornada bastante redonda. Por suerte se mantuvo el clima y no llovió durante toda la jornada. Y se pudo dar todo al pie de la letra, y más o menos lo que teníamos planeado se pudo cumplir. Así que la verdad, muy contento, y bueno, ahora preparándonos para la jornada del 1 de agosto. Tenemos dos jornadas seguidas en el mes de agosto, el primero y el 15, dos jornadas bastante seguidas. Así que preparándonos para seguir, y ya también preparando las jornadas de las pollas de potrillos y las pollas de potranca que van a ser en el mes de septiembre. Así que seguimos trabajando por San Feli y bueno, y saludos a toda la audiencia y muchas gracias por todo.
0: Un saludo recíproco a Fernando Echenique, el presidente del Jockey Club de San Félix de Paysandú. Y para terminar, y gracias por dejarme extender unos minutitos más de la hora, son y 33. 3.864.135 pesos, un promedio de 322.000 pesos jugó el San Félix en la jornada del pasado sábado 18 de julio. Nos vamos, mañana sigue más pasión por el tour. Gracias, Diego, hasta mañana, buenas noches, chao.

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1: Oyentes, que Dios les bendiga de una forma muy especial. Seguimos con esta programación, La Voz de la Liberación. Les saludos al pastor Matías Herrera. Usted que está en la sintonía, que Dios te bendiga de una forma poderosa. Que Dios bendiga tu vida, tu hogar y también tu querida y amada familia.
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1: Qué alegría poder llegar a todos ustedes en esta hora de la programación a través de este programa La Voz de la Liberación. Qué alegría poder llegar a tu vida, usted que está allí del otro lado del dial, de la transmisión. Que Dios te bendiga poderosamente. Queremos invitarte a que puedas estar escuchando La Voz de la Liberación, órgano informativo de nuestra iglesia pentecostal Dios es Amor, aquí en la ciudad de Pando. Nuestra sede nacional se ubica en la calle Avenida Roosevelt 934, en la ruta 8, esquina Baltasar Blum. Y así como lo estábamos escuchando, momentos de testimonios, momentos de alabanza, te invitamos a que puedas estar en sintonía del programa, porque Dios es aquel que quiere bendecir tu vida, tu hogar y tu querida y amada familia. Cuántas vidas que hoy están necesitando que la mano de Dios se mueva a favor de su hogar. Usted que es una persona que dice, pastor Matías, yo necesito que Dios obre a favor de mi casa, a favor de mi familia. Tengo una batalla que vengo pasando y ya no sé cómo hacer para encontrar una salida. Jesús es la salida que estás necesitando. Es por eso que estamos de este lado con esta programación para poder compartir toda la información correspondiente a lo que estamos viviendo aquí en nuestra iglesia pentecostal Dios es Amor. Estas grandes campañas que Dios viene obrando, Dios viene operando, Dios viene marcando diferencias en personas que se acercan a participar, en personas que están siendo participantes del poder de Dios. Por eso, usted que está allí a la escucha, usted que nos escucha aquí en Pando, en zonas aledañas, tú eres nuestro invitado especial para poder estar, para poder llegar usted con su familia, y Dios mismo será aquel que obra. Dios mismo, oyentes, es aquel que obra a favor de tu vida, a favor de tu hogar, a favor de tu familia, a favor de esa causa que tal vez usted dice, pastor Matías, yo necesito que Dios me ayude a poder vencer esta batalla, a poder vencer esta dificultad. Por eso es que estamos de este lado, para poder invitarte a que puedas estar participando con nosotros, porque la mano de Dios se está manifestando. Dios es aquel que está transformando vidas a favor de personas que dan el paso de fe. Y tal vez usted que está a la escucha, eres una de esas personas que dice, pastor Matías, necesito que Dios obre, que Dios se manifieste, que Dios cambie la realidad que estoy teniendo. Vengo pasando grandes batallas, grandes aflicciones. Bueno, para usted que me escucha, es la invitación. Para usted que está en la sintonía, es la invitación para poder estar, para poder llegar, para poder formar parte de estas grandes campañas. Ya en instantes, oyentes, estaremos también compartiendo un momento de palabra, un momento de ministración, de palabra de Dios, porque la palabra de Dios es fundamental en nuestra vida. La palabra de Dios es fundamental para nosotros poder recibir aquello que estamos necesitando. Usted que dice, pastor, yo preciso que Dios me dé fuerzas. Ya no tengo fuerzas como antes tenía. Ya vengo enfrentando causas que me están debilitando. Bueno, precisas la palabra de Dios. Necesitas que tu alma sea alimentada. Usted que nos escucha en esta hora, usted que es de otra denominación, usted que es de otro credo religioso, te invitamos a que puedas llegar a nuestra iglesia, porque Dios está obrando, Dios está marcando diferencia en personas que le están dando lugar a la palabra de nuestro Dios. Por eso estamos de este lado, llegando a tu vida, usted que está en su trabajo, usted que está allí tal vez en su casa. Que Dios te bendiga, que Dios te bendiga de una forma muy especial. Queremos ya compartir una linda alabanza con todos ustedes en esta hora de la programación, y ya continuamos con más programa. Quien está con ustedes es el pastor Matías, y estamos para compartir toda la información de lo que está aconteciendo aquí en nuestra iglesia pentecostal Dios es Amor, en la ciudad de Pando, en la ruta 8, número 934, esquina Baltasar Brum. Escuchamos ahora de la cantante Cristina Santana, A través del Loor, y ya vuelvo con todos ustedes.

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Seguimos con ustedes, oyentes, en esta programación La Voz de la Liberación. Quien está con ustedes es el Pastor Matías, y ya estamos, como lo veníamos comentando, en esta fe de lo que Dios va a estar obrando aquí en nuestra iglesia pentecostal. Dios es amor. La mano de Dios se manifiesta. Dios viene marcando diferencia a favor de personas que están llegando a participar. Usted que nos está escuchando, eres nuestro invitado especial. Por eso estamos de este lado compartiendo momentos de palabra de Dios, de testimonios, y ya vamos a ir en instantes a compartir testimonios de personas que llegan a la iglesia y cómo Dios obra, cómo Dios se manifiesta, cómo Dios, a través de una persona decidir de llegar a su presencia, cómo Dios puede cambiar su realidad. Es tremendo, gentes, la diferencia que Dios trae sobre el pueblo. Y usted tal vez estás en la escucha hoy y dices: Pastor Matías, yo preciso que...

necesita llegar a la presencia de Dios. Precisa llegar, hermano, hermana que me escuchas, a la casa de Dios para recibir la palabra, para recibir las oraciones. Y el mismo Dios que se manifiesta a favor de todas las personas que se acercan, también se manifestará a favor de tu vida y de tu querida y amada familia.

0: Dios, oyentes, es el mayor interesado en alcanzar tu vida. Dios es el mayor interesado en poder tal vez sanar la enfermedad que la medicina te detectó. Dios es el mayor interesado en poder restaurar tu casa, tu familia. Pero muchas veces nosotros, las personas, no llegamos a la presencia de Dios porque el enemigo comienza a colocar obstáculos, problemas, dificultades. Y cuando comenzamos a mirar nuestro entorno, vemos que tal vez se pueda tornar muy difícil, se torna muy complicado poder llegar a la presencia de Dios. Pero es por eso que estamos de este lado, para poder transmitirte que Jesús es el camino que necesitas transitar, que Jesús es aquel que tiene la solución para lo que hoy estás pasando. Y es aquí, en nuestra iglesia pentecostal, Dios es amor. Queremos ahora compartir testimonios de personas que llegan y Dios obra a su favor.
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0: Hermana, dígame su nombre.
2: Marianela.
0: Cuéntenos qué le pasaba en su vida.
2: Yo hace 5 años que vengo con un dolor insoportable que no me dejaba hacer nada. Los médicos diagnosticaron neuralgia postherpética, todo tipo de estudios, análisis de lo que usted pregunte y nunca me salió nada. Y entonces ya estaba entregada prácticamente porque cansada del dolor de sufrir, ¿verdad?
0: ¿Qué era lo que, hermana, qué era lo que le traía esa enfermedad en su cuerpo? ¿Qué era lo que le pasaba?
2: Dolor constante, no me podía parar, no me pasaba sentada de la cama a la silla y ahí estaba. Y si camino, apoyada en mi hija porque no podía caminar sola tampoco.
0: Hacía ya, oyentes, tremendo. 5 años que estabas con este problema, con esta dificultad, dificultades para moverse, no podías hacer tus cosas, estabas de la cama a la silla, de la silla a la cama, pasando estos 5 años, ya la medicina hizo todo lo que pudiera hacer, pero ya estaba desahuciada.
2: Exactamente.
0: Así fue lo que le dijo el médico.
2: Sí, señor, así fue.
0: Estaba así ya desahuciada para estar con esa enfermedad para siempre.
2: Para siempre, exacto.
0: Pero hoy, hermana, llegaste. ¿De qué departamento viniste?
2: De Tacuarembó.
0: ¿Cuántas horas viajaste?
2: 3 horas y media.
0: 3 horas y media, oyentes, tremendo, para poder llegar aquí a nuestra sede nacional. Hoy llegaste aquí a la iglesia, venías ya con ese diagnóstico del médico, ya estabas desahuciada por la medicina y ¿cómo era la enfermedad que te habían detectado?
2: Neuralgia postherpética.
0: Y eso ya hacía 5 años que venías con sufrimiento, no se podía movilizar, oyentes, tremendo este caso. Pero hoy llegaste, participaste, el pastor te llama al altar, recibiste la oración. ¿Qué sentiste en ese momento?
2: Un fuego tremendo y algo que se movía a todo dar, como quien dice.
0: ¿En tu cuerpo?
2: En la zona de la espalda y el vientre, ¿verdad?
0: En la zona de la espalda y el vientre. Y después que recibiste la oración, caíste al piso, te levantaste, ¿cómo te levantaste? ¿Qué pasó con el dolor, con el problema que tenías?
2: Desapareció.
0: Se fue toda la dolencia.
2: Gracias a Dios, el Señor me lo
0: sacó. Hermana, llegaste casi no pudiendo caminar a la iglesia. Después que recibiste la oración, te dijimos que hiciste pruebas, te agachaste, te levantaste, se fue todo.
2: Sin ningún problema. Me levanté y feliz, me voy feliz.
0: Después de 5 años, hermana, que estuviste sufriendo, desahuciada por la medicina, ¿qué palabra usted le puede decir para todas las personas que nos escuchan por la radio?
2: Que vengan, que busquen de Dios porque es el único doctor de nosotros. No hay más nadie. Dios es el médico nosotros, es el único, el poderoso. No precisamos pagar entrada a la iglesia. El Señor nos cura de gratis. Solamente con el corazón que le entreguemos a Él ya queda feliz.
0: Hermana.

0: Podemos decir que Jesús hoy cambió tu vida.
1: Por supuesto que cambió vida. No quiero saber cuando llegue a mi casa.
0: No Toda quiero... tu familia va a estar sorprendida sí. por el milagro que alcanzaste.
1: Sí, porque me dicen, ¿cómo vas a ir ahí? Que quién sabe qué va a pasar.
0: Ya cuando querías venir para la iglesia, hermana, ya la familia se oponía. Sí, porque estabas enferma, ya postrada.
1: Ya he recorrido tantos lados, tantas cosas, pero no he recibido nada.
0: Pero hoy llegaste aquí en nuestra sede nacional. ¿Y qué es lo que pasó?
1: Jesús cambió mi vida y agradezco a Dios.
0: ¿De dónde vino?
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Tremendo, oyentes, como escuchábamos Marianela, siendo impactada por el poder de Dios. Y lo lindo de esto es que cuando tomamos decisiones, Dios es aquel que cambia realidades. Esta hermana tomó una decisión de poder llegar, a pesar de que, como decía, mi familia se oponía, decía, ¿cómo vas a ir a ese lugar? ¿Quién sabe qué es lo que va a pasar? ¿Qué es lo que va a acontecer? Pero ella, al esforzarse y poder llegar, Dios transformó su realidad. Es por eso que usted que nos escucha en este momento no te puedes hacer indiferente, sino que tienes que creer al poder de Dios. Y verás cómo Dios va a cambiar tu vida. Dios tiene el poder de sanarte, de renovarte, de bendecirte, de restaurar tu vida, de salvarte. Dios tiene el poder y es por eso que tú necesitas llegar a la presencia de Dios. Tal vez usted que me escucha hoy, estás escuchando por la primera vez, por la segunda vez, nunca viniste a la iglesia. Tu oportunidad, Dios te la está dando. Para usted poder llegar, para usted poder estar presente. Para usted puede decir, Pastor Matías, yo quiero estar porque yo sé que Dios va a obrar de una forma especial. Ven a participar. Nuestra iglesia pentecostal, Dios es amor. Aquí en Pando se ubica en la ruta 8, número 934, esquina Baltasar Brum. Para usted poder llegar, tenemos grandes campañas que estamos viviendo toda la semana, los días miércoles, la gran campaña Providencia de Dios. Día viernes, la gran campaña Guerra contra el Mal. Día domingo, estamos en la gran campaña La Diferencia de Dios. También tenemos los días lunes, el culto de mujeres de fe. Los días martes, culto de enseñanza. Los días jueves, a las 19 horas, culto de la juventud. Y Dios viene obrando. Dios viene manifestándose de una forma muy especial. Es por eso que usted que está a la escucha, no te puedes hacer indiferente. Los miércoles el culto es a las 14 y a las 19 horas. Los viernes a las 14 y a las 19 horas. Los domingos a las 14 horas. Los lunes a las 14 horas. Martes a las 14 y 19 horas. Y los jueves a las 19 horas. Es el Señor aquel que quiere, oyentes, bendecir tu vida, bendecir tu hogar y también tu querida y amada familia. Por eso, usted que está allí la escucha, no te hagas indiferente. Acércate a participar porque la mano de Dios se moverá de una forma muy especial a favor de tu vida. Toma esa decisión, toma esa iniciativa y verás la diferencia.

Qué alegría que nos da, oyentes, poder nosotros escuchar, así como lo hacía Marianela. La verdad que Dios cambió mi vida. Años en sufrimiento. De ella decía, yo ya no sé a dónde más ir, fui a todos lados. Pero ella llegó a nuestra iglesia pentecostal, Dios es amor. Y Dios cambió su vida. Y el mismo Dios que obró en la salud de Marianela, obrará también en tu propia vida, en tu casa, en tu hogar, en lo que usted esté necesitando. Porque por la fe causamos que la mano de Dios se mueva a nuestro favor. Por la fe causamos que el poder de Dios se active a favor de nuestra vida. Por eso te invitamos a que tú puedas dar el lugar a Dios, a que puedas abrir tu corazón para el Señor, y el mismo Dios obrará de una forma muy especial a tu favor. El mismo Dios obrará de una forma poderosa a favor de tu hogar, a favor de la causa que tal vez hoy está agobiando tu propia vida. ¿Cuántas personas que a raíz de lo que pasan diariamente ya quieren suicidarse? ¿Cuántas personas que a raíz de lo que pasan cotidianamente ya quieren quitar su vida? Pero Jesús es aquel que quiere alcanzarte. Jesús es aquel que quiere bendecir de una forma muy especial.

0: Y es por eso que necesitamos nosotros darle lugar a Dios, darle lugar al Señor y poder nosotros estar en su presencia. Abrir nuestro corazón, como lo comentábamos, y comenzar a dejar que Dios obre, que Dios comience a manifestarse. Y usted verá esa diferencia, usted verá ese cambio. Jesús trae cambios, trae diferencia. Jesús trae renuevo, Jesús trae transformación, Jesús trae grande diferencia a nuestras vidas. Jesús trae esa paz que el mundo no puede dar. Y ya en este momento queremos hacer una breve pausa con ustedes y luego ya volveremos con una palabra de Dios, una palabra de Dios para tu vida, un momento de meditación, un momento de nosotros recibir palabra y el Señor se va a estar manifestando a nuestro favor. Por eso no te despegues del dial. Esto es La Voz de la Liberación y quien está con ustedes es el Pastor Matías para transmitirte toda la información correspondiente a lo que se está viviendo aquí en nuestra iglesia pentecostal Dios es Amor en la ciudad de Pando.
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Ahora sí, oyentes, llegó este momento de poder nosotros meditar en la palabra de Dios. Usted que está en la sintonía, te invitamos a que puedas tomar tu Biblia y dar lectura en el Evangelio según San Lucas, en el capítulo 15 y el versículo número 18 de la palabra de Dios. San Lucas, capítulo número 15, versículo de número 18 de la palabra de Dios. Y la palabra nos dice de esta manera: volveré a la casa de mi padre y le diré: Padre, he pecado contra el cielo y contra ti. Ya no soy digno de ser llamado tu hijo. Te ruego que me contrates como jornalero. Entonces regresó a la casa de su padre y cuando todavía estaba lejos, su padre lo vio llegar. Lleno de amor y de compasión, corrió hacia su hijo, lo abrazó y lo besó. Es tremendo, oyentes, lo que Dios hace a nuestro favor. Y tal vez usted que me escucha en esta hora, usted que está en sintonía, hoy estás enfrentando una adversidad, un momento de aflicción, un momento de dificultad. Tal vez usted que está en la sintonía hoy estás viviendo un momento de dolor, de tristeza. Así como estaba este hijo pródigo. La palabra de Dios nos enseña que este hijo pródigo reconoció

varón, que dijo, bueno, yo me voy a ir de la casa de mi padre porque yo pienso que tal vez va a ser mejor que yo pida todo lo que me pertenece y me vaya de la presencia de mi padre a hacer mi voluntad. Y muchas veces las personas no saben que están lejos de Dios, están en peligro. Estar lejos de Dios trae dificultades, trae adversidades, trae problemas. Y es por eso que este hijo pródigo recapacitó a través de la situación que le estaba teniendo.

Y tal vez usted que me escucha hoy es una persona que te alejaste de la presencia de Dios. Tal vez usted que está en la sintonía hoy, eres una persona que te alejaste de Dios. Dices, Pastor Matías, yo la verdad que me alejé, comencé a pensar que lejos de Dios yo podía ver diferencias, y diferencias positivas lejos de Dios jamás habrán. Pero cuando nosotros venimos al Señor, Él es aquel que transforma, que cambia, que comienza a ser en la persona una diferencia. Y este hijo pródigo se confundió, el enemigo confundió su mentalidad, el enemigo confundió su manera de pensar o tal vez también de ver las situaciones, porque muchas veces hay personas que comienzan a pasar momentos en sus propias vidas y comienzan a pensar, bueno, yo me voy a alejar de Dios porque ya pasa un tiempo, no hay una diferencia, ya pasa un tiempo y no sé ya qué hacer. Y tal vez también el enemigo comienza a querer distraerte, comienza a querer

las personas viven de esa manera, pensando que lejos de Dios podrá haber una solución y no hay, porque tal vez te distraíste, comenzaste a sacar tu mirada de Jesús, comenzaste a enfocarte en la aflicción, en el problema, en la dificultad, comenzaste a distraerte por el problema que estás enfrentando, sea familiar, sea espiritual, sea económico. Y tal vez hoy usted está lejos de Dios. Tal vez hoy estás enfermo, enferma espiritualmente. Usted que dice, Pastor Matías, yo soy una persona que conoce la palabra, ya no puedo congregar. Pastor Matías, yo soy una persona que antes predicaba. Pastor Matías, yo soy un oyente que comencé a escuchar hace poco. También para ti es la palabra. En la casa del Padre hay provisión para su pueblo. En la casa del Padre hay provisión para sus hijos. Y este hijo pródigo pensó, y a veces que el pensamiento del hombre no es la realidad que va a acontecer. El pensamiento tuyo puede ser uno, mi pensamiento puede ser otro, pero no significa que lo que yo piense o que lo que usted piense vaya a acontecer a nuestro favor o también en contra. Pero cuando venimos a Dios, cuando nosotros comenzamos a buscar la guía de Dios, lo que está establecido en la palabra, eso pasará en nuestra vida. Porque las palabras de las personas, las palabras o los pensamientos del hombre, no lo respalda Dios muchas veces. Pero la palabra que está establecida en la Biblia, Dios se responsabiliza en hacerlas que se cumplan en las personas que le creen a Él. Y este hijo pródigo comenzó a decir no, a sentirse autosuficiente, a decir no, yo ya no preciso, Padre, estar bajo tu cuidado, yo voy a experimentar mi propia voluntad. Y el Padre, conociendo lo que su hijo quería, que era experimentar, comenzar a ver, bueno, él lo dejó, pero el Padre sabía que él volvería, porque lo que estaba allá afuera no era lo mejor para su propia vida. Lo que estaba allá afuera era para la destrucción de aquel hijo pródigo. Y el Padre, con la sabiduría y la experiencia mayor que su propio hijo, sabía que él volvería. Y hoy, tal vez, usted es una persona que te encuentras recapacitando en tu propia vida, diciendo, Pastor Matías, yo no encuentro una salida. Estoy enfermo, los problemas me están agobiando, mi familia se está desmoronando, se me han cerrado las puertas, me siento solo, me siento sola, ya no sé qué hacer. Para ti es esta palabra, ven a la casa de tu Padre Celestial. Este hijo pródigo

se le terminó los recursos y él mismo no vio esa diferencia como antes. Mientras estaba con su padre, él podía contemplar que había provisión, sustento, protección, felicidad, porque el padre era el que tenía todas esas cualidades, porque ya había tenido una vida y estaba formada. Pero cuando de repente este hijo se alejó de su padre, la provisión del padre quedó con el padre, no se fue para seguir restituyéndole lo que él siempre tuvo. El padre le da lo que él tiene, pero aquello que él recibió al irse de la presencia de su padre no iba a seguir restituyéndose en su propia vida, y se agotó, y de tal forma que llegó al punto de él anhelar comer el alimento de los cerdos. Y él ahí pensar que en la casa de mi padre hay alimento, hay sustento, anhelaría ser como uno de sus jornaleros. Y aquí vamos con esto, con esta parábola, con esta reflexión. Tal vez hoy usted está de esta misma forma. Llegaste al fondo de la realidad que estás viviendo, de la enfermedad, del problema. Tal vez tocaste fondo en tu familia. Tal vez tocaste fondo en tu vida espiritual, en tu vida sentimental, con aquel esposo, con aquella esposa. Y hoy ya no puedes avanzar. Hoy ya te sientes que estás solo, sola, desmoronado en la fe, desmoronado o desmoronada espiritualmente. Jesús es la salida. Jesús tiene el poder para restaurarte. Usted que está en la escucha, Jesús quiere obrar a favor de tu vida. Recapacita y ven a la casa de tu Padre Celestial. Aquí en nuestra iglesia pentecostal, Dios es amor, en la ciudad de Pando. Cuando este hijo pródigo recapacitó, él declaró las palabras que hemos leído. Cuando él recapacitó, él dijo: volveré a la casa de mi padre y diré: Padre, he pecado contra el cielo y contra ti. Ya no soy digno de que me llamen tu hijo. Te ruego que me contrates como jornalero. Y mire la actitud. Entonces regresó a la casa de su padre, y cuando todavía estaba lejos, su padre lo vio llegar. Lleno de amor y de compasión, corrió a su hijo, lo abrazó y lo besó. Qué lindo, qué lindo. Oyentes, hermanos, la actitud de aquel padre que abrazó a su hijo. No lo esperó para castigarlo, no lo esperó para reprenderlo. No le dijo: no, ya me pediste la herencia, ahora sí, te fuiste, viviste tu voluntad, ahora ya no se abre más la puerta de esta casa. No, el padre estaba esperando. Dice la palabra que el padre siempre salía y miraba desde la puerta hacia el camino de la entrada de donde ellos vivían. Siempre lo esperó hasta que un día su hijo llegó. Y automáticamente, cuando lo ve, él sale corriendo a abrazarlo y a besarlo, a demostrarle su afecto, su amor, porque su hijo estaba muerto y había resucitado. Y esta parábola representa a Dios y a usted que me escucha. Usted que tal vez eres una persona que nunca congregaste, Jesús te está esperando. Jesús tiene grandes promesas para derramar sobre tu vida, sobre tu hogar, sobre tu familia. Jesús quiere salvar tu alma. Jesús quiere restaurarte a ti y a tu familia. Jesús tiene la sanidad, el milagro que usted necesita. Jesús tiene esa puerta abierta. Usted que dice: Pastor Matías, preciso que Dios obre en mi vida. Jesús puede obrar en todas las áreas de nuestra vida. Pero nosotros tenemos que tener la actitud que tuvo este hijo pródigo la segunda vez. La primera no, porque él se fue, pero la segunda fue: yo voy a volver a la casa de mi padre. Y es acá, en nuestra iglesia, donde usted que me escucha
tienes que venir a recibir la palabra, a buscar a Dios, a recibir las oraciones, a estar representando tu familia, tu casa, tu hogar, y verás la diferencia. Verás cómo Dios comienza a marcar una diferencia en tu vida. Verás cómo Dios comienza, oyentes, a restaurarte. Verás cómo la palabra de Dios comienza a aumentar tu fe. Usted que dice, pastor, yo antes congregaba, yo antes iba a la iglesia, pasé batallas, aflicciones y hoy me alejé. Vuelve, vuelve a Jesús, vuelve, porque el Señor te está esperando, no para castigarte, no para reprenderte, sino para restaurarte. Jesús quiere restaurar tu vida. Jesús quiere direccionar tu camino por la palabra. Tu voluntad lejos de Dios traerá problemas. Jesús mismo lo habló y Él decía, alejaos de mí, nada podéis hacer. Jesús ya sabía cuando le hablaba a su pueblo lo que ellos necesitaban. Y hoy también Dios sabe, querido oyente, hermano, hermana que me escuchas, siervo de Dios que tal vez te alejaste. Dios sabe lo que estás pasando. Dios sabe tu problema. Dios sabe tu dolor. Por eso es que Él te está llamando a volver a su presencia. Usted que es un padre de familia, una madre, usted que es una persona que tal vez nunca congregaste, tú eres nuestro invitado especial. Ven a participar, a recibir la palabra, a ser instruido por la palabra, tu vida va a cambiar. Usted que precisa que Dios te prospere espiritualmente, o materialmente, o físicamente, en Jesús, oyentes, está todo lo que necesitamos. Yo no sé si usted está entendiendo lo que le dije, le voy a repetir. En Jesús está todo lo que necesitamos. ¿Cómo así, pastor? Sí, Jesús es aquel que tiene el poder para perdonarte. Jesús es aquel que tiene el poder para salvarte. Jesús es aquel que tiene el poder para sanarte. Jesús es aquel que tiene el poder para curar tu enfermedad, para restaurar tu familia. Jesús pagó el precio por la salvación y por el milagro. Jesús pagó el precio por todo aquello que necesitamos nosotros, su pueblo. Por eso no te puedes hacer indiferente. Da lugar a Dios. Y como esta palabra que hoy compartimos con ustedes, ven a la casa de tu Padre Celestial y verás cómo Dios traerá diferencia. Verás cómo Dios marcará un antes y un después sobre tu vida. Nuestra iglesia pentecostal, Dios es amor, en la ciudad de Pando, sede nacional, se ubica en la ruta 8, número 934, esquina Baltasar Brum. Esperamos por ti, para orar a favor de tu vida, de tu familia, y para que Dios venga a manifestarse de una forma muy especial. Y antes, oyentes, ya de poder nosotros culminar este momento de la palabra, yo quiero invitarte, a usted que me escucha, usted que dice, pastor, la verdad que la palabra tocó mi corazón. Pastor, la verdad que yo quiero ser ese hijo que tenga la protección de su padre. Quiero ser esa persona que Dios guarde. Quiero ser esa persona que Dios proteja, no solamente mi vida, sino que también mi familia. Bueno, te invito a que ahora conmigo puedas hacer esta oración. Esta oración de recibir a Jesús como tu Salvador, usted que nunca lo recibió, o tal vez usted que se apartó y hoy dice, pastor, yo quiero volver, de que hagas esta oración también para la reconciliación. Repitan así, juntamente conmigo, estas palabras. Señor mi Dios Todopoderoso, en este momento yo te pido perdón por todos mis pecados, por mis faltas, por mis fallas y por mis ofensas. Purifícame con una gota de la sangre poderosa de tu Hijo
Jesucristo. Hoy me arrepiento de todos mis pecados, mis errores, mis faltas, mis fallas y mis ofensas. Sean palabras, en obras, en intenciones o en pensamientos. Perdóname, Señor. Yo te recibo, Jesús, como mi único y suficiente Salvador de mi alma. Señor, yo me reconcilio contigo en este momento. Escribe mi nombre allá en los cielos, en el libro de la vida, y séllalo con una gota de tu sangre, para que el día de tu venida o de mi partida pueda tener la vida eterna junto a ti, Señor. A partir de este momento, yo renuncio a un pasado en tinieblas y acepto un presente y un futuro en tu voluntad, en el nombre poderoso de Jesús. Amén, amén y amén, Señor. Gloria a Dios, hermanos, oyentes, hermanas, que Dios les bendiga. Pueblo de Dios, familia en la fe. Qué lindo que poder nosotros recibir el perdón del Señor, recibir ese gozo, recibir ese amor incondicional. Por eso, ven a participar con nosotros. Repito una vez más la dirección de nuestra sede nacional aquí en Pando, Avenida Roosevelt, 934, Ruta 8, esquina Baltasar Brum. Usted que recibió a Jesús, usted que le gustaría congregarse, puedes enviarnos tu mensaje de WhatsApp al número 096-099-358. Pastor Matías, yo estaba en la oración, recibí a Jesús, quiero congregarme. Estaremos allí dándote toda la información correspondiente para que puedas llegar, para que puedas participar. Porque Dios es aquel que está interesado en tu vida y en tu familia. Por eso, escríbenos al WhatsApp 096-099-358 para poder ayudarte a que puedas llegar, a brindarte toda la información correspondiente a las grandes campañas que estamos teniendo aquí en nuestra iglesia pentecostal Dios es Amor en la ciudad de Pando. Ahora queremos, hermanos y hermanas, compartir con ustedes una linda alabanza en esta hora de la programación para usted que nos escucha, usted que está en la sintonía. En esta hora queremos compartir una linda alabanza de la cantante Débora Miranda. En esta oportunidad, Jesús está conmigo. Escuchamos en la voz de la liberación.

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Ahí escuchábamos, oyentes, esta linda alabanza de la cantante Débora Miranda. Jesús está conmigo. Y ahora escuchábamos también de la cantante Katherine Magallanes, A pesar de las tempestades. Quien está con ustedes es el pastor Matías. Estamos en esta programación La Voz de la Liberación para compartir con todos ustedes la información correspondiente a lo que está aconteciendo aquí en nuestra iglesia pentecostal Dios es Amor. Y qué lindo que es poder nosotros aprender a depender de Dios, aprender a depender del Señor, porque es Él aquel que obra, es Él aquel que transforma nuestra vida, nuestra realidad. A pesar de que podamos pasar por grandes batallas, Dios siempre está ahí. Dios siempre tiene el poder para bendecir tu vida. Mi hermano, mi hermana, usted que me escucha, usted que está en la sintonía, Dios siempre tiene el poder para marcar esa grande diferencia. Por eso, usted que está a la escucha, no te hagas indiferente, acércate a participar aquí en nuestra iglesia pentecostal Dios es Amor, en la ciudad de Pando, en la ruta 8, número 934, esquina Baltasar Brum. Grandes campañas que estamos viviendo semanalmente. Usted puede seguirnos a través de las redes sociales IPDA Pando Uruguay. Ahí está toda la información correspondiente. Los días lunes, Mujeres de Fe. Días martes, culto de enseñanza de la palabra a las 14 y 19 horas. Días miércoles, la gran campaña Providencia de Dios a las 14 y a las 19 horas. Día jueves, culto de expansión joven a las 19 horas. Día viernes, la gran campaña Guerra contra el Mal a las 14 y 19 horas. Y los días domingos a las 14 horas, la gran campaña La Diferencia de Dios, culto a favor de la familia. Y todos los días a las 8 de la mañana estamos en el santuario de la oración clamando a favor de tu vida, de tu hogar, de tu familia. Por eso ven a participar. Ruta 8, número 934, esquina Baltasar Brum. Dios tiene grandes bendiciones para tu vida, para tu casa y para tu querida y amada familia. Es el Señor aquel que obrará a tu favor, como lo escuchábamos anteriormente en los testimonios, en las palabras del pueblo cuando se va de las campañas. Nos dejan siempre sus palabras, y el mismo Dios obrando a favor de tu vida, Dios obrando de una forma muy especial. Por eso no te puedes, oyentes, hermanos y hermanas, hacer indiferente, porque la mano de Dios se está manifestando. La mano de Dios se viene manifestando a favor de todo el pueblo que se acerca a participar. Da el paso de fe, ven a participar y verás la diferencia que Dios tiene para tu vida y para tu querida y amada familia. Ya, hermanos, hermanas, me voy despidiendo de todos ustedes. Quien estuvo es el pastor Matías, responsable de todas las iglesias pentecostal Dios es Amor de aquí de Pando. Y es por eso que te invito a que puedas seguir en sintonía en el programa La Voz de la Liberación, porque compartimos siempre toda la información correspondiente a los acontecimientos aquí en nuestra iglesia pentecostal Dios es Amor, en la ciudad de Pando. Que Dios les bendiga, hermanos, hermanas, la paz de nuestro Señor y Salvador Jesucristo para ustedes y para toda su querida y amada familia.

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2: Dios bendiga a país del Uruguay y el mundo entero a través de internet. Este es el espacio Ríos de Agua Viva, quien habla con todos ustedes, su hermano Gerardo, y conmigo a mi lado mi esposa, nuestra hermana Mabel, que también les saluda en este nuevo día.
3: Bendiciones para todos los oyentes.
2: Bien, en esta hora también saludamos y agradecemos un día más al radio operador

0: colocarnos al aire con este espacio Ríos de Agua Viva. En el día de hoy tengo abierta mi Biblia en el libro de Segunda de Crónicas, libro Segunda de Crónicas, capítulo 6, y dice el título del pasaje: Dedicación del Templo. Entonces dijo Salomón: Yahweh ha dicho que él habitaría en la oscuridad. Yo pues he edificado una casa de morada para ti y una habitación en que mores para siempre. Y volviendo el rey su rostro, bendijo a toda la congregación de Israel, y toda la congregación de Israel estaba en pie. Y él dijo: Bendito sea Yahweh, Dios de Israel, quien con su mano ha cumplido lo que prometió con su boca a David mi padre, diciendo: Desde el día que saqué a mi pueblo de la tierra de Egipto, ninguna ciudad he elegido de todas las tribus de Israel para edificar casa donde estuviese mi nombre, ni he escogido varón que fuese príncipe sobre mi pueblo Israel. Mas a Jerusalén he elegido para que en ella esté mi nombre, y a David he elegido para que esté sobre mi pueblo Israel. Y David mi padre tuvo en su corazón edificar casa al nombre de Yahweh, Dios de Israel. Mas Yahweh dijo a David mi padre: Respecto a haber tenido en tu corazón deseo de edificar casa a mi nombre, bien has hecho en haber tenido esto en tu corazón. Pero tú no edificarás la casa, sino tu hijo, que saldrá de tus lomos, él edificará casa a mi nombre. Y Yahweh ha cumplido su palabra que había dicho, pues me levanté yo en lugar de David mi padre, y me he sentado en el trono de Israel como Yahweh había dicho, y he edificado casa al nombre de Yahweh, Dios de Israel. Palabra de Dios, Mabel oyentes, en el libro de Segunda de Crónicas, capítulo 6. Y aquí vemos lo que es la palabra de Dios, lo que es la promesa de Dios cumplida una vez más, y en este caso, como acabamos de leer, lo que Dios le había dicho a David primeramente, de que él tenía un noble deseo y sentir en su corazón de edificarle casa a Yahweh. Y estaba perfecto. Pero Yahweh le había dicho a David que él no lo haría, sino su hijo. Y esto había sido hablado muchos, pero muchos años antes. Y aquí vemos lo que es el poder de Dios, lo que es el cumplimiento de la palabra de Dios.
1: Este pasaje nos habla que la edificación de una casa era para establecer el nombre de Dios. Los hombres usan la casa de Dios para decir que Dios está dentro de esas cuatro paredes, y llevan a la gente diciendo que Dios va a estar tal día y tal hora en ese lugar. Pero aquí está clarito que Dios dice: casa donde establecer mi nombre. Nadie puede poner a Dios dentro de cuatro paredes. Y esta casa fue preparada con mucho tiempo. Primero David preparando todo el material para que cuando su hijo comenzara a construirla, él ya tuviera todo lo necesario. Cuando Dios prepara un lugar donde poner su nombre, no es de un día para el otro. El Señor prepara hasta los hombres que van a estar en ese lugar. Sabemos que se han aprovechado muchísimo de las iglesias, diciendo que Dios está en ese lugar. Pero tenemos que prestar mucha atención. Hoy hay mucho engaño, mucha mentira. El diablo es padre de mentira. El diablo es ladrón mentiroso. El diablo es asesino. Y no duda de usar el nombre de Dios para hacer caer al pueblo de Dios. Por eso hay que tener mucho cuidado dónde estamos, a dónde vamos, si realmente es casa donde está el nombre de Dios. Hay una oración de Nehemías que hizo por Jerusalén y dice así: Señor, somos tu pueblo, somos tus siervos. Tú, con tu gran poder y tu brazo poderoso, nos libraste de la esclavitud. Yo te ruego, Señor, que prestes atención a la súplica de este humilde siervo tuyo y a las de todos tus siervos que honran tu nombre. Concédele a este siervo tuyo tener éxito ante el rey, para que me conceda lo que le solicite. Y sabemos que Dios escuchó la oración de Nehemías. Sabemos que Él le dio victoria. Dios le concedió porque honraba el nombre de Dios. Cuando una casa realmente tiene el nombre de Dios, los milagros suceden. No porque Dios esté adentro de esas cuatro paredes, sino porque sus siervos honran su nombre. Tenemos que estudiar lo que es la palabra de Dios, porque está en peligro nuestra alma. Hoy hay mucha mentira, mucho engaño. Lo que Dios habla, Él lo cumple. Él no es hombre para arrepentirse o para olvidarse de lo que prometió. Lo que Dios dice se cumple. Debemos de tener eso en primer lugar. Y así como le dijo que no a David, que iba a ser su hijo el que iba a edificar casa a su nombre, David lo aceptó. Y así también debemos nosotros, si Dios dice que no a algo que le pedimos, saber que es para nuestro bien. Y saber aceptar la orden de Dios significa creer que todo va a estar bien. Aunque no veamos en este momento, aunque no sepamos, pero el Señor a su tiempo dará la respuesta a todo lo que necesitamos.
0: Y en aquellos tiempos la vida era completamente diferente a lo que es hoy en día. Hoy en día podemos ver que las construcciones, por ejemplo, de grandes edificios se hacen en un abrir y cerrar de ojos. Hoy es todo muy acelerado. Hay mucha maquinaria, hay muchos materiales nuevos, innovadores para la construcción. Pero en aquel tiempo, como bien decía Mabel, todo fue preparado con muchos años de anticipación. Las cosas se hacían lentamente, prácticamente todas las obras eran hechas a mano, no había maquinaria, y vemos cómo Dios cumple su palabra, sus promesas. ¿Cuántos años habrán pasado desde que David tuvo el anhelo en su corazón de edificar casa a Yahweh, pero Dios le dijo de que él no lo iba a hacer sino su hijo? Y es por eso que anunciamos siempre a nuestro hermano, el pastor, el Roe, Javier Palacios Elorio, porque él puede hablar con propiedad de tiempos exactos, de cronología exacta.

0: camine por fe, porque a la verdad no sabemos qué pasará dentro de una hora, pero Dios lo sabe. Y el hombre que ha creído en el Todopoderoso, él camina por fe, creyendo de que Dios guiará sus pasos. Así como Dios le dijo a David de que su hijo sería el nuevo rey de Israel y edificaría casa a su nombre, así también Dios habla en su palabra de que estos son los últimos tiempos, por todo lo que está escrito, por todo lo que Dios habló a través de los profetas. Este es el último tiempo en el cual los hombres bien les sería volverse al Creador de los cielos y de la tierra.
1: Hoy hay más idolatría dentro de las iglesias que en otros lugares. Podemos ver cómo idolatran hasta los nombres de los pastores, grandes títulos con los nombres de los pastores, diciendo que Dios va a estar en ese lugar. Salomón, cuando edificó esa casa, dijo: ¿pero acaso es verdad que tú, mi Dios, puedes vivir en la tierra con el hombre? Si ni siquiera los cielos, ni los cielos de los cielos te pueden contener, mucho menos podría contenerte una casa que he edificado. Pero tú, Señor Dios mío, dígnate atender a la oración y a los ruegos de tu siervo, y escucha el clamor y la oración que tu siervo eleva a ti. Atiende al ruego de este siervo y de tu pueblo Israel. Óyelo desde los cielos, desde el lugar donde vives. Desde el lugar donde vives. El trono de Dios está en los cielos. Todo hecho aquí abajo es por mano de hombre, que no tienen poder alguno. Salomón sabía que esa casa que había edificado no iba a estar Dios ahí adentro. Hoy los hombres nos hacen creer que Dios está dentro del templo, pero Dios habita en los cielos, está escrito aquí en su palabra. La tierra es el estrado de los pies de Dios, su reino está en los cielos, ahí vive Dios, y ahí es donde tenemos que elevar nuestra oración, colocar nuestras rodillas, si es que podemos, arrodillarnos ante su presencia, a sus pies, y Él desde los cielos oirá. No adoremos casas hechas por manos de hombre, no adoremos a esos pastores que glorifican más su nombre que el de Dios. Prestemos atención, porque estamos en tiempos peligrosos. A la verdad, cuenta nuestra alma, que fue pagada a alto precio. Fue el precio de la sangre del Salvador. Es necesario ocuparse de la salvación, porque valió mucho, se pagó mucho por nuestra salvación. No dejemos que este Satanás, esta serpiente antigua, que es mentiroso, ladrón y asesino, nos robe la salvación.
0: Y siempre lo hemos dicho y lo dice la palabra de Dios. Dios es espíritu. Él está sobre toda la faz de la tierra. Él no está en un solo lugar. Entonces, como bien decía Mabel, lamentablemente los hombres quieren encerrar a Dios en cuatro paredes, pero es imposible. Él es creador de los cielos, de la tierra y de todo lo que hay en ella. Si entendemos esto, vamos a entender de que Él es el Todopoderoso. Lo hemos dicho tantas veces. Así como Él está aquí en esta hora, Él también está al otro lado del mundo. Porque Él, dice la Escritura, es omnipotente.

0: omnipotente, omnipresente, omnisciente. Todas esas cualidades son las cualidades de Dios. Por eso el hombre, lamentablemente, no entiende con su limitada capacidad de entender. Y muchas veces, muchos tal vez lo entenderán y lo comprenderán, pero no les conviene, no les sirve, porque hay muchos que utilizan la palabra de Dios para su propia conveniencia. Pero Dios aún está dando tiempo para que el hombre se vuelva, se arrepienta de sus malos caminos y pueda acceder a su bendición aún en esta tierra. Por eso siempre lo estamos diciendo. Mientras hay vida, hay esperanza. Hoy despertamos, hoy es un nuevo día de oportunidades que Dios le da al hombre.
1: Cuando Salomón terminó de construir el templo, una noche el Señor se le apareció. He escuchado tu oración, le dice el Señor. Si mi pueblo, sobre el cual se invoca mi nombre, se humilla y ora y busca mi rostro y se aparta de sus malos caminos, yo lo escucharé desde los cielos, perdonaré sus pecados y sanaré su tierra.
0: Sin lugar a dudas, lo acaba de leer Mabel. Dios está esperando que el hombre se arrepienta sinceramente de corazón y se vuelva a él, a su palabra, a su consejo y a su voluntad, y el hombre verá aún en esta tierra días buenos. Y en esta hora quiero recordar el canal de YouTube Shalom 132 y la página Gozo y Paz .mx, donde ahí encontrarán audios y videos de un hombre que el Señor le ha dado una sabiduría muy especial para predicar su palabra en estos últimos tiempos. Recuerden, canal de YouTube Shalom 132 y la página gozoypaz.mx. Y en esta hora enviamos un saludo a nuestro hermano, el pastor El Roe, Javier Palacios Elorio, a toda la congregación de Gozo y Paz en el mundo entero y a todos aquellos que predican la verdad de la palabra de Dios. Mabel y oyentes, de mi parte será hasta el próximo programa, si el Señor no ha venido y si el Señor así lo permite. Que el Señor les bendiga.
1: Bendiciones para todos y aquí estaremos el próximo miércoles, si Dios quiere.
2: Escucha. A veces lo más difícil no es atravesar la prueba, sino permanecer confiando cuando sentimos que nuestras oraciones tardan en ser respondidas, sin saber que mientras esperamos, Dios también está obrando en silencio.

Esta canción que vamos a cantar, yo la escribí un día que estaba adorando al Señor con un piano y me estaba acordando de mi vida antes de conocerle y estaba pensando en los amigos de esos días. Y al pensar en mis amigos empecé a notar un patrón muy triste, muy trágico en sus vidas: alcoholismo, drogadicción, problemas familiares, etcétera. Y me di cuenta al estar pensando en mis amigos que si el Señor no me hubiera alcanzado, tal vez yo estaría en la misma situación de ellos, si no peor. Pero Él tuvo misericordia de mí, me alcanzó, me perdonó. Y ese día le estaba dando gracias por su amor, por su misericordia. Y surgió esta canción que se llama ¿Qué sería de mí?

Si no fuera por tu gracia, estaríamos perdidos, Señor. Gracias por tu amor y tu misericordia.

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2: Te le bendiga a toda la audiencia de Radio Continental de Pando. Les saludo a todos en la paz del Señor. Muy feliz de encontrarnos con toda la audiencia del programa Torre Fuerte, programa de la Iglesia del Movimiento Misionero Mundial aquí en la ciudad de Pando, que se emite el lunes, miércoles y viernes por Radio Continental de Pando a partir de las 23:30. Quiero invitarte en esta noche, si estás atento ahí, a que puedas tal vez agendar una dirección que para nosotros es muy importante, que tú puedas visitarnos allí en la calle Eduardo Favini, es Camino de las Piedritas, a una cuadra y media del cementerio de Pando. Nos reunimos todos los martes y viernes a partir de las 19:30 y los domingos a partir de las 10 de la mañana. Serás muy bienvenido para gozarte con nosotros, adorando, alabando, glorificando al Señor, buscando su presencia. ¿Estás enfermo? Bueno, ahí nosotros podemos predicar y hablar de alguien que por experiencia hemos conocido y es el médico por excelencia, el que carga en su, o cargó en su cuerpo toda dolencia, toda enfermedad, y hoy sigue sanando al enfermo, el que sigue levantando al caído, lo rompiendo cadena y libertando de aquellos que están cautivos y oprimidos por las obras de las tinieblas. Así que puedes ir a buscar tu bendición. Te estaremos esperando y juntos nos gozaremos en la presencia del Señor. De aquí más me gustaría que puedas escuchar el mensaje de la palabra del Señor. Dios te bendiga.
3: Albert Rivera, también de la iglesia que pastoreamos y de mi amada esposa. Todos reciben saludos de mi tierra, Puerto Rico. Bien, amados, quiero ir a la palabra de Dios en esta tarde y quiero invitarles a buscar las Sagradas Escrituras en el Evangelio de Lucas, capítulo 24, versículos 13 al 16, perdón, al 15. Adorado el nombre del Señor. Lucas capítulo 24, versículos 13 al 15. Adorado el Señor. Lucas 24, amén. Leo la palabra de Dios para bendición de nuestras vidas en el nombre del Padre, del Hijo y del Espíritu Santo. Amén. Y he aquí, dos de ellos iban el mismo día a una aldea llamada Emaús, que estaba a 70 estadios de Jerusalén, e iban hablando entre sí de todas aquellas cosas que habían acontecido. Sucedió que mientras hablaban y discutían entre sí, Jesús mismo se acercó y caminaba con ellos. Jesús mismo se acercó y caminaba con ellos. Eterno Dios y Padre nuestro, bendigo y alabo tu nombre en esta hora y te doy gracias por Jesucristo nuestro Señor y Salvador. Concédeme el honor de tu presencia, de la gracia que viene a través de la obra del Espíritu Santo. Concédeme la sabiduría que proviene de ti para proclamar las verdades, para proclamar tu palabra en esta hora. Hay un pueblo, Dios, que está esperando una palabra que le provoque edificación o le traiga edificación, y sabemos que tu palabra, que es bendecida, trae bendición para cada uno de nosotros. Nos encargaremos de darte a ti toda la gloria, toda la alabanza y toda la adoración. Por los méritos de Jesucristo lo pedimos. Gracias, Dios. Amén. Aleluya. Podemos sentarnos en esta hora. Adorado el nombre del Señor. Aleluya. Pero como dicen por ahí, no siente la alabanza. Adorado el nombre del Señor. En esta tarde, quiero traer esta palabra que el Señor puso en mi corazón, ya que cada una de nuestras convenciones tiene una razón de ser. El pueblo viene para alabar a Dios, pero Dios nos convoca para entregarnos la palabra necesaria. Ni más ni menos. Él da la palabra necesaria, la que necesita mi alma. Todos tenemos hambre y sed de Dios y de su palabra. Y su palabra es buena, su palabra es la que edifica nuestras vidas. Cantamos, alabamos, brincamos, nos vamos en gloria. Todo eso es una experiencia extraordinaria del pueblo que, conforme a experiencia de fe, alaba a Dios, y conforme a su cultura también lo hacemos. Los países del Caribe, que sentimos esas corrientes del mar Caribe, pues somos bastante fogosos en cantar y alabar el nombre del Señor. Pero más allá de nuestra cultura y de nuestra experiencia cultica, Dios tiene una palabra para nosotros. Amén, iglesia. Dios tiene una palabra para nosotros. Y cuando le pedí a Dios dirección, le dije: Dios, concédeme esa palabra que mi alma necesita en primer lugar. Todo el que expone la palabra, antes de declararla, la palabra nos ministra. La palabra trabaja con cada uno de nosotros, y cuando la exponemos es porque precisamente hemos sido sanados por la palabra. Hemos sido renovados por el poder de la palabra y podemos compartir la palabra con toda libertad. Quiero traer esta palabra bajo el tema: Jesús, nuestro consejero. Jesús, nuestro consejero. Hay algo interesante en la experiencia de la vida cristiana, o más bien de lo que es la iglesia. La iglesia ejerce ministerios extraordinarios. La iglesia ejerce un ministerio hacia los de afuera. Los alcanzamos evangelizando, llevando las buenas nuevas de salvación a las vidas perdidas. El perdido no necesita la doctrina. El perdido necesita oír las buenas nuevas de salvación. Así que la iglesia tiene un ministerio hacia afuera. La iglesia también tiene un ministerio hacia arriba, porque es el único pueblo que sabe que su Dios está hacia arriba. Y como Dios está sentado en su trono, la iglesia tiene el ministerio de la alabanza y de la adoración. Son los redimidos que podemos levantar manos santas y limpias delante del Señor. Ese es nuestro ministerio en la alabanza, en la adoración. Y cerramos nuestros ojos y remontamos nuestro espíritu delante del Señor, reconociendo que Él recibe nuestra alabanza y recibe nuestra adoración. Pero en la iglesia también hay un ministerio, que es el ministerio hacia los que están adentro. Los que llegamos, los que nos hemos congregado. Puede ser personas que todavía no conocen al Señor, pero sobre todo quiero hablar de la iglesia de Dios. Hay un ministerio que es para los que estamos adentro. Porque el ropaje nos da una identificación, el movernos nos da una emoción, pero Dios escudriña los corazones. Nadie puede engañar a Dios. Él conoce lo que está en el corazón. Él sabe cómo están nuestras emociones, nuestros sentimientos. Y como Él lo conoce, cuando uno está en esa condición, no necesita una evangelización. No puede tampoco alabar y adorar a Dios. Necesita un consejero. Necesita un consejo, necesita una palabra que le aliente, que le oriente, que le guíe, que sane las heridas. Y creo que en esta noche iniciamos, o en esta hora, iniciamos esta convención porque anhelamos el consejo sabio. Anhelamos el consejo que viene de lo alto. Anhelamos un consejo que llegue allá a un área que está muy oculta, que yo le puedo poner ropaje a mi cuerpo, pero no puedo ponerle ropaje a mi alma. Mi alma puede estar en angustia. Podemos estar pasando por algunas circunstancias que a veces nos confunden. Cuando vemos el capítulo 24 de Lucas, nos habla de una historia muy conocida. La historia de Jesús cuando Él se acerca a aquellos dos hombres que iban camino a Emaús. Esto sucedió el primer domingo de resurrección. Había ocurrido algo extraordinario. Jesucristo o Jesús había resucitado. Amén. Jesús había resucitado. Ese domingo Jesús había resucitado, pero estos dos caminantes de Emaús estaban tan, diríamos, sumergidos en su crisis, que no se habían percatado lo que había ocurrido ese domingo. Había una noticia que había sacudido el cielo y provocó que el infierno temblara, pero estos dos hombres, adorado el nombre del Señor, estaban confundidos de los eventos de esa mañana. ¿Cuántos pueden llegar a la casa de Dios y la gloria está descendiendo y el poder de Dios está manifestándose y aquel está brincando y saltando, pero las circunstancias? Las circunstancias reales nos pueden provocar o nos pueden traer alguna confusión de los eventos. Aquel evento de la resurrección trajo una confusión. Así que mientras ellos caminaban, se acercó Jesús y le dio una consejería en medio de su angustia. Porque en medio de la angustia, usted puede buscar poder, pero si está angustiado, el poder se quedó en la mano del predicador y usted se movió, pero no tocó el alma. A veces estamos detrás de mucho fuego, mucha presencia, pero necesitamos que alguien nos traiga un consejo en medio de la angustia. ¿Cuántos anhelamos consejo en medio de la angustia? No podemos negar que las circunstancias que estamos pasando nos traen alguna angustia, alguna situación, porque hermano, la vida cristiana en este siglo XXI, si alguien puede hablar de dificultades, es el pueblo de Dios. Luchas de adentro, ataques de afuera, traiciones de atrás o del frente, no importa de dónde, estamos ahí en el blanco de muchas situaciones y uno está batallando, librando una batalla, pero hemos llegado a esta actividad o esta convención porque queremos. Yo quiero entregar Abba Padre, te adora mi alma. Yo quiero entregar esta palabra en esta hora porque hemos tenido muchas convenciones de gloria y la gente sigue con sus heridas, sigue con lastimado, sigue quizás en una frustración. Estos dos caminantes, me llama la atención, iban a una aldea llamada Emaús, estaba a unos 11 kilómetros de Jerusalén y dice, iban hablando entre sí de todas aquellas cosas que habían acontecido. Mientras ellos iban hablando, no tan solo hablaban, iban discutiendo. Su discusión era lo que había acontecido en Jerusalén. Miren la discusión que tenían estos dos caminantes de Emaús. Iban caminando, discutiendo, porque realmente estos dos caminantes estaban esperando algo. Y ya este primer día de la semana, o el tercer día que Cristo resucitó, para ellos no había pasado nada. Y iban en esa discusión. Pero me llama la atención de Jesús. El Señor conoce mi corazón. No sé qué usted ha ido platicando entre sí en estos días. No sé de qué usted ha estado hablando en estos días. No sé de qué usted ha estado hablando cuando viajó para acá o en avión o por carretera. Venía hablando algunas cosas que el Señor sí sabe, que el Señor sí conoce, que usted ha venido hablando cosas que no la entiende, que no la comprende, pero el Señor le ha traído hasta aquí. puede levantar sus manos en esta hora. Oh, adorado el nombre de Cristo. Adorado el nombre del Señor. Dice que Jesús, mientras ellos iban caminando y hablando entre sí, dice que Jesús mismo. Hay momentos que usted está buscando al predicador de poder. Que lo haga volar de la silla. Y hay momentos que usted está buscando muchas cosas, pero el Señor sabe que usted y yo necesitamos de su presencia. Lo necesitamos a Él. Y cuando usted y yo estamos en angustia, el Señor no envía un ángel, el Señor no envía un arcángel, el Señor no envía un mensajero, Él no envía a nadie. Él dice, yo me voy a acercar, yo voy a acercarme a mi amigo, yo voy a acercarme a mi hijo, yo me voy a acercar a mi siervo, yo me voy a acercar a ese hombre que está en medio de sus preguntas. Yo me voy a acercar. ¡Aleluya! Alabanza. Oh, alabanza. Oh, alabanza. Aleluya. Yo no vine aquí a buscar un hombre, un ángel, o un apóstol, o un arcángel. Yo vine aquí porque el Señor quiere acercarse a mí. Él mismo. Él no envía a otro. Él mismo. Él llega. Él se acerca. No importa tu crisis. No importa tus problemas. No importa las luchas. No importa las batallas. Él mismo se acerca. Alabanza. Puede adorar el nombre del Señor en esta hora. Hermano, hay una presencia extraordinaria del Señor. Dice la Escritura que el Señor se acercó. Él mismo se acercó. Y siento, Abba Padre, te adora mi alma. Y yo siento en mi espíritu que muchos de nosotros, librando tantas luchas y batallas, necesitamos de la presencia de Él. Yo vine a tener una experiencia con Él. Yo vine a tener una relación con Él. Lo necesito a Él. No importa, vuelvo y le

0: repito, no importa mi crisis, Él se acerca. Allí iban discutiendo, allí iban hablando, pero el Señor dice, yo me voy a meter en esa conversación. Yo voy a entrar en esa conversación. Yo voy a cambiarle el lenguaje. Yo le voy a cambiar lo que están hablando. Porque cuando Él entra, cuando Él llega, viene a provocar cambio. Hay muchas palabras negativas, hay muchas palabras que nos quieren detener, pero Jesús se acerca y comienza a caminar contigo, comienza a caminar conmigo. Se acerca Jesús. Alabanzas. Puede adorar su nombre en esta hora. Alabanza, aleluya, aleluya. Oh, gloria al nombre del Señor. Y dice la Escritura que Jesús mismo se acercó y caminaba con ellos. Caminaba con ellos, iba caminando. Eran 11 kilómetros, ellos discutían y hablaban, y Jesús se acercó, porque un buen consejero no está a la distancia. Hay momentos que usted puede estar a la distancia y el Señor le va a gritar, pero hay momentos que en medio de su angustia y de su crisis, el Señor se acerca y le susurra en el oído, como le susurró a Elías, que estaba metido en la cueva, y él había experimentado fuego, poder, pero no había oído la dulce voz del Señor, que se mueve en el silbo apacible, que se acerca al corazón, que viene y nos habla directamente. Exactamente, qué bueno es cuando Él se acerca. Qué maravilloso es saber que Él camina. Él caminaba con ellos, iba caminando con ellos. ¿Qué tiempo iba caminando? No lo sé, pero la Biblia me está llevando que Jesús, el buen consejero, porque uno de sus títulos es consejero. El hijo que nos ha sido dado, el niño que ha nacido, su nombre es admirable, Padre eterno, Príncipe de paz, pero sobre todo consejero. ¿Qué clase de consejero tenemos? Mire que por ahí hay consejeros por aquí, consejeros por allá, pero tengo uno que sabe dar buen consejo. Su palabra es buena, sus pensamientos son buenos para ti. Lo que Él tiene para tú es bueno. Alabanza, alabanza. Oh, gloria, Abba, Padre. Oh, alabanza al Cordero. Así que yo vine a esta convención. Aleluya, puedo tener 1,000 preguntas porque las tengo. Pero Jesús dice, me voy a acercar. Y está caminando. ¿Cuántos saben que Jesús está caminando? Yo no voy a decir, no sé lo que va a pasar en esta convención. Yo sé lo que va a pasar en esta convención. Nunca pregunto, nunca digo, no sé lo que va a pasar. Porque entonces estaría hablando sin fe. El que tiene fe, aunque no ve, sabe lo que va a suceder. Sabe que Dios se mueve. Sabe que Dios manifiesta su presencia. Sabe, alabanza. Oh, adorado el nombre de Cristo. Así que Jesús caminaba al lado de ellos. Y mientras Jesús está caminando al lado de estos dos hombres que iban camino en Emaús, hay algo que me llamó la atención. Y es el verso 16. El verso 16: mas los ojos de ellos estaban velados para que no le conociesen. Estaban los ojos de ellos, estaban velados. Algo provocó que estos hombres se quedaran sin visión. Algo provocó que estos hombres se quedaran sin visión. Y cuando alguien se queda sin visión, está a la merced de un tuerto. Si hay algo importante en la vida del hombre o del ser humano es la visión. Si hay algo importante dentro de la obra de Dios es la visión. Y estos hombres, dice el verso 16, mas los ojos de ellos estaban velados para que no le conociesen. Algo provocó en estos dos hombres una ceguera espiritual. El que estaba allí, conforme al registro sagrado, era el que había resucitado. Pero ellos no lo podían ver. Es importante que usted y yo tengamos una visión espiritual. La visión natural me hace ver la circunstancia. La visión terrenal me hace ver los escombros, los problemas, lo que está a mi alrededor. Pero la visión espiritual me hace ver más allá de la circunstancia, más allá del problema. Me hacen ver las soluciones al problema. Y ellos no podían ver. Yo quiero que usted mantenga eso en su corazón, porque estaremos mirando este pasaje. Ellos no podían ver. Estaba el resucitado. Venían hablando. Óigame bien, tenían conocimiento. Venían hablando, pero no tenían visión espiritual. No podían ver. Y cuando ellos van caminando, dice el registro sagrado que el Señor le preguntó: ¿de qué plática, de qué están hablando? ¿Cuál es su tema? Porque hay cristianos que tienen unos temas. Voy para allá a ver qué pasa. Voy a ver quién predica. Voy a ver cómo cantan. Voy a ver cómo tienen los vestidos. Voy a ver aquello. Voy a ver lo otro. ¿Qué pláticas son estas? ¿Qué pláticas? ¿Cuáles son tus pláticas? ¿Cuáles son nuestras conversaciones? Y Jesús sabía, porque Él sabía todo lo que ellos estaban hablando. Pero Jesús quería que ellos manifestaran. Y cuando Jesús hace esta pregunta, ellos respondieron en forma, diríamos, desafiante: ¿eres tú el único forastero en Jerusalén que no has sabido las cosas que en ella han acontecido en estos días? Es que tú no te has dado cuenta lo que ha acontecido en estos días. Ahora, ellos tenían una información parcial de lo que había acontecido en aquellos días. Y Jesús hace la pregunta, nuevamente pregunta: ¿qué cosas? Dígame, ¿qué cosas? ¿Qué ha pasado en estos días? ¿Qué ha acontecido en estos días? ¿Cuál ha sido el evento que ha trascendido en estos días? Y ellos comenzaron a declarar: de Jesús Nazareno. Yo quiero que usted vea el marco teológico de Jesús Nazareno. Comenzaron a hablar del Jesús histórico. Jesús Nazareno. Ese es el título que se le da a Jesús, el Jesús histórico, el que conoce todo el mundo. El que conocían los judíos. De Jesús Nazareno, que fue varón profeta. Mire el lenguaje de ellos, un lenguaje muy corto, adorado el Señor. Cuando dice que fue varón profeta, poderoso en obra y en palabra delante de Dios y de todo el pueblo. Ellos están dando un testimonio de las obras, de lo que el Señor Jesús había hecho. Es un lenguaje que se encuentra, es una información que se encuentra en todo libro de historia. Jesús, varón profeta, poderoso en obra y en palabra. De eso puede hablar cualquiera, adorado el nombre del Señor. Ellos están hablando de un Jesús histórico, pero la iglesia no habla de un Jesús histórico. La iglesia habla de uno que venció la muerte, que se sentó en el trono, que vive para siempre, que le aplastó la cabeza al diablo, que tiene nombre nombre que es sobre todo nombre. No hablamos del Jesús histórico. Oh, adorado el Señor. Yo no vine aquí para que me hablen de ese varón profeta, no. Es bueno conocer sus obras. ¿Qué clase de hombre era Jesús que frente al mar reprendió el mar y el viento? ¿Qué clase de hombre era Jesús que se paró frente a la tumba de Lázaro y le dijo: Lázaro, ven fuera? ¿Qué clase de Jesús es este que el endemoniado fue libertado? Ese Jesús es Cristo. Alabanza. Alabanza. Oh, aleluya, para eso hemos llegado aquí. No para hablar de un Cristo muerto. No, para hablar de un sincretismo, mezcla de todas las religiones. De hablar del único Dios verdadero, manifestado en la persona de Cristo. El Verbo se hizo carne. Alabanza. Alabanza. Así que ellos, lo que estaban compartiendo era el conocimiento histórico. Y me llama la atención. Ellos dicen: ¿y cómo lo entregaron? Lo sentenciaron a muerte. Le crucificaron. Todo eso era lo que ellos estaban hablando. Y ellos, mientras hablaban estas cosas, porque Jesús les preguntó: ¿qué cosas? Pero me llama la atención algo más, que mientras ellos están hablando, dice: pero nosotros esperábamos que Él era el que había de redimir a Israel. Nosotros teníamos una esperanza. Para nosotros, este hombre que llegó a hacer milagros, este hombre que tenía una autoridad cuando hablaba, este hombre que te trajo unas enseñanzas y portentos extraordinarios, nosotros los judíos pusimos la esperanza en él. Declaramos y dijimos: nos llegó la hora de la libertad. Este nos va a redimir. Este es el que nos va a sacar de esta situación. Pero hermano, para ellos como que el panorama había cambiado. Hay momentos que usted está esperando algo y cuando viene la respuesta no era lo que usted estaba esperando. Y eso lo frustra, porque ellos estaban esperando libertad y para ellos como que no había pasado nada. Vive Jehová, en cuya presencia estoy. Que algunos han llegado aquí porque estaban esperando algo y la respuesta no fue conforme a lo que estaban esperando y se han frustrado y se meten en la cueva y dicen: ya Dios no cuenta conmigo, ya Dios no va a trabajar conmigo. No, iglesia, no, aleluya. No te dejes llevar por la circunstancia. No pienses, aleluya, que aunque no has visto el resultado o lo que tú estás esperando.
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0: No borres ningún día de tu vida. Los días bellos te han dado felicidad, los malos te han dado experiencia y los peores te han enseñado a vivir. Amigos míos, bienvenidos sean todos ustedes, los deseosos de alcanzar el éxito, la salud, la felicidad, la prosperidad en su vida. Hoy, como siempre, le damos la bienvenida a este su programa de actitud positiva, de superación personal, de ayuda, de solución a sus problemas, mis queridos amigos. Ya saben que pueden participar enviándonos su mensaje de texto, su nombre completo, su fecha de nacimiento, y nosotros le estaremos dando una respuesta o a través de ese programa o a través de la manera que usted se comunique con nosotros. Nos puede llamar también, hablar con nosotros los maestros, los botánicos, los tarotistas, videntes y naturistas.
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4: Hola, señor profesor. Soy Yolanda. 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Se llama Víctor José, que nació el 19 de abril de 1977. 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
1: Me dice el operador máster que tenemos un llamado en la línea. Hola, ¿con quién hablamos?
2: Hola, mi nombre es Claudia.
3: Hola, Claudia. Primera vez que nos llama. Ya nos visitó. ¿Cuál es el motivo de su llamado, mi estimada hermana?
2: Bueno, no, yo tuve la suerte de visitarlo.
3: ¿Hace cuánto nos visitó?
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3: Mi estimada hermana, gracias por llamarnos. Gracias por cumplir con el pacto de darnos un testimonio, pero quiero que me cuente un poquito cuál era su historia, cuáles eran los problemas que usted estaba atravesando antes de visitarnos.
2: Y bueno, la verdad es que tenía dos problemas muy importantes en mi vida. Estaba mal porque, bueno, yo había estudiado, había terminado la carrera de enfermería y no conseguía trabajo por ningún lado. Buscaba y no había forma. Y bueno, y aparte también estaba mal en lo que es el amor.
3: Claro que sí, mi estimada hermana. Usted lo acaba de decir, se encontraba usted recibida de la carrera de enfermería, estaba atravesando un momento difícil porque necesitaba conseguir trabajo, y muchas personas como usted, muchas personas profesionales, se preguntan y se dicen, hombre, ¿por qué no consigo trabajo? ¿Qué es lo que pasa en mi vida? E inclusive muchas personas dicen, no, yo no puedo creer que uno tenga mala suerte o que le hagan cosas. Cuando usted visitó nuestro templo de consultoría, ¿qué se le dijo? ¿De dónde provenía su problema? ¿Por qué no conseguía trabajo? ¿Qué era lo que estaba pasando? ¿Qué le dijo el maestro que le atendió?
2: Bueno, me dijo que una compañera mía que había hecho todos los estudios conmigo, una amiga mía, ella me había hecho un daño para que yo no pudiera conseguir trabajo.
3: O sea que ella era la causante, miren cómo lo es la envidia, mis hermanos. La envidia es el arma de aquel que no puede competir con el envidiado. Y existen personas envidiosas, malintencionadas, que se valen de cosas obviamente negativas para perjudicar a otras. Cuando se le dice el nombre de esa persona, ¿usted qué piensa en ese momento?
2: Y la verdad es que me quedé muy sorprendida, porque ella era muy amiga mía, habíamos hecho toda la carrera juntas, es más, estábamos juntas buscando trabajo y todo, y la verdad es que me quedé más que sorprendida, no lo podía creer.
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0: España es la flamante campeona del mundo.
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0: La selección española le ha ganado a Argentina y se ha consagrado por segunda vez en toda su historia como el rey del mundo de selecciones.
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0: Con muchísimo fútbol, con un repaso impresionante y más que merecidamente han levantado el trofeo más preciado de todos los seres humanos. La Copa del Mundo se fue para Madrid.
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0: Y vamos a analizar en la mesa mundial continental todo lo que ocurrió en la jornada de ayer en la magnífica final del mundo que vivimos. Y además, ¿por qué no? De una forma nostálgica, vamos a revivir un poco los mejores momentos del mundial que se terminó. A partir de ahora son 4 añitos de espera que no se espera. Valga la redundancia, pero España es el campeón del mundo. Y abrimos la mesa mundial continental de este lunes 20 de julio con Cecilia Planes. Como siempre, bienvenida.
2: Buenas tardes para todos. Gracias por acompañarnos. Arranca la cuenta regresiva. Ya empezamos a pensar. Además, el próximo mundial será muy especial para Uruguay. Por lo menos albergaremos uno de los partidos del próximo mundial. Y eso ya es importante. Y además, teniendo en cuenta nuestra idiosincrasia, que arranquen a preparar desde ahora para que no falle nada. Por favor, se los pido. Bueno, justísimo campeón. Justísimo campeón. España, que había... no había descollado en los demás partidos, salvo frente a Francia, había dejado muchas dudas, pero que le planteó un partido perfecto a Argentina, que no tuvo la pelota. Fue tremendo ver cómo España manejó totalmente las riendas de este partido y de manera muy inteligente se consagra campeón, no libre de polémicas. Va a haber sanciones para la Argentina por las agresiones post partido también, entre ellos parte de su equipo técnico. La impotencia le jugó una mala pasada. Puede haber alguna sanción también por haberse puesto de espaldas mientras los españoles estaban recibiendo la medalla. Bueno, dejó mucho esta final del fútbol que consagró a los españoles como, desde todo punto de vista, justos campeones. Después creo que los uruguayos también nos quedamos con eso de... al final el único que nos ganó en el Mundial fue, no, en los 90 minutos digo, fue España, y que termina siendo el campeón del mundo. Yo sé, es un consuelo estúpido, nos vinimos en la primera fase de este campeonato y España se coronó campeón frente a una Argentina que, se quedó entonces con el vicecampeonato y la posibilidad de que sea el último Mundial que hayamos visto seguramente a Lionel Messi.
0: Espectacular también, está formando parte de esta mesa mundial continental, como desde el primer día, el Pumita Never Alonso. Muy buenas tardes, bienvenido.
3: ¿Cómo le va, Dieguito? Un saludo grande para toda la audiencia. Quedó demostrado una vez más que los procesos no son el cohete, que los dos que llegaron a la final del mundo fueron procesos muy largos, en el caso de España, encargado de controlar y de trabajar desde los gurises de 13 años hasta la mayor, un proceso que a España le dio muy buen resultado después de muchos años, después de haber perdido partidos de quedar afuera de los mundiales. Bueno, le dio resultado el aguantar, el sostener al técnico para que siga trabajando, y al final el camino es la recompensa, como dijo el gran maestro Tavares. La verdad, una escuela de fútbol España, no lo dejó agarrar la pelota Argentina, no le aguantó todo lo más que pudo, le aguantó después que le hizo el gol en el alargue, quiso, porque claro, ya no era changa sostener lo que venía trayendo, lo que venía haciendo en el partido, y la verdad, justo campeón, pero me quiero afirmar en eso, en los procesos de las dos selecciones. Las dos selecciones que llegaron al final fueron con largos procesos de trabajo de sus técnicos. En el caso de España, hoy miraba un informe, desde los gurises de 13 años los manejaba el técnico de España.
0: Absolutamente, dos procesos además bastante parecidos, porque ninguno de los dos tenía experiencia previa dirigiendo en primera división. En el caso de Scaloni también manejó primero que nada las divisionales de la selección de Argentina, y en el caso de Luis de la Fuente, más de lo mismo, primero sub-15, luego sub-17, luego sub-21, coronándose campeón de la Eurocopa en cada uno de ellos, y luego dirigió a la sub-23 también, donde fue subcampeón de los Juegos Olímpicos, hasta que le llegó la oportunidad de agarrar a la selección española, luego de un momento donde la selección española, no sé si recuerdan, mucho lío, pasaron en 2018, iba a ser el técnico Lopetegui, el Real Madrid lo confirma un día antes del Mundial como su propio próximo entrenador, lo despiden en el momento, a falta de un día para que comience el Mundial 2018, termina agarrando un interinato, quedan afuera con Rusia, en 2022 más de lo mismo, Luis Enrique, que venía con un repertorio espectacular, le termina yendo muy mal, realmente muy mal, rematadamente mal, y lo tienen que despedir también, ni bien termina la Copa del Mundo. Y ahí es donde llega el cargo para Luis de la Fuente, que venía trabajando desde abajo, encargándose de las inferiores y conociendo muchísimas de las camadas próximas que venían. No pierden tiempo, eligen a Luis de la Fuente, y Luis de la Fuente hizo un trabajo de autor, como lo de Scaloni, como eso de Scaloni que nosotros tanto elogiábamos, de que le ponía a los jugadores una garra, unas ganas de jugar, un amor por la camiseta diferente. Bueno, Luis de la Fuente les enseña a jugar al fútbol. Lo que juega España es una cosa impresionante. No ves la pelota en 90 minutos. Y nosotros al principio del Mundial decíamos, juega lento, juega aburrido España. Estaban trotando.
2: Sí,
0: cuando
2: sí,
0: quisieron apretar el acelerador se terminó, hubo manera, y eligió, capaz que tenía mejores jugadores para elegir, porque Unai Simón, de los tres goleros que tiene España, es el peor, sin dudas, porque David Raya Martín fue el mejor golero del mundo en toda esta temporada, y porque el jugador del Barcelona, que no me viene a la cabeza el nombre ahora mismo, el golero, también fue de los mejores del mundo, Joan García, también fue de los mejores del mundo. Y Unai Simón fue suplente en Athletic Club de Bilbao. ¡Suplente! Todo el año suplente fue. Pero su golero siempre fue Unai Simón, desde que agarró la selección española, siempre fue Unai Simón, y ahora nos damos cuenta por qué. Sí. Porque España juega muy adelantada y Unai Simón juega de líbero. Y es el más rápido de la salida, sí, y recontra atento. Y se terminó llegando merecidamente el guante de oro para mí.
3: Yo para mí no es merecido. Le patearon 3 veces al arco en todo el campeonato. Uh-huh. Hubieron goleros que hicieron atajadas. El guante de oro, para mí el premio al mejor golero. Uh-huh. Para mí hubieron mejores goleros. Al golero de España le tiraron 3 pelotas en todo el campeonato. La defensa la defensa que hace España atacando y teniendo la pelota es sencillamente espectacular. Pero yo creo que el golero de España no se lució, no tuvo grandes atajadas. Hoy hacían un informe y decían que le habían tirado 3 pelotazos al arco. Entonces está, era el golero del campeón del mundo, el golero menos vencido, pero creo que tiene que compartir con la defensa de España, o con el equipo. Es un equipo completo, porque vos los veías jugar ayer, tenían la pelota, pero cuando Argentina lograba agarrar una pelota o ser, era impresionante, parecía que eran más jugadores que los españoles que los de Argentina. Era marca personal 1-1 y no los dejaban hacer 2 toques seguidos. No podía, Argentina no podía hacer 2 toques seguidos. Por la presión tan impresionante, cosa que no pasaba. Incluso Argentina, el otro día comentábamos algo, que Argentina era uno de los pocos equipos que no jugaba para atrás. Ayer lo hizo.
2: Sí.
3: Ayer lo hizo. Estaba en el área de España, no sabía, y de repente empezaban, pin, pin, pin, como que no se animaban a levantar un centro. O no podían, yo qué sé. Lo cierto es que jugaban para atrás, iban hasta el golero, empezaban a armar la jugada otra vez, llegaban hasta cerca del área de España y otra vez para atrás cuando lograban tener la pelota. Pero la presión de España era tan impresionante que cuando querían tocar la pelota ya tenían marca 1-1 y vos veías que no había quien darle la pelota, estaban todos marcados y una presión impresionante.
0: Es un trabajo coral el que hace España, sin dudas la defensa de España es tan segura porque hacen un gran trabajo tanto la línea de 4 como el 5, Rodri, que juega.
3: Sí, es el mejor jugador mundial, eso estuve absolutamente de acuerdo.
0: Y Unai Simón, que además es un golero que estuvo muy atento. Capaz que hubo mejores goleros en actuaciones individuales, en eso estamos de acuerdo, pero más allá de eso, yo creo que igual tuvo una incidencia clara en la victoria del equipo campeón, que a fin de cuentas fue arrasando el mejor de todos, ¿no? Y Unai Simón es cierto que no es tan vistoso por ahí, pero además de haber recibido un gol en todo el Mundial, se lo vio muy atento en los momentos importantes. Sí. Yo tenía muchas dudas con Unai Simón, no entendía por qué no atajaba David Raya Martín o Joan García, pero lo entendí en el momento en que Francia prácticamente tenía dos mano a mano con Mbappé, solo contra el golero, con pases en profundidad desde la mitad de la cancha, ¿no? Y él salía 40 metros de su arco y cortaba la pelota y no pasaba nada. Y no son atajadas vistosas, que la descolgás del ángulo, atajás dos jugadas a la vez. No, no, no. Evitás el gol directamente. Uh-huh. Porque si tenés Mbappé mano a mano, es gol. Y
2: lo bueno, mismo pasó lo hizo con Messi ahora, ¿no? Exactamente. En la final, con una frialdad tremenda, lo hizo sin dudarlo. Y yo creo que es merecido por los otros partidos también que hizo, y porque fue el que menos goles le hicieron. Faltó totalmente a la cita mundial Lamine Yamal, ¿no? Nos quedamos fue impresionante la imprecisión de este jugador, del que se esperaba muchísimo, que va a tener que demostrarlo en otras finales, ¿no?
0: Eso es otra cosa que vale la pena aplaudir de España. Porque jugó sin una estrella.
2: Totalmente,
0: porque yo pensé lo mismo. La Yamal se esperaba que fuera a ser la estrella, no lo fue, no tuvo un buen mundial. Y todo el equipo fue una máquina. Más
2: lo
0: allá
2: disimuló
0: de,
2: tremendo.
0: Más allá de que Lamine fue uno más.
3: Así fue uno más del equipo.
0: Sí.
3: Para
0: sí,
3: mí fue uno más del equipo. Tuvo asistencias, muy buenas asistencias. Sí, sí. No fue egoísta nunca, en Gurí, 19 años, con toda la manija que le dan y todo lo demás. Él jugó para el equipo, siempre jugó para el equipo.
0: Él no fue la superestrella, no fue ni cerca el mejor jugador de España. De hecho, para mí fue del 11 titular, de lo más...
2: ¿Cómo?
0: menos destacable. Lo peorcito del 11 titular de España para mí fue Lamine Yamal. Pero más allá de eso, no estuvo desconectado con el trabajo del equipo, lo cual es importante.
2: Pero los centros que tiraba, malísimo. Los tiros libres que le tocó tirar, malísimo. ¿Qué querés que te diga? Para mí estuvo de mediocre para abajo. España ganó casi que a pesar de Lamine Yamal, que ocupó un lugar.
0: Fue un mundial flojo de Lamine Yamal. España, lo cierto es que no lo necesitó y tuvo en Rodri un tipo que se puso el equipo al hombro y fue la manija, realmente. Un disparate lo que jugó Rodri, que se terminó llevando el Balón de Oro del Mundial. Como les comenté el día viernes, les dije, si España sale campeón del mundo, para mí Rodri debería ser el Balón de Oro. Jorge Alonso, no, que Messi. Merecidamente se lo terminó.
2: Mbappé lo pasó a Messi, hay que decirlo, en el tercer y cuarto puesto hizo dos goles y terminó con 10, ¿no?
0: Es cierto, también estuvo el partido de tercer y cuarto puesto, donde Francia e Inglaterra, perdón, se midieron las caras. Un partido realmente atípico, terminó 6-4.
2: 10 goles.
0: Una cosa impresionante realmente. El primer tiempo, 4-0 iba ganando Inglaterra contra Francia. Nadie podía creer lo que estaba pasando. Se veía venir un Alemania-Brasil 7-1 nuevamente. Pero empezó el segundo tiempo, Mbappé hizo dos goles y al ratito estaban 4-3. Al ratito. Luego hizo un penal increíble el lateral derecho de Francia. Una cosa insólita, nunca antes vista. Para que Bukayo Saka de penal pusiera el 5-3 y además su hat-trick personal, y luego llegó otro gol entonces de Francia en los pies de Barcola, donde se puso 5-4 todo y faltaban los descuentos. Pero en los descuentos Jude Bellingham se los pasó absolutamente a todos, lo desparramó por el aire, hizo un golazo impresionante. Para mí, de los mejores goles del Mundial, ese gol de Bellingham, y se puso 6-4. Lo cierto es que Mbappé hizo dos goles, pasó de 8 goles en el Mundial a 10 goles en el Mundial y pasó de 20 goles en los Mundiales a 22. Lionel Messi se quedó con 21, Mbappé terminó el Mundial como el goleador del Mundial y además el máximo goleador en la historia del
3: Mundial. Y todavía le queda un Mundial más, por lo menos, ¿no?
0: No, varios.
2: Dos.
0: Mínimo dos. Sí. De salida.
2: Tiene 27.
0: 27. Recién cumplidos, además.
2: Sí, dos fácil. Si no se lesiona, si no pasa nada raro, dos fáciles, ¿no?
0: Y es por lejos el máximo goleador en la historia de los mundiales. Una locura lo de Kylian Mbappé, que además en su historia en mundiales, ganó en 2018, ganó el mundial. En 2022 juega la final del mundial y la pierde, y ahora se quedan semifinales, pero siempre ha llegado lejos, siempre ha llegado a jugar el máximo de partidos que se pueden jugar en una cita mundialista, Kylian Mbappé, que para mí entra pisando fuerte entre los mejores jugadores de la historia de los mundiales.
3: Sí. Por número lo va a hacer, si sigue jugando así, por número lo va a hacer.
0: Para mí, ahora mismo, al lado solo tiene a Pelé, no le queda mucho más.
3: Sí, y vamos a ver qué pasa con Yamil, con Lamine Yamal, pero no hay otro jugador que, o por lo menos ahora no se ve otro jugador que pueda llegar a los números que tiene Mbappé. Sí, es impresionante.
0: Abrimos la comunicación 098-71-1600 para que ustedes nos cuenten cómo vivieron la final del mundo, qué piensan de esta España campeona del mundo y de la Argentina subcampeona del mundo también. 098-71-1600.
4: Hola, Radio Continental. Diego, ¿estás bien? Te felicito porque acertaste, dijiste que ganaba España. Bueno, muchas felicidades a todos ahí en la mesa porque hoy es el día de los amigos. Los amigos. Bueno, y yo también tenía el corazón dividido en Argentina y España. Me tiraba más España que otra cosa. Bueno, y sí, el día de los amigos. Yo algún regalito ya hice. El año pasado le regalé a un amigo muy especial una bufanda preciosa que la usa el presidente porque es de buena, larga. Bueno, y espero todo ahí que esté bien. Yo estaba estoy contenta de ganar en España porque jugó muy lindo España. Los argentinos jugó muy bien. Bueno, un abrazo grande a todo ahí, la negrita del parador.
0: Abrazo grande, Negrita, gracias por acompañarnos. Más mensajes, más comunicación. Buenas tardes, Argentina fue dominado totalmente por España, la verdad, un partidazo. El show del medio tiempo es como traer un sueño con fiebre, cualquier cosa. Menos mal llevaron a Madonna en auto, porque si no, no duraba 30 minutos el show. Saludos desde Empalme Olmos, dice Jimena, que también nos está acompañando en esta jornada.
5: Hola, buenas tardes, acá al Rancho de Willy, bueno. Perdió bien Argentina, España fue mucho más, y bueno, está, no anduvo Argentina, para mí España le tapó todito los circuitos. Muchas gracias, le manda saludos al Rancho el Willy 2.0.
0: Vamos arriba, abrazo grande. Hola, ¿cómo están? Les pregunto. Messi no fue a la final porque no se lo vio en todo el partido. Felicitaciones a España, yo recontra contenta de que ganaran. Saludos, dice Mabel Barreto, que también nos está acompañando.
6: Buenas tardes, Diego, ¿cómo anda? No. España no lo dejó jugar a Argentina, ni siquiera agarrar una pelota. Nunca llegaba al arco de Argentina. Tan loco, tremendo, tremendo cuadro España. Así que tan loco. Orgullosa de Uruguay. Vamos arriba.
0: Vamos arriba, abrazo grande. Yo creo que lo de Uruguay es como quedarnos con algo después de todo lo que pasó. Sí. Queda tan lejos ya a estas alturas. En mis libros, somos subcampeones del mundo.
2: Claro, si empezás a hacer las cuentas, estaba viendo... Porque claro, nos terminó... yo digo que de tercero, cuarto ya quedamos, porque definitiva por los resultados. Pero bueno, no, pero ayuda para visibilizar, porque fue tan rápida la partida de Uruguay del Mundial, que hoy viendo lo que hizo Cabo Verde, también en realidad nos vinimos por carencias nuestras, esa es la realidad. Pero bueno, uno dimensiona mejor a qué rivales tuvo que enfrentar, ¿no?
0: Sin dudas. De igual manera, yo vi un video del Rafa Cotelo analizando que quedamos afuera con España, quedamos afuera con Cabo Verde, que luego le empató al subcampeón del mundo. Claro. O sea que si hacemos las cuentas, más o menos, y somos terceros del mundo.
2: Tercero, claro. Vamos a pedir que lo revisen. Que revisen todo.
0: Luisito también está del otro lado acompañándonos a ver qué nos cuenta.
7: Buenas tardes, Mesa Mundial Continental.
0: Ah, pero qué acento.
7: ¡Que viva España! ¡Que viva España, joder! ¡Enhorabuena por España! Bueno, se hizo justicia lo que todo futbolero quería, que ganara España ayer. No solo que lo que le ganó Argentina, lo bailó tácticamente a los argentinos. A una Argentina que llegó mediante ayuda, mediante ayudines. Y la final quedó demostrada lo que fue todo el Mundial. Que Paredes jugó gratis todo el partido cuando tenía que haberse ido expulsado. Tenía que haber terminado con 9 Argentina los 90 minutos. Tenía que haber terminado con 9. La historia.

0: hubiese sido diferente. Capaz España lo pasaba por arriba en el alargue. Yo contento porque le acerté al campeón, que yo dije al principio que ganaba España el campeonato del mundo. Felicito a aquellos que hayan hinchado por Argentina y bueno, quedó en segundo. Lo felicito. Es así el fútbol, se gana y se pierde. Y yo me hago la pregunta, Messi, ¿dónde está? ¿O sabés que ayer no lo vi a Messi? No lo vi para nada, desapareció. Qué raro, ¿no? Les mando un abrazo grande.
1: Está contento, tampoco contento. Coincido con lo de Paredes, ¿eh? Jugó gran parte del partido gratis, regalado. Paredes pegó. No quiero. Llegó un momento que España empezó a pegar en el último tramo. Pero lo de Paredes, vergonzoso. No debió terminar en el campo de juego.
2: No, una barbaridad.
1: Una barbaridad lo de
2: Entró
1: Paredes.
2: derecho a pegar, se hace sacar la amarilla más tonta del mundo, pero
1: Y
2: ni bien
1: después sigue
2: entró jugando de
1: pegando.
2: 5 además, sabiendo que iba a ser un partido en el que además iba a tener, pero mucho trabajo, porque España realmente le movió la pelota para todos lados a Argentina y Argentina no vio la pelota en los 90 minutos, pero la amarilla que se hace sacar de entrada a Paredes, queriendo llevarse a todos de vivo,
1: Pero bien sacada, además, ¿eh?
2: sin duda, sin
1: Muy bien
2: duda, no viste
1: sacada.
2: la
1: Y no le
2: pelota.
1: sacó la otra de
2: Y a
1: regalo
2: partir de
1: nomás,
2: ahí, en
1: ¿eh?
2: el minuto 50 le sacan amarilla, la primera amarilla. Y a partir de ahí, habrá pegado 5 o 6 patadas de roja.
1: Mal, mal.
2: Tremendo. Pero de igual manera, yo creo que el juez lo llevó bien, porque ya no dejaban de terminar el partido. Si le echabas a Enzo Fernández y a Paredes, a los dos
1: Sí,
2: no
1: una
2: te
1: cosa
2: dejaban
1: no quita
2: terminar el
1: la
2: partido.
1: otra.
2: No,
1: No,
2: sin duda.
1: una cosa no quita la otra. Paredes jugó regalado.
2: Hay quejas de los argentinos de que todas las amarillas para nosotros, de que
1: Pero si
2: la
1: pegaron.
2: presión que le pusieron a la FIFA y a los jueces, que no sé qué, pero por favor, ¿qué amarilla querés que le saquen en España? ¿Por pegarte un baile?
1: El comentario, pará, creo que era Klopp que preguntó, che, vos, Enzo le pegó al final. Yo no
2: No,
1: podía creer,
2: lo
1: pero
2: toca.
1: pará, lo toca. En la segunda amarilla de Enzo Fernández, estamos todos, que querían que lo revisaran, estamos todos locas. Y a ver, que alguien me explique, pero de verdad, esto lo digo sin ningún tipo de ironía. ¿En serio vieron alguna falta en el segundo gol de España?
2: Yo no la vi, yo no la
1: Yo
2: vi.
1: la veo una, la vi 10 veces,
2: ¿Fue
1: no hay
2: foul, fue foul lo que
1: contacto.
2: cobró o fue mano? No, cobró falta
1: ¡Foul!
2: contra Otamendi.
1: Sí, un pisotón, aparentemente. No dejo de ver las imágenes, no hay contacto.
2: Yo no lo encuentro.
1: No hay contacto.
2: Yo no lo encuentro.
3: Yo lo único que veo en todas las imágenes que meten es que el jugador cuando se da media vuelta así para pegarle a la pelota, para mí roza la pelota con la mano y para mí lo que cobraba el juez era mano. Los relatores ninguno supo qué cobró el juez.
2: Exacto.
3: Nadie supo qué cobró el juez.
2: Yo estoy totalmente convencido de que cobró un supuesto pisotón cuando
1: Pisotón.
2: intenta girar Mikel Merino, que para empezar no es un pisotón de foul, porque él no tiene, se tiene que cortar
1: Está de
2: las patas.
1: espalda. Sí, está de
2: Realmente él
1: espalda.
2: está cuerpeando cada uno. Otamendi muy verde se tira, que le termina saliendo bien, pero muy verde se tira porque debería haber sido gol y era toda de él. Y después Fau contra el Dibu no hay de ninguna manera, que fue el Dibu el que quedó suspendido, de
1: Nada,
2: hecho.
1: nada.
2: Bueno, hay una cosa. Mikel Merino le pisa el pie izquierdo a Otamendi y Otamendi se agarra el pie
1: Sí,
2: derecho.
1: sí.
2: Una
1: A
2: cosa
1: mí salta
2: tremenda.
1: antes incluso que lo tocara, pero
2: Sin
1: bueno.
2: dudas, sin dudas.
1: No, no.
2: Total, total. Eso debió haber sido gol válido.
3: Con respecto a Messi, que lo que decía el oyente el recién, Messi, lamentablemente por cómo jugó ayer, para mí en Argentina va a seguir siendo más grande Maradona que Messi. Porque Maradona jugaba los partidos y terminaba, digo para los argentinos, ¿no? Vamos a entenderlo. Después cada cual tiene su análisis. Ayer caminó en la cancha. Yo en una digo, le estaba mirando el partido y digo, pero y Messi piensa que está en la feria. Es el juego de él y él no lo cambia, por más que sea una final del mundo. Después en el alargue tuvo alguna jugada importante, algún centro importante. Sigue siendo el mejor jugador o uno de los mejores jugadores del mundo. No hay que, no se puede, yo no entiendo por qué el odio hacia Messi y el odio hacia la selección argentina. Yo puedo entender que vos hinches por un cuadro, que seas contra del otro cuadro, pero el odio hacia Messi no lo logro entender. No reconocer que Messi es uno de los mejores jugadores del mundo es tonto. Porque es simplemente verlo jugar el fútbol y te das cuenta que es uno de los mejores jugadores del mundo. Creo que le faltó ayer dejar el alma en la cancha como la dejan como la dejaron todos los argentinos y como la dejaba Maradona, que era impresionante verlo jugar el fútbol. Y ayer Messi caminaba en la cancha y le pasaba la pelota a 2 metros, era capaz de colaborar, de correr, de... Después en el alargue, creo que ahí se vio lo mejor de Messi en el partido ayer, que fue levantar un par de centros, un enganche contra la punta derecha y un centro que levantó y poca cosa más. Pero no reconocer que Messi es uno de los mejores jugadores del mundo, esto para mí es tonto.
1: Yo reconozco todo el talento de Messi y lo que ha hecho la historia. Ahora, yo entiendo perfectamente y realmente veo todos los portales de noticias, de todas las nacionalidades, y no podemos estar todos tan equivocados respecto del posicionamiento de Argentina. No podemos estar todo el mundo, toda la prensa, porque es muy facilista decir que le tienen envidia, que le tenemos envidia a cantidad, esa es la realidad. Ahora, Argentina despierta por su soberbia generalizada, que también se vio dentro de la cancha, y por cómo llega a esta final, una sensación de no es justo que gane la final. No es justo que gane la final. Yo entiendo. Yo
3: estoy totalmente de acuerdo contigo con respecto a la prensa, a todo lo demás. Yo creo que la selección argentina, ojalá y la selección uruguaya jugara como juega la selección argentina. Ojalá momento. Que jugara con la soberbia que juega la selección argentina dentro de la cancha. Ojalá. Lamentablemente, después los periodistas son los que, y quiero decir, no todos los periodistas tampoco, para mí hay periodistas que son muy buenos, pero la gran mayoría de los periodistas son los que hacen que todo el mundo le tenga un odio a la Argentina, que para mí no es lógico, pero bueno.
1: A ver, periodistas, yo no me olvido cuando quedamos eliminados frente a Cabo Verde. Eran centenares y centenares de argentinos gozando. Y después dicen, no, pero
3: ¿por qué Uruguay? Pero eso es como cuando pierde Peñarol, yo festejo. La mayoría de los hinchas nacional festejan. Bueno, son clásicos. Y el clásico con Argentina es un clásico.
1: ¿Y cómo no te vas a explicar que el Uruguay
3: no quiere que gane? Acá hay odio. Acá hay odio. Sí. Hay gente que tiene odio por la Argentina y por Messi. Lo veíamos recién en el mensaje que nos mandaba el hombre de Paso el Medio.
1: Luisito
3: de Paso el Medio.
1: Uh-huh. Yo creo que es parte del folclore, todos nos vamos a reír un poco, y más ahora con los resultados sobre la mesa. Yo no creo que haya odio. De verdad, creo que es una cosa de parte del folclore. Pero capaz que hay odio. Yo veo una cuestión generalizada y que tiene que ver con muchas cosas, ¿no? Con un cúmulo de varias cosas.
2: Yo soy de esas personas que no me gusta Argentina, por mí que pierdan hasta en la bolita. No los odio, les tengo envidia por cómo juegan, me encanta cómo juegan, más allá de eso.
1: Esta generación, ¿no?
2: Pero sobre todo yo agarro con muchísimas
3: pinzas. Viste la de Maradona.
2: Toda esa historia de la selección argentina, la verdad, me hubiese gustado nacer del otro lado del charco para sentirlas como propias, porque la historia de Maradona es epiquísima y es una locura, y a uno, por más de que no quiera a los argentinos, le pone la piel de gallina leer todo el amor que le tienen hacia Maradona, la idolatría, todo eso es lindo, vale la pena prestarle el oído. Yo, la verdad, estoy pero 100% convencido de que las ayudas que le han dado a Argentina han sido por temas mediáticos, y de eso no, a mí no me baja nadie, porque yo lo vi, y yo lo creo, es así. El Mundial de 2022 me parece tremendamente corrupto, me parece una vergüenza el Mundial de 2022 que ganó Argentina, que queda allá en todo, porque también Messi ha tenido, que todo esto viene por la fuerza mediática que tiene Messi, sin Messi no pasaba nada de esto de Argentina, y no es culpa de Messi tampoco, ¿no? Simplemente es algo, la culpa es de la FIFA. Llegamos a culpas, la culpa es de la FIFA, la culpa es de Chiquitapia, evidentemente, que fue el que supo mover sus lazos para que todo esto se dé de cierta manera, pero si vamos a los hechos, en el Mundial de 2022 le regalan el Mundial directamente, en este tuvieron muchísimas ayudas, muchísimas jugadas polémicas que siempre fueron a favor de Argentina, muchísimos asteriscos en diferentes lugares. Verdaderamente el único partido en el que no tuvieron polémica a favor fue el que mejor ganaron, que fue el de Inglaterra. Increíblemente, yo creo que también le saca un peso al propio jugador argentino. Por eso estaban tan molestos cuando los españoles decían que los ayudaban a los argentinos. Eso fue algo que se notó, y de hecho ahora salió al aire en el día después, el momento en el que van a salir los argentinos a la cancha, que Messi les dice: sabemos lo que tenemos que hacer, vamos a jugar y nada más. Vamos a jugar.
1: Olvidémonos de todo.
2: Sí. Exactamente. Yo creo que eso hasta mismo le jugaba en contra a los jugadores argentinos, saber de que esa fuerza mediática a su favor por parte de los jueces estaba. Y eso es algo que para mí no se puede negar. Yo se lo puedo debatir a quien quiera. La verdad, yo tengo mis argumentos, los vi así.
1: Yo creo que tiene que ver con eso. Yo les decía de Puma en respuesta a por qué tanta gente. Me parece que mucha gente vio eso e interpretó eso. Como decías vos, los dos podemos estar mirando otra cosa. Vos lo interpretás de una manera, yo lo interpreto de otra. Pero clara, objetivamente, la mayoría lo está interpretando como una ayuda muy grande hacia la República Argentina. Y ganó.
3: Sigo insistiendo, los jugadores de Argentina no tienen absolutamente nada que ver, el técnico argentino no tiene absolutamente nada que ver en todo eso.
1: No, es Calvin.
3: El Chiqui Tapia, los jugadores no tienen absolutamente nada que ver en eso. No, no. Y jugaron el fútbol, jugaron en equipo, hicieron un excelente trabajo, dejaron la vida en la cancha. Ojalá y la selección uruguaya llegara a jugar como juega la selección argentina. Yo quiero sacar a los jugadores, no tienen nada que ver los jugadores, no tienen nada que ver con todo eso, con toda esa soberbia de la que se habla, con todo, no tiene nada que ver, nada que ver. Y el técnico mucho menos, ¿no? Scaloni hay que sacarse.
1: No, Scaloni sí, lo saco totalmente.
3: Se va de la selección.
2: Hablando de Lionel Scaloni, hay varias notas que le han hecho a los protagonistas que me gustaría compartir con ustedes. Vamos a empezar primero con Lionel Scaloni y luego ya pasamos a lo que es, sobre todo, Luis de la Fuente, que también es un tipo que me encanta escuchar y creo que vale la pena compartirlo con toda la audiencia. Empezamos con la rueda de prensa de Lionel Scaloni, donde le consultaron acerca de Messi, de lo que iba a ser Messi, y sobre todo le consultaron acerca de su futuro en la selección argentina y cómo vivió todo este paso al mando de lo que es esta generación de argentinos que dejaron la vida en la cancha, hay que decirlo. Los argentinos se pueden ir muy orgullosos de la selección que tienen. Más allá de todo, yo creo que las felicitaciones para ellos también, porque la verdad, un grupo de jugadores impresionante. Vamos a ver lo que dijo Lionel Scaloni.
4: No sé si va a poder hacer algo tan grande como esto, y a lo mejor, bueno, habría que hablarlo. Yo al presidente le estoy agradecido por haberme dado la oportunidad esta de estar en el lugar

0: de estar en el lugar que estoy, es el lugar soñado para todos. Hemos intentado hasta el último momento dar el máximo como cuerpo técnico, los jugadores, y creo que es justo que me pueda tomar este tiempo y pensarlo. Este lugar es maravilloso, maravilloso. Es un lugar soñado que en mi vida pensé que, a ver si paro, porque no soy capaz. En mi vida pensé que pensamos todos los chicos del cuerpo técnico estar en ese lugar. Entonces, para seguir se necesitan un montón de cosas, sobre todo volver a resetearse, volver a formar un grupo como este. Que difícilmente se vuelve a formar y me duele el alma.
1: Ahí ya no puedo más.
0: Lo siento. Sí.
2: Ahí fue cuando se quebró y se fue directamente de la rueda de prensa Lionel Scaloni, totalmente, bueno, roto. Luego de lo que pasó,
1: pero queda claro, ¿no?, que es lo que más le duele a Scaloni, ¿no?, que eso habla también de su calidad humana. No lo escuché llorar tanto por la derrota, que la justifica, la entiende como parte de la vida, sino por algo que menciona por ahí, y es que ese grupo ya no va a volver a ser. Como que creo que lo que más le duele es el fin de una etapa. Seguramente, claro. Porque sin decirlo dijo lo de Messi. Y lo de sí mismo también, ¿no? De que se va.
3: Es que no es fácil volver a lograr lo que logró. Ser campeón del mundo, llegar a la final de campeonato del mundo otra vez, ser vicecampeón, y ahora cambiar de generaciones, volver a armar grupo, volver. Es muy difícil. Es un técnico muy joven también. Entonces, yo no sé, capaz que larga la selección y bueno, y prueba suerte dirigiendo algún club. Tiene mucho tiempo por delante todavía, pero para volver a hacer otro proceso como el que hizo, es muy difícil. Aunque Argentina tiene muy buenos jugadores de fútbol y todos los días están saliendo jugadores nuevos que están jugando en la elite mundial y que perfectamente, pero el tema es ese grupo que él había logrado hacer, ¿no?
2: Sin dudas. Ahora vamos a pasar a escuchar a Luis de la Fuente, que habló tanto al término del partido, enseguida como hacen todos los técnicos, y también habló luego en rueda de prensa. Primero vamos a empezar con lo que ocurrió en
4: Luis de la Fuente. Enhorabuena, eres campeón del mundo.
5: Somos campeones del mundo. Estoy orgulloso, feliz y muy orgulloso de los jugadores. Estaba comentando antes con compañeros, porque hemos cerrado una etapa importantísima, hemos ganado en todas las categorías, hemos crecido juntos, hemos llegado hasta donde estamos gracias a su talento, a su actitud, a su compromiso, a ese ejemplo de valores y a su talento, a gran talento futbolístico. Y además es que es un equipo todavía con mucho recorrido y eso nos hace todavía pensar, ya estábamos pensando en qué nos llega todavía y qué vamos a hacer más en adelante. Incansable, de verdad que estoy feliz, feliz.
2: Bueno, tremendo. Este sí que piensa para adelante, que agarró una generación impresionante y que quiere seguir ganando.
3: Cero emoción.
2: Una cosa tremenda. Más hubo, en este caso habló puntualmente de lo que fue el partido como tal y de la actuación del Dibu Martínez, que fue impresionante, que estuvo tremendo el Dibu Martínez, salvando a Argentina en varias ocasiones. Más allá de que, para mí, yo lo vi endeble en los rebotes.
3: Sí, sí.
2: Lo vi endeble en los rebotes y cuando la pelota le picaba cerca, lo vi endeble. Lo cierto es que a fin de cuentas atajó 8-9 pelotas y bueno, le salvó la vida en algún punto a Argentina. Luis de la Fuente también se pronunció al respecto.
5: Sí, creo que el partido se tenía que haber decantado bastante antes. Las grandes intervenciones de Dibu han impedido que el partido se se ganara antes, nos pusiéramos por delante en el marcador con más solvencia, pero esto es una final de un campeonato del mundo y incluso con 10 al final tienes que sufrir, pero como nos gusta sufrir, pues ahí hemos estado demostrando otra vez que estamos preparados para todo.
1: Yo quiero volver a una cosita que decíamos sobre lo de Scaloni, que para mí es como la nota absolutamente distinta, hasta en esta final donde hay que saber perder también. Y Scaloni, que tuvo que entrar a separar a sus jugadores, ¿tá? A separar a un Paredes que estaba absolutamente sacado. ¿Quién fue el que le pegó la piña? ¿Quién fue?
2: ¿A quién le pegó?
1: No, el argentino que le pegó la piña en cuanto
2: entró. A un ayudante que le pegó también a Dani Olmo, le pegó una trompada.
1: No, pero tú arrancó la mitad de la cancha, no me acuerdo quién era. Bueno, no me sale ahora el nombre. Y tiene
3: tonto, que entrar... demasiado tonto. El Línea estaba parado al lado de ellos mirándolo.
1: Sí, horrible, sacados. Pero además otra cosa, si vos me decís, y mirá lo que te voy a decir de Argentina, si vos me decís en ese momento de perder, de impotencia, no debería pasar porque son profesionales. La llevo un poco más. Ahora, el gesto de ponerse de espalda para no reconocer al campeón del mundo, habla de que en definitiva... la gente también le da la espalda a Argentina por esto. Ahí no estuvieron los periodistas, no estuvieron los hinchas, ahí fue la selección argentina que dio un mensaje de total repudio. Estaba recibiendo la medalla de campeón la selección española y se pusieron de espalda. Hasta pueden llegar a ser sancionados. Entonces, yo te entiendo lo de los periodistas, entiendo todo lo demás, pero cuando les toca dar determinada lección de saber perder, que eso también es ser grande, no lo saben hacer.
3: El estadio estaba cantando Argentina, Argentina, los jugadores se fueron a saludar a su gente. Yo no le veo qué tan grave es que se hayan puesto de espalda. Perdiste el partido, estás caliente, vas a saludar a tu gente. Yo no le veo que sea tan repudiable ese hecho. Sí, lo del lío, sí, lo del jugador que le pegaron, no tendría que haber sido así. Pero esto de que se hayan puesto de espalda para mí no está repudiable. Fueron a saludar a su gente, estaban calientes porque habían perdido la final del mundo, nada más ni nada menos. Para mí es una situación común y corriente.
2: Más de Luis de la Fuente, que luego de hablar en campo de juego salió a la rueda de prensa.
5: Empiezo por Lamín. A mí creo que tengo unas palabras también de reconocimiento muy grande hacia Lamín. Ha sabido jugar otro fútbol. Quizás un fútbol que le va a ayudar a madurar y a ser mejor futbolista de lo que es. Y nosotros estamos muy agradecidos que ha sido un futbolista, insisto, que se ha sacrificado por el bien del colectivo. Algo muy importante, insisto, en este grupo de futbolistas que tenemos. Y creo que ha hecho un gran mundial, en mi opinión. Y Ferran, al final, la vida es justa. Y a la gente que trabaja, que pone empeño... que se cae y se levanta y sigue otra vez peleando, al final la vida le devuelve siempre, le da algo. Y Ferran, estoy feliz de que haya sido hoy el goleador, va a pasar a la historia, ha pasado ya a la historia, pero se lo ha ganado y se lo merece. Gracias.
2: Clarito, consultándole acerca de Lamine Yamal y su mundial, que fue criticado por... varios periodistas, entre nosotros nos incluimos. Para mí, Lamine Yamal no hizo un gran mundial, no fue la figura que debería haber sido para España. Estuvo más en un segundo plano, pero valoró mucho ese sacrificio que hizo por el equipo. Y luego, hablando de Ferran Torres, que fue el goleador, que no había hecho un gol en todo el mundial, que había hecho un gol en el partido contra Arabia Saudita, el 5-0, y se lo anularon. Y se lo vio, salió a la luz una imagen donde hay un primer plano que le hacen a Ferran Torres y él dice que sea gol, por favor, que sea gol, por favor. Y tuvo una sequía goleadora a lo largo de todo el mundial. Y bueno, y terminó siendo, si no el gol más importante de la historia de la selección en española, el segundo después del de Iniesta.
3: Sin duda de que sí. Fue un partido redondito de toda la selección española. Creo que no. Lo de Lamine Yamal, para mí es clarito, lo dijo clarito el técnico. Sacrificó su talento para ser parte del equipo. Para sí. mí, yo lo vi así, por lo menos. Él jugó para el equipo siempre, no fue egoísta, nunca se comía una pelota, nunca hacía cosa que vimos con Messi, por ejemplo, que varias veces se comía la pelota y seguía y hacía una jugadita de más a ver si podía pasar y perdía la pelota. Lamil, para mí, no fue muy compañero con el equipo y bueno, tiene tiempo todavía como para hacer y demostrar muchísimas cosas en el fútbol.
2: sin lugar a dudas, y va a tener varios mundiales por delante para seguir haciendo historia, que de hecho ya hizo un gol, o sea, en la pelea de ese récord de Cristiano Ronaldo de hacer goles en 6 mundiales, se subió, por lo menos, de pasada, y se saca el peso más grande que puede tener un futbolista, una superestrella del mundo del fútbol, que es ganar un mundial, se lo sacó de entrada en el primer paso de su carrera, así que bueno, ya tiene un mundial en sus vitrinas, y seguirá con su carrera siendo un gran jugador como lo es, un jugador impresionante que tiene muchísimo talento y que va a seguir creciendo y pero muy, muy joven. Habló también, no sé si están enterados, de que Cucurella, el lateral izquierdo de la selección española, prometió antes del Mundial de que si salían campeones del mundo se tatuaba la cara de Luis de la Fuente. Y bueno, le consultaron en rueda de prensa sobre esto al técnico y esto fue lo que dijo.
6: Han cometido un error, como son hombres de palabra, son gente seria, la van a cumplir. Ya le he dicho, os equivocasteis. Se han equivocado, pero bueno, lo disfrutarán. Tampoco soy tan horrorosamente feo como para que se lo pongan en un sitio que no se le vea mucho, pero me hace gracia y estoy orgulloso de que cumplan su palabra, sobre todo si dices una cosa hay que cumplirla. Así que estoy feliz por eso también.
2: Ah, les dijo que no se vayan a hacer los vivos, que se tienen que tatuar, no pueden escaparse. Tremendo. La verdad, un Luis de la Fuente que es admirable. Me gusta cómo habla, me gusta escucharlo. Uno aprende cuando lo escucha. Y bueno, yo lo noté un poquito más emocionado de lo normal. Lo cierto es que tampoco estaba llorando.
3: No, nada. No. Yo por eso te digo, a mí me sonó raro eso. El tipo, campeón del mundo, después de haber hecho un trabajo espectacular desde muchos años. Una frialdad al hablar, espectacular. Capaz que la procesión la lleva por dentro, ¿no? También pasa en muchos seres humanos que pasa eso, ¿no? Que la procesión la lleva por dentro.
2: Sí, sí. Hay mucha gente que no proyecta hacia afuera, lo lleva ahí y se lo queda. Y seguramente Luis de la Fuente, cuando llega a su casa y ve a su familia, ahí sí se termine rompiendo. Más mensajes 098-71-1600, a ver qué opina la audiencia acerca de esta final del mundo.
7: Discúlpeme, Pumita, discúlpeme todo, pero sí, los jugadores tienen toda la culpa de todo, porque pateaban por gusto, porque se ve que lo iba a jurar. Vamos a tener una conducta. Te hablo yo, Rubén de Melillo, que no voy a nada y no sé poco de fútbol, pero lo poco que de fútbol sí. Los jugadores están conscientes, jugando conscientes de que pueden patear. El Paredes lo tenían que haber echado mucho antes que echaron el otro. Entonces, saben que pueden patear, que los dejan patear. Tienen que ver también. Eso te lo. Le pido disculpas si estoy errado. Los jugadores tienen también. Porque están conscientes de que los jueces los van a ayudar. ¡Vamos arriba! Pero por suerte le pegaron un boleón en el traste a los argentinos, que se les cayó al mundo.
2: Abrazo grande para Rubito de Melilla, muy enojado con los argentinos. Walter Cardoso también está del otro lado, a ver qué nos cuenta.
8: Buenas tardes, gente de la Mesa Deportiva de Radio Continental. Bueno, respecto a la final de ayer, bueno, una final legítimamente ganada. Pienso que España fue muchísimo más. Yo no esperaba tan poco de Argentina, yo esperaba muchísimo más. Pero, la verdad, respecto al FAO ese, a Otamendi de vivo, el tipo se tira, vio que la pelota iba con derecho prácticamente a hacer un gol y dijo, no, yo acá me tiro. No fue nada, no fue absolutamente nada. Dieguito hizo un pisotón, ni lo pisó el tipo. Bueno, pero está, respecto a España, lógicamente, ganó merecidamente, ¿no? Dominó totalmente. Ahora yo digo, lo que es Argentina, le hicieron el gol y salió enloquecido a buscar el empate, que bueno, lo tuvieron ahí. Increíble si Argentina empata esa pelota que tiró Simeone por arriba del horizontal ahí, prácticamente en la hora. Increíble. Si Argentina llega a empatar y después ganarles por penal, sí, tienen que enloquecer esos españoles, ¿no? Pero el fútbol es así, es lo que tiene el fútbol realmente, esa emoción selección tremenda, que hablar de Messi, que es un fenómeno, la verdad que para mí Messi con 39 años, 7 goles o 8 hizo en un mundial increíble. Yo sé que ayer no anduvo, pero en el momento que Argentina atacó, atacó porque por Messi ya con 39 años y prácticamente retirándose del fútbol, levantó dos o tres centros ahí, que el Puma los habrá visto, como habrá visto Dieguito y Cecilia también, y una pelota que salió apenas al córner, y después a De Simeone, que si empatan era increíble, ¿no? Increíble. Bueno, les mando un abrazo grande y hasta dentro de 4 años, ¿eh? ¿Estamos? Chau, chau.
2: Vamos arriba, un abrazo grande para Walter Cardoso. Es cierto eso, la resiliencia de la selección argentina, que en ningún momento se rindió, que bueno, cuando parecía más vencido que nunca, porque le pegaron un baile todo el partido, y cuando le abrieron el marcador, salió como con mucho corazón. Bueno,
1: con dignidad a buscarlo, pero igual se le hizo bastante difícil, fue apenas unos minutitos.
2: Tuvo sus chances, las únicas chances que tuvo en el partido fueron ahí, cuando se puso en desventaja. Le damos la bienvenida a Jorge Alonso, que está del otro lado, que no pudo venir porque anda medio jodido, pero bueno, a la distancia sí dice presente la Mesa Mundial Continental. Buenas tardes.
9: ¿Qué tal? El saludo para todos. Aquí lo que va quedando de Jorge Alonso.
2: ¡Hala, Maula! ¿Te ha hecho percha? ¿En serio?
9: De verdad. Casi me lleva el temporal.
2: ¡Oh! ¿Pudo ver la final del mundo o estaba con fiebre?
9: No, lo vi. Al contrario, vi televisión todo el fin de semana.
2: ¿Y cómo lo vio?
9: Primero que nada, vi lo de Francia e Inglaterra, que me pareció un partido increíble. Increíble, nunca me lo imaginé. Algo tan exuberante, tan cambiante, porque nunca se, o sea, terminó el primer tiempo y yo sé que hubo mucha gente que apagó la tele o que cambió de programa porque ya está, 4-0. Lo del segundo tiempo fue increíble, ¿no? Una maravilla. Y bueno, y una vez más pudo más ese algo más que ponen a veces algunos jugadores de fútbol o algunas personas cuando llegan las difíciles, que así lo hizo Inglaterra, que la selección de Francia y todo su talento. Así que bueno, por ahí creo que lo de Inglaterra fue muy superior a lo de Francia. Y en lo que tiene que ver con la final, muy sencillo, el mejor equipo del Mundial, lógicamente y claramente, y vapuleando a sus dos principales rivales, que fueron Francia y Argentina, logra el título de manera inobjetable, jugando maravillosamente al fútbol, Y demostrando que es un equipo completo, totalmente completo. Por el otro lado, lo de Argentina, me parece que fue muy, pero muy bueno también. Ayer, simple y sencillamente, y en algo que nos cuesta mucho aceptar en el fútbol, pero que ayer lo aceptó todo el mundo, hasta el propio técnico y los propios jugadores de Argentina, fue superado. El rival era mejor, fue mejor, jugó mejor, y lo maniató totalmente. Solo le quedó a Argentina la chance de poner ese plus especial, en algunos casos pasado de rosca, lo de Paredes, que decían ustedes, por ejemplo, totalmente, entró totalmente sacado, totalmente pasado de rosca, debieron echarlo a los pocos minutos. Todo lo que hizo al término del partido, lo mismo, inentendible en un jugador de su trayectoria, y bueno, y en el resto hizo lo que pudo Argentina, pero se vio maniatado y superado desde todo punto de vista por un rival que fue absolutamente superior. Así que bueno, las felicitaciones a España, que logra su segunda estrella, que seguramente en algún momento van a tener la posibilidad de tener 4 como tiene Uruguay. El saludo a Argentina, que seguirá teniendo sus 3 estrellas y seguirá tratando de tener 4 como Uruguay y criticando las 4 nuestras. La verdad, lo que dije el otro día lo vuelvo a decir hoy, aunque haya perdido Argentina. Me hubiera encantado ser argentino ayer para disfrutar de lo que dio en la cancha la selección, porque a pesar de haberse visto superada, cosa que puede pasar en el fútbol, porque es fútbol justamente, creo que dejaron absolutamente todo en la cancha. Y un pequeño detalle que quería aportarle a Never en cuanto a la comparación de Maradona y de Messi. Maradona se retiró de los mundiales a los 33 años, si yo mal no recuerdo, y echado por doping. Y Messi, habiendo cumplido el otro día los 39 años, fue la principal figura de su selección, salvo ayer que se le notaba, estaba absolutamente fundido físicamente. No jugó, o prácticamente no jugó. En el resto fue la figura desequilibrante de su equipo.
2: Sin duda.
3: Sí, sí. Yo estoy de acuerdo contigo en eso. Y por eso decía, según con la óptica en que se vea, para los argentinos, Maradona sigue siendo mejor que Messi.
2: Habrá que hablarlo.
3: Voy a escuchar a los argentinos y todo el mundo, todos te lo dicen.
2: Depende mucho de la generación también. Porque yo creo que la generación más hacia mi edad.
3: Claro, porque no lo vieron a Maradona.
2: Claro, Messi es su dios. Es
3: cuando comparan Maradona con Pelé. Yo a Pelé no lo vi jugar.
2: Y todo el resto para atrás se debe quedar con Maradona, probablemente. Más cuando quieras o no perder dos finales del mundo y las perdiste. Y Messi en esta sí que no jugó. Entonces, yo no le quiero decir fracaso porque lo que hizo Messi en este mundial fue un disparate. Y está lejos de ser un fracaso, está más allá de sus posibilidades lo que hizo. Pero lo cierto es que en esta final no jugó, por más que fue amañatado por España, no jugó, es la realidad. Y bueno.
9: No, y lo que decía Never, caminó la cancha, caminó en el círculo central, allí para un lado para otro, se le notaba que no podía con las patas hablando en criollo.
2: Sí, sin lugar a dudas. Alonso, lo dejo para que descanse, que se me va a pasar para el otro lado, no sea malo.
9: Pero qué rápido que me corre. Demoró una hora en llamarme y ahora ya me corre.
2: Pero yo no sabía que estaba tan jodido. Si no, no lo hubiera llamado nada. Lo estoy explotando, me siento un explotador.
9: No, todo lo contrario. Estaba esperando la llamada desde antes de empezar el programa. Así que...
2: Ah, bueno, está. Entonces si puedo aguantar un poco más, no lo corto, no pasa nada.
9: Ahí va.
2: Yo lo quería dejar descansar, simplemente.
9: No, he pasado descansando.
2: ¿Qué me dice del hecho de que Kylian Mbappé en un tercer y cuarto

0: valoramos más el cuarto puesto de Sudáfrica, te empezás a dar cuenta de otras cosas. No se valora un tercer puesto en el Mundial, no se valora un cuarto puesto en el Mundial. Oh, dichosos de aquellos que llegan a estar en un puesto de esa importancia en un campeonato donde participan, no me acuerdo cuántas son ahora, 164, si no me equivoco, selecciones, y donde está todo lo mejor del fútbol. Estar entre los cuatro primeros del Mundial es una maravilla. No lo entiendo, no entiendo la no valoración. Lo de Mbappé brillante, a ley de juego se ganó el título de goleador del campeonato, va a ser el máximo goleador de los mundiales históricamente. No digo que no lo vayan a superar, porque como esto cada vez es más largo y cada vez se juegan más partidos y demás, seguramente con el transcurso del tiempo pueda variar, pero lo de Mbappé es brutal, realmente un goleador de maravillas, de maravillas.
1: Absolutamente.
0: Tengo una duda.
1: Cuénteme, dígame.
0: Los partidos, en los partidos de fase y en los partidos anteriores de España, ¿en alguno de ellos o en varios de ellos Rodri había sido el MVP del partido?
1: Le iba a decir eso, de que yo no quise decir que se lo dije, pero se lo dije, de que Rodri iba a ser el Balón de Oro, y para mí merecidamente, en caso de que España saliera campeón del mundo. Rodri fue el mejor jugador de la cancha contra Portugal, de eso estoy seguro. Luego habría que chequear, contra Uruguay, el mejor jugador de la cancha fue Baena, seguramente. El tema es que de los... Normalmente el premio de mejor jugador del partido es muy fácil. Si la superestrella hace un gol, es él. O sea, contra Arabia Saudita debe haber sido la milla mal. Y luego normalmente se lo terminan, si es 1-0, se lo terminan dando al que es el que hace el gol finalmente, al goleador. Puma, ¿para vos sí es injusto esto del tercer y cuarto puesto?
2: No, sentí el comentario, mucha gente comentando eso, que no deberían contarse los goles por tercer y cuarto puesto. Para mí es lógico, es un partido dentro del Mundial.
1: Exacto.
2: Se tienen que contar.
1: Eso.
2: Pero he escuchado muchos periodistas hablando sobre ese tema.
1: Para mí que tienen menos incidencia que un partido en semifinal, un partido de cuarto de final, capaz que sí.
2: Pero
1: estamos hablando de incidencia,
2: en un partido,
1: ¿no?,
2: del Mundial.
1: Claro, exactamente. Por ejemplo, es mucho más importante que un gol en fase de grupo.
2: Claro.
1: Llegamos al caso. Así que bueno, por ese lado cerramos ese debate. Rodri, Papo, yo creo que de memoria te digo el partido de Portugal, seguro, en ese sí fue el mejor jugador del partido, pero lo cierto es que a lo largo del torneo fue lejos el mejor equipo, el mejor jugador del mejor equipo. Y fue el que hizo caminar a todo el equipo. Entonces,
0: ayer fue imponente.
1: Es algo realmente destacable y yo creo que está merecido que sea el Balón de Oro.
2: Lo que pasa es que España jugó 3 partidos excelentes. Después jugó partiditos.
1: Después fue...
2: Le costó hacerle un gol a Uruguay, jugó a media máquina, todo lo que vos quieras, pero le costaron varios partidos a Argentina. Jugó contra Francia un excelente partido y ahora contra Argentina. 2 excelentísimos partidos sin detalles, sin defectos.
1: Sin dudas.
2: Después, como que, por eso te digo que no.
1: Sí,
2: sin duda. Cuando tuvo que prender los motores, los prendió.
1: Alonso, para vos está merecido el Balón de Oro, Rodri.
0: Ahí está lo que a mí me hace dudar en cuanto a si fue realmente justo que fuera el Balón de Oro, porque Messi, salvo el partido de ayer que fue malo, en el resto fue por lejos el mejor de Argentina siempre.
1: Contra
2: Suiza, lo que pasa es que vos te imaginás si le hubieran dado el premio a Messi ayer. Con todas las macanas que se mandó la FIFA, con todas las macanas, porque aquello de Trump, que el pedido, que saquen la roja, que la FIFA lo agarró, fueron todo un montón de macanas. Si le llegan a dar el premio a Messi, creo que le tira una bomba allí a la FIFA y se termina todo.
1: Y yo no estoy tan de acuerdo con que Messi haya sido lejos el mejor de Argentina en la mayoría de los partidos. En fase de grupo, seguro, en fase de grupo fue el mejor por lejos, contra Cabo Verde, poco, más allá de que abre el partido con el 1-0, después de ahí, muy poco.
2: Lo que pasa es que también vos tenés que tener en cuenta que es un jugador que permanentemente, cada vez que iba a tocar la pelota tenía

0: dos o tres jugadores contrarios marcándolo. Sí, no lo dejaron jugar.
1: Eso sin duda.
0: Y dos, y igual se dio maña para zafar dos por tres, para hacer buenísima jugada, para levantar centro. Yo ayer caminó en la mitad de la cancha todo el partido. En el alargue después tuvo un par de pelotas interesantes y metió dos centros que después no lo aprovecharon los compañeros, pero fue muy bueno. En dos jugadas el tipo se destaca, es impresionante.
1: Sí, eso sí, porque nadie niega su talento. Yo hablo del análisis del partido general. Sí. Contra Cabo Verde, flojo, más allá de que hace el gol, para mí jugó flojo y el mejor jugador de Argentina en ese partido fue el Cuti Romero, Lisandro Martínez, cualquiera de los dos zagueros hicieron un buen partido. Contra Egipto, bueno, contra Egipto iban perdiendo feo, no había jugado en todo el partido y se enchufó 15 minutos y ahí sí cambió el partido. Ahí yo creo que por lo determinante que fue, merecidamente debe haber sido el mejor de Argentina, aunque también el Cuti Romero es una cosa impresionante. Contra Suiza no jugó.
2: En ese partido fue descollante, lo ganó Messi ese partido.
1: Contra Suiza no jugó. Fue muy cercano a lo que pasó ayer. Contra Suiza no la vio Messi, no jugó en todo el partido. Y contra Inglaterra, para mí Enzo Fernández fue el mejor de Argentina. La verdad. Sinceramente, bajo mi análisis.
2: Enzo Fernández, el que conecta el cabezazo tras el desborde y el centro de Messi por punta derecha.
1: No, Enzo Fernández, el que le pega afuera del área y la pone contra un palo, luego que Messi se la pasa atrás.
2: En el partido anterior.
1: Estoy hablando del partido contra Inglaterra, semifinal.
0: Sí, pero en el mismo partido después hacen levanta el centro Messi, Messi se la pone en la cabeza
1: a Lautaro.
0: Sí.
1: Pero para mí fue el mejor jugador de la cancha en ese partido, fue Enzo Fernández. Sinceramente. Y Rodri fue por lejos el jugador más importante de la selección campeona del mundo.
0: Sí.
1: De eso no hay dudas. Yo creo que de vuelta va a volver a haber la misma discusión que hubo en 2022, pero para mí Mbappé volvió a ser un mejor mundial que Messi. Sinceramente, o sea, son puntos de vista. Lo de Messi fue descollante, no estoy negando nada de lo que hizo Messi. Para mí simplemente fue los mejores Rodri. Si no era campeón, obviamente no merecía el Balón de Oro, pero fue, por lejos, el mejor jugador y más importante del equipo que fue campeón. Y Mbappé termina superándolo en absolutamente todo. Entonces lo termina superando en asistencia, lo termina superando en goles. Entonces, ni por la importancia, ni por lo estadístico. Por ninguno.
0: Yo creo que
1: de
0: eso fue lo que le sacó el premio a Messi. Si Mbappé no hubiera hecho los dos goles que hizo en el tercer y cuarto puesto, era el mejor jugador del mundial.
1: Es que ya no te queda nada.
0: Claro, al no ser el goleador, al Mbappé hacer esos dos goles,
3: ya no había...
1: Sí. No tenías por qué darse.
0: De dónde agarrarse.
1: Sí. Sin lugar a dudas. Entonces, para mí, a fin de cuentas, con el diario del lunes, nunca mejor dicho, merecido el Balón de Oro para Rodri, fue el mejor jugador del Mundial. El mejor jugador del mejor equipo del Mundial, y con eso se termina mereciendo el Balón de Oro del Mundial. Un Rodri que tuvo una mala temporada, pero como muchos hicieron, trotaron a lo largo del año para llegar en su mejor estado físico al Mundial, y fue exuberante lo que hizo, realmente. Yo creo que No le pondría ni un pero al Balón de Oro de Rodri. Para mí es merecido. Tenemos más mensajes, más comunicación. 098.
2: Salió varios partidos, ¿no?
1: No.
2: ¿No?
1: No. De hecho, Zubimendi, que fue el que ingresó por él ayer en el alargue.
2: Salió.
1: No, ayer salió en el alargue, en el segundo tiempo del alargue. El que ingresó por él, que fue Zubimendi, no había jugado un minuto en todo el Mundial. Los que habían rotado eran Pedri y Fabián. Que bueno, finalmente. Pedri comenzó como titular y terminó perdiendo el puesto.
2: Ahí está.
1: Todos los argentinos de espalda al equipo de España y el técnico horrible. No vio eso, dice Emma.
2: Horrible, horrible. La verdad no lo entiendo. Eso sí no lo entendí. Eso sí no lo comparto. Eso sí no lo acepto. Me parece un gesto ordinario. Una falta de respeto total. No tiene sentido. Además, el propio Scaloni había tratado de marcar la cancha con un nivel de deportividad interesante, debemos saber ganar y debemos saber perder, bla, bla. Y eso, no. Más allá de que estuviera toda la tribuna alentando en ese momento y coreando al equipo argentino, me pareció una falta de respeto total y absoluta que se hayan puesto de espalda cuando la selección española estaba recibiendo las medallas. No se hace eso.
1: Estamos de acuerdo. A ver qué
2: dice. Esas son las cosas que después llevan a que la gente no los quiera.
3: Exacto. Ajá. Yo coincido.
1: Es un poco de todo. Daniel, de Ruta 5.
4: Dieguito, ¿cómo está? Bueno, poco que decir. Una Argentina desconocida, sometida. ¿A qué juega España, Dieguito? ¿A tener la pelota? El problema es que es exasperante. Agarran la pelota para arriba, para abajo, para el costado, para la izquierda, para la derecha, no se la saca. Y te marean tanto que al final te clavan, como pasó en el segundo tiempo. No me gusta igual el fútbol de España, pero es efectivo. ¿Qué va a hacer? Y bueno, ahora a dedicarnos al fútbol uruguayo. Abrazo grande, Dieguito.
0: Qué tristeza, hermano. Qué tristeza, hermano. Por suerte no hablamos fútbol uruguayo acá.
1: Menos mal, menos mal. Y ni se les ocurre poner un programa de fútbol uruguayo.
2: Hay que ver cómo tocan de primera y con la precisión que lo hacen. No solo España, un montón de equipos en el Mundial.
0: En velocidad, ese, pero de España no, es medio impresionante.
2: Asusta.
1: Además, ¿sabes qué me gusta de España?
2: Admirable.
1: En diferencia a otros equipos que juegan mucho a ese toqueteo intrascendente, España no. España te hace capaz dos toques de repetición y ahí ya miraron para adelante y filtraron. Y lo bien que filtran pelota,
0: no,
1: Ubarsila, Port, los dos zagueros. Siempre buscando el pase arriesgado para filtrar la pelota a uno de los mediocampistas, sobre todo a Dani Olmos, que es el que mejor entiende todo eso. Lo que filtra, bueno, Cubarsí, que fue el mejor jugador joven del Mundial, el mejor zaguero del Mundial, un disparate, porque segurísimo, sin pelota, segurísimo en defensa, de hecho salva a España en la jugada donde Senesi casi empata el partido, pero después con la pelota, hermano, parece que juega de 5. Una locura, qué manera de filtrar pelota lo jugar, sí, exuberante, 19 años también, ojo.
2: El que está viendo estrellitas todavía por el pelotazo de Messi, ¿quién fue? Merino, ¿no?
1: Sí, Mikel Merino, qué pelotazo.
2: Qué pelotazo le pegó.
1: María. A estas alturas igual, te digo, ya se le va a haber curado con bastante jugo de uva.
2: Sí, sí.
1: A ver qué nos dicen por acá. Buenas tardes, Mesa Deportiva. Totalmente de acuerdo con Jorge. Una falta de respeto, darle la espalda. Y aguante España, carajo. Un gran abrazo del Canario positivo que a lo largo de todo el mundo.
0: Nosotros parecemos las Carmelitas descalzas, ¿no? Qué lindo es opinar y poder opinar y tener libertad de opinar, ¿no? Uruguay quedó afuera a la Copa América con Colombia y terminaron peleando todos los jugadores y armando un disturbio impresionante. Y ahora somos Carmelitas descalzas.
1: Yo, la verdad, sinceramente, yo en eso, a mí, si me pasa, yo me caliento.
0: Es que claro, si no te va a calentar. Perdiste la final del mundo.
1: Yo me caliento.
0: Siendo el campeón del mundo actual. El estadio coreando todo, cantándote a vos. No se escuchaba un español cantándole por España.
1: Para mí fue demasiado deliberado como le dieron la espalda. No cuidaron ese detalle. Fue demasiado deliberado, se veía mucho además.
0: Pero además la fiesta era de España, el campeón del mundo era España, la fiesta festejen ustedes, yo voy a llorar, yo qué sé.
1: Sí, pero
3: para... Yo no quiero, a mí no me gustaría que se naturalice eso.
1: Tenés que tener cuidado, claro.
3: Ahora porque es Argentina, porque estaba triste, está todo, tenés que estar preparado para ganar y para perder.
1: Te quedás a ver cómo levantan la copa y ahí te das vuelta.
3: Claro que sí. La verdad que me llama la atención, creo que le debe haber llamado y le debe haber dolido la atención, dolido también a Scaloni, porque yo estoy segura que Scaloni no lo sí, hace, y que si hubiera podido entrar le decía, no muchachos, se mira para allá, ya tuvimos la oportunidad de ganar, hoy nos toca ser segundo, miren para allá, yo no quiero naturalizar
1: mucho,
3: esto.
1: Se está hablando mucho de una ruptura en la historia de Argentina, sobre todo en la red social de Twitter, acerca de todo esto de lo que dijo Scaloni, de que no podía hacer más con este grupo, de que sería difícil que se vuelva a formar un grupo así, y creo que todo esto también puede ir de la mano con eso, porque no va de la mano justamente con los valores que imprime Scaloni. Es raro, es como que le soltaron la mano en ese sentido a lo que intenta impregnar el técnico. No me gustó, yo creo que podrían haber sido más cuidadosos. Sí entiendo que te calentás, sí entiendo. Por ejemplo, la calentura de Paredes cuando termina el partido y pasa un español gritando al lado tuyo y qué sé yo. O sea, a mí me pasa yo jugando el fútbol y me caliento. En la realidad.
3: Y tenés que saber manejar cómo
2: de
3: te calentás.
2: De hecho, le había pasado a Bellingham con el Colorado.
1: Con el Colo Barco. Te pasa porque vos estás re caliente, vos acabás de perder todo lo que veías ahí al lado y no lo manejás. No lo manejás porque sos, al fin de cuentas sos un ser humano, es así. Y te calentás. Está mal, obviamente que está mal.
0: Vos sabés una cosa, estaba mirando hace un ratito, estaba mirando...
1: y además le pegó a Gaby, que es el más bobo de todo. Así
0: cuando
1: que
0: termina el partido, ya, la misa mal, festeja con otro compañero y el festejo fue ¡andá para allá, bobo! Y creo que ahí entra la calentura... con el jugador que le pega, que fue el que le dijo a Lamine Yamal, anda para allá vos.
1: Bueno, ese es Gaby. Es lo que yo digo, es que Gaby es un futbolista que es bastante tonto en ese aspecto. Así que, evidentemente, por ahí vino la mano.
3: Pero a ver, Messi también, como un nene, había... ¡Ay, Cucurella está tapando la boca para hablar! Se tapó todo el campeón, todo el Mundial, se tapó la boca a Messi para hablar y pretendía que sancionara al otro porque se había tapado.
1: Messi lo que quiso ahí fue estar pinto, llevarse a uno.
0: Pero está bárbaro, pero eso está bárbaro.
3: Y decir, anda para allá, vos podés ser pícaro.
1: Bien lo que hizo el VAR y el juez de darse cuenta de que evidentemente no se estaba tapando la boca.
3: Pero claro.
1: Ni siquiera fue que se tapó la boca para tratar de escribirlo de forma auditiva.
0: Es todo un tema eso, ¿no? Porque los jugadores están acostumbrados a taparse la boca.
1: Sí, claro.
0: Y Cucurella amaga a taparse la boca y se saca la mano en el momento. Y sigue hablando, pero amagó a taparse la boca. Lo hizo dos veces en el partido, Cucurella. Uh-huh. Pero está, lo de Messi es claro, y estás con uno menos. Te están matando pelotazos.
1: Fue
0: no
1: el momento de la roja, además, te llevas uno.
0: Sí.
1: Intentás llevarte a uno. Es la viveza que bueno, viene
3: pero si
1: más.
3: Si te gusta ser viva vos, bancate la viveza del otro que te use tu chiste también de andar pasado vos.
1: Eso es lo que me.
3: No bancatela.
1: No me gusta de los argentinos de que ellos son muy, muy, claro, muy. Cuando se lo hacen a ellos, no les gusta.
0: Pelea.
1: ¿No?
0: Diego, vos lo sé.
1: Sí, obvio.
0: Diego, vos lo sé jugando al fútbol.
1: Yo digo que lo entiendo.
0: Si sí, vos podés hacer entrar a otro, lo haces entrar. Ahora, si te entran, si te hacen entrar a vos, pelea.
1: Yo digo que no está bien, pero lo entiendo.
0: Claro, no está bien. Claro que no está bien. Claro que no está bien.
2: Para nada, no está bien. Yo tengo que ser sincero, para mí lo de Messi es normal, lo hace cualquier jugador en una situación como la que se estaba, se da la chance y trata de aprovecharla. Yo lo hubiera hecho, y creo que cualquiera de nosotros también. ¿Tá? Lo que no comparto y no acepto es lo de Paredes, no, pero Paredes desde que entró.
0: Sí, entró Roca. Sacado ya, completamente.
2: Totalmente sacado.
0: Completamente desubicado.
2: Y me parece que ahí es donde estuvo el mayor detalle. Y hablando de Messi, quiero destacar un detalle que no me pareció menor. Estaba tirado en el pasto, viviendo un momento muy especial por la derrota, por todo lo que significaba. Porque para Messi ayer no significaba solo perder la final de la Copa del Mundo. Significaba despedirse de lo más grande que el tipo ha vivido en su trayectoria, en su carrera, despedirse de la Copa del Mundo, y hay que ponerse en ese lugar y hay que estar en los pantalones de una persona en ese momento. Y él estaba sentado en el piso y en determinado momento vio que venía Lamine Yamal a saludarlo y se paró para darle un abrazo. Uh-huh. Y la verdad me pareció un gesto muy destacable. Muy destacables.
1: Tal cual. 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Nosotros vamos a la pausa y volvemos para cerrar esta última mesa mundial continental aquí en la 1600 DM.

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0: y siempre...
1: España es la campeona del mundo, sí señor, y de acá a 4 años ostentará en su pecho el parche que dice que es el mejor de las selecciones que hay en el mundo, campeón del mundo en este primer mundial de 48 selecciones. Por otro lado, se ha confirmado que el próximo va a ser de 64. Así que bueno.
2: Vamos a hacer una cantidad. Pero corregime si me equivoco. Se juega en España el próximo partido.
1: España, o sea, partido inaugural es acá. Marruecos, pero... y se está tratando de que se juegue la fase de grupos de Uruguay acá. Eso es lo que se está intentando.
3: Bueno, si no tenemos para pasar, quedamos fuera acá nomás. No tenemos
1: que salimos de esa y listo. No tenemos ni que viajar.
2: ¿La fase de grupos se jugaría acá?
1: Exactamente. La fase de grupo se juega.
2: ¿Dónde se inter... Vamos con el tele.
3: Escuchame, vamos a traer al Emilio Tito López López. Un partido sí. Acá, otro.
1: La idea principal es que sea
3: el estadio, pero en eso está la orden.
1: Que sea el Estadio Centenario, el Campeón del Siglo y el Parque Central.
2: Ahí.
1: Esa es la idea. Desde ahí parte. Pero bueno, de acá que se puede hacer, hay 4 años para que los negocios vayan para un lado
2: o para el otro.
1: Para el otro.
3: Y qué poquita plata tenemos nosotros para convencer.
2: ¿Qué hacemos? ¿Qué le decimos?
1: Muy buenas tardes, Mesa Deportiva. Para mí España fue muy merecido campeón del mundo, dice Maurito Sosa. Por otro lado, Gabriel nos manda un audio.
4: Hola, hola, Dieguito. Buenas tardes. Cecilia, Puma. Bueno, Jorge, está jodido. Jorge, vamos arriba. A cuidarse y a recuperarse, Jorge. Bueno, a opinar sobre el partido de ayer. Bueno, sabés la alegría que me dieron estos gallegos, estos españoles, como le quiera decir. Yo estaba deseando que saliera campeón España, pero deseando, por suerte se le dio. Los argentinos no se merecen, porque son ni ellos mismos se quieren. Son repugnantes, son insaciables, son los mejores del mundo. Vos escuchás a los periodistas, el día antes ellos ya eran campeones. No es una cosa de loco. Estaba deseando, y Messi para acá, y Messi para allá, y... Ah, no, te superan el mal.
1: Un abrazo grande. Creo que era la gran mayoría de los uruguayos. Estábamos más o menos en el mismo aspecto. Además, es que España cae bien.
3: Tenemos que tener en cuenta que las transmisiones eran argentinas. Los periodistas que transmitían eran argentinos y que piqueaban hinchas por España.
1: Sí, claro. Entonces,
3: si no hubiéramos sido uruguayos y hubiera sido Romano y hubiera sido Huizán lo que estaban transmitiendo, iban a hinchar por Uruguay, iban a ser babosos por Uruguay. Lo que pasa es que nosotros no tenemos ni idea de lo que...
1: Pero hay ejemplo y ejemplo, porque lo que hace, por ejemplo, Mariano Clos y La Torre en Disney Plus es mucho más bancable y de hecho
3: disfrutar el partido.
1: Que lo que hace Gustavo Kufner en DirecTV Sport.
3: Yo estoy de acuerdo que es desagradable, yo no los escucho. Yo escucho al Colorado Alonso, pongo Radio Carlos Deportiva y la transmisión, trato de engancharlos ahí para que lleguen justito, y lo que hago es eso porque son imbancables. Los periodistas argentinos son imbancables. Sí, sí. La verdad, son insoportables.
1: Yo así

0: Miró el mundial también, el Colo Alonso con carro deportiva, lo emparejaba con la tele y chau. Y no me tenía que comer a ningún argentino insoportable. Sí, cuando terminó el partido,
1: Tuvo que venir.
0: ¡ay! Comentarios en español, en directo.
1: Claro.
0: Ahora sí te voy a escuchar, ahora sí te quiero escuchar. A ver qué es lo que decís. Ah, sí, eso sí. Y la repetición la voy a ver.
2: Sí, vos sabés que
0: Quiero
2: estaban
0: escuchar
2: entregando.
0: el momento del gol.
2: Yo hice lo mismo porque quería escuchar la transmisión, pero me calenté igual, porque cuando le entregaron el premio al mejor jugador joven del Mundial, ellos estaban hablando de Messi.
1: Sí.
2: ¿Me entendés? Pero ahí no tiene la culpa
0: Sí,
2: Messi, eso es
0: era.
2: lo que yo quiero decir. Son
0: Y
2: los periodistas.
0: cuando le entregaron el Balón de Oro a Rodri, que el estadio, que la gran parte del estadio eran argentinos, gritaba Messi,
2: Messi,
0: Messi,
2: Messi.
0: y dijo, escuchá, escuchá lo que gritan, no sé qué. Pero bueno, Gustavo Kufner, la verdad, impresentable. Un tipo impresentable. Como periodista ha sido muy malo lo que ha hecho en el Mundial. Buenas tardes, estoy de acuerdo con Jorge. La derrota más grande de Messi es despedirse de los mundiales, pero alguien tiene que ganar. Saludos para todos. Muy bien, Puma, nos duele a los uruguayos porque consumimos mucha TV argentina, dice Michael, que también está del otro lado acompañándonos y diciendo presente en la mesa mundial continental. ¿Se enteraron del chiste de Juan Ramón Carrasco? En un streaming no le salió bien, parece, dice Mauro
2: Oh.
0: Sosa. A ese se le fue la moto, pero bueno.
2: Animalito de Dios.
0: Jorge Alonso, ¿usted lo pudo ver eso?
3: No, no, no.
0: Ah, le voy a mandar
2: Ah,
0: después.
2: sí.
0: El tweet no tiene desperdicio. No lo podemos comentar al aire, pero verdaderamente
1: Un
0: no tiene
1: ordinario,
0: desperdicio.
1: un ordinario, siendo fiel a su estilo, muy ordinario.
0: Se le fue la moto, pero de forma tremenda, tremenda. La verdad, estuvo mal, estuvo mal. Muchachos. Se fue la
2: Se
0: última
2: fue.
0: mesa continental, la mesa mundial continental. Ha sido un verdadero placer vivir todo el mundial aquí en Continental, compartirlo con la audiencia, compartirlo con todos ustedes. Desde aquí, muchísimas gracias. Primero que nada, Cecilia Planes, muchísimas gracias.
1: Un gustazo. Ojalá lo hayan disfrutado tanto como nosotros. En cualquier momento nos encontramos. Y felicitaciones a los españoles. Hoy mi amiga, además de España, vive y contenta, porque además obtuvo la ciudadanía, ya es ciudadana española y celebrando entonces este campeonato mundial.
0: Espectacular, Pumita. Se fue finalmente subcampeón de la pinga.
2: Subcampeón de la penca, las felicitaciones a Martín Guerreiro, que me sacó 10 puntos de ventaja y no lo pude cansar nunca más. Así que las felicitaciones para Martín y el gustazo de haber estado acompañando en esta mesa mundial continental.
0: Yo también quedé subcampeón, pero de abajo para arriba.
2: Ahora.
3: Aquí está el campeón.
0: El campeón de la penca de abajo para arriba es Jorge Alonso. Muchísimas gracias por formar
3: Apenas
0: parte.
3: 100 y pico de puntos por debajo, nada más.
0: Hasta el último día. Muchas gracias.
3: Sí, pero bueno, se fue el Mundial, se fue Cristiano Ronaldo de los Mundiales, se fue Modric de los Mundiales. Conocimos y se fue Bocinha,
0: Es
3: que
0: verdad.
3: ahora hasta tiene contrato con Nike y todo. Y bueno, y se fue Messi, ni que hablar, se fue De Paul, se fueron un montón, se fue Ronaldinho,
0: Neymar.
3: Neymar, quise decir, se fue Neymar, y se fueron un montón enorme. Se fue James, ¿qué decís vos?
0: Ajá, se fue James, es
3: Se
0: verdad.
3: fue James, una camada maravillosa de jugadores de fútbol que
0: ¿Muslera?
3: se.
1: Oh, sí.
3: Que aquí terminaron su trayectoria mundialista. Creo que el saldo que en ese sentido deja este mundial es muy superior al de otros mundiales, donde de repente una figura destacada terminaba, otras del montón o destacadas, pero no tanto, pero en este caso me parece que debe haber récord de grandes figuras que culminaron su trayectoria en los mundiales.
0: Absolutamente.
3: Abrazo grande para todos, un placer haber estado despuntando el vicio después de tanto tiempo.
0: Muchas gracias, te mando un abrazo grande y a recuperarse, ¿eh?
3: Eso espero, más vale.
0: Vamos arriba, un abrazo grande. Familia, se terminó lo que se daba, ha llegado al final. El Mundial 2026, la Copa Mundial de la FIFA en Estados Unidos, Canadá y México, ha sido, yo creo, un éxito rotundo, el último baile de varios de los jugadores, el último baile de nuestra generación, de la generación con la cual por lo menos yo me he criado y he sabido disfrutarlo al máximo nivel, se ha ido. Ya no tendrán más oportunidades que en la Copa Mundial de la FIFA, pero ha sido lindo, ha sido hermoso. A partir de ahora empieza la cuenta regresiva de 4 años para volver a reencontrarnos en el Mundial 2030. Y aquí, en Continental, lo supimos vivir, lo supimos compartir, lo disfrutamos con todos ustedes y espero que ustedes lo hayan disfrutado tanto como lo disfrutamos nosotros de este lado. De mi parte, ha sido más que un verdadero placer y nos volveremos a reencontrar cuando la pelota lo disponga. Quédense prendiditos, que ya se viene Gonzalo Alonso con Corazón Latino. España es campeón del mundo y más que merecido. Que viva España. Muchas gracias por todos. Y se terminó, muchachos. Se ha terminado el mundial. Chao, chao.
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iniciado el nuevo lunes, un nuevo arranque de semana. Y nada más ni nada menos que en este lunes 20 de julio. Día de la mía.

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1: 15:18 en toda la República Continental del Uruguay, de este lunes 20 de julio, Día del Amigo, y el muy feliz día para toda mi querida familia.
0: Cualquiera puede tenerlos, pero no tiene cualquiera los amigos que
1: en su totalidad.

0: sea solamente un lunes gris, tarde inhóspita.
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0: Lunes de amistad, de cariño, de amor sincero.
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0: querido. Muy feliz día, queridos amigos.
1: Buen día.
0: ¿Cómo han pasado? ¿Cómo los trató el fin de semana?
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0: 12 grados con 6 de temperatura a esta hora de la tarde. Tarde inhóspita, ventosa. Por ahora no llueve en la ciudad de Pando. Y un fin de que tuvo de todo.
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0: Completísimo.
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0: Sábado prácticamente día de playa. Domingo día inhóspito.
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0: Pero qué lindo.
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0: Ver que muchísimos amigos disfrutaron, aprovecharon todo el fin de.
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0: Muchos otros que se siguen cuidando, recuperando nanas, saliendo de alguna gripe, de algún resfrío. Muchos amigos también que se vienen recuperando de intervenciones, pero que están ahí siempre con su energía divina acompañándonos. Así que vamos arriba porque hay orden de no aflojar, ¿eh? Y no, se nos viene la segunda parte del año. Nosotros estuvimos viernes y sábado por allá por Ciudad Rodríguez con esa familia hermosa, el abrazo grandote para toda la familia Muguiro en su totalidad, para toda la barra linda por allá, estuvo presente también. Gracias por el cariño, y por un fin de espectacular. Ayer estuvimos aquí en la radio acompañando en la mañana a Julio Guillermo, a Salomé, a Carlitos Montero. En la tarde estuvimos con Pasión por el Tour. Por acá estuvo Nelda, mi querida amiga. Me trajo una pizza caserita ayer. Nada, una locura. Gracias, corazón, por el cariño. Por esos detalles que llenan el alma y llenan la pancita también. Y aparte, cuando nos íbamos para Rodríguez, pasamos por la Nelda, nos llevamos como 120 tortas fritas más o menos. La gente de Rodríguez quería salir papando. Por supuesto que ya está habilitada la comunicación 098-71600. Se terminó la mesa mundialista, señoras, señores. A partir de mañana martes volvemos a nuestro horario habitual. ¡Vamos!

0: gracias a estos periodistas deportivos.
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0: Que hicieran tremenda mesa mundialista.
1: Pero duró.
0: Pero duró lo que tenía que durar, ¿eh? Y volvemos a la normalidad. Y eso es lo lindo, también nos motiva.

Por supuesto que hay mucho para compartir. Mucho para disfrutar. 098-71600. La comunicación. A subir el volumen de la cantora. A despertar al vecino, la vecina. Arrancamos una nueva semana. No es poca cosa, ¿eh? Día del amigo. No es poca cosa tampoco.

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0: Buenas tardes, Gonzalo, ¿cómo estás? Feliz día del amigo. Quisiera saludarte y pedirte un tema de cumbia base, La Finita, Gladys de Ruta 12. Saludos cordiales, gracias. Tesorandote, querida amiga, gracias por estar ahí, por la compañía. La música de cumbia base y La Finita en este arranque.
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0: baila, ser posible, pasarías la cumbia en la frontera por la auténtica.
1: Bueno, vale.
0: Muchas gracias, María Luisa de San José.
1: Beso grandote, María Luisa. Gracias.

0: Hola, hola, hola, hola,
1: Néstor, querido. ¿Cómo anda, mi loco? ¿Anda bien?
0: Bueno, estábamos tranqui en las casas, descansando un poco.
1: ¡Eso!
0: Nos tomamos libre hoy.
1: ¡Opi! ¡Toma pa' vos! ¡Excelente!
0: Un añito más de vida estamos pasando.
1: ¡Opi!
0: Entonces disfrutando el día, tranqui.
1: ¡Qué lindo! ¡Vamos con todo!
0: Nos tomamos libre. Bueno, un abrazo grande para ti, Onza, para toda la audiencia y todos los oyentes. Ah, y un feliz día del amigo.
1: ¡Esa!
0: Para todos los oyentes y para ustedes ahí, porque la Continental, la verdad, es como una familia y la verdad son como amigos.
1: ¡Gracias, mi loco!
0: Se unen. Hacen formar como tipo familia, pues la Continental es una familia.
1: Claro que sí.
0: Y a la vez también hacen que se hagan amistades. La verdad que, bueno, a todos los oyentes y todos les digo feliz día, porque para mí es como si fueran todos amigos.
1: Eso, vamos, Néstor.
0: Bueno,
1: gracias, mi loco. Abrazo grandote, Néstor querido, ¿eh? Gracias por estar ahí, por la compañía. Muy feliz cumple, a disfrutar, mi loco, ¿eh? Claro que sí. Bien tomado ese día libre. Abrazo grandote para toda la familia, ¿eh? Vamos con todo.

0: Gonzalo, pasame la marca por Miriam Brito.
1: Bueno, dale.
0: Un beso para vos y toda la audiencia.
1: Muchas gracias, beso grandote.
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1: 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Buenas tardes, amigo Gonza. Feliz día para ti y para todos los amigos de Radio Continental. Abrazos, María Isidoro. Muchas gracias, María. Beso grandote, gracias por estar ahí, corazón.
3: Hola, buenas tardes, Gonzalo.
1: Rita, ¿cómo le va, corazón? Tiempito.
3: Está lindo para estar adentro y escuchando música.
1: Eso, excelente.
3: Me gustaría escuchar por Roberto Carlos.
1: Ajá.
3: Amigo.
1: Bueno, dale.
3: Bueno, que tengas una linda tarde y un saludo para ti y para todos los oyentes.
1: Muchas gracias, corazón, besote enorme.
3: Rita de la Ruta 82.
1: Claro que sí. Abrazo enorme para vos, para toda la familia, que lindo verlos disfrutar, con un montón de amigos además que se juntaron por allí. Qué lindo, la alegría de verlos disfrutar. Siempre para adelante. Abrazo grandote para toda

0: feliz día para vos y para toda la audiencia continental. Un abrazo, Paula de Solimar. Muchas gracias, Pau. Beso grandote. Gracias por estar ahí como siempre. Hola, saludos a todos los amigos viajeros y de continental. Ari Figueredo. Beso enorme, querida amiga. Me pasa la fotito por acá, además, del chiveo que tuvieron el fin de... Caritas conocidas, ¿eh? Ariela, Silvia, Nivia, ¿eh? ¡Qué barrita, eh! Beso grandote, corazón. Gracias por estar ahí, como siempre, a seguir disfrutando. El beso grande para toda esa mesa de chicas, ¿eh?
1: Rosario, buenas tardes, ¿cómo estás?
0: ¿Cómo anda, Irene? ¿Anda bien?
1: Triste por un lado, pero...

0: por el otro.
1: Bueno.
0: Porque ¿sabés qué?
1: ¿Qué pasó?
0: Que no le dimos fuerza, que casi todos somos descendientes de españoles, así que tenemos que haber dado para adelante a España.
1: ¡Apa!
0: Pero bueno, nos hizo el honor de ganar.
1: Exactamente.
0: No creí que Messi se nos iba a quedar de último, pero bueno. Parece que se acobardó el señor o no sé qué le pasó, se cansó, no sé qué le pasó.
1: Es humano, está, está. Es humano, loco.
0: Fútbol, ¿qué le vas a hacer? ¿Qué le vamos a hacer, Gonzalo?
1: ¿Y sí?
0: Bueno, pasame algo homenajeando a España.
1: Bueno, dale.
0: Homenajeando a España, algo muy lindo.
1: Bueno, vale.
0: Ya que estamos con la bronca de Argentina, volvamos a manejar España.
1: Eso.
0: ¿Sabes?
1: Excelente.
0: Un abrazo para vos, para todos los que están ahí escuchando. Que tengan una tarde linda, si Dios quiere.
1: Gracias, Aide. Un beso grandote. Gracias por estar ahí. Vamos con todo. Buenas tardes, Gonzalo. Si podés, me pasas por Lucas Hugo despacito. Gracias, Cristina de la Chinchilla. Un beso grande, Cris. Buenas tardes, Gonza. Feliz día del amigo para ti, para todos los amigos de Radio Continental. Abrazo grande para todos, Oscar de Ruta 7. Gracias, Oscar, querido. Fuerte abrazo, mi loco, ¿eh? Gracias por estar ahí.
2: Gonzalo, acá estamos trabajando
1: a
2: full con Miguel.
1: Eso.
2: Un poco de viento.
1: Opa, arriba. Sopla, a cuidarse.
2: Eso, para saludar a todos.
1: Ajá.
2: Y para hacer un tema de Juanjo a todos.
1: Bueno, dale.
2: Es cierto, hoy es el día del amigo. Bueno, feliz día del amigo para la radio, para toda la radio. Y para decir que si es más, pasamos con Gustavo ya.
1: ¡Opi! Mira qué lindo.
2: Allá, con Gustavo allá.
1: Excelente.
2: Pasamos precioso lluviando, pero está. Se jugó al truco y todas esas cosas.
1: ¡Ah! ¡Planazo!
2: Por ropa y todo.
1: Qué lindo, eso era andándote, Estelita. Me alegro un montón que hayas disfrutado, corazón. Abrazo para mí y para toda la familia por allí.
3: Ayuda de cómo encontrar la cura de este deseo.
4: Gonzalito.
1: ¡Vale! ¿Cómo está, mi loco?
4: Pito acá, está frío, se viene el agua en cualquier momento.
1: También, sí, bueno, tienes razón.
4: El mate prendido continental.
1: Gonzalito,
4: ¿podrías pasarme por Rodrigo, el cordobés?
1: Bueno, dale.
4: Abrazo grande, Gonzalito.
1: Vamos, Dani, querido. Abrazo grandote, mi loco, ¿eh? Nos estaremos viendo pronto.

0: ¿Cómo estás?
1: ¿Cómo anda, Carmen?
0: Fin de semana espectacular, espectacular.
1: ¡Opi! ¡Excelente!
0: Con la noticia que nos dieron, más todavía, que vamos a ser abuelos.
1: ¡Opa!
0: De nuevo.
1: ¡Qué lindo!
0: Y bueno, feliz,
1: ¡vamos!
0: Fin de semana copado.
1: ¡Qué lindo!
0: La verdad que re felices que vamos a ser abuelos otra vez.
1: ¡Qué lindo! ¡Felicitaciones, corazón!
0: Más todo lindísimo, el frío que hay hoy. Bueno, yo acá encerrada adentro porque no se puede estar afuera, mucho frío, mucha humedad. Y bueno, y hay que cuidarse.
1: Eso, vamos con
0: y más
1: todo.
0: Ahora.
1: Exactamente.
0: Vamos a estar más viejito. pasar un tema abuelo, dulce abuelo, para el abuelo, para adaptar a toda la familia.
1: Buenazo.
0: Gracias.
1: Beso grandote, Carmen. Abrazo enorme para vos, para Nachito. Para toda esa familia hermosa, ¿eh? ¡Qué lindo! ¡Seguir disfrutando!

Gonza, ¿cómo estás? Por estos pagos, todo bien, pero con muchísima calor. Si podés, me pasás por el grupo Maquilis, dile. Saludos a Ever, a Vilma, a Gloria, a Rubén, al Patito, al Cita y a toda la audiencia. Y feliz día para todos, Daniel y Rosario de España. Abrazo grandote, queridos amigos. Calor y de fiesta, ¿eh? ¿Qué lo tiró? Abrazo grandote para toda la familia por allá. Gracias por la compañía, ¿eh?

0: como el que va.
1: Hola, Gonza, pedido del amigo. Quisiera escuchar por Mariela tan solo una noche. Y el domingo fui a bailar. Ricardo de Costa de Pando. Abrazo grande, Ricardo querido. Gracias por estar ahí, mi loco, ¿eh? Me alegro un montón que haya disfrutado.

0: Hola, Gonzalo.
1: ¡Ramonchito! ¡Gracias, mi loco!
0: Amigos viajeros, un abrazo. Ramón y Nancy, un
1: lindo. Abrazo grandote para ustedes. Gracias por estar ahí, mi loco. ¿Sí? A seguir disfrutando. ¡Vamos acá escuchando! Abrazo, Edinson. Abrazo, grandote, piloco. Gracias por estar ahí, ¿eh? 098-71600. La comunicación, 15 horas 47 minutos. ¡Más música!

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0: Miriam Britos, la marca. 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
0: siempre, con un gran menú y en el escenario. 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
0: Hola, Gonza, feliz día. Si sí, tenés la secretaria para saludar a toda la audiencia. Un abrazo al negro Luis de Mendoza, chico, y que viva el amor. Un abrazo grande, mi loco, gracias por estar ahí,
1: Para la barra que lo pedí ahí, mirá.
0: Hola, Gonza. Para saludarte, saludar a Waldemar y Mabel de Tala, al Coco Pagliano, pedirte algo que guay. Un saludo grande para toda la audiencia, Oscar y Claudia en Palme Sauce. Un abrazo grandote, queridos amigos, para ustedes, Gracias por estar ahí como siempre. Un abrazo grandote para el Coco Pagliano, el querido amigo que anda por allí,

0: Hola, ¿cómo te va?
1: ¿Cómo anda, Tere?
0: De San José.
1: ¿Cómo estamos, corazón?
0: ¿Me puedes pasar un tema de la pachanga?
1: Bueno, dale.
0: Gracias, saludos para ti y para toda la audiencia.
1: Gracias, corazón. Besote enorme.
0: Sí, felicito otra vez. Feliz día del amigo para todos los oyentes y para ti.
1: Eso, gracias, Tere. Beso grandón de corazón. Vamos con todo.
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1: ¡Hola, Gonza! ¡Feliz día! Para mí un fin horrible. Hago feria y la verdad estuvo feo. Era cualquier cosa, pero feria. El amigo Gabriel nos manda el mensaje. Abrazo, Landon.

0: clima fue inoperado. Para mejor la hora pico prácticamente la tormenta. Y ayer por lo menos, y creo que el sábado también en gran parte del país, fue temprano en la mañana.
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0: Un abrazo, mi loco, gracias por estar ahí, ¿eh? Y a no aflojar.
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0: Hola, Gonza, saludos para todos los que me conocen. Hugo de Lima, de Ruta 11, kilómetro 113. Cuida coches en mi tapera. Quisiera cualquier tema de Mogambo. Abrazo, Huguito querido. Gracias por estar ahí, mi loco, ¿eh?

0: Hola, Gonzalo.
1: Chato, querido. ¿Cómo estás, loco?
0: Buen principio de semana para todos.
1: Eso, vamos, ¿eh?
0: Bueno, quiero saludarte a vos.
1: Ajá.
0: Saludar al Pato, a Elsa, al Waldi. Y bueno, y un feliz día del amigo para toda la audiencia.
1: Eso, vamos, ¿eh?
0: Para todos en general. De parte del Chato Panisa.
1: Grande, Chato.
0: Vamos arriba, vamos arriba.
1: Fuerte abrazo, mi loco, ¿eh? Gracias por estar ahí. Vamos con todo.
2: Que no me dejo olvidar.
1: Dani, querido.
3: Menos mal que se terminó el fútbol, ¿no?
1: Gracias, Dios. Sí, señor.
3: Papá, la verdad.
1: A mí también.
3: Si podés pasarme el juzgado 23.
1: Bueno, dale.
3: Abrazo, Gonza.
1: Vamos, Dani, querido. Abrazo grandote, mi loco, ¿eh? Gracias por estar ahí. Vamos con todo.
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1: Hola, Gonza. ¿Me pasás pasión y vida por los iracundos? Gracias, besos, Sandra.
2: No,
1: grande, gracias por estar ahí, ¿eh?
2: Suma porque no reza.
3: Buenas tardes,
1: Gonzalo. Querido, ¿cómo anda, mi loco?
3: Bueno, buen comienzo de semana ahí.
1: Muchas gracias. Eso.
3: Saludos para toda la audiencia ahí, para la abuela Manujita que está prendida.
1: Grande, Maru.
3: Acá andamos esta tarde.
1: ¡Opi!
3: Entreverada con llovizna.
1: Está rara, che.
3: Ah, vino lindo porque vino agua. Gracias a Dios.
1: Hacía falta, mi loco, ¿eh?
3: Grande. Por acá, por otro lado, sí. Hizo bastante destrozo. Pero está. Que vas a estudiarle para adelante nomás.
1: Exactamente, bueno, mi loco, a no aflojar.
3: Mi loco, que estamos a este lado.
1: Feliz
3: día para todos los amigos. Vamos arriba.
1: Vamos,
3: Que pasen linda tarde.
1: Gracias, mi loco, abrazo enorme, Beso grandota, Mica. Vale, un montón que hayan disfrutado el fin de. Grandote para Marujita también, gracias por estar ahí como siempre. Hola, Gonzalo, feliz día del amigo y de la amistad. También para todos los que nos escuchamos todos los días y todas las tardes en la radio tan linda que tenemos. ¿Me pasás algo por Gilda? Beso a Susana de Ruta 6.
2: Beso
1: grandote, corazón, Gracias por estar ahí como siempre. Beso para Lucía.

0: Buenas tardes, José Alonso, ¿cómo estás?
1: ¿Cómo andas, José Alonso? ¿Bien?
0: Bueno, por fin, pasó una lluvia linda.
1: Sí, señor, tiene razón.
0: Menos mal que no vino viento, como en otros lados, que es más,
1: lo que está pasando. Para el norte allá estuvo bravo también,
0: bueno,
1: sí, señor.
0: Un saludo a toda la barra, escuchando el programa.
1: Exacto.
0: Bueno, tengo un chistecito suave y liviano, por ser lunes, y porque España salió campeón.
1: ¡Opi! ¿Ya?
0: Una maestra le dice a los alumnos,
1: ajá,
0: los tiburones comen sardinas.
1: ¡Ah!
0: Y una niña va y le pregunta a la maestra, ¿cómo hacen para abrir las latas?
1: ¡Está bueno! ¡Muy bueno,
0: Pablo!
1: ¡Vamos, miró!
2: ¡Heredero para vos!
1: ¡Qué lo tiró, qué lulecito, eh! ¡Abrazo, Pablito, querido! ¡Gracias por estar ahí! ¡Vamos con todo!
2: Sale con amigas a tomar, llegó el fin de semana.
1: ¡Hola, Monza! Mañana al mediodía voy por la radio.
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1: el ticket para la fiesta.
2: Sale
1: con el traslado. Tomar,
2: llegó el fin de semana.
1: Eso sí, Mabeza Arandote, querida amiga, claro que sí, ¿eh?
2: No
1: quiere. Por acá vamos a estar.
2: Porque está soltera.
1: Y en un ratito les voy a contar las novedades que vamos teniendo para agosto, ¿eh?
2: 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Está soltera, soltera. Moviendo la cadera, cadera.
1: Buena, Gonzalo, si podés. De la Fuerza Tropical del Movimiento Veterana para escucharlo con Nilda, gracias. Abrazo grande, Juan querido. Gracias por estar ahí, mi loco, ¿eh? Es enorme para Nilda también, gracias por la compañía.
3: Buenas tardes, Gonzalo.
1: Buenas tardes, ¿cómo andas, Gladys?
3: A vos y a toda la audiencia de Corazón Latino, de Radio Continental.
1: Eso.
3: Desearles un feliz Día del Amigo.
1: Muchas
3: y
1: gracias.
3: Bueno, a disfrutar, a pasar una hermosa tarde, aunque está feo, pero bueno. Un beso
1: a
3: grande
1: poner una
3: para
1: sonrisa.
3: Todos en general.
1: Eso.
3: De parte de Walter, Papo y Gladys de Barros Blancos.
1: Eso, vamos, queridos amigos, ¿eh? Abrazo grandote para ustedes. Gracias por estar ahí, ¿eh?
4: ¡No pare, no pare la fiesta!
1: Hola, Gonzalito, ¿cómo estás? Si puedes, me pasas bailando, se van las penas. Para mí, para José, abrazote, feliz día para todos. Norma de Pando. Grandote, Normita. Gracias por estar ahí, minera, ¿eh? Abrazo para José también. Vamos con todo. Oh, pensé que ya me tenía abandonado. Solo participaba en la mesa mundialista. Hoy lo escuché también.
3: Ella me quiere persuadir.
1: Oh, pero anda acá. Mi amigo Rani en el Gaby barriendo. ¿Cómo anda, mi loco?
5: Buenas tardes, Gonzalito.
1: ¿Cómo anda? Muchas gracias, igualmente.
5: A los restos de los amigos, los viajeros, que tengan un muy feliz día hoy.
1: Eso.
5: Acá estamos con Punta del Este. Se largó el agua para bueno, está lloviendo acá.
1: Tomá, pavo.
5: Bueno, un fuerte abrazo para todos. Si tenés un temita a mano de Sonido Caracol.
1: Bueno, dale.
5: Arriba y estamos al firme acá como siempre.
1: Gracias, Gaby, querido. Un fuerte abrazo, mi negro, ¿eh? Gracias por estar ahí, por las comunicaciones, por la compañía.
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1: Beso grandote para André. Y vamos con todo, ¿eh? Que hay orden de no aflojar, mi loco.
3: Carta Blanca.
1: ¿Cómo está, Gonzalo? Feliz día para ti y para todo el grupo viajero. Tema por Pantera. Abrazo, María. Abrazo grande, corazón, ¿eh? Gracias por estar ahí. Hola, Gonzalo. Feliz día del amigo. Si podés, me pasás el paso doble. Te quiero por los Pimpinela. Besos y abrazo para todos. Beso grandote, Lilian. Gracias por estar ahí, corazón, ¿eh?
4: Adelante.
1: Beso para la hermana también. Lo teníamos justamente hace un ratito el temita. Beso enorme. Nos vemos prontito.
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6: hola, buenas tardes, Gonzalo, ¿cómo estamos?
1: Buenas, buenas.
6: Un saludo para Cebrita.
1: ¡Opi!
6: Llama a Ruki. Vamos, Fabito. Vamos a Ruki, vamos a activar. Vamos a activar una, vaya la de Cristina, vamos.
4: Y loco.
1: Abrazo, William.
4: De alegría vida.
1: Gracias por estar ahí, por la compañía. Abrazo para toda esa barra linda, che.
4: 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Loco, loco, loco, loquito.
1: Hola, Gonzalo, somos Waldemar y Pavel. Feliz día del amigo. Nos pasás un tema de los Palmeras. Saludos. Sonandote para ustedes, queridos. Gracias por estar ahí, ¿eh?
7: Buenas tardes, Gonzalito.
1: Gloria, bueno, Teresa.
7: La segunda vez me comunico contigo. A todos aquellos que no tuve la oportunidad de saludarlos por la mañana,
1: ajá,
7: les digo que todos están en mi corazón, a todos.
1: Eso.
7: Pero muy especialmente para Daniel y Rosario, que viven estar festejando. Nos dieron una alegría muy grande, muy grande. Disfruté muchísimo el partido. Viva España, y que bien merecido lo tenían. bien merecida esa copa y a disfrutarlo. Yo tengo una prima mía que está en España y continuamente me estaba mandando desde su balcón, la gente festejando anoche hasta la madrugada. Bueno, la verdad, muy lindo, muy lindo. Me alegro muchísimo. Así que de parte de Rubén y mío, vaya un apretado abrazo para Daniel y Rosario, para Ever y para Vilma. Ajá. Y para todos los escuchas que hoy no los pude saludar, que sepan que son los amigos de Corazón Latino y de la Continental.
1: Eso.
7: Como claro siempre, sí. Como siempre, Gonzalo Enrique. ¡Vamos! Cada vez somos más.
1: Beso grandote, corazón, ¿eh? Gracias por estar ahí, como siempre, a seguir disfrutando.

0: Hola, querido amigo. Hola. Feliz día para ti, para todos los amigos viajeros. Graciela Rodríguez.
1: Un
0: beso grande, corazón, ¿eh? Gracias por estar ahí, como siempre. Un beso grande para Vale, ¿eh?

0: Mundo. ¿Cómo le va? Buenas tardes.
1: Buenas tardes, buenas tardes.
0: ¿Cómo anda, Patito?
1: ¿Cómo estamos?
0: ¿Cómo
1: estamos? Muy bien, de todo tranquilo.
0: Pero de lujo, ¿usted?
1: Bueno, por acá, lindazo está este.
0: Papi, mirá.
1: Hay un viernito, pero no hay mucho frío, está lindo, está lindo.
0: Papá, mejor así, lindo, mejor así entonces.
1: Y ya estoy preparando para hacerme un buen guiso a la cocina. Ya tengo todo
0: picado. ¿Para qué perder el tiempo, Patito?
1: Y acompañando con un juguito.
0: Que nos falte.
1: Y llevándola, porque viste cómo es. Uno se... echándole, aceitando el motor.
0: ¡Seguro!
1: ¡Arriba!
0: ¡Vamos!
1: Este muy feliz día del amigo para todos los amigos, los oyentes, para vos principalmente, Gonzo.
0: Gracias, Patito, querido.
1: Y para todos, para todos, para todos. En general, que son amigos y los que no son amigos también. Y para mi compañera Alcita, que va en camino, no sé si ya llegó, que pasaba por acá, precioso.
0: ¡Excelente!
1: Y bueno, y también para aquella gente que pasamos el otro día el cumpleaños de Mike y de Flor, espectacular.
0: Sí, señor.
1: El viernes, anoche y sábado, ahí pasamos buenas o buenas. Le mando un abrazo para ellos. Y bueno, y para Daniel y Rosario ahí de España que estuvieron saludando. Y para todos en general, un gran abrazo. Y vamos arriba con todo acá. Llovieron 60 milímetros. Muy contento con el agüita.
0: Sí, no para menos, Patito.
1: Otro lado hubo relajo. Es bravo, estuve mirando y desgarrante los destrozos. Viste, los destrozos. Clima está cambiado. Así que. Mando un abrazo gigante, como dije, para todos.
0: ¡Eso!
1: Pasame algo de Luciano y si no está todo bien.
0: Bueno, dale.
1: Y vamos arriba, que viva la gloria.
0: ¡Vamos!
1: ¡No quedarse!
0: ¡No! ¡Hay chance de no aflojar, Patito,
1: Olvidaba, bueno. Muchas gracias, ayer ya vi que había levantado y bueno, el muchacho ya me pasó la foto.
0: Sí, señor.
1: Así que los plantines
0: llegaron
1: en el melo.
0: ¡Seguro!
1: Ya el hombre ya estaba ya pronto, pero no sé cómo va a ser para plantarlo porque llueve, queda miedo. No te saques la caja bajo el agua. Un abrazo para él que me está escuchando.
0: ¡Qué lindo! ¡Claro que sí! ¡Un abrazo grandote! Para el amigo por allí, me alegro un montón que hayan llegado los plantines. ¡Vamos arriba con todo,
2: Buenas tardes, Goza.
0: Walter, querido, ¿cómo anda usted?
2: Tengo un turno para mandarte un saludo a Goza, que ahí, vale.
0: Ajá.
2: Feliz día para todos, para eso. Vos, para toda la audiencia de Radio Continental. Bueno, ya tengo un buen comienzo de semana.
0: Muchas gracias, muy amable. Vamos.
2: Como decís vos, como dice Cristian, cada vez somos más, así que van a disfrutar. Los que cumplieron años, los que no, un saludo grande para todos.
0: Eso.
2: Gracias a unos cuantos. Para todo el. La banda, como dice Cecilia, así que un abrazo grande de Gladys, el Papi, Guante Barro Blanco, y bueno, a pasar lo mejor que se pueda.
0: ¡Eso! ¡Así me gusta! Grande. ¡Vamos!
2: Y pasar lo que quiera, pasar el donante, pasar la motito, pasar el jubilado, lo que vos quieras, porque está todo bueno.
0: Bueno, dale.
2: Vamos,
0: Walter, un abrazo, mi loco, Grandote para Gladys, gracias por estar ahí como siempre. Buenas tardes, animal, ¿cómo estamos? En un muy feliz día para los amigos. Te cuento que el sábado estuve en el remate de Cruz Alonso. Tuve el honor y el placer de conocer a Ever y a Vilma del Ferseca. Y también me encontré con el amigo Walter Pelufo, que hacía como 25 años que habíamos perdido contacto. Y el domingo, en otro remate en Mata 7, conocimos dos canarios. O sea, yo y el canario de Pando. Un gran abrazo a todos ellos. El canario positivo del paso del medio. Mirá qué lindo. Abrazo grandote, mi loco,
3: Muy bonito.
0: Qué lindo que se encuentre la gran familia continental.
3: Una muchacha.
0: Y los diferentes eventos de toda la zona. El sábado que había remate en el Pantanoso el Sauce, señor. Con el escritorio Cruz Alonso.
3: Llévame hasta la frontera.
0: Qué lindo, Abrazo grandote. Para toda esa gente linda, che. Gracias por estar ahí como siempre.
3: Me dijo. No tiene.
0: ¡Hola, Gonza! Desde acá te mandamos un saludo por el día del amigo. A ti, al Cita, al Patito, a María Elena, a Carlitos y a toda la audiencia. A Beatriz y Selmar.

0: Pedrito.
1: Buenas tardes, Gonza y gente de Corazón Latino. Una semana más, buena semana para todos. Un saludo grande ahí a todos esos españoles que están por acá, por todo el Uruguay, por todo el país y por... Y que los que están escuchando también a Radio Continental, un saludo grande para todos.
0: Excelente.
1: Para toda esa gente española, un saludo grande también para el amigo significa mucho, ¿no, Gonzalo?
0: El amigo significa
1: mucho. Bueno, yo le mando a todas mis amistades, les mando un saludo grandote y a esa señora que pidió algo de España.
0: España es la mejor. ¡Dale, guante! ¡098! 71.600 la comunicación, señoras y señores.

0: ¡Lanza! Sería bueno que toda España estuviera de fiesta, pero no es así, mi loco. Nosotros estamos en Cataluña y son pocos los hinchas, igual que los vascos. Hay muchos conflictos políticos. Si fuera en Uruguay, estábamos todos de asado. Allí en el Rosario de España, mirá qué dato. Uno piensa que todo fiesta, algarabía. ¡Apa vos! Abrazo grandote, mis locos, ¿eh? Gracias por estar ahí, por la compañía. No tengo no, si fuese Uruguay, acá estaríamos de feriado. Ah, trepado en los techos con la tarde inhóspita, igual estaríamos, ¿no? En eso somos distintos, es la realidad. Imagínate si cualquier excusa no viene bien para inventar, prender un fuego, comer una comidita de olla, hacer lo que quiera, una reunioncita. Imagínate, campeones del mundo, ¿no? ¿Dónde?
1: Mamá. Hola, ¿cómo
0: estás? ¿Cómo
1: se escucha?
0: Tito Regino,
1: corazón latino. ¿Cómo la maratón del amor.
0: Bueno,
1: acá se vuela todo en una ventolera. Es lindo porque ahora me sube la visa, se hizo 2 kilómetros y voy volando.
0: Exacto.
1: Bueno, vaya, abrazo para Juan. Rapidito, rapidito. Que pasamos un fin de semana precioso.
0: ¿Cómo va?
1: Un abrazo para él. Y bueno, y un abrazo y feliz

0: y vaya un abrazo con mucho amor, con gusto chocolate, como digo yo. Y bueno, Rosa, que viva la vida y que viva el amor.
1: Eso, claro que sí.
0: Si podés pasarme por Luciano, donde hubo fuego, ceniza queda.
1: Bueno, dale.
0: Vamos arriba, flacos, estemos juntos. Ese abrazo y enciendamos otra vez el fuego.
1: ¡Ay, ay, ay! ¡María Burish! ¡Qué lunes, che! Corazones, gracias por estar ahí, así cuidándose.
2: Me voy, pero como estamos hoy.

0: 90.
1: Muy superiores, ¿no?
0: Nah.
1: No tiene chance.
0: No, fuimos con España ayer.
1: Sale oportunidad y la salida perdieron.
0: No,
1: bueno, se restablecerá en otro momento. Bueno, saludos patita a la gente, Gonza. Que tengan un gran lunes y un abrazo a todos.
0: Eso.
1: Algo de Ricardo Montaner.
0: Ah, Carlito. Fuerte abrazo, mi loco. Qué tema sensible que tocaste, Carlito. Guarda que andan ahí en la vuelta. Viste que eso duele, no es fácil esa. Andate para María Elena también. Un espectáculo como siempre.
2: Hola, Gonzalo.
0: ¡Iber, querido! ¿Cómo estás?
2: Bien, acá escuchando música. Todo no se puede hacer otra cosa.
0: ¡Opa!
2: Y ahora estamos jubilados. Yo y la doña ahora otra cosa.
0: ¡Opa, qué lindo!
2: Trabajo, pero changa.
0: A disfrutar, claro que sí.
2: Te mando un beso y a todos los amigos de la audiencia, de la audiencia de Continental.
0: Eso.
2: Un feliz día al amigo.
0: Ajá.
2: Y que pasen bien toda la familia Alonso y todos los demás.
0: Gracias, mi loco.
2: Un beso grande, Ever Martín, Cerrito La Victoria, Montevideo.
0: Eso, abrazo grande, Ever, querido, ¿eh? Me alegro un montón. A disfrutar esta nueva etapa. Y a seguir cuidándose, ¿eh? Hola, Gonza, feliz día. ¿Cómo están? Feliz día para ti y a todos en general. Arriba, Corazón Latino. Un abrazo enorme para ti, para Ali, para los chicos, Ana de las Piedras. Gracias, querida amiga, abrazo grandote. Gracias por estar ahí.
3: Buenas tardes, querido Gonzalo.
0: Momento, querido.
3: Porque me dormí con el frío y después me despierto y pongo la radio.
0: ¿Cómo que te me dormiste?
3: Estoy escuchando, un abrazo grandote a ti y a todos los oyentes. Y bueno, y contento por un hecho deportivo que sucedió ayer.
0: Exacto.
3: Por lo menos a mí me puso contento.
0: Buenazo, bueno, bien. Exacto.
3: Un abrazo grandote a toda la audiencia y a ti.
0: Eso. Bien. Gracias, mi loco, gracias por estar ahí siempre también. Vamos con todo. Buenas tardes, quiero participar en las entradas a mi tapita. Raúl 368-9. Excelente, Raúl, querido. Gracias por estar ahí, que va participando, Gonza, acá con las tortas fritas. En el rancho de Willy. No me pasa la foto, además. ¿Qué pinta que tienen?
4: Claro que sí.
0: Un abrazo grandote para toda la familia por allí.
5: Buenas tardes, gente.
0: Buenas tardes. Muy bien, ¿ustedes?
5: ¿Podrían pasar a su cita para el café?
0: Ajá.
5: Soy Antonio de Fray Marcos. Que tengan todos ustedes muy buenas tardes.
0: Gracias, Antonio, querido. Un abrazo grandote, mi loco, Gracias por estar ahí, por la comunicación.
6: Amores de palabras.
7: Buenas tardes, Gonza. ¿Cómo te va?
0: ¿Cómo estamos, Ever?
7: Feliz día del amigo.
0: Gracias, anda, mi loco.
7: Con este día de medio de temporal, digo que nos sirve para mucho.
0: Entreverado para todos.
7: Con la doña estábamos cerquita de la estufa.
0: Opa, mira qué lindo.
7: Mirando la estufa, que otra cosa no tenemos para mirar, entonces miramos la estufa.
0: Notable.
7: Y acordándonos tuyo, queremos que nos pases el Talibán por Monterrojo, si fuera posible.
0: Buenazo.
7: Y dedicárselo a todos los amigos que tenemos en la radio: Gloria Teresa, Rubén de Melilla.
0: Ajá.
7: Es bueno para todos. No nombro más porque tengo mucha cantidad. ¡Ay, para el Canario González!
0: ¡Sí, señor!
7: Lo conocí, el Canario. Ayer estuvimos de jodas con
0: qué
7: el
0: lindo,
7: ayer y antier, con el Canario González. Decirle que le vaya a tapar las zanjas que hizo ayer. Bueno, un abrazo, Gonza. Hasta luego, hasta luego, Ever. Chao, chao.
0: Abrazo, mi loco, Para vos, para Vilma, por allí también. Gracias por el cariño y la compañía. Cuidarse, vamos con todo.
8: Hola, Gonzalo.
0: ¿Cómo andas, Tere?
8: ¿Cómo estás? Bueno, un saludo para ti, para toda la audiencia. Que
0: muchas
8: tengan
0: gracias.
8: Todos un feliz día de la amistad.
0: Eso.
8: Que pasen lindo. Que haya sido buena la agüita por ahí.
0: Sí.
8: Quisiera escuchar un tema de Cuarteto Imperial cualquiera.
0: ¿Mirá?
8: Para escuchar, para mi familia y para todos.
0: Eso.
8: Gracias. Que pase bien. Buen programa.
0: Gracias, Tere. Beso grandote, corazón, Gracias por estar ahí. Hola, Gonza, muy feliz día del amigo para ti. No te pido nada, está todo buenazo. Supongo que el programa del Puma hoy no se habla de fútbol. Abrazo grande y saludos a la audiencia, Pablito León y de las Piedras. Abrazo, mi loco. No, del programa, pero determinantemente prohibido hablar de fútbol en el programa de Never Humberto. No.
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0: Abrazo, Pablito, querido, beso grandote para Nela. Gracias por el cariño y la compañía siempre,
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10: ¡Feliz día del amigo, mi amigo Gonza!
0: ¡Pocho Méndez!
10: ¡Pocho Méndez, las Piedras!
0: ¡Cómo andas,
10: Pedro! ¡Un abrazo grande y que pase bien el día!
0: ¡Muchas gracias, mi loco!
10: ¡Tanto música porque están todas buenas!
0: ¡Bueno!
10: ¡Un abrazo para ti y para toda tu familia! ¡Pasamos bien!
0: ¡Gracias, Pocho, querido! ¡Abrazo grandote!

0: bigote. Vamos con todo, ¿eh? ¡Oh, Roger Muguero! ¿Cómo anda usted?
1: Agradecerte la compañía el otro día. Que se repita, Gonzalito.
0: El agradecido soy yo, mi loco.
1: Bueno, un saludo a la calcita, al patito ahí, a Rubén.
0: ¡Eso!
1: Saludos a Teresa, bandera, señora. Juan, mañana toda esa gente. Bueno, nos tocó perder al Chuco. ¿Qué le vamos a hacer? ¿Qué vamos a hacer? Vamos arriba, Gonzalo.
0: Abrazo, Roger Green. ¿Pero por qué no? No me caiga, mi loco, ¿eh?
2: ¿Qué?
0: No. Yo sé que no es fácil, pero no. Abrazo, Roger, querido, ¿eh? Buenas tardes, Gonza, feliz día al amigo. Un abrazo a todos y en especial a Mirta. Acá van 61 milímetros desde el viernes y hasta hoy. José Cardoso, el domador de Estación Atlántica. Abrazo, querido amigo, ¿eh? Gracias por estar ahí. Beso grandote para Mirta también.
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4: Hola, Radio Continental, andan bien.
0: ¿Cómo anda, Negrita?
4: Gonzalo, bien. Gonzalo, andas bien.
0: Bien, muy bien.
4: Feliz día del amigo.
0: Opi, muchas gracias.
4: Está todo lindo, pasame algo lindo del amigo. Para todos mis amigos.
0: Eso.
4: Y un abrazo grande, la Negrita, el parador.
0: Beso grandote, Negrita, ¿eh? Gracias por estar ahí. Vamos con todo.
5: Siempre
0: un abrazo para toda la familia allí.
5: 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Y las madrugadas que pasamos juntos esperando al sol.
0: ¿Cómo estamos? Somos de la 33. Saludos para Alberto Bonfiglio.
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0: ¿Cómo la sufrió con Argentina? Saludos. Grande, Alberto. Gracias por estar ahí, ¿eh? Un beso para toda la gente de la Ruta 33. Un montón de amigos que viven por esa zona, ¿eh? Gracias a todos por estar ahí.
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1: Buenas tardes, Gonzalito.
0: ¿Cómo anda, sí, Michael Mugino? ¿Anda bien usted?
1: Pues primero que nada, Gonzalito, feliz día para todos, al día del amigo.
0: ¡Esa!
1: Y para todos los oyentes de la radio y amigos por ahí. Y bueno, vamos arriba, Gonzalito.
0: ¡Vamos, mi loco,
1: eh! Sí, para toda la gente de España. Y una pena por los argentinos.
0: Cosas que pasan, dijo Larralde.
1: Los uruguayos, cierta diferencia con los argentinos por parte de Argentina, que son
5: suave,
1: algo a voz y algo agrandado, pero.
0: Ah, es lo que tiene.
1: Pero comparto igual que parte de Argentina se parece a partes de Uruguay.
0: También.
1: Porque hay gran parte de Montevideo que es muy similar al.
0: También, sí, señor. Exacto.
1: Pero más allá de eso, digo, alguien tiene que ganar y. Lo mejor de todo, Gonzalito, y las felicitaciones para todos los cuadros.
0: ¡Esa!
1: Principalmente para los cuatro cuadros que llegaron a la parte final. ¡Y vamos arriba, Gonzalito!
0: ¡Vamos, mi loco, eh!
1: Che, Gonzalito, Valdi. ¿Habrá aprendido a ir a la escuela hoy? Porque yo iba a ir a clase de casino.
0: ¡Apa! ¡Ah, no sé!
1: Sí me ganó, pero.
0: Pero
1: la clase de casino sí es que iba a ir a aprender. Bueno, vamos arriba, Gonzalito.
0: ¡Vamos!
1: ¡Para todos!
0: ¡Vamos!
1: No, Valdi, por favor, un hombre de edad. Yo qué sé. Yo ser usted no abriría la boca de cómo anduvo en el casino. Porque le hayan ganado una persona a dos y después lo hayan ganado, agarrado mano a mano contra esa ventaja. Yo ser usted nunca mato
0: con un taco de casino. ¡Ay, se picó! Abrazo, querido amigo,

0: emoción. Buenas tardes, buenas tardes, Gonzalo.
1: Rubén, querido, ¿cómo anda usted?
0: Bueno, es medio fresquito, está lindo, está viejo.
1: Lindo para sombrear, ¿eh?
0: Más frío están pasando los argentinos.
1: ¿Qué van afuera?
0: Un abrazo grande para ti, para toda tu audiencia. Una especial para mi reino de Teresa y para todos. No te nombra nadie. El único sí a Julito. Fue llorando a casa.
1: ¡Tristón!
0: Lloraba. Vos no sabés lo que era.
1: No.
0: Vos sabés, comía galletas, se limpiaba los mocos, la marca de la camisa.
1: No.
0: No había cómo consolarlo.
1: No te puedo creer.
0: No sé.
1: Triste, pobre, triste.
0: Aparte tuvo dos golpes. Uno el viernes y otro el domingo. Bueno, Gonzalito, un abrazo a todos los amigos. A todos los amigos. De corazón. Bueno, Gonzalito, un feliz día de los amigos para ti y para todos los amigos de la audiencia. Y los que no sean amigos también.
1: ¡Excelente! Un abrazo, Rubén, ¿eh? A seguir disfrutando por allí.
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3: Bueno, buenas tardes, Gonza.
1: Ángel, ¿cómo anda, mi loco?
3: Te tengo que pedir ahí, si le mandan un saludo ahí a mi nieta.
1: Ajá.
3: Ámbar, cumple 6 años.
1: ¡Oh, beso grandote, Ámbar!
3: Más conocida como la 2020. Le puedo mandar un saludo a ella.
1: Bueno, cómo no. Un abrazo, Ángel, gracias por estar ahí. A disfrutar por allí,
4: Buen programa, Gonzalo, como siempre.
1: Muchas gracias.
4: Un saludo a todos. Pasate algo de Ágata, Rigoberto Cañachuri.
1: Abrazo, Rigoberto, querido. Abrazo dándote para vos, para toda la familia y toda la gente de Cañachuri, que es muchísima la que nos acompaña siempre. Gracias por estar ahí,
5: Buenas tardes, Gonzalo.
1: Margarita, ¿cómo le va, corazón?
5: Para ti, para toda la audiencia.
1: Gracias.
5: No te pido nada porque ya es tarde. Un abrazo.
1: Un beso grandote, Margarita. Gracias por estar ahí, corazón, vamos con todo.
6: Buenas tardes, Gonza. ¡Opa! Feliz día del amigo para todo Radio Continental.
1: ¡Eso! ¡Vamos!
6: ¿Qué tema tocaste, Gonza? ¿Qué tema tocaste?
1: ¡Yo!
6: ¡El truco!
1: ¡Yo!
6: ¡No me haga hablar! ¡No me haga hablar! Ya que tenemos pareja esperando.
1: ¿Eh?
6: Bueno, cuando quiera la golpeamos.
1: ¡Opa!
6: Abrazo para todos, saludos.
1: Me gustó, Abrazo, Alberto, querido, que lo tiró como salieron, Algunos heridos, che.
7: Suena, las miradas se dan para ti.
1: Abrazo, grandote, Alberto, querido. Que es la realidad.
7: Pero con nadie quería.
1: No les pude ganar.
7: Que lo que pasa
1: allá
7: que
1: en Brasil.
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1: Me mi voz. No tuve chance en ningún momento. Con el Dani Verdomano, ni con el Diablo ni con el Dani, con ninguno tuve chance. Ay, María,
7: con todos.
1: Abrazo, mi loco, gracias por estar ahí como siempre. Sonandote para Alvita. Buenas tardes, un feliz día, amigos, para todos los amigos de Continental. Algunos que conocemos y a los que no también, saludos. Maricel Peña, gracias, Maricel, beso grandote. Gracias por estar ahí como siempre.
8: Pero pensé que había terminado el programa deportivo, no era hoy, es temprano.
1: Maricel, de largo.
8: Es el mar ahí para Pombito, estuve conversando con él recién. Y para la y para el Coco Paleano allá.
1: ¡Qué grande Coco!
8: Soy no, pero buen cantor, Walter Cardoso.
1: Completito, el hombre.
8: Me metiendo en la calle y se lo llevo a todos trapos, ¿no?
1: ¡Vamos, Patito!
8: Vamos a mandarle un gran saludo a la gente de Yacupiré,
1: ¡sí, señor! ¡Anda por allá!
7: Ya que suena.
8: Siempre está presente. Estamos lejos, pero estamos cerca.
1: Exactamente.
8: En momento, como dijimos, a septiembre, octubre, vamos a partir hacia Tacuarí.
1: ¡Sí, señor!
8: Y a él. Freddy Pombo, un abrazo grande. Vamos, que vamos, Gonza.
1: Vamos,
8: Pero vos a qué tristón habló del Roche, pero destruido. Totalmente, bueno, fue una victoria pujante, ¿no? No tenían chance. Creo que en una hora marcharon 6 partidos. Mi disculpa, Roche, pero la alegría es enorme.
1: La alegría va por barrio, Carlito.
8: No le caiga, como dijo el Gonza. Qué paliza recibieron.
7: Pero borrachita, así,
1: señoras, señores. ¡Nos vamos!

0: ciertas.
1: De mi parte, simplemente el agradecimiento a toda mi querida familia. Por esta tarde hermosa con esa energía divina. Feliz de saber de todos los que están ahí del otro lado, los que se han comunicado, los que no, pero que también están ahí acompañándonos en el arranque de esta nueva semana. Después de un fin de que tuvo de todo en materia climatológica.
2: Somos pocos, pero buenos.
0: Pasa y tómate una copa.
1: Y arrancamos a disfrutar la nueva semana juntos. Y por allí el viernes les decía a muchos de ustedes que me consultaban el porqué el buenas tardes y buenas noches. Y por esa gente que nos acompaña en la repetición, en la madrugada, en cada una de las madrugadas que siempre están ahí también. Y le voy a compartir un mensaje que me llegó justamente en la madrugada de sábado. Que dice así: buenas noches, Gonzalo. Soy de las que me duermo con la compañía de la cantora. En la madrugada, Corazón Latino es mi cable a tierra. La radio ha sido en mi vida la amiga, consejera y la gran compañía de cada día. Un abrazo grandote para ti y toda esa gran familia de Corazón Latino, que como dice esa canción que estoy escuchando, que no nos falte nunca. María de los Santos me hizo llegar este mensaje después del cierre del día viernes. Y muy seguramente, quizás como a María le pasa a un montón de gente que en la madrugada está ahí, no precisamente trabajando, con un desvelo, con un dolor, con una angustia.
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1: Y sinceramente nos tenemos que ir acostumbrando.
0: Mentira.
1: Y me pasa y les pido perdón y las disculpas
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1: Porque a veces no somos conscientes del alcance de lo que tiene esta familia continental. ¿A cuántas personas le llegamos? Tanto en la tarde en vivo como hasta ahora de la madrugada, y que están ahí acompañándonos o esperando también en la madrugada que nosotros lleguemos.
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1: para sentirse felices de todos nosotros, de esta gran familia que sigue avanzando, que sigue creciendo, generando momentos de felicidad, generando momentos para compartir, con esos abrazos sinceros, con esas charlas, esas escuchas.
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1: Y es algo realmente maravilloso que viene creciendo y que nos sentimos orgullosos de poder lograr todo esto. Ese cariño entre toda la gran familia, esa comunicación que ustedes generan permanentemente, no solo a través de la radio, sino lo feliz que nos hacen que se encuentren en algún evento y que la radio esté por medio, de que se acuerden de nosotros.
0: En el fondo,
1: de que se sientan felices
0: nos queremos,
1: y parte de esta familia, porque Continental somos todos, los que estamos acá de este lado del micrófono, pero ustedes que están ahí desde ese lado también son tan parte fundamental como nosotros, que venimos día a día, abrimos el micrófono con el objetivo de poder llegarle cada vez a más gente, con esa cuota de optimismo, de alegría, de que no todo está perdido,

0: de seguir construyendo momentos juntos. Y gracias a todos ustedes y a esta gran familia inmensa. Seguimos planificando para adelante con esa responsabilidad linda de organizar eventos, de organizar reuniones, donde pueda llegar cada integrante de esta familia continental con sus ganas de compartir, de conocer. Y esa es la idea, que el próximo 22 de agosto, en la Cena Show de Radio Continental, sea la familia la protagonista de una noche que vamos a planificar, que vamos planificando y que cada vez estamos más cerca. Y ya completamos la locomoción. Y gracias a todos por ese cariño inmenso.
1: Somos pocos, pero bueno.
0: Ya hace rato pasamos la mitad de los tickets que pusimos a la venta, porque es con capacidad limitada, son 120 personas. Y lo hacemos así porque nos gusta que la organización sea
1: a mi gente,
0: como a nosotros nos gusta,
1: mi familia,
0: tratando de estar en cada uno de los detalles para que todos se vayan con una sonrisa de oreja a oreja, felices de compartir, de haber disfrutado, simplemente haber cambiado y renovado el aire con gente que quiere disfrutar. Y esa es la característica de esta familia continental, el disfrute, el celebrar, el agradecer que cada día podemos estar en contacto unos con los otros. Esa gente que valora tanto lo grande como lo pequeño, que valora un abrazo como un obsequio.

0: todas ustedes, de querer seguir para adelante. Muchísimos amigos que vienen recuperándose y son un montón. Y no los nombro porque se dejaría a alguien afuera y no es la idea. Pero son un montón que vienen recuperándose de enfermedades y de nanas.
1: Solo es gente extrovertida.
0: Muchos que no pueden trabajar. Cuando grite, justamente por recuperarse, por tratar de salir adelante.
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0: Y desde acá, como siempre, el abrazo enorme, la mejor energía para encontrar esa fortaleza de querer salir adelante, de superarse. Y a no esperar a que nos llegue algo malo para valorar lo que ya logramos, valorar lo que tenemos al lado, para valorar la vida misma. No,

siempre como experiencia, siempre con esas ganas de aprender, de recibir lo bueno y lo malo, pero recibirlo como experiencia y aprendiendo a tratar de ser mejores personas siempre. Mi querida familia, abrazo grandote para todos. Gracias de corazón por esa energía divina. Y mañana volvemos a la normalidad. Después de un mes y pico. Y mañana, minutos antes de las 14 horas, ya estaremos aquí para volver a hacer el super largo.

0: siga creciendo día a día. Y gracias a todos de corazón, ¿eh? Llega el Puma, Sebre Humberto Alonso, no para emprender su viaje rumbo al sur. Yo me reencuentro mañana, ¿eh? ¡Ah! ¡Tempranito!
1: Por eso es que te vengo
0: a invitar. Gracias a todos de corazón. Seguir disfrutando de la jornada. Seguir sonriéndole siempre a la vida. Cuídense, ¿eh? Eso es lo importante.
1: No dudes.
0: A no dudar. Que lo mejor está por venir.
1: ¡Arriba!

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placer de saludarlos, un gustazo volver a reencontrarnos para juntos comenzar a desandar la tarde aquí en Radio Continental. Hasta las 19 horas estaremos compartiendo música, canto nuestro, estaremos recorriendo los caminos del canto nuestro y del folclore hasta las 19 horas, con mucha información, con mucha cosa que vamos a estar compartiendo. Bueno, ya está la programación para lo que van a ser los festejos de los 100 años del Club Social y Deportivo El Monte, allá en Capilla Cella, que estará cumpliendo su centenario y lo está festejando a lo grande, ¿eh? Ya les vamos a compartir todas las novedades en un ratito nada más. Vamos a contarles todo lo que va a estar pasando el 9 de agosto en el arranque de las jineteadas allí en el Club Wanderers. Bueno, muchas cosas para contarles y muchas cosas para disfrutar y compartir en este viaje rumbo al sur, que ya arrancamos, que ya comenzamos a disfrutar. Cuando pasan 8 minutos de las 5 de la tarde, vamos a echar junto a Diego Alonso en los controles técnicos de emisión, vamos a echar los pingos del camino del canto nuestro y del folclore, como siempre, cantándole al más grande de todos los orientales.

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0: La música del dúo Misterio, Monteador, temazo espectacular que estábamos compartiendo en el arranque de este viaje rumbo al sur con los cantores de Los Cerrillos de las Brujas, con los canarios queridos, como siempre, presentado por Somos, servicio de acompañantes. 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Y arrancamos con la comunicación, con los mensajes que están llegando al 098-71-1600 y que ya arrancamos a compartir y a disfrutar con todos ustedes. Creo que arrancamos, si no me equivoco, con Adriana. A ver qué dice Adriana. ¿Cómo le va, Adriana?
1: Buenas tardes, Gonza.
0: Ah, no, ese es para el Gonza, el otro. Gladys, buenas tardes. ¿Cómo le va? Para saludarlo por Día del Amigo, quiero escuchar por Germán Montes Amigos, Gladys de Ruta 12, saludos y gracias. Abrazo grande, Gladys, abrazo enorme y feliz día para todos los que están ahí del otro lado. Esta era Gladys Remedio, precisamente. Daniel de Ruta 5, ¿cómo le va?
2: Ya, ¿cómo andamos? ¿Todo tranqui? Bueno, está nubladazo acá, creo que se viene el agua.
0: Sí, está feo.
2: Quería pedirte por Santiago Cholar, del Templado. Abrazo grande, Pumita.
0: Creo que termina en temporal esto, si no le erro, termina en temporal, che. Aunque para mañana no están anunciando agua. Está loco que da miedo el tiempo. Ha metido agua lindo, 40, 50 milímetros en algunos lugares. Pero para mañana, yo estuve mirando recién, me parece que no anuncian agua, sí para el miércoles, que volvería a caer, sí, mañana 16 y 10, pero sin lluvias, por lo menos lo que dice Meteored. El miércoles hay probabilidad de alguna garúa, pero muy poca cosa. El jueves no llovería. El viernes, probabilidad de alguna garúa. Va a estar feo, me parece que ahora va a arrancar tipo temporal, así se va a aguantar tipo temporal, por lo menos hasta el viernes. Vamos a ver qué pasa. Después, mirá, por acá estoy mirando para sábado y domingo, 18 de máxima, 21 grados para el lunes, 20 para el martes, de la otra semana, ¿no? Bueno, capaz que tenemos algún otro descansito, algunos otros días de 19, 18 grados, 20 grados, como para ir solventando la cosa, pero con lluvia y humedad, ¿no? Eso es lo bravo. Pero bueno, es lo que hay valor. Más comunicación, dice Jorge, buenas tardes. ¿Cómo está Gaucho? Dice, fresco y ventoso por Piriápolis, se puede pasar, pida patrón, por Chalar. Saludos, bueno, abrazo grande. Antonio, ¿cómo le va? ¿Todo bien? ¿Qué dice?
3: Buenas tardes, ¿qué tal? ¿Cómo andan? Todo lindo,
0: todo buenas, bien.
3: Saludo
0: bien.
3: Grande en el Día del Amigo. Bueno, era para ver si me podían pasar por Abel y Brut, la leyenda del Salao. Bueno, que tengan buenas tardes, que pasen muy bien. Chau, chau, gracias.
0: Bueno, abrazo grande. Darío Hernández, Chicharito de Tupambaé, ¿cómo le va? ¿Todo bien?
4: Buenas tardes, Continental y audiencia. ¿Cómo andan? ¿Cómo ha pasado el fin de semana? Bueno, buena semana para todo y pasaste un tema ahí para mis amigos ya en un día como hoy. Al malandrito y a de atraque. Puede ser por Horacio Guaraní, Milonga, para un amigo fiel.
0: Sí, señor.
4: Un abrazo, saludos para todos. Buena semana, Chicharito de Tupambaé, los saluda.
0: Abrazo grande, Darío, abrazo grande. Nacho de Chamizo, ¿qué dice? ¿Todo bien?
5: Puma, ¿andas bien, sí?
0: Bien, bien.
5: Por acá estamos terminando la jornada. Bastante fresco. Después de una lluviecita ahí de 43 milímetros entre viernes de noche y sábado de madrugada ahí y domingo, 43 milímetros, una linda agüita. Y ahora se puso bastante fresco, se puso ahora. Bueno, Mándale saludos al Pato de las Costas Pando, a Raúl Gutiérrez, y a Roberto Moreira. Y pasaste un tema, si tenía mano, por los Tacuruses, puede ser, Milonga Azul. Muchas gracias y saludos. Saludos, Nacho Cachamizo.
0: Abrazo, Nacho, que pase bien. Osvaldo Espiga, ¿qué dice? ¿Cómo le va al bolichero ciclista? ¿Todo bien?
1: Hola, buenas tardes, ¿cómo andas, Alonso?
0: Todo bien.
1: Un abrazo grande en este lunes. Te mando un abrazo grande en el Día del Amigo para vos y para todos los oyentes de este hermoso programa que lo seguimos día a día. Y aquí andamos, todo tranquilo, por suerte, acá, por Montevideo Rural, desandando la tarde del lunes, y siempre con la cantora. Bueno, abrazo grande, Osvaldo, como siempre, nomás enero. Saludo a todos de él, chau, chau.
0: Abrazo, Osvaldo, abrazo grande, que pase muy bien, José Cardoso, el domador de la Estación Atlántida, ¿qué dice? A ver, nada, no, te vino vacío el mensaje, José. Vino vacío el mensaje, mandalo de vuelta. El cita de Ciudad del Plata, ¿qué dice?
6: Hola, Pumita, Dieguito, qué gusto escucharlo. Bueno, yo acá, un ratito llegué. Disculpe, Pando, y bueno, vaya un abrazo apretado para Juanchi, mi compañero Patito, que la pasamos precioso el fin de semana. Y bueno, y para todos los escucha, de Rumba al Sur, otro para ustedes. Si me podés pasar por Germán Monte, ¿te sentí mi amigo? Bueno, gracias, Mumita, abrazo de Elsa.
0: Mi amigo. Bueno, ahí está la selección musical de la gente. Vamos a ir complaciendo todas las solicitudes. Hace rato estaba pensando. ¿Usted cuántos amigos tiene, Dieguito Alonso? Amigo.
7: No contando de la familia.
0: No, amigo. Uno puede ser amigo de la familia, por eso está.
7: Claro, eso es un tema. Pero más allá de la familia, y tendré amigo que considere amigo de verdad. 3-4.
0: O sea que hace un rato yo estaba pensando, antiguamente cuando yo era...
7: Va a ser muy grande la palabra, amigo.
0: Claro, sí, por eso. Yo cuando era chico, a nosotros nos costaba mucho decir te amo, por ejemplo. La palabra te amo no existía para nosotros, nos daba vergüenza decir te amo, ¿viste? A los viejos, a los padres a los hijos. Mirá si el viejo Alonso te iba a decir te amo cuando era... Era casi imposible. La palabra amigo era otra cosa que era sagrada. La palabra amigo era... ahora como que se ha flexibilizado mucho, ahora el te amo es muy fácil y el amigo es muy fácil, y uno a veces tiene que sentarse y decir, ¿cuántos amigos tengo? ¿Quiénes son mis amigos? Es muy grande la palabra amigos, sí.

0: y sí, y acá tenemos la gran familia continental, y yo sé que hay mucha gente que del otro lado manda mensajes y que nos considera amigos, porque somos la compañía que tienen todos los días, y está bien lindo eso de disfrutarlo y de llenarte de orgullo. Vos ves mensajes de gente que de repente vive sola o que están acompañados, pero que todas las tardes tiene o todo el día tiene la bondad de prender la radio y de escuchar los programas de la radio y siente que somos sus amigos porque estamos ese rato con ellos, ¿no? Y está bien lindo eso. Pero hace un rato pensaba eso. Antes nos costaba mucho esas dos palabras, amigo y el amigo y el te amo, nos costaba mucho. Uh-huh. Y ahora como que se ha normalizado más, en uno es más fácil decir,
1: sin no duda. Sé. También sí. Yo creo que las nuevas generaciones se crean con muchos amigos, mucha vuelta, y después cuando vas creciendo, a mí me pasó, de hecho, yo de chico tenía un montón de amigos, y después cuando vas creciendo,
0: te vas dando cuenta
1: y te vas quedando con los que de verdad considerás unos amigos. Y bueno, nosotros de este lado también tenemos la suerte de estar de este lado del micrófono y también sentir que hay un montón de amigos que nos están apoyando. Y bueno, son diferentes aristas que tiene la palabra amigo.
0: Sí,
1: es lindo pensarlo.
0: Ni que hablar de que sí, es lindo pensar. Sí, señor, tiene razón. 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

0: Ahí estaba Horacio Pueblo Guaraní, milonga del amigo fiel, el tema que estábamos escuchando en este viaje rumbo al sur, aquí en Continental, en los 1600 de AM, con mucha comunicación que está llegando al 098-71-1600. Rigoberto Rodríguez, ¿cómo le va? El hombre de la cañada Churi, ¿qué dice? ¿Qué cuenta? ¿Todo bien?
1: Buenas, buenas. Buen programa, Neve.
0: Muchas gracias.
1: Habla Rigoberto Peñachuri. Pasate algo de Daniel Guerra.
0: Dale.
1: A toda la gente. 42 milímetros llegaron por acá.
0: Mirá, lindo, güey. Sí. Abrazo grande, Rigoberto. Abrazo grande. Teresita de San José, ¿cómo le va?
2: Hola, Puma, ¿cómo le va? Soy Teresita de San José. ¿Me puede pasar un tema de copla alta?
0: Bueno.
2: Gracias. Saludos para usted.
0: Abrazo.
2: Y para todos los oyentes. Y feliz día de los amigos para todos.
0: Muchas gracias, Teresita, abrazo grande. ¿Cómo estás, Puma? Para saludarte a ti y a todos los oyentes, un tema de Coame. Saludos, dice María, que manda mensajes también al 098-71-1600. Susana dice, buenas tardes, Puma. Qué día feos, aquí escuchando Rumbo al Sur. Saludos a ustedes, la audiencia, Juan Luis, Susana y Natalia. Si puede el tema Juzgado 23, gracias, dice el mensaje. Bueno, abrazo grande. Ahí está la cuestión. Dice por acá, buenas tardes, Gaucho. Páseme Héctor Umpierres, amigo. Dice Lucero y Melgarejo, amigo. Era Lucero y Melgarejo. Se pasaron el honor al día. Hacer junto, hacer cuando hay que esa talla. ¿Qué dice? Hacer cuando. A ver cuántos hay de esa talla que hable la audiencia. Saludos, dice el mensaje. Sí, es un lindo ejemplo, che. Del Día del Amigo, ese temazo espectacular de Tato Umpierre, me encanta. Edward Martín, ¿cómo le va? ¿Qué dice?
3: Buenas tardes, Puma.
0: ¿Todo bien?
3: ¿Cómo andan? Feliz día para todos los amigos.
0: Muchas gracias.
3: Y para ustedes, los Alonso, la familia Alonso.
0: Muchas gracias, Edward.
3: Que los conozco desde toda la vida. Les mando un abrazo y feliz día al amigo. Eso es verdad. Antes te amo, no. Amigo, ¿cómo anda, amigo? El viejo Alonso decía así, sí. Mi padre también, ¿cómo anda, amigo? Todo era así. Bueno, te mando un abrazo, Ever Martín, Montevideo.
0: Abrazo grande, viejo Alonso, tenía un saludo que era clásico. ¿Cómo le va, che? Sí, lo primero lo trataba usted y después le terminaba diciendo che, viste. Pato, no, José Cardoso dice, buenas tardes, Puma, feliz día de amigo, a vos que estás en ese lugar para mí, y tengo muchos amigos, a todos un abrazo grande, soy amigo de mis hijos también, eso pienso yo la palabra amigo, gracias, abrazo grande, José Cardoso, el domador de la estación Atlántida, abrazo José, abrazo enorme, feliz día. Patito de la Costa de Pando, ¿qué dice Pato? ¿Cómo le va?
4: Buenas tardes, mi amigo Pumita y Eguito, ¿cómo estamos? Muy feliz día del amigo Pumita para vos, para Eguito y para todos los oyentes en general.

0: Muchas
1: para
0: gracias,
1: todo,
0: papito.
1: escucho amigos, sí, estaba escuchando, amigos, sí, hay pila, pero está, amigos, sí, como amigo, amigo, esa es la palabra, amigo es muy grande, pero está. Así que acá estamos, la escucha, haciendo un guiso temprano y tomando un juguito de uva acá. Saludos para mi compañera Alcita y para Nacho y para Roberto Moreira y para Marito Nair y Julio Monte, la señora. Y vamos arriba, pasame mi casa del monte por Cruz a Camino.
0: Dale.
1: Mando un abrazo gigante. Bueno, por acá llovieron 60 milímetros. Linda agua y
0: Buena
1: manso.
0: agua,
1: De que
0: buena
1: estás
0: agua.
1: pelado. Abrazo gigante.
0: Abrazo, acá se arrancó el temporal, acá se arrancó en forma de temporal, con viento, garuguilla fina de esa, y bueno, y calculo que va a seguir así, che. Vamos a ver qué pasa. Maricel Peña, ¿cómo le va?
2: Buenas tardes, Puma. Buenas tardes. ¿Cómo estamos? ¿Todo bien? Bueno, feliz día del amigo.
0: Muchas gracias.
2: Yo considero que son mis amigos la Radio Continental porque son mi compañía de la tarde. Tanto Gonza como vos, como Jorge, más tarde con el Fogón, que siempre los escuchamos. Son nuestra compañía, la mía, estando en casa y cuando está el latillo, es lo que escuchamos de noche. Así que son mis amigos, son mis compañías. Eso de lo referente al te amo, a mí me lo dicen mis hijas, mi nieto, mis nietos, desde el más chico a la más grande, y para mí es un orgullo que me digan te amo abuela, a mis hijas que me dicen te amo vieja, te amo mamá. Así que, bueno, un saludo para todos los amigos de Radio Continental, a los que conozco, a los que no conozco, y bueno, y a usted, Puma, que nos encontramos en las criollas y bueno, y son amigos de la tarde. Bueno, un saludo grande. Acá Maricel de Sauce, como siempre,
0: Abrazo, Maricel,
2: escuchándolos.
0: abrazo grande. Abrazo grande. Julio, ¿cómo le va? ¿Qué dice? Julio o Marisa, no sé cuál
3: Buenas
0: es.
3: tardes, Puma, buenas
0: Anda
3: tardes.
0: bien.
3: Agüita muy buena aquí, gracias a Dios, 50 milímetros, acá en
0: Mira.
3: 31 a 7, y ahora Julio. Una agüita muy linda, muy mansa, muy, muy, muy aprovechada, muy bien en dos o tres etapas, y bueno, así rindió. Era para pedirte si tenías a mano una vieja milonga, no sé quién es el que la interpreta, pero sé que la canción es una vieja milonga. Y bueno, estamos acá a la orden. Amigo, no sé cuánto tengo, Puma, sé que enemigo creo que no tengo ninguno. Amigo, no sé
0: Que
3: cuánto
0: eso
3: tengo.
0: es muy
3: Enemigo no tengo
0: importante,
3: ninguno,
0: ¿no?
3: eso siempre me. No tengo, nunca me he peleado con nadie. Bueno, Puma, nos vemos.
0: Abrazo grande, Julio, abrazo grande. Vamos a seguir con la música, a seguir disfrutando Canto Nuestro. Ya tengo la programación acá de lo que va a ser el Club del Monte, 100 años del Club del Monte, el 25 de agosto. Va a haber de todo, carrera de caballos, como siempre, el Gran Premio Municipio de Soca para caballos pura sangre, debutantes o perdedores. Carrera de bicicletas, carrera, una etapa de la Federación Ciclista del Uruguay, Soca, Solía, Mataojo, Capilla Sella, desfile de caballería gaucha, asado con cuero, chorizo casero, feria artesanal, exhibición de autos clásicos, exhibición de autos a control remoto, aeromodelismo. Bueno, yo no sé la cantidad de cosas que van a ver, impresionante, y un escenario realmente espectacular. El pequeño gigante del acordeón, Enzo Castro, Fernando y Marcos, Abayúa Sánchez, Gonzalo Barreto, Voces del Mar, Sonido Cotopaxi y el gran Chacho Ramos, el señor de las canciones bonitas, que le va a poner el broche de oro a los 100 años, 100 años de Club Social y Deportivo El Monte, que está festejando el 25 de agosto, un clásico del 25 de agosto. Así que bueno, ya después van a escuchar la promo, va a estar bien bueno eso. Vamos con la música que ustedes están eligiendo a través del 098-71-1600. Santiago Chalar, Pida Patrón no es un canto.
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0: la música de los olimareños en este viaje rumbo al sur aquí en Continental. 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Más comunicación, más mensajes que están llegando al 098-71-1600. Rubito de Melilla, ¿qué dice?
1: A verlo. Buenas tardes, Gustavo Humita. ¿Cómo andan? Bueno, un abrazo para ti, para toda la audiencia y para todos los gallegos que se están felicitando. Y
0: también en el... Estás con ganas que te bloquee por un tiempo, ¿no?
1: Pásame desde la brujal. Dale.
0: No, amor, no te voy a pasar. Enero, ¿cómo le va, don Enero? ¿Todo bien?
2: Buenas tardes, Poma, ¿cómo le va? ¿Cómo anda?
0: ¿Todo bien, don Enero? ¿Qué dice? Buenas
2: tardes, estaba la cosa. Ese día que no le escribo, pero lo escucho siempre que puedo. Hoy no lo he escuchado a nadie porque tengo un compañero de trabajo y estamos en el galpón y ha perdido el padre y por respeto no prendí la radio. Creo que todavía hay gente que respetamos. No escuché nada y ahora que salí lo escucho en el auto. Bueno, hoy es el día del amigo. Hay muchos que se consideran amigos y otros que... Se la dan de amigo, hijo loco.
0: Sí.
2: Vamos arriba. Muy bueno.
0: Su Dale, programa. Enero. Abrazo grande.
2: Saludos, Enero, Techera.
0: Abrazo grande. Alberto Delgado, buenas ¿qué tarde, dice? Pudo, ¿todo bien?
3: ¿Cómo anda? Todo bien, bueno, me alegro. Bueno, un día de otro día más del amigo, ¿qué va a hacer?
0: Sí, sí.
3: Acá escuchándote, el único día que puedo escucharte hoy.
0: Mira.
3: Que me metí para adentro temprano, estaba frío. Si no... Los animales me esperan.
0: Hay que bajar la aplicación del teléfono, Alberto. Hacer que alguien te baje la aplicación del teléfono para escuchar por el teléfono en la radio y andás con el teléfono en el bolsillo todo el día. Abrazo grande, Alberto. A la gente de Play Store bajan la aplicación al teléfono, y después pueden escuchar la radio todo el día con el teléfono. Es bien fácil y lo más práctico de todo. Carlitos Valdés, ¿qué dice? Carlitos, ¿cómo le va? ¿Todo bien?
4: Buenas tardes, Continental, ¿cómo sufro? ¿Cómo andás, Leder? ¿Cómo andás? Oh, te digo que acá está fulero, che. Me parece que se va a venir el agua, güey. Estuvo derrubando esa garubilla fina, pero sí. Ahora parece que se va a sacatar un poco de agua, bajo los... Acá llovió 45 mínimos.
0: Mira.
4: Buena agua para todos los agricultores. Mm. Bueno, un abrazo grande, Puma, vamos arriba de los chifridos. Y algo de Atahualpa, Yupanqui. Vamos, vale. Que vamos, pum.
0: Abrazo grande. Carlito. Abrazo grande. Bueno, más comunicación que está llegando al 098-71-1600, que ya vamos a estar compartiendo mensajes larguísimos. Acuérdense que está bueno que todos participen. Si ustedes mandan mensaje de un minuto y medio, dos minutos, queda gente sin poder participar. La idea es que manden mensaje de menos de un minuto. Para que todos puedan participar, así de esa manera todos pueden estar presentes y le damos la oportunidad a todo el mundo. Vamos a la música, Dieguito, y ya venimos con más con Rumbo al Sur aquí a Radio Continental para compartir la música y el canto nuestro hasta las 7 de la tarde, hasta que llegue Jorge Alonso con Entre Espuelas y Guitarras, el programa más criollo del dial uruguayo. Ahora el que llega es Germán Montes. Te sentí, mi amigo.
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0: Vieja milonga, los Tacuruses cantando en este viaje rumbo al sur aquí en Continental, la música que presenta Gomería La Curva en la ruta 82, allí en la Cruz de los Caminos, casi llegando a la ruta 7. 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Gloria Teresa, ¿qué dice? ¿Cómo le va?
1: Buenas tardes, Pumita. Buenas tardes para Dieguito, para la audiencia. Bueno, yo te voy a decir, yo le doy mucho, pero mucho valor a la palabra mi hijo. ¿Cuántos son? No importa, son pocos. Bueno, para empezar, en este momento tengo también a Rubén, que confío mucho en él, que le cuento mis cosas. Mi mejor amigo de toda la vida es mi hijo, obvio, esté donde esté, el problema que tenga mamá, siempre recurro a él. Pero el amigo que no se ve, está siempre presente. Y yo, aunque te parezca mentira, lo tengo en este aparatito en el cual te estoy hablando. Yo en la madrugada me desvelo, no puedo dormir, ¿qué hago? Pongo la Continental, escucho de repente a Gonzalo, o te escucho a ti, escucho a alguien que yo quiero escuchar y que me hace bien, porque esa palabra es una voz conocida, es una voz que me da confianza, que me parece que está conmigo, no sé si me explico. Yo sé que no todos son amigos, pero es muy necesario tener un amigo en el cual cuando uno se siente solo, sentirse acompañado y escuchar esa voz querida, amigo, amiga. Y casi todos son, en este momento, de la querida Radio Continental. Hoy está, me decía una prima, somos prima, pero somos amiga. Claro que somos amiga, porque cuando yo necesito contarte algo, te lo cuento, y sé que de ti no sale, y viceversa.
0: Sí, sí, esto está bien bueno, y lo de la radio, yo sé que es así. Hay muchísima gente que nos lo hace sentir, de que es eso, ¿no? De que somos la compañía, no sé si amigos, pero somos la compañía de muchísima gente, y además, con esa practicidad que tiene la música de cambiar el ánimo de las personas, la música y los comunicadores, muchas veces también. Daniel de Ruta 5, ¿cómo le va?
2: Mira, me había olvidado que era el día del amigo. Estaba entretenido acá en casa poniendo un piso, ¿viste? Y me olvidé de felicitarte a vos y a Gonzalito y a Diego y a toda la gente de Continental y a todos los escucha. A pesar de que no nos conocemos personalmente, excepto vos, Pumita, que te conocí en la tablada, en una jineteada, yo los considero a mis amigos, a todos los muchachos de la Continental. Porque imagínate, yo soy un tipo que laburo de noche, vivo solo, me levanto 11, 12, apronto el mate y ya me engancho con Continental, que es mi compañía, vos. Y ustedes llenan un gran espacio para las personas que vivimos solas. Es importantísima la labor que desempeñan. Y de mi parte, muchas gracias, ¿viste? Se siente uno acompañado con la radio, escuchándolo todos ustedes. Yo me engancho, primero me enganchaba con la previa del Mundial, después seguía y sigo con Gonzalito y después sigo contigo a las 5 de la tarde. Así que son tremenda compañía para gente que vive sola. Un abrazo grande y gracias por estar.
0: Abrazo, Danielito, abrazo enorme. Y en la madrugada es impresionante la gente que escucha la radio y que, como Gloria, a veces muchos que apagan, duermen un rato y después se desvelan y prenden la radio otra vez y vuelven a escuchar los programas. Hay muchísima gente, sí. Y yo recuerdo siempre cuando hacía Corazón Latino y la historia de Chirolita, muchos de ustedes se deben acordar. Que estaba en el Hogar Santa Rosa allá y que lo fuimos a conocer, y contamos la historia mil veces aquí en la radio, y que él nos decía que éramos sus amigos. Ustedes son mis amigos. La verdad que recuerdos espectaculares. Osquitar Espinel, ¿cómo le va? ¿Qué cuenta?
3: Buenas tardes, Puma, ¿cómo andás? Bueno, por acá bien, ya terminamos la jornada y bueno, prendido a la cantora acá. para pedirte cualquier tema por los coplas y bueno, y un feliz día del amigo para Bobby y toda la audiencia ahí de la radio. Un abrazo, Puma.
0: Abrazo grande, abrazo grande. Darío Hernández, ¿qué dice? ¿Cómo le va?
4: Acá yo de vuelta, amigo Puma. Vos sabés que una vuelta un viejo me dijo hace muchos años, digo, que los amigos, dice, son como los jueces. Están hechos para fallar. O sea que a mí me quedó para siempre aquella noche.
0: Sí, ¿no?
4: Por eso le dediqué el tema a mis perros hoy. Eso sí, no fallan nunca. Un abrazo.
0: Abrazo, Darío, ¿eh? Abrazo grande. Sí, ahí vi. Buenas tardes, Puma. Muy feliz día a todos los amigos de esta audición. Y desde Estación Padrera le mandamos un gran saludo de Graciela y Raúl Suárez. Que pase muy bien. Bueno, abrazo grande para ustedes, ¿eh? Abrazo enorme para ustedes. Gustazo de saber que están ahí. Teresita de Montes, ¿cómo le va?
5: Hola, Puma. Buenas
0: tardes. ¿Se le cortó?
5: ¿Cómo están? Y Diego también. Un saludo para ustedes. Un saludo para toda la audiencia y a ustedes también por el Día de la Amistad. Que pasen un lindo día, que ya va quedando poco. Bueno, quisiera escuchar un tema de los bolimareños, A Orillas del Olimar, para bueno. Saludar a toda la audiencia y para escuchar. Muchas gracias, Puma.
0: Abrazo, Teresita, que pase muy bien, ¿eh? Abrazo, que pase muy bien. Se viene el sexto Festival Criollo de los Amigos de la 133, Arroyo de la Bellaca, en Míguez. El 16 de agosto explota Arroyo de la Bellaca, hacia dos cuadras de la Plaza de Míguez. A las 10 de la mañana arranca con desfile de caballería gaucha. Después, al mediodía, almuerzo criollo, asado con cuero, chorizos caseros. En la tarde van a haber juegos, castillo inflable, algodón de azúcar y cama elástica para los gurises, por ser el día del niño. Va a haber jineteadas en pelo, en Basto Oriental. Va a estar bien bueno eso, va a estar espectacular realmente. Y un montón de artistas en el escenario para cerrar lo que va a ser el sexto Festival Folclórico de los Amigos de la 133. Por stands, 098-629-670. Los que hacen los flyers tenían que pensar que puede haber un corto de vista leyendo el flyer después, ¿viste? Que tiene que ser un poquito más grande el número, por lo menos el de los que están. 098-629-070, el teléfono para los pincheros, para los stands del Rubén Avellaca, 16 de agosto. Por allá vamos a andar relatando jineteadas. Seguimos complaciendo solicitudes, seguimos disfrutando música en este viaje rumbo al sur, aquí en Continental. Llega Cruza Caminos, Mi Casa es el Monte.

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6: Yo no recuerdo bien porque era chico y aquella imagen apenas se quedó conmigo. Su voz entre dientes se fue haciendo silencio mientras iba diciendo unos versos perdidos. El abuelo siempre nos cantaba una milonga y nosotros quedábamos en silencio para escucharlo. No puedo recordar aquella letra, pero sí puedo cantar un verso criollo, así nomás sencillo, para recordarlo.

0: estaba el dúo Luceros, Vieja Milonga, otro de los temas que nos habían pedido a través del 098-71-1600, mucha comunicación que seguimos compartiendo y disfrutando en esta tarde de Rumbo al Sur. Mirta, ¿cómo le va? ¿Qué dice? ¿Todo bien? A ver.
1: Juma, buenas tardes, buenas tardes.
0: Pulita. ¿Anda bien?
1: Bueno, quería saludarlos a todos. Primero
0: muchas gracias.
1: A todos los de la radio. En el nombre con usted, que seas el cabeza, a todos que todo el día nos pasan música, nos alegran el alma, estamos continuamente acompañados por ustedes. Entonces, muchas gracias y muy lindo para el Día del Amigo, un gran abrazo. Y para mi compañero de corazón, quien siempre estamos juntos y estamos a corta distancia, a larga distancia como estemos, José Cardoso, un gran abrazo, que también es un compañero y amigo del alma. Un gran abrazo para todos.
0: Bueno.
1: Si en algún momento pudiera pasar algún tema del Ciego de Empalme Olmo, me gustaría escuchar, por favor.
0: Bueno.
1: Muchas gracias y muchas felicidades para ustedes.
0: Muchas para gracias, muchas gracias. Que pase muy bien, Mirta. ¿Qué dice César Fresia? ¿Cómo le va, don César? ¿Qué dice?
2: El hombre Fresia de acá.
0: ¿Qué hace los mejores salchichones del país?
3: Muchas gracias, Juma.
2: El hornero acá.
0: Sí, señor.
2: Vamos a estar en el carnet mañana y vamos a ver, vamos arriba.
0: Vamos arriba, vamos entonces.
2: A las criollas.
0: Sí, señor.
2: Saludos.
0: Abrazo, don César.
2: De los horneros.
0: Sí, señor. Don César Fresia, que siempre nos trae un salchichón para probar, y son buenos, además de los que a mí me gustan, ¿no? Y va todo un gusto, ¿no? Este los hace picantitos, los hace como para tomar alguna cosita. ¡Ah! Me encanta, sí, señor.
4: ¿Después de noche?
0: No, sí, después de noche, y manejate como pueda, dijo aquel. Arreglate como pueda. Andrés, ¿cómo le va? ¿Qué dice?
5: Buenas tardes, buenas noches, por dicho. Quisiera escuchar Cuando el Amigo es de Verdad. Muchas gracias.
0: Cuando el Amigo es de Verdad. Abrazo grande, abrazo grande, Andrés. Hugo Méndez, ¿qué dice, Huguito?
6: Bueno, buenas tardes, gente, ¿qué tal? Un poco tarde me había enganchado porque estaba festejando todo el Día del Amigo y todas esas cosas, entonces me había levantado a setear y me puse a aprontar algunas cosas ahí, mate y eso, y estuve escuchando algo, sí, muy bueno, sí, lo que dijo Gloria Teresa. Bueno, quiero mandar un feliz día para todos ustedes ahí, que son nuestros amigos, cómo no. Y me anoto ahí para un tema de Copla Alta. Hugo acá de Estación Atlántida. Abrazo grande,
0: ¿eh? Abrazo, Huguito. Abrazo enorme. Nelson Suárez, ¿qué dice? ¿Cómo le va? ¿Todo bien?
7: Buenas tardes, don Puma. ¿Cómo anda el hombre? ¿Cómo ha pasado? ¿Todo bien? ¿Qué se cuenta de bueno? ¿Cómo lo ha tratado estos temporales? Bueno, aquí tomando mate, escuchando la radio, ya en un rato empezar a amasar para sacar la producción para mañana. No queda otra, y en compañía de la radio como siempre. Bueno, don Puma, feliz día, aunque no nos conocemos personalmente, pero bueno, son una compañía también para mí. No vivo solo, pero son una compañía a toda hora. Yo duermo durante el día, y estoy, me levanto de tarde, tomo mate, pues ya trabajar. Y de noche, mientras estoy levantado, escuchando la Continental también. Así que, bueno, feliz día y un abrazo.
0: Abrazo grande, abrazo grande. Buenas tardes, Puma, acá escuchando por internet, dando una vuelta con la... Ah, no, este está viejazo. No sé por qué me los abre por la mitad ya. Buenas tardes, Puma, acá estamos tomando unos mates. Se me hizo tarde, pero acá estamos. Un abrazo y feliz día para toda la audiencia. Dice el Pingüino de Pando. Abrazo, Pingüino, ¿eh? Abrazo enorme. Vamos rapidito con más música. Ya pasamos, entramos en la recta final hace rato de este viaje rumbo al sur aquí en Continental. Seguimos complaciendo solicitudes. Llega para acompañarnos Germán Montes, Amigo.

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0: Carlitos Benavides, cuando el amigo es de verdad, el tema que estábamos escuchando ya en el final de este viaje rumbo al sur. Se nos terminó el tiempo, pero mañana volveremos a las 5 de la tarde a echar los pingos el camino de Canto Nuestro y el Folclore para seguir desandando las tardes rumbo al sur aquí en Continental. Nos vamos con Facundo Toro y el Chango Nieto y este himno a la amistad en este día tan especial para muchísima gente. No se olviden que es demasiado corta la vida para lo mucho que estamos muertos. Aprendamos a disfrutarla y a vivirla de la mejor manera. Hasta mañana, si Dios quiere.
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Decir que uno es amigo encierra un compromiso, que la amistad lo hizo calor, amor y abrigo. Calor que se mantenga, amor sincero y puro. Abrigo en trances duros, convenga o no convenga. Amigo es cosa seria, amigo es gran prudencia. Amigo es esa arteria que en el alma es vivencia.

0: Cristo. Porque cuando en la calle se enlaza una amistad, la mano es como un valle de la autenticidad. Amigo se es en las buenas y en las malas. Un amigo nunca es pala que a otro cabe una condena. El oro es siempre enemigo, ser popular es muy trampa. Mas si en ello hay leal amigo, la amistad es fiel alianza.
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2: No traiciones ni mentiras, ni frías especulaciones. La amistad crea dos dones para esta y la otra vida. Miremos no de frente sin medir nuestras fuerzas. Dime cómo sientes, te diré cómo piensas. Y unidos por la gracia de la amistad sincera, los dos, sin diplomacia, seremos

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¿Qué tal, amigos? ¿Cómo les va? Muy, pero muy bienvenidos. Como siempre, es un gusto saludarlos al comenzar un nuevo programa entre espuelas y guitarras aquí en Radio Continental. Señoras y señores, el programa del día de hoy arranca de forma espectacular. Es que realmente hay otro programón, ¿eh? Sí. El Puma no se fue, se quedó. Nos va a acompañar un ratito y nos va a regalar la historia del perro lobo.

contó un caso un anciano que allá en la selva africana, de una historia inhumana que le sucedió a un paisano. Era un hachero vaquiano, entre los montes vivía, y un perro lobo tenía para alegrar su soledad. Era tan fiel su amistad que como a un hermano quería. Le decían sus compañeros que el perro lobo es traidor, que es fiel.

soltera y que no siente amor y de carácter ligero. Pero se casó el hachero con una mujer preciosa y la llevó hasta su choza, donde allí formó su hogar. Y el perro la entró a cuidar como si fuera una diosa. Un día le entró la duda por su niño de unos meses. Cuando un lobo se enfurece, no hay quien se salve o se escuda. Y así, con su pena muda, hasta su choza llegó. Y su mujer no salió como él estaba acostumbrado. Y vio al perro ensangrentado y un pensamiento lo ahogó. Y pensando en su cachorro que el perro le había matado, lo insultó: ¡Lobo malvado! ¡Qué mal me pagás mi cariño! No sabías que era mi niño, que era mi amor y mi suerte. ¿Por qué tuve que quererte si hoy me matás la ilusión? También con tu corazón me voy a cobrar tu muerte. Y el perro, al verlo quien era, se quedó echadito, tranquilo. Y él manoteó la de dos filos, el hacha de la cumbrera, y se la hundió en la cesera, llorando a su hijo hermoso. Pero no pensó furioso que dormía el niño aquel, y cerca del catre de él se encontraba muerto un oso. La mujer volvió del río de recoger el lavado y ve al hombre arrodillado que entre sollozos decía: «Perro, perro, perdón, no sabía de que peleaste por mi hijo». Y así entre dientes maldijo al que esta duda lo ató. Llorando, llorando fue y enterró al perro que le salvó al hijo.

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Ahora me voy a recibir a este integrante de la nueva camada de payadores de la República Oriental del Uruguay. Es Alejandro Castillo, que viene a cantar entre espuelas y guitarras en Radio Continental. Aquí está con El Abusador.

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Señoras y señores, es el payador nacional Jacinto Acosta que viene con su guitarra, con su voz, con su estilo para regalarnos El Moreno.

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Buenos días, ciudad capitalina, la paz sea contigo, la gente de Costa de Oro, la paz sea contigo, la gente de Canelones,

Gente del Sauce, la gente de San Jacinto, la gente del Tala, la paz sea contigo. La gente de Sauce, de Suárez, Toledo, la paz sea contigo en esta mañana. Que San Miguel Arcángel proteja tu cabeza, San Rafael tu pecho, San Gabriel tu derecha, San Uriel tu izquierda, que ningún mal te toque y seas librado de accidente, de incidente dentro de casa y fuera de casa. Seas librado de peligro inesperado. Te habla Baruj, junto con mi hijo Tobías, el maestro Tobías. Trabajamos aquí en la ciudad de Pando, donde tenemos la Santa Casa, en Garibaldi 829, entre Oribe y Piedras. Todos los jueves, sí, la atención al público, de 14 horas a 18 horas. No se cobra consulta. Trabajamos con imposición de manos, con sesión de descarga, de limpieza. Traiga la fotografía, la llave de la casa, todos los jueves, todos los jueves. Un abrazo grande para la gente de Las Piedras, para las personas de Progreso. Un abrazo grande para las personas que viven en Las Piedras y nos escuchan todas las mañanas. La gente de Progreso, la gente de La Paz. Un abrazo grande, que la paz sea contigo. Y los viernes también sesión de descarga y de limpieza de las 10 de la mañana hasta las 18 horas. Y corriente por la salud y por el amor todos los viernes. Acuérdate, todos los viernes sesiones de descarga, de limpieza, de apertura de camino de las 10 de la mañana a las 18 horas, todos los viernes. Por el trabajo, por lo laboral, la corriente son los jueves, corriente por el trabajo, tenés deuda, las cosas no te marchan, tenés una empresa, querés que esa empresa vaya para adelante, bueno, tenés ideas muy buenas, pero se estancan, agarrás el dinero por una mano, se te va por la otra, estás al borde de la quiebra. Los jueves te recomiendo, los jueves, para los servicios de la economía, para la apertura de trabajo, de empleo, los jueves de 14, escúchame bien, a 18 horas, de 14 a 18 horas, los jueves. Trabajamos con Tobía, mi hijo, y quien te habla, el maestro Barujo, junto con el maestro Tobías. Los viernes, vuelvo a informarte, es por la salud. ¿Tú sentís que tu salud no está bien? ¿Que no estás inhalando bien? ¿Que sentís un apretón en el pecho, angustia, ganas de llorar? La familia se desune, mala noticia, los hijos se ponen rebeldes los viernes por la felicidad de la familia. Estás al borde de la separación, perdiste algún ser querido, algún ser amado y de ese momento estás sufriendo muchísimo, estás al borde con malas ideas de llevar tu vida a la muerte, intento de suicidio, has recorrido muchos lugares, no has tenido resultado. Te recomiendo los viernes por la salud mental y la salud física. Es una corriente, una cadena que tú vengas los viernes a la sesión de descarga, de limpieza, de oración, de pase ese energético, de imposición de mano. Dios te va a ayudar. Que San Miguel Arcángel en este momento proteja tu cabeza, San Rafael proteja tu pecho, San Gabriel tu derecha y San Uriel tu izquierda. Que ninguna plaga, ningún mal venga a golpear tu casa por la puerta del frente ni por la de atrás y que tus ventanas sean cubiertas con bendiciones. La Santa Casa donde nosotros trabajamos con los servicios espirituales, aquí en la ciudad de Pando, es en Garibaldi 829, señora.
Garibaldi 829, señor. Le espero. Usted que está por venir hoy o mañana, y se presenta algo y no puede venir, o ha venido y no ha encontrado la casa. Le explico bien. Es Garibaldi, donde está el Tata, a unas 5 cuadras del Tata. Usted, ese es Garibaldi, y va hasta donde, por Garibaldi, hasta donde está Oribe y Piedra. Ahí se va a dar cuenta que dice en la ventana el barujo. Usted abre la puerta y entra nomás. Tome asiento, se anota en secretaría y pasan por orden de llegada. Tomar un pase, tomar una protección, un santiguado, te va a hacer bien. Vamos a quebrar el maleficio, el mal de ojo, la mala mirada, la envidia puede estar dentro de la familia. Como siempre digo, dentro de la familia es triste, ¿verdad?, hablar estas cosas. Que alguien de la familia sienta envidia por su propia familia. Qué cosa triste, qué cosa triste. Pero existe. Podemos notar en la Biblia, en el libro de Génesis, un caso de familia entre Caín y Abel por envidia. Caín hace relaciones sociales con su hermano Abel, una relación de hermanos, conversando, charlando, pero tenía Caín odio en su corazón porque Abel era un hombre de trabajo, un hombre que vivía trabajando, ocupándose en todas las cosas laborales, respetando a Dios, guardando, siendo un hombre educado con su familia, siendo un buen hijo con su madre, con su padre, pero Caín miraba esas actitudes que tenía su propio hermano de sangre. Y eso le incomodaba. ¿Qué mal hacía? ¿Qué mal hacía Abel? ¿Qué mal hacía? Ninguno. Hasta sus servicios para Dios eran impecables. Eran servicios que salían del corazón, sus oraciones puras, sus ofrendas a Dios. Y su propio hermano Caín le tenía envidia, el propio hermano de sangre le tenía envidia. Pero esto no termina acá, porque esta es una historia de una desgracia familiar, que todo comienza por la codicia, la ambición, por sentirse de menos, por tener complejo. Porque si usted me pregunta qué mal hacía Abel en amar a Dios sobre todas las cosas y ocuparse en trabajar, y no era un hombre que le daba lugar a los chismes ni a la vida ajena, no hacía ningún mal, pero esa actitud honorable que tenía molestaba a su propio hermano, porque lo veía como una amenaza. Entonces un día, cuenta la historia, que su hermano lo invita a caminar, lo invita a pasear, a salir, pero ya tenía planeado Caín en su mente de quitarle la vida a su propio hermano. ¿Por qué le iba a quitar la envidia por su propio hermano, a su propio hermano? Porque había acumulado odio, había acumulado rabia en su corazón, de ver a su propio hermano cómo progresaba, de ver a su propio hermano cómo se ocupaba en su trabajo, en su labor, cómo oraba por la fe que tenía. Todas las cosas bonitas, todas las cosas hermosas estaban en Abel. Pero Caín también tenía sus cosas lindas, pero no la veía porque se entretenía por la envidia de mirar el progreso que tenía Abel. Todos tenemos cosas lindas y hermosas, pero la envidia pasa porque la gente queda entretenida mirando los bienes que tienen los demás, los talentos que tienen los demás. Entonces, cuenta la historia, cuenta y habla la historia de que esas charlas, esas prosas como hermanos, vamos a salir a pasear al campo, vamos a hablar de nuestro negocio,
y vamos a charlar a ver cómo.

y de una traición de su propia sangre, va, se dirige con rabia y con odio, pasando a hablar bien y estar bien al odio, y le quita la vida a su propio hermano. Le quita la vida a su propio hermano. Por rabia, por verlo como una amenaza, por verlo como buena gente, como buena persona, como excelente hijo, entonces le quita la vida. Y se va como si tal cosa, nadie me va a descubrir que le quité la vida a mi hermano. Pero Dios no se le escapa nada porque Él es omnisciente, omnipresente, omnipotente. Dios, Adonai Hashem sabio con nosotros, omnisciente, omnipresente, omnipotente, no se le escapa nada. Y en un momento le dice a Caín, ¿dónde está tu hermano? Y le dice Caín al Señor, ¿soy yo acaso el que tiene que cuidar a mi hermano? La sangre de tu hermano clama por justicia porque pasó una injusticia y la sangre de tu hermano está pidiendo justicia. O sea que Dios miró la actitud de Caín. Cuando Caín pensaba que nadie lo estaba mirando, Dios estaba mirando. Y no dejó eso así nomás. Ese crimen fue puesto en la presencia de Dios y Dios como juez, generó justicia sobre Caín y las cosas no quedaron tapadas. Y Caín tuvo que cargar con una maldición, con un castigo que Dios le puso por haber actuado mal contra su hermano y haberle quitado la vida. Si nosotros hacemos un resumen también, esto pasa hoy en la actualidad. A veces la persona puede pensar y decir, yo no le hago mal a nadie, no hago daño a nadie, porque vivís trabajando, preocupándote por tu familia, por tus hijos, sos un hombre de la casa, un hombre que no te metes para nada, no haces mal a nadie. De repente decís como mujer, ¿qué mal hago yo para que me hagan daño? Es como Abel, ¿qué daño hizo para que su hermano terminara con la vida de él? La gente a veces se entretiene ver los valores que tienen los demás y no precisa tener dinero. No precisas tener dinero, estar bien económicamente para que te envidien. A veces tus valores, tus principios, tu honestidad, tu fidelidad, tus valores, tus principios, tu moral, en la ocupación que tenés en tu trabajo, que sos una persona que no te preocupás en cómo viven los otros, dejan de vivir, ya le molesta a los demás. Y por ahí hay un Caín, o hay un Caín, una Caín, una mujer o un hombre que te agarró idea, que te agarró rabia, y quiere hacerte daño, y quiere hacerte daño, y Dios quiere protegerte, o te ha hecho daño, con brujerías, con hechicerías, con maleficio, para terminar con tu vida. Y sin embargo, tú no desconfías que esa persona está deseando la muerte para ti o que todo te vaya mal. Solo Dios sabe las cosas. Por eso que es bueno poner a Dios como más importante de nuestra vida. Porque hemos puesto tanta gente como importante en nuestra vida y te has desmoralizado como mujer, como hombre, porque ponía la mano en el fuego por esa persona y llegó un momento que te quemaste, te quemaste. La persona que vos menos esperaba fue la persona que más te hizo daño en tu vida. Y a veces no precisa ser un extraño, a veces es triste. Es lamentable cuando es de la propia familia o compañero de trabajo, compañero de labor. Por eso, nuestro servicio en la Santa Casa están todos los jueves. Se encuentra todos los jueves los servicios en la Santa Casa en Garibaldi 829, de las 14 horas a las 18 horas. Tú vas, te anotas, abre la puerta, entra para adentro, te anotas en secreto.

estaría, y allí vas a recibir un pase energético, una santificación, una imposición de mano. Los jueves es para apertura de camino en lo laboral, en el trabajo y para salir adelante. Se te están muriendo los animales, están pasando cosas que te preguntas por qué están pasando esto, por qué se mueren los animales, la mascota, por qué mi mujer dejó de amarme, por qué mi esposo dejó de amarme, por qué se enamoró de otra, se enamoró de otro, por qué entró esta desgracia, por qué mis hijos tomaron un camino errado que nosotros no le enseñamos eso. Bueno, los jueves el servicio es de 14 y 19 horas, los viernes todo el día, de las 10 de la mañana hasta las 18 horas. Los viernes, querido amigo, querida amiga, te habla Baruj, el maestro Baruj, los viernes, escúchame bien, es en favor de la salud, escuchaste, es en favor de la salud, para estar bien. Tenés problemas en los riñones, en el estómago, en la vesícula, en los intestinos, en las piernas, la columna, un peso, no podés dormir de noche, te ha hecho análisis de todo tipo, te sale todo bien. ¿Qué está pasando contigo? Hay algo raro que está pasando. No es común las cosas que te están pasando. Se te lagrimean los ojos, sentí que te llaman por tu nombre. Te han desaparecido ropa de tu casa, ha desaparecido dinero de tu casa, no querés creer que es tal persona, hay alguien que tú estás confiando y esa persona no está siendo sincera, honesta contigo. Querido amigo, querida amiga, los viernes en favor de la salud y del amor, y del amor. Si estás al borde de la separación, de la quiebra. Entonces te invito los viernes, que es la corriente, por la salud mental y física. No sacamos conejo del sombrero ni vendemos milagro, pero sí muchísima gente que nosotros le hemos puesto la mano en la frente, hemos trabajado con energía, con oraciones muy poderosas de antaño, hemos roto hechizos, brujerías, maleficio, han recibido pases energéticos, han salido liberados de allí adentro, han salido liberados. Personas que no han podido caminar empiezan a caminar porque empezamos a trabajar con oración, empezamos a trabajar con oración, a desbloquear lo que estaba bloqueado. Todos los viernes de 10 de la mañana a 18 horas, por el amor y por la salud. Los jueves en favor del trabajo, en favor del trabajo. Mi número telefónico, la gente dice, dígalo más despacio, pero por favor, querida amiga, en esta mañana, querido amigo, me estás escuchando. 095, sí, 095 42 91 80. Te lo repito despacito. 095 42 91 80. Otra vez, 095 42 91 80. Sos siempre bienvenido en la ciudad de Pando, los jueves en la Santa Casa. Tú llegas a la Santa Casa con una mano atrás y otra adelante y vas a salir bien. El maestro Tobía te va a bendecir y quien te habla, el maestro Baruj, te va a bendecir. Los jueves, acuérdate, los jueves de 14 y 18 horas en favor del trabajo y los viernes por la salud y el amor. Podés traer la llave de la casa, la prenda ropa, la fotografía. No leemos el tarot ni tiramos los búzios, somos vidente natural. Lo que los ángeles nos muestran, lo que Dios nos muestra, te lo vamos a decir. Solo con tocarte la cabeza ya estamos recibiendo evidencia. Solo con tocarte la mano, la frente, ya estamos recibiendo evidencia. Venís que muchísima gente han cambiado su vida visitándonos en la Santa Casa de la ciudad de Pando. Visítanos. Te recomiendo, no te vas a arrepentir. Vamos a un corte, vamos a una música y regresamos enseguida.

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2: ¿Qué tal, amigas y amigos? Muy buenos días tengan todos ustedes. ¿Cómo les va? Acá estamos comenzando una nueva jornada periodística en los 1600 de AM. Esto es Agrocontinental. A partir de este momento y hasta las 9:30 horas hacemos la dinámica de la información agropecuaria en el 1600. Jornada de martes 21 de julio, ya habilitada nuestra vía de comunicación, nuestro celular, el 098-71-1600 para los mensajes de texto y de WhatsApp. Jornada de martes en la que estaremos desde Beltrame 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En este martes estaremos repasando, como cada día martes, toda la tabla de consignatarios de ganado con los valores de referencia para los mercados ganaderos, para lo que es la reposición, para lo que es el ganado a faena y los ovinos. Estaremos también desde el Instituto Plan Agropecuario repasando dos actividades que van a tener lugar tanto hoy como mañana aquí en el departamento de Canelones. Estaremos con el ingeniero Hernán Bueno, técnico del plan para el departamento. Estaremos también con el análisis de las medidas anunciadas por parte de la Dirección General de la Granja, el Ministerio de Ganadería, Agricultura y Pesca, bueno, tras la evaluación llevada a cabo en territorio y también, bueno, tras la reunión de la Junta de la Junagra el día de ayer a las 13 horas. Mucha información que tenemos para compartir con ustedes, una cartelera de ferias y de remates totalmente renovada con muchísimas actividades esta semana y la próxima semana también. Así que arrancamos ya esta edición de martes de Agrocontinental, la dinámica de la información agropecuaria.
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2: Programa Procría presentó sus avances ante la Comisión de Ganadería, Agricultura y Pesca del Senado. El programa Procría fue presentado el pasado jueves 16 de julio ante la Comisión de Ganadería, Agricultura y Pesca de la Cámara de Senadores en una instancia de intercambio que permitió exponer los fundamentos, la marcha de la iniciativa y los principales desafíos para fortalecer la ganadería de cría en Uruguay. La delegación estuvo integrada por el presidente del Instituto Plan Agropecuario y coordinador del programa Procría, Santiago Scarlato, acompañado por el vicepresidente de la institución, José Olascuaga, el director general de Desarrollo Rural del MEGAP, Gabriel Isola, el director general de Recursos Naturales, Gustavo Gariboto, el presidente del Instituto Nacional de Colonización, Alejandro Henry, y el presidente del INAC, Gastón Escayol. Uno de los ejes centrales de la presentación estuvo dedicado a mostrar la marcha del programa desde su lanzamiento oficial, realizado en julio de 2025, y los principales resultados alcanzados durante su primer año de ejecución. Scarlato recordó que Procría surge como una respuesta a uno de los principales desafíos estructurales de la ganadería uruguaya, mejorar la eficiencia reproductiva de los sistemas de cría. Explicó que si bien en Uruguay se incrementó en un 50% la producción total de carne en los últimos 25 años, ese crecimiento estuvo asociado principalmente al aumento del peso de faena y a la reducción de la edad de los animales enviados a frigorífico, mientras que la tasa nacional de procreo se ha mantenido históricamente en torno al 60%, constituyendo el principal cuello de botella para aumentar la producción de terneros. Frente a esa realidad, Procría propone una estrategia basada en la adopción de tecnologías ya disponibles y validadas por la investigación nacional mediante un acompañamiento técnico sistemático y permanente a quienes producen. Scarlato explicó que el programa se estructura sobre dos pilares complementarios: la visita mensual de un técnico extensionista a cada establecimiento y el trabajo colectivo en grupos integrados por entre 5 y 12 productores que realizan reuniones periódicas en los propios predios para intercambiar experiencias, analizar resultados y construir soluciones de forma conjunta. Durante la exposición se destacó que esta metodología

0: metodología no constituye una innovación aislada, sino que recoge y amplía aprendizajes acumulados durante más de dos décadas por los institutos como el Plan Agropecuario, INEA, la Universidad de la República, el Secretariado Uruguayo de la Lana, Comisión Nacional de Fomento Rural y diversos proyectos de innovación y extensión desarrollados en el país. En ese sentido, se remarcó que el objetivo no es únicamente la adaptación e incorporación de tecnologías en los predios, sino generar procesos de cambio en los sistemas de producción a partir del análisis conjunto entre productores y técnicos, utilizando información objetiva para planificar, monitorear y evaluar los resultados obtenidos. La formación de los técnicos extensionistas ocupó un lugar destacado en la presentación realizada ante los legisladores. Scarlato recordó, tras el lanzamiento del programa, se lanzó la convocatoria pública que despertó un importante interés. Cerca de 600 profesionales se postularon para integrar el cuerpo técnico del Procría, mientras que casi 1.700 productores manifestaron su interés en participar. Luego de un proceso de selección, durante los meses de septiembre y octubre del año pasado, se desarrolló una capacitación inicial intensiva para los técnicos en la que participaron especialistas del Plan Agropecuario, Ministerio de Ganadería, INEA, Universidad de la República, SUL y otras instituciones vinculadas al sector. Las autoridades señalaron que la capacitación constituye un proceso permanente y no una instancia puntual. Durante toda la ejecución del programa, los extensionistas continúan participando en cursos, jornadas técnicas y espacios de actualización sobre metodologías de intervención y, en particular, de co-innovación a nivel productivo sobre el manejo del pasto, sanidad, garrapata, planificación predial, gestión económica, tecnologías reproductivas, bienestar animal, etc. A ello se suma un fuerte acompañamiento territorial. Cada uno de los 99 extensionistas trabaja respaldado por una terna institucional integrada por técnicos del Plan, Dirección General de Desarrollo Rural y del Instituto Nacional de Colonización que brindan apoyo metodológico, seguimiento y asesoramiento permanente. Asimismo, el equipo técnico asesor del programa está integrado por investigadores y especialistas referentes del INEA, Universidad de la República, Secretariado Uruguayo de la Lana, Ministerio de Ganadería y el propio Plan Agropecuario, quienes participan activamente en la elaboración de contenidos, capacitación y resolución de problemas técnicos que surgen durante la implementación. En cuanto a la ejecución, las autoridades informaron que actualmente Procría trabaja con 900 unidades de producción que reúnen aproximadamente a 1.000 productores distribuidos en 106 grupos de trabajo en todo el país, acompañados por 99 técnicos extensionistas. Los predios participantes presentan una superficie promedio de 392 hectáreas, con un 81% de campo natural. Del total, 229 hectáreas corresponden a colonos del Instituto Nacional de Colonización y cerca del 80% son establecimientos especializados en cría vacuna. Los primeros relevamientos muestran que los establecimientos manejan en promedio 160 vacas de cría y que el 63% realiza entore estacional, mientras que un 23% mantiene aún sistemas de entore continuo, uno de los aspectos sobre los cuales el programa pretende generar mejoras. Otro elemento destacado fue la construcción de un sistema informático de monitoreo que registra información mensual sobre la disponibilidad de forraje, carga animal, condición corporal, incidencia de garrapata, planificación predial, indicadores reproductivos, económicos y ambientales. Esta información constituye la base para el seguimiento técnico de cada establecimiento y al mismo tiempo comienza a conformar un observatorio nacional sobre la realidad de la ganadería de cría. Durante la presentación también se informó que el programa se encuentra en una nueva etapa de expansión, con una convocatoria abierta para incorporar 300 nuevos productores y alcanzar un total de 1.300 participantes antes de finalizar el proceso de selección previsto para agosto. Finalmente, Scarlato destacó que el desafío próximo será completar los diagnósticos prediales, construir planes de mejora individualizados, profundizar la capacitación de técnicos y productores y consolidar un sistema de generación de información que permita evaluar el impacto de las tecnologías aplicadas y fortalecer las futuras políticas públicas dirigidas a la ganadería de cría. En materia de financiamiento, se informó que Procría se financia con un 78% de los recursos que proviene del INAC, 14% del Instituto de Colonización y el restante 8% corresponde a aportes del Banco Mundial. Asimismo, se destacó que el 91% del presupuesto se destina directamente al trabajo de extensión y asesoramiento técnico en los predios. Durante el intercambio, los legisladores valoraron positivamente la orientación del programa y realizaron consultas sobre diversos aspectos técnicos y metodológicos. El senador Sebastián da Silva destacó la baja carga burocrática del programa y valoró especialmente el énfasis puesto en el trabajo técnico con los productores. Señaló la importancia de continuar fortaleciendo herramientas como el diagnóstico de preñez, la revisión de toros, el manejo del estado corporal de los rodeos y la disponibilidad de información objetiva para la toma de decisiones. También propuso avanzar en una mayor disponibilidad de datos nacionales sobre nacimientos de terneros y planteó la necesidad de profundizar en futuras etapas del programa en tecnologías vinculadas a los mejoramientos extensivos y nuevas herramientas para la gestión predial. Por su parte, el senador Pedro Bordaberry consultó sobre los indicadores utilizados para orientar las recomendaciones técnicas, haciendo énfasis en la incorporación de aspectos sanitarios y de selección genética como elementos clave para mejorar los resultados reproductivos. Asimismo, destacó el valor de integrar el conocimiento generado por instituciones nacionales de investigación. En tanto, el diputado Carlos Rydström felicitó la propuesta y a las instituciones participantes por impulsar una política pública de largo plazo, resaltando la importancia de consolidar un sistema nacional de extensión rural que trascienda los periodos de gobierno. Además, consultó sobre los mecanismos de selección, capacitación y seguimiento de los técnicos extensionistas que participan en Procría. En respuesta a las consultas, las autoridades de la comitiva y el coordinador de Procría, Scarlato, señalaron que el programa promueve la utilización de todas las tecnologías disponibles, adaptándolas a la realidad de cada predio, desde la planificación forrajera y el manejo sanitario, hasta la selección genética, el diagnóstico reproductivo, la revisión de toros, el manejo del entore, la mejora de la recría y la planificación económica de las empresas ganaderas. Al cierre de la comparecencia, las autoridades del Plan Agropecuario reafirmaron que Procría busca consolidarse como una política pública de largo plazo, basada en la coordinación entre instituciones, la capacitación permanente de técnicos y productores y la generación de información estratégica para mejorar la competitividad, la sostenibilidad y los ingresos de las familias ganaderas del país.
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0: Compartimos ahora los radioclasificados que han llegado el día lunes 20 a nuestro celular 098-71-1600. Necesito mimbre amarillo fino. Si alguien tiene para vender, que me llame a este número 097-45-50-79. Marcelo, 097-45-50-79. Vendo tractor Massey Ferguson 135 en buen estado. 094-52-52-43. 094-52-52-43. Vendo un lavarropas que centrifuga y está marchando. Marca Lenx 760. Se vende en 2.000 pesos. 095-59-67-49. 095-59-67-49. Compro sierra sin fin carnicera mediana en buen estado. Contacto al 099-72-35-17, 099-72-35-17. Vendo carpa para feria o similar, solo la estructura. Mide 2,50 de ancho por 3 metros de largo, completamente desarmable. 093-56-44-68, 093-56-44-68. Hasta aquí todos los radioclasificados que han llegado el día lunes 20 de julio a nuestro celular 098-71-1600.
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4: Estos son los radioclasificados que han llegado el día jueves a nuestro celular 098-71-1600 Vendosierra sin fin de 2HP. Celular 093-43-6341. 093-43-6341. Se venden ponedoras alta postura con 30 semanas por falta de tiempo. Vendo en zona de Tala y Montevideo, 097-11-25-35, 097-11-25-35. Vendo dos televisores, 32 pulgadas, marchando bien, sin control, 2.500 pesos cada uno. Llamar al 097-72-88-77, 097-72-88-77. Vendo desgranadora de maíz, celular 094-88-65-65, 094-88-65-65. Tengo para vender todito jersey de un año y carnero y oveja texel, 099-33-29-23, 099-33-29-23. Busco alguna vivienda para cuidar a cambio del alquiler, soy jubilado. Tengo licencia de conducir categorías C y A. Vivo solo, soy de Canelones Ciudad. 099-75-2215. 099-75-2215. Me ofrezco para tareas de quinta o como casero. 099-60-5796. 099-60-5796. Compro chancho cachorrito para padrillo. 099-45-3980. 099-45-3980. Vendo bebederos pendulares completos para pollos o gallinas. 098-97-43-93. 098-97-43-93. Vendo o permuto somier completo con medio uso y un pata-pata a nafta funcionando. Permuto ambas cosas por lechón y por cordero o por separado. Celular 094-99-45-46, 094-99-45-46. Vendo Suzuki Celerio en muy buen estado, segundo dueño, aire, dirección, muy económico, 17 en ciudad y 21 en ruta, todo al día. Solo llamadas al 099-0205-77, 099-0205-77. Hasta aquí todos los radioclasificados que han llegado el día jueves 16 a nuestro celular 098-71-1600.
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Bueno, y no me cabe dudas, el momento es ahora. 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

0: Amigas, amigos, 36 minutos pasan de las 7 de la mañana. Seguimos adelante y nos vamos entonces hacia Beltrame y compañía, como cada día martes, para hablar un poco de semillas, insumos, todo lo que ofrece Beltrame allí en su casa central, en sus locales de la UAM y a través de sus distribuidores. Seba, muy buenos días, bienvenido. ¿Cómo te va?
1: ¿Cómo andan, Matías? Un gusto estar con ustedes. ¿Todo bien?
0: Todo bien, un placer recibirte. ¿Cómo vienen las cosas por allí? ¿Cómo los viene tratando la lluvia?
1: Oh, y este tiempo lluvia, pero viste esta oscuridad, esta neblina con una lluvia pulverizada, sí. La verdad. Y más que nada la oscuridad también, ¿no? Se está afectando todo lo que es cuajes y eso, por la falta de luz. Y bueno, y ni hablar con lo que está pasando en Salto, ¿no? Que desde acá, todo Beltrame, solidaridad máxima con todos los productores, con la gente y eso, porque la verdad que lo que vivieron el fin de semana, sinceramente, hay que levantarse al otro día, ¿no? Para arrancar de vuelta, ¿no? Escuchaba a los productores que habían perdido casi todo, la mitad, en plena cosecha, eso psicológicamente te destroza, pero también sé de que tienen fuerza para seguir, porque lamentablemente ya están acostumbrados, porque no debe ser la primera vez que les pasa el que está en esto. Lo supo vivir lamentablemente en otras décadas, y bueno, pero desde acá todo el apoyo posible que uno pueda brindar, encantado. Después nos vamos a comunicar con el técnico nuestro de allá del norte para saber si de alguna manera podemos dar alguna manito a esos productores que también nos apoyan todo el año, ¿no?
0: Por supuesto, está muy bueno, sí, sin duda. Realmente, bueno, una cuestión muy muy triste. También hemos visto las imágenes y escuchado a los propios productores. Bueno, y ver, bueno, el nivel de resiliencia, ¿no? Y la voluntad que hay que tener para, en medio de todo este caos, dar vuelta a la página y seguir para adelante, ¿no?
1: Exacto. Esto me hace acordar. Seguramente te acordarás, yo no me acuerdo en qué año fue, ¿te acordás un fin de año, un 24 de diciembre, hace, ponele, 10 años atrás, que pasó por Maldonado y destruyó todo lo que había en el camino?
0: Sí.
1: No sé si lo recuerdo.
0: No recuerdo la fecha, pero sí el evento.
1: Sí, exacto, San Carlos, parte de Maldonado. Bueno, ahí agarró, me acuerdo que había agarrado un florista grandísimo de flores de maceta. Ajá. Que como es que era bueno, o sea, Vivero Álvarez, ¿no? Muy conocido. Sí. Cliente nuestro de hace años, y la verdad que yo me acuerdo que en ese momento al otro día salí con un generador a nafta que me prestó mi suegro para un cliente amigo, porque tenía todas las verduras cosechadas en la heladera para entregar a una cadena de supermercados y se le iba a pudrir todo, y salí el 24 de mañana para llevárselo, o por lo menos, a ver, para cuidar eso y que por lo menos puedan pasar una Navidad con luz, ¿no? Sí. Imagínate el panorama. Y esa gente, el chico, el mediano y el grande, se levantaron, porque llorando Álvarez me decía, Seba, me convencieron mis colaboradores, la gente que trabaja con él, para seguir adelante. Cuando vi eso, no me daban ni ganas de seguir. Pero y bueno, claro. Y hoy creció el triple, ¿entendés? Pero por eso te digo, hay que tener fuerza de voluntad, resiliencia, como decís, y bueno, y hay que darle para adelante.
0: Sin duda, sin duda. Así que bueno, nuestro abrazo fraterno y nuestra solidaridad también para tantos y tantos uruguayos que están viviendo esta situación. Bueno, Seba, contanos un poco cómo vienen trabajando también allí en Beltrame, cómo vienen evaluando y promediando este mes de julio.
1: Bien, estamos preparando ya las cosas como de primavera y reforzando alguna semilla más. Ayer estábamos repasando todo el tema que ahora también tengo ese, con mi compañero de que vi los stocks y está para arriba y para abajo con su computadora. Bueno, nos juntamos y ya evaluamos qué pueda estar faltando para más adelante, y la proyección para el fraccionado de los paquetitos y los kits también, que tenemos ahí las proyecciones hechas para la primavera. Perdón. Estábamos repasando todo el tema de albahacas, que es lo que tengo más fresco ahora, para lo que se viene, y recordar de que tenemos dos tipos de albahaca, que son con resistencia a mildew, Gentile, de Profit, de la empresa italiana, y Zeus, de Galassi, de otra empresa italiana. Cualquiera de las dos muy buenas, las dos, hoja genovesa, hoja cuchara, con los tres aceites esenciales que tiene que tener la albahaca, y bueno, y con muy alta resistencia a lo que es mildio, ¿no? Peronóspora, que es uno de los males de la albahaca, y más con este tiempo, ¿no? Imagínate una albahaca con esta humedad más el riego, es muy propicia de que se forme el ambiente para que el hongo empiece a actuar, así que, y tienen una resistencia muy alta a peronóspora. Y después, bueno, la genovesa común, la albahaca legend, que es muy buena, es muy para el invierno, si bien no tiene resistencia a peronóspora, funciona muy bien con la oscuridad, con estos días oscuros, porque tiene entrenudo corto, entonces la planta no se estira, y te rinde, te da, es como que resiste un poco más al frío, ¿no? Y a la falta de luz, que el problema de la albahaca, más allá del frío, es la falta de luz, para poder formar la hoja. Así que en eso de albahaca estamos bien preparados, tenemos también dos tipos de roja, de albahaca roja, tenemos albahaca citrón, bueno, han venido unas aromáticas más, de que uno a veces no habla mucho de tomate, pimiento y zanahoria y demás, y se olvida de estas cosas, pero tenemos una gran gama de aromáticas, orégano, tres versiones, el mejorana, que es el falso orégano que se le llama, el orégano vulgare de flor violeta y el orégano de flor blanca, que es el orégano griego que se le llama, que es el más costoso, pero tiene una hoja espectacular y un aroma espectacular, por algo su precio también. Digo, a ver, tampoco es tan imposible de comprar, ¿no? Obviamente, pero tenemos desde el más común, que es el mejorana, después el vulgare, que es de flor violeta, y el otro, que es el griego, que es de, van a ver lo que es, yo me traje unas semillitas del año pasado, hasta ahora los tuve, y se bancaron calor, frío, todo, no los cubrí con nada, los dejé así bien rústico, y todavía seguían dando, no sé si ahora la lluvia los terminó de reventar, pero hace como un año que los tenía en la maceta, pero lo que daban es impresionante, y la hoja y la calidad del aroma, ¿no? Eso vale la pena. Tenemos salvia officinalis, tenemos, bueno, el tomillo, también, todas las eneldo, cilantro, eso está todo, perdón, siempre estamos renovando la plantilla para tener, y en diferentes envases, más que nada lo que es cilantro, que después viene la época, bueno, perejil ni hablar, todo me debo estar, bueno, lo que es cibulet también, eso también tenemos, ajo chino, hay una linda gama de aromáticas, que siempre hemos mantenido y siempre tratamos de encontrar algo nuevo también, para no, algo nuevo y que no complique el productor, siempre tratamos de hacerlo. Así que, bueno, por lo menos hoy, les comentaba algo diferente y estamos preparando todo eso para ver qué hay que reforzar, qué es lo que va a faltar, porque después empieza, ahora está todo, no es que tranquilo, ¿no? Para esas cosas sí, quizá, pero después, en un mes más, arranca todo de vuelta hacia la primavera, verano, y es una locura, entonces no queremos, o queremos que falte lo menos posible, ¿no?
0: Sin duda. Bueno, de momento no tenemos consultas al 098-71-1600, que continúa habilitado.
1: Buenísimo. Una de las cosas que quería comentar, el que vio la foto de mi perfil, que yo a veces cuelgo algo interesante o de todo lo que es hortaliza y eso, y lo que trabajamos, para que vean el tomate que colgué ahora, que justamente me lo manda un productor de Salto, que aquellos con los ciclos que hacen, ya están cosechando, y creo que a ellos no les pasó nada porque están más a las afueras, pero igual les voy a preguntar, para que vean el tomate, lo que es esa bestialidad que está en la foto. Después te la puedo pasar para que tú lo veas, o sí, tú lo vas a ver también, Matías, pero la verdad paga la pena, y el que no me siga o tenga mi número, yo se los mando, para que vea lo que es ese cherry, el pastel, que es impresionante. No solamente lo que carga, sino el sabor que tiene. Entonces, la verdad que vale la pena. En Cherry estamos muy bien armados. Nos llevó nuestro tiempo de desarrollo, por supuesto, como todas las cosas, pero hemos encontrado en toda la gama de Cherry nuestra productividad y calidad. Porque a veces con la productividad llena el ojo, pero después la gente no te lo repite. Cuando vos llevas algo bueno al mercado, no hay vuelta. Es lo que se termina trabajando. Y pastel, duel, más todo lo que viene ahora de estos cherries, el naranja, el marfil y un poquito del mini kumato, porque es bastante costoso el kumato. Vamos a completar una muy linda gama de variedad de colores para que la gente, para llevar al mercado más opciones y que la gente cada vez se tire más al consumo de estas cosas, ¿no? Así que, pero vale la pena que vean, y el que quiera, yo les paso fotos que me las pasó la semana pasada y le dije, le pedí permiso para publicar, le dije, sí, dale tranquilo. Digo, pues la verdad que vale la pena que lo vean, ¿no? Acá hay mucha gente que ya hace pastel, pero que vean que en otros lugares y con ciclos totalmente diferentes, porque esto pasó el invierno y está empezando a cosechar ahora, lo que son, ¿no? Ciclo corto de invierno, digamos, lo que carga esa bestia, ¿no? Impresionante. Y aparte, el sabor que tiene. Este es un productor que también está trabajando, y que yo he hablado algo, que también alguno del sur ya está, con los tomates de racimo, que son tomates más medianones, no de 250 gramos, ni nada, son calibres más chicos, de 180, 160, que maduran en el racimo. En vez de cosecharlos manualmente, cortás con una tijera el racimo, y de ahí para el envasado, o de ahí para el cajón. Y lo que tienen estos tomates, porque hay diferentes tipos de tomate de racimo, este va madurando de a poco, cosa que puedas aprovechar el tomate y que no te madure todo junto, y ponele, y son pocos en tu casa o comes poco tomate y se te echa a perder. Aparte tienen una muy buena post cosecha, que eso es importante, y tenemos tres variedades: Ikram, Clamundo y Cremor, que son estos dos últimos, tienen resistencia a rugoso. Pero el Ikram es muy famoso de Singenta por años, se hace mucho en Argentina, en Chile, en Europa también, y ahora sacaron estas dos variedades nuevas que son con resistencia a rugoso. Y se está dando una forma diferente, la gente está buscando este tipo de tomates porque son muy cómodos, y inclusive es muy cómodo para el productor, para la cosecha, pasa con una tijerita y cortó, sin problema. Y está bueno que quiera probar, o el que quiera probar con algún sobre, es el momento ahora, porque están, quieras o no, se está abriendo un nicho de mercado para este tipo de productos, Matías.
0: Bien, excelente, Seba. Llega por acá alguna consulta. Preguntan si este cherry pastel es redondo o perita.
1: El cherry pastel es perita. Sí, ahora también se está dando viste que acá siempre fue del cherry redondo, sí, pero también se está dando un cambio de que el cherry perita está subiendo también el consumo. Entonces, ahora, entre los dos se manejan, no es que prefieran uno por el otro, pero está subiendo bastante el cherry perita cuando dominaba siempre el cherry redondo, ¿no? Y también ese es el objetivo nuestro. De todos los que tenemos, de estos nuevos, pastel, duel, el bambelo, que es el naranja, el Ivory Moon, que es el color marfil, esos son todos feritas, ¿no? Y se me está olvidando algún otro que tenemos también, ¿no? Porque después tenemos el Coco, que es redondo, el Michel, que es redondo, y ahora va a venir uno nuevo que viene para complementar Michel, que se llama Kosuzu King, que es un poquito más grande el fruto que Michel, pero después lo vamos a ver con el tiempo que vamos a dar para probar. O sea que la gama nuestra en Cherry es muy amplia, cada vez hemos agregado más cosas, y también tenemos toda una gama de cherries determinados, ¿no? Que se le llama rastrero, eso también, diferentes colores y formatos de lo que quieras. Así que bueno, tenemos bastante, porque el mercado de cherry Para mí, y en esto no te hablo como semillero, te hablo como usuario, yo y le está pasando a mucha gente de mi entorno, y cuando hablamos con productores, a veces consumís más. No hay techo para esto, porque vos en un cherry encontrás color, diferentes formatos, diferentes tipos de sabores, sabores más ácidos de tomate, como el tomate, sabores más dulces, con más grados Brix. Entonces tenés más variedad para consumir. Uh-huh. Y bueno, y te los comés como...
0: Ay, se nos fue. Se nos fue el contacto.
1: Hola, hola.
0: Ahora sí, se nos había ido un ratito.
1: Perdón. Hola, hola.
0: Ahí te escuchamos perfecto.
1: Ay, perdón, perdón. No, te decía que eso también contribuye mucho al consumo, porque comés diferentes tipos de colores, porque viste que en todas las dietas se habla de que tenés que consumir cosas de colores, como en los tipos de morrones, que tenés que el amarillo, tipo el verde, el naranja, el rojo, cuanto más color pongas es mejor, porque tienen diferentes tipos de vitaminas. Y además el cherry que te lo comes como un snack, ¿no? Lo pones en un bowl. Imagínate todo eso de colores como hacemos en casa, y en vez de saber, a veces de comer algo chatarra, porque claro, nos encanta la papa chip y esas cosas, pero cuando le das al cherry y encontrás sabores, diferentes colores, está muy bueno también. Entonces se está dando ese tipo de mercado, ¿no?
0: Está buenísimo. Seba, ¿te parece compartimos los números de teléfono de Beltrame para quienes tengan alguna otra consulta?
1: ¿Cómo no? Con gusto. 2508-9191, 2508-9652, mi teléfono es 094-937-067, y el que quiera que le pase las fotos que no haya conocido pastel, me pide y con mucho gusto le mandamos eso, características, ficha, pero está muy bueno probar este tipo de tomate porque ya está probado y le va a andar bien. Son material, y es más, este tipo de tomates, que eso sí es un tip importante, estos tipos de tomates productivos hay que mimarlos un poco, en el sentido de darles de comer, ¿no? No podemos pretender a veces que uno que nos dé todo si nosotros no damos nada a cambio. No. Cuanto más fertilización tenga, más alimento tenga, la variedad se va a expresar de mayor manera. No olviden que pastel te da... Igual te da 4 o 5 racimos que te los carga todos, pero si vos no le das el ámbito para que prospere el fruto, como todo en la vida, ¿no? No podés hacer deporte si no te alimentas bien. Eso es lo mismo. Sin pero duda. Bueno, está vale la pena.
0: Seba, te agradecemos enormemente el contacto y todo este informe. Nos reencontramos el próximo día martes.
1: Con mucho gusto, un abrazo para todos, buena semana, y bueno, esperemos que el tiempo empiece a mejorar y que salga un poco el sol.
0: Ojalá.
1: Un abrazo grande.
0: Gracias.
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0: Un minuto nos separa de las 8 de la mañana. Seguimos adelante aquí en Agrocontinental, amigas y amigos. Bueno, ¿qué programa nos queda todavía? Ya estamos en la mitad de él. Vamos ahora a compartir la actualización de los datos del tiempo por parte del Instituto Uruguayo de Meteorología. En un ratito nos vamos a ir hasta la Asociación de Consignatarios de Ganado a conocer los valores de referencia para esta semana por parte de la asociación. Bueno, valores nuevos para los mercados ganaderos. Antes vamos a estar por Tarariras, por el departamento de Colonia, en el escritorio Celedón Mediza Negocios Rurales, conociendo los resultados de lo que fue su remate por pantalla número 65 el pasado día viernes, que nos quedó por allí pendiente. También en un rato nos vamos a ir hasta el plan agropecuario, al contacto con el ingeniero Hernán Bueno, que se vienen actividades muy importantes. También estaremos compartiendo la palabra del ministro Frati, ya que se finalmente decretó la emergencia agropecuaria para la zona del departamento de Salto, afectada por el temporal del pasado día sábado. Todo esto en los próximos minutos aquí en los 1600 de AM, así que no se lo pierdan. 11 grados 7 décimas la temperatura a esta hora en Canelones. El viento sopla desde el sector este sureste a 17 kilómetros horarios. Cielo nuboso cubierto con lloviznas. La visibilidad es de 15 kilómetros, la humedad del 99% y la presión atmosférica 1009 decimal 8 hectopascales. Hoy el sol salió a las 7 de la mañana con 47 minutos. Se ocultará sobre las 17 horas con 55. La luna está en fase creciente, en cuarto creciente para ser exactos. 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El dólar, 39 pesos a la compra, 41,20 a la venta. Dólar y Brow, 39,50, 40,70. El euro, 43,61 y 48,18. Peso argentino 002.020 y el real 6.90.860, compra y venta respectivamente. La unidad indexada está en 6.62.13. Esta es entonces la actualización de los datos del tiempo, también la cotización de la moneda en esta mañana de martes 21 de julio. 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Vamos con algunos mensajes al 098-71-1600 y ya nos vamos al contacto con Santiago Angelillo desde el escritorio Celedón Mediza. Hola, buenos días. ¿Podrán repetir el número del teléfono del tractor? Más 635, que no lo pude apuntar. Saludos, gracias, dice Alberto. Bueno, si nos da el tiempo lo compartimos, por supuesto. Buenos días, me ofrezco para trabajar cualquier tarea de campo o en ciudad. 094-7102-65, tratar con Horacio. Buen día, gente, soy de Sauce. Me ofrezco para atar viña con mimbre o máquina. Saco ramas y otros. Compro además una cerda cachorra de 20 kilos. Desde ya, muchas gracias. 095-86-36-41. Buen día, doy en adopción una perra castrada. Creo que tiene alguna cruza, paso fotos. La doy por mudanza. 091-89-09-92. Buen día, me ofrezco para acompañar personas mayores o para limpiezas en Salinas y alrededores. También tengo perros para dar en adopción con seguimiento súper responsable. Muy bien, 097-86-47-65. Se sumaron ahí la gente regalando perritos. Buenos días, me ofrezco para trabajar. Hago podas, corto pasto y trabajo de albañil. 094-25-03-43. Por ahí algunos de los mensajes al 098-71-1600. Hacemos la pausa. Ya nos vamos al escritorio Celedón Mediza, Negocios Rurales. Hasta tus brazos, que se junto con el ansia de traer cabella unión.
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4: Ensimismado en su belleza, su mirada franca, noble y atenta, inspiró al hombre a crear un binomio de persona y animal, con entrega y gallardía, van galopando por la vida cuatro patas de valor, y un jinete se hacen hoy las estrofas de este verso. Son mi vida, mi pasión.
0: Muy bien, amigos, viajamos hacia el departamento de Colonia. Nos vamos al escritorio Celedón Mediza, Negocios Rurales, que el día viernes próximo pasado celebró su remate por pantalla número 65 con unos 500 vacunos por allí inscriptos, certificados de varios departamentos, con muchos lotes de aquí del departamento de Canelones. Y bueno, ya están en plena tarea de entrega desde tempranito el día de ayer. Ya vienen realizando todas las instancias de coordinación con los productores. Ahora nos vamos entonces a conocer los resultados de esta nueva actividad y ver cómo siguen las próximas jornadas para el escritorio Celedón Mediza Negocios Rurales. Recibimos a Santiago Angelillo. Muy buenos días, Santiago, bienvenido.
5: Matías, buen día para ti, para la audiencia, ¿cómo están?
0: Muy bien, por suerte. Bueno, ¿cómo vienen tratándolos el clima también por allí, Santiago?
5: Sí, la verdad que, bueno, con un poco de barro, estamos en la época, así que bueno, pero bien, bien, gracias a Dios llovió el fin de semana, lindo registro, bastante parejo, digo, algunas zonas sin duda del país que está con problemas, uh-huh. Con problemas allí por destrozos y demás, pero bueno, aquí en el sur, en los departamentos que nos manejamos, lindo registro, tanto en Canelones, San José, Colonia, así que bueno, contentos con el resultado del agua.
0: Excelente. Y bueno, y contanos un poco los resultados de lo que fue la feria.

0: Por pantalla.
1: Sí, tal cual, así tú lo decías, el pasado viernes, a partir de las 18 horas puntual, tuvimos el remate por pantalla de Tarariras, así que bueno, que con lotes que estaban por los departamentos de Florida, de Canelones, San José, Colonia y Soriano, así que bueno, linda oferta de 500 vacunos, donde te diría que se dispersó el 90%, bien, con valores que bueno, estaban un poquito, de repente los lotes estaban un poquito, el productor, el cliente estaba un poquito tímido como para arrancarlo, con alguna duda allí sobre los valores, ya que bueno, los valores siguen muy interesantes en la reposición, y bueno, sí se marca un poco en la pista la faltante de agua en general que hay, pero después que comenzaban y que tenían alguna oferta, los lotes empezaban a todos los lotes más o menos tuvieron su linda puja y bueno, con valores interesantes, donde allí comenzamos con el ternero blando, liviano, que anduvo en el entorno de los 3,305, terneros que no llegaban a los 100 kilos, terneros blando, liviano, ya digo, 3,05. Después pasamos a los terneros raza de carne, donde bueno, allí también había linda, linda fila de lotes de terneros raza de carne, donde los valores. Precio máximo de 3,90 y el mínimo de 3,65. Bien, después pasamos a los novillos raza de carne, también lindos valores, donde osciló entre 2,95 a valores el máximo 3,15. Hicimos la ternera, ahí la ternera un poquito más lerda como para comenzarla, pero como dije hace instantes, después que comenzaba se generaba linda puja, así que bueno, los valores oscilaron entre terneras pesadas, no habían terneras livianas, entre 3,25 a 3,42. Luego hicimos la vaquillona, que anduvo en el eje de los $3, parejito, todos los lotes, 2,93 el mínimo y 3 el máximo. Bueno, después pasamos a la categoría de mixto, donde se vendió, habían tres lotes en la categoría, uno a 3,388, otro 3,52 y otro 3,48. Y bueno, después también la pieza de cría, único lote, categoría que está muy escasa, $510, vacas livianas, y bueno, y terrenos muy chicos todavía, livianos, $510. Después pasamos a lo que fue vaca entorada, $1,300, y la vaca invernada, entre precio máximo 2,46 y bueno, y el precio mínimo 2,26. Así que bueno, por allí los resultados, contentos con el resultado. Así que bueno, compradores que operaron del departamento de Canelones, San José, Colonia y Soriano. Así que la oferta se distribuyó por esos departamentos, también para Durazno. Se fue un lotecito, así que bueno, compradores de varias zonas, aquí del sur y contentos con el resultado.
0: Más que importante. Una pista, como vos decías, que costó de repente el arranque, pero después en definitiva se abrieron y bueno, la puja estuvo presente en cada uno de los lotes, Santiago.
1: Sí, tal cual, marcado todo la presencia, perdón, la ausencia de agua en el sur, marcó un poquito el dinamismo de la pista, ya que casi todos los contactos que habíamos tenido previo al remate estaban con esa, estamos, está, y estaban con esa preocupación, así que bueno, por allí yo acuso a que por ahí pasan la mayor de las preocupaciones, en el día de hoy, la faltante de agua, ya que los valores, por parte del frigorífico de ganado gordo siguen firmes y al alza, así que, pero por allí pasa un poquito la preocupación, pero bueno, pensamos que capaz que en este mes de agosto, como está anunciado, que no se pase para el otro lado, pero bueno, se regularice la faltante de agua aquí en el sur, sobre todo, que bueno, que tanta falta hace.
0: Con estas lluvias que hemos tenido, se ha dado un buen cambio, sin dudas, en el semblante de los productores y ojalá esto continúe sin sobrepasarse, como vos decís, por supuesto. Santiago, ¿cuál va a ser la próxima actividad del escritorio Celedón-Mediza?
1: Y bueno, ahora la próxima actividad y no menos importante es el remate de aniversario, bien, el 28 de agosto, ya que bueno, es la sexta edición del remate de aniversario, es un remate que lo hacemos presencial, en la ciudad de Colonia, bien, allí a las afueras de Colonia por Ruta 21. Así que bueno, vamos a estar ya lanzando la publicidad para la invitación y ya estamos, ya donde hay unos. Al día de ayer ya habían 650, 670 vacunos anotados, inscriptos, así que bueno, pensamos que vamos a superar los 1.200 vacunos en las inscripciones, así que bueno, ya estamos trabajando para eso, ya habían lotes anotados en la previa de este remate, que ya la gente, bueno, quiere participar de este remate importante para el escritorio, ya que bueno, repito, el 28 de agosto estamos haciendo la sexta edición de nuestro remate aniversario, que como siempre lo hacemos de manera presencial, invitando a los clientes y amigos para que, bueno, para de alguna manera festejar y participar de dicho evento.
0: Sin duda. 28 de agosto a agendárselo entonces, y va a ser en el departamento de Colonia de forma presencial. Bueno, ya se puede ir consultando para las inscripciones y, bueno, obviamente los números de contacto están a disposición.
1: Sí, así que bueno, ya repito mi número de celular, 099-721-046, donde bueno, de allí, a partir de la semana que viene, ya seguramente que ya estemos haciendo los trabajos de certificación para ir organizando con tiempo. Excelente. Ya que también estamos invitando a la gente que anote con antelación, así ya de manera anticipada la fecha. Uh-huh. Los lotes ya están cargados a disposición y ya que ni bien se pueda, se empiecen a mostrar en la página web para que, bueno, ya se empiecen a promocionar.
0: 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Santiago, te agradecemos enormemente el contacto y, bueno, este informe que nos has brindado de lo que fue la pantalla. El saludo grande para todo el equipo y el deseo de buena jornada, buena semana.
1: Bueno, gracias a ti, Matías, como siempre por el espacio, por el contacto, así que bueno, estamos a las órdenes de parte de todo el equipo de Celedón Mediza, así que bueno, a las órdenes quedamos y muchas gracias. Salud.
0: Saludos.
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22 minutos pasan de las 8 de la mañana. Continuamos, amigas y amigos. Ya viajamos hacia la Asociación de Consignatarios. Ya nos vamos ahí. Pero antes nos vamos hasta el Ministerio de Ganadería, Agricultura y Pesca porque finalmente se ha declarado la emergencia granjera en Salto y se preparan medidas de apoyo para los productores afectados. La Junta Nacional de la Granja, Junagra, con participación del ministro Alfredo Frati, resolvió ayer declarar la emergencia granjera para el departamento de Salto tras evaluar los daños ocasionados por el temporal del pasado 18 de julio. Como lo decía aquí en los micrófonos de Radio Continental, la propia directora de la granja, Laura González, tras la reunión celebrada el día de ayer en Montevideo, bueno, se da este decreto de emergencia agropecuaria. La Junta Nacional de la Granja, Junagra, sesionó ayer, lunes 20 de julio, con la participación del ministro Alfredo Frati y resolvió declarar la emergencia granjera para el departamento de Salto tras analizar los daños ocasionados por el temporal registrado el pasado 18 de julio. Esto permitirá la implementación de rápidas medidas de apoyo con el Fondo de Fomento de la Granja. La decisión se adoptó en base al análisis de los informes técnicos elaborados por los equipos territoriales que dan cuenta de los importantes daños ocasionados por el evento climático. De acuerdo con el relevamiento preliminar, el temporal afectó cerca de 300 hectáreas de cultivos correspondientes a aproximadamente 300 productores. Los productores afectados representan alrededor del 85% de los 349 productores inscriptos en la Dirección General de la Granja del departamento de Salto. Esto es un dato espeluznante. 85% de los productores de Salto están afectados por este temporal. Obviamente que no todos de igual manera, ¿no? Pero es un dato muy complejo, que va a generar consecuencias a futuro esto, en el abastecimiento sobre todo. Si bien la emergencia granjera regirá para el departamento de Salto, los predios afectados en otros departamentos como Artigas y Cerro Largo, cuyos casos están siendo evaluados de forma individual, también recibirán el apoyo correspondiente, dice el comunicado. Actualmente se encuentra en curso el proceso administrativo para la emisión del acta con las firmas correspondientes y la posterior aprobación de la resolución ministerial que

0: formaliza la declaración. En cuanto a las medidas a adoptar, el ministro Frati viajará el día de hoy, martes, a Salto junto a la directora de la granja, donde se reunirá con el subsecretario Matías Carámbula, quienes ya se encuentran en el departamento. Allí, en coordinación con las autoridades departamentales y los productores afectados, se definirán las acciones de apoyo a implementar. Las medidas serán definidas en base a las siguientes líneas de apoyo. Plan de recomposición de los sistemas productivos con fondos no reembolsables. Se está realizando un relevamiento de las zonas afectadas por parte de los equipos técnicos del MEGAP para cuantificar el alcance. Líneas de crédito con tasas subsidiadas para recomposición de los sistemas productivos. Se están analizando las posibilidades con República Microfinanzas y Banco República. Y medidas de reestructuración de créditos o corrimientos. Se está relevando el estado de situación de los productores con créditos ante microfinanzas para definir las medidas. Por otro lado, se está realizando el seguimiento de las denuncias ante el Banco de Seguros del Estado con el compromiso de actuar con celeridad en las zonas afectadas. Finalmente, se destaca la importancia de contar con seguros para los cultivos y se recuerda que el Ministerio de Ganadería, Agricultura y Pesca subsidia hasta el 70% del costo de las pólizas para estos rubros. Estas son algunas de las medidas. También tenemos para informar que el Instituto Nacional de Colonización está realizando un relevamiento con los productores de Salto y de otros departamentos que están afectados por este temporal y que bueno, están dentro de las colonias del instituto, que puedan también inscribirse o por lo menos hacer un relevamiento de cuántos colonos son los que están afectados y bueno, de esa forma el instituto designará alguna medida concreta, seguramente con el corrimiento del pago de la renta del instituto en esta tras esta situación, ¿no?, a los productores afectados. Así que bueno, son varias las medidas que están teniendo por ahora análisis por parte de la institucionalidad pública agropecuaria. Veremos entonces en definitiva cuáles y en cuánto tiempo se van a estar desarrollando para tratar de, bueno, recomponer lo que es la matriz productiva del departamento de Salto principalmente, pero también los otros departamentos afectados. Escuchamos ahora en nota al ministro Alfredo Frati tras la reunión del día de ayer en la Junta de la Granja en Junagra, en la jornada de ayer, les decía, en el departamento de Montevideo.
1: De acuerdo al informe que recibimos de los técnicos nuestros que están en territorio, declarar de emergencia granjera. Estamos esperando el acta firmada para darle el trámite burocrático que corresponde, pero que funciona bastante rápido. Lo importante de esto es decir que este evento que se ocurrió en la madrugada, el sábado, el domingo ya estaba yendo para el territorio el director técnico de la granja, Ramiro Vaca, junto al secretario de la UAM, Fernando López. Es junto al director departamental y a Martínez, que es el delegado de la granja en Salto, nos remitieron un informe que fue el que trasladamos a la Junta de la Granja, que es quien decide la declaración de emergencia, cosa que ocurrió hace poco rato. Y como le decía, estamos esperando el acta para darle el trámite formal. Hoy también está el presidente y el subsecretario y nosotros mañana por la mañana nos vamos a constituir con la directora de la granja ya para poder comunicar cuáles son las medidas que se empiezan a implementar una vez que fue decretada la emergencia agropecuaria. Ya nos comunicamos con Microfinanza, con el Ministerio de Economía, así que bueno, hemos actuado lo más rápido posible. Hay un 85% más o menos de afectación de aquellos que están inscritos en la Digegra y calculamos en el entorno de unos 300 productores afectados, ¿no? Las afectaciones edilicia, de casa y demás la está atendiendo. Hoy también nos comunicamos con Palomeque y nos dijeron que el tema de chapa, colchones, ellos están atendiendo, así que nosotros vamos a ver básicamente los daños en los invernáculos y en la parte productiva.
2: ¿En qué rubro sobre todo estamos hablando?
1: Y hortícola, básicamente. Obviamente que hay algún otro rubro que capaz escapa un poco a la granja y vamos a ver cuáles son las posibilidades que tenemos de atender otra situación. Y también entender que estas situaciones se van a repetir Y entonces desde ya estamos convocando a los productores a que realicen los seguros, porque creo que en el entorno del 70% de esta producción no estaba asegurada, siendo que el ministerio subsidia el 70% de los seguros para este tipo de eventos. Entonces, buena cosa que nos acostumbramos a sobre todo cuando hay un subsidio del Estado, a entrar en estos seguros para que después las pérdidas no sean totales, porque difícilmente el Estado en un futuro va a poder proteger todas las pérdidas si no se hicieron los seguros que se corresponden.
2: Usted hablaba de que mañana iba a haber novedades cuanto a las medidas, pero ¿qué nos puede adelantar de las medidas que se van a implementar?
1: Bueno, van a haber medidas de apoyo económico sin retorno, otras que seguramente serán con retorno, pero bueno, lo vamos a madurar en el camino con la directora de la granja y lo vamos a plantear directamente a los involucrados en Salta.
2: ¿Esto es específicamente para el departamento de Salta?
1: Esto específicamente departamento de Salta. Hemos recibido reporte de algún evento en otro lugar. De Belén también nos dijeron que había alguna afectación, también en Cerro Largo, pero son puntuales, también vamos a atender esas situaciones, pero lo que quiero decir, el epicentro es alto. Eso no quiere decir que un productor en Cerro Largo o algunos que pueda haber en Paysandú no lo atendamos en la misma medida que vamos a atender a los productores de Salta.
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0: 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Continuamos, amigos, viajamos entonces hacia la Asociación de Consignatarios de Ganado del Uruguay para conocer un nuevo informe semanal de precios, nuevos valores de referencia para los mercados ganaderos, para el mercado del ganado gordo a faena y para lo que es la reposición. 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Vamos entonces al análisis de la semana número 29, del 12 al 18 de julio de este año 2026. Con flecha para arriba en las principales categorías del ganado gordo a faena, el novillo subió 2 centavos de dólar y se ubica en $5.64 por kilo en cuarta balanza. La vaca también subió 2 centavos de dólar y se ubica en $5.27 por kilo en cuarta balanza. La vaquillona esta semana, $5.51 por kilo en cuarta balanza, sin cambios respecto a la semana anterior. El ingreso móvil el ingreso del último mes móvil fue de $6.145 por tonelada peso canal, según datos de INAC. Comentario para el ganado a faena, mercado firme, buen nivel de faena con preferencia por ganado pesado. Nos vamos a lo que es la reposición. El ternero subió un centavo respecto a la semana anterior y se ubica entonces en $4.21 por kilo en pie. La ternera ajustó y ajustó bastante realmente, fue unos 9 centavos de dólar a la baja, 9 centavos, y se ubica en $3.96 por kilo en pie, se descolgó de los $4. La vaca de invernada, en tanto, subió 2 centavos de dólar y se ubica en $2.34 por kilo en pie. El comentario para la reposición, demanda cautelosa, mercado firme y sostenido en valores. Nos vamos a los ovinos a faena. Los corderos siguen subiendo, $6.20 por kilo en cuarta balanza. Subió un centavo respecto a la semana anterior. Los capones subieron 2 centavos y están en $5.24, mientras que las ovejas se mantienen sin cambios, $5.12 por kilo en cuarta balanza. La carne ovina hizo $7.197 por tonelada peso canal en el último mes móvil, según datos del Instituto Nacional de Carnes. El comentario para los ovinos a faena, firme y demandado para todas las categorías. Enrique Patiño, desde la Asociación de Consignatarios de Ganado, nos brinda más detalles de lo que ha dejado esta última reunión desde allí.
1: Bueno, finalizada la reunión de consignatarios de hoy, en el mercado de reposición vemos una demanda que está cautelosa, que continúa con la cautela. El mercado está firme en la mayoría de las categorías, con buenos valores tanto para el ternero marcado por la exportación como para los ganados preñados y las piezas de cría. En todas las categorías hay una firmeza interesante. En cuanto a los promedios de reposición, el ternero quedó en $4.21, subió un centavo con respecto a la semana anterior. La ternera tuvo un pequeño ajuste, quedando en los $3.96 de promedio. Y la vaca de invernada quedó en $2.34, subiendo 2 centavos con respecto a la semana anterior. En un mercado, como decíamos, un mercado que está firme, ¿verdad? En los ganados gordos vemos un buen nivel de faena, con actividad en todas las plantas, con una marcada preferencia sobre todo por los ganados pesados, ya sea en la categoría de novillo y de campo sobre todo. La vaca, si es un comentario, la vaca saliendo un poco de la vaca especial de punta, que está demandada, el otro rango de los vacajes capaz que hay un poquito más de dificultad o valores que tienen bastante diferencia con lo que son las puntas en los ganados. Y bueno, después todo lo que es la vaquillona y el novillito de abasto está firme. Y después lo que es las otras categorías de industria, también con una flechita para arriba. El novillo finalmente quedó en 5,64 de promedio, la vaca quedó en 5,27 y la vaquillona quedó igual que la semana pasada en 5,51. Así que vemos un mercado que está muy, muy, muy, muy demandado y con una flechita para arriba, ¿no? En cuanto a lanar, continúa la muy escasa oferta, una faena también disminuida y bueno, con valores que están.
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0: Pasaba Enrique Patiño desde la Asociación de Consignatarios de Ganado del Uruguay. 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Amigos, nos vamos hasta INAC para compartir datos de la faena. Por allí Enrique Patiño daba algún dato más. Bajó la faena de bovinos, bajaron unos 3.000 vacunos, 3.750 vacunos, fue menos de la semana anterior. En total, 42.957 cabezas, de los cuales los novillos representaron el 46,7% del total. Fueron 20.074 novillos faenados. Las vaquillonas en segundo, perdón, las vacas en segundo lugar, con 36,14%. Se faenaron 15.523. Vaquillonas con el 15,83%. Fueron 6.799. Después los toros y terneras con 1,07 y 0,23% respectivamente. Bueno, siguen dominando los novillos con el 46,7% de la faena. Subió un punto respecto a la semana pasada. La faena de hembras cayó 0,66 puntos. Y las vaquillonas aflojaron fuerte. Fueron 997 cabezas menos que la semana anterior. Vamos a los datos de los faena de ovinos. Se faenaron en total 3.581 cabezas. Bajó fuerte respecto a la semana pasada. Los corderos representaron el 50%. Fueron 1.791 corderos faenados. Las ovejas con el 34,8%, 1.250. Carneros, 7,48%, 268 carneros faenados, 6,67% para los capones con 239 y 33 borregos cierran con el 0,92%. Cayó fuerte la faena de ovinos respecto a la semana anterior, fueron 7.036 ovinos faenados versus los 3.581 de esta semana. Fueron entonces 3.455 cabezas menos de la semana pasada. Los corderos se faenó un 10% menos y los machos adultos continúan subiendo porque casi se triplicó con respecto a la semana anterior. Sin embargo, obviamente la faena bajó, ¿no? Obviamente. Bueno, son los datos que llegan de parte del Instituto Nacional de Carnes. Las plantas de faena con mayor participación esta última semana: frigorífico Las Piedras, Tacuarembó, frigorífico Pool, San Jacinto y Breeders and Packers, los cinco principales. En la faena de ovinos fue la de mayor participación frigorífico Las Piedras, con 2.121 ovinos faenados, y en segundo lugar Somicar con 1.065. En tercer lugar, estuvo Quareim 204 ovinos faenados. Datos del Instituto Nacional de Carnes respecto a la actividad de esta última semana, del 12 al 18 de julio de este año 2026. Cerramos desde aquí nuestro informe semanal de precios. Continuamos con más comunicación aquí en Agrocontinental, amigas y amigos. 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Y para la próxima semana, lunes, martes y miércoles, se viene la segunda feria del mes, en tres días en local San Isidro, en San Antonio, a cargo del escritorio Visoso Negocios Rurales. El lunes con las aves de granja, el martes con los cerdos y los lanares, miércoles yeguarizos y vacunos. 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Pausa, amigos. Ya seguimos con más comunicación. Nos vamos hasta el Instituto Plan Agropecuario para conversar con el ingeniero Hernán Bueno de dos actividades muy importantes que habrá hoy y mañana aquí en nuestro departamento.
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0: Muy bien, amigas y amigos, continuamos en esta jornada y bueno, como les veníamos anunciando, se vienen actividades esta jornada y también mañana por parte del Instituto Plan Agropecuario y bueno, la institucionalidad pública agropecuaria en definitiva, en dos actividades muy interesantes que van a tener lugar aquí en nuestro territorio. Ya estamos con el ingeniero agrónomo Hernán Bueno, técnico para el departamento de Canelones del Instituto Plan Agropecuario, para que nos dé más detalles al respecto. Muy buenos días, Hernán, bienvenido, ¿cómo te va?
1: Muy buenos días, Matías. Un saludo grande al equipo, a quienes nos acompañan. Y como bien comentabas, hoy tenemos una jornada que es de importancia para el departamento por el tema, particularmente la alfalfa. Como hemos conversado en otras ocasiones, uh-huh, cultivo que da calidad, productividad en determinadas estaciones productivas del año para él. Y bueno, y en este caso vamos a estar trabajando sobre sus primeros meses, aspectos claves para su monitoreo, particularmente con el ingeniero agrónomo Julio Perrachón, que viene desde el departamento de Colonia para, bueno, hablar de esta temática. Hoy, a partir de las 17:30 horas, uh-huh, en Sociedad Fomento Rural de Piedra del Toro, en el PAN Meolmos, ruta 34, kilómetro 39-200, uh-huh, nos va a estar abriendo la portadera la Fomento, con el apoyo que cuenta de la Fomento de Picasso y con la organización en conjunto, además del Plan Agropecuario, de la Agencia de Desarrollo Rural, y que vamos a estar charlando de este tema de tanta importancia. Sobre todo ver cómo monitorear para lograr el primer objetivo, que es una buena instalación en el primer año de vida de la alfalfa. Después, los manejos también van a incidir, todo incide, digamos, en la persistencia, pero lo primero es comenzar con el pie derecho. Ya tuvimos en lo que fue el barbecho, ya tuvimos lo que es la implantación, y bueno, en esos primeros meses, ¿qué aspectos claves deberíamos de tener? Así que hoy, a partir de las 17:30 horas, hoy, 21 de julio, vamos a estar en la Fomento Rural de Piedra del Toro para charlar de este tema.
0: Excelente, más que oportuna esta invitación, Hernán, y bueno, obviamente teniendo en cuenta el momento especial en el que estamos, ¿no? Con una ganadería que está muy firme en cuanto a sus valores y bueno, el episodio del Niño, que si bien más allá de algunos problemas que está teniendo en otros lugares del país, aquí en Canelones se instaló, por lo menos se viene dando estas primeras lluvias de muy buena manera, una oportunidad por supuesto para todos los productores y productoras que van a estar haciendo implantaciones de alfalfa en este caso.
1: Totalmente, Matías, el contexto ganadero por precios estimula o promueve la utilización de tecnologías, de poder también invertir en las pasturas para lograr buena productividad, barra calidad, y esto hace que bueno, la alfalfa por ser una pastura de largo plazo, donde uno puede apostar a 5 o 6 años de pastura, siempre y cuando hagamos las cosas lo mejor posible para el pasto, nos va a permitir tener buenos dividendos. Recordemos que en la medida que nosotros tenemos una pastura de larga duración, también amortizamos los gastos en nuestras empresas familiares o empresas en el largo de la pastura, es decir, cuanto más dure, menos costos asociados por año voy a tener. Uh-huh. Costos, digamos, desde el término relativo a lo que es la inversión, ¿no? Así que bueno, los esperamos por Piedra del Toro para charlar de este tema a partir de las 17:30 horas.
0: Abierta para todo público, así que bueno, está más que interesante para poder acceder entonces allí. Reiteramos la dirección, ruta 34, kilómetro 39-200, la Sociedad de Fomento Rural Piedra del Toro. Hernán, y el día de mañana en Migues, una gran charla que va a tener lugar también, hablando de la recomposición de los suelos, algo muy importante también.
1: Sí, totalmente. Como año a año tratamos de darle, digamos, talla a las jornadas en Canelones. En este caso en particular, vamos a hablar de un tema que repercute mucho en todo el noreste y santoral, sobre todo por esa agricultura trigueña, por remolachera, agricultura continua que tuvimos, que ha hecho que hay campos que se han degradado mucho y debemos de rehabilitarlos, recomponerlos para poder lograr buenos resultados económicos productivos. Es así que nos vamos a estar juntando en el campo experimental de la Facultad Veterinaria, como bien decías, Matías, en el día de mañana, en ruta 108, kilómetro 12, a partir de las 9 horas, con los técnicos, ingeniera agrónoma Inés Paredes, Fernanda Bobru, Felipe Lezama, María Jesús García Pintos, de Facultad de Agronomía, por el Ministerio Diego Cáceres y la ingeniera Mayra Suárez de Lima, por el Ministerio de Ambiente, a partir de las 9 horas, como le decía, para charlar de este tema. Obviamente es un tema que nos repercute a todos. En el oeste incluso también tenemos como ese trajín de tener que mover suelos cada vez que hacemos una pastura, hacemos agricultura. Entonces, bueno, ver un poco qué alternativas tenemos para recomponer los campos y qué medidas de cuidados podamos tener para bueno, mitigar todo lo que es la erosión y efectos derivados de manejos que quizás no sean los más adecuados para los suelos. Es decir, que mañana, 22 de julio, de 9 a 12.30, los esperamos por el campo experimental de la Facultad de Veterinaria en ruta 108, kilómetro 12, para también poder compartir esta instancia y bueno, ver de primera mano con los técnicos qué posibilidades tenemos frente a estas situaciones.
0: ¿Qué se ha visto en este sentido, en este tipo de proyectos de rehabilitación de suelo? Me imagino que allí en el campo de Facultad de Veterinaria se han hecho ensayos a lo largo de estos últimos años en pos de la rehabilitación de los predios. ¿Qué experiencia se está obteniendo en ese sentido y cuál es el índice o cuál es, si es que hay un número, Hernán, de porcentaje de degradación de los suelos? Hablamos de campo natural, obviamente, aquí en nuestro departamento.
1: Bueno, está interesantísima la pregunta, Matías. Seguramente también abordemos muchos de esos mensajes mañana, pero básicamente primero establecer que el diagnóstico depende mucho de la situación. Uh-huh. Hay campos más, menos degradados y con historias diferentes de chacra, y eso impacta directamente en la alternativa de manejo que nosotros vamos a llevar adelante. Por otro lado, se ha visto o se ha por lo menos intentado lograr cosechas de campo natural en condiciones similares a las cuales se van a implantar, y se han hecho las primeras implantaciones de campo natural con una máquina que se confeccionó justamente con las características adecuadas para poder hacer esa cosecha de campo natural de semilla y poder reinstalar esos campos que son más degradados, que obviamente, independientemente de esta incorporación de semilla, tienen que ya tener otros tipos de manejos, ¿no? Como el descanso, como el alivio, como el encierro durante un tiempo para que es relativo, obviamente, al grado de erosión, al grado de degradación que tiene el campo, pero que permite, sí, empezar a recomponer el ecosistema que hay dentro de lo que es ese potrero. Para ello debemos partir de un diagnóstico y a partir de ahí sí ver qué alternativas tenemos disponibles, que es un poco lo que vamos a ver mañana en definitiva, escenarios diferentes y cómo el productor con herramientas también del mismo pueda empezar a recuperar esos campos. De hecho, hay algunas experiencias en Canelones que demuestran que con mucho también trabajo, que hay que decirlo, ¿no? Uh-huh. Porque no todo lo recomponemos rápido, seguro. Lo destruimos muy rápido, pero lo recomponemos lento. Uh-huh. Entonces, bueno, la recomposición, hay experiencia de productores que lo han hecho de muy buena forma, en años sucesivos, tratando de también esos manejos de carga animal que sean adecuados al tapiz con el cual están trabajando. Eso es uno de los factores más limitantes en Canelones, porque estamos asociando una ganadería pequeña y a mediana escala, y eso hace que las cargas a veces estén muy al filo de lo que soporta el sistema. Entonces, bueno, tener todo esto en la balanza y poder generar alternativas es lo que hace que, podamos tender por lo menos a rehabilitar el campo. Nosotros hablamos de rehabilitar porque depende de las condiciones si yo lo puedo recuperar o no. Sí. Entonces, esa rehabilitación es de la cual vamos a estar charlando mañana, y les dejo también picando alguna interrogante para poder transcurrir e intercambiar en la jornada.
0: Serán muchas realmente, Hernán, y yo tengo unas cuantas. ¿Qué pasa con los suelos que están en territorio que está forestado también, ¿no? Lo que es el tema forestación, sí. Es un temón, es un temazo. Y obviamente que preocupa a muchísima gente esto. No solamente por la degradación del suelo, que ya sabemos se da, sino también el tema de la disponibilidad de agua en suelo también, ¿no?
1: Totalmente, esa cuestión que comentás ahí, Matías, das en el meollo. Justo hace un ratito estuvimos hablando con Ricardo García Pintos, que es de la Sociedad Uruguaya de Silvopastoreo, que también está ese tema de después del árbol, de la cosecha del árbol, que ahí se trata de cuidar el campo natural con callejones más largos en ese tipo de forestaciones, con manteniendo el tapiz natural, con alguna control de hormiga muy localizado, algún control de mancha muy localizado en el plantín, pero el resto del campo natural se trata de conservar. Y justamente hablábamos de eso, de cómo a posterior del silvo poder recuperar, digamos, campo, cómo trabajar esos tocones que quedan después de poder hacer la forestación. Y bueno, y eso es, también es una materia que con la institucionalidad tenemos que ir trabajando de largo plazo, ¿no? Porque estas experiencias no se pueden evaluar en un año solo, sino que son una serie de años para poder decir, bueno, por acá es el camino. Entonces, bueno, es un tema, la verdad, que creo que llega un buen momento y que hay que empezar a hincar cada vez más el diente para poder justamente conservar los ecosistemas con los cuales trabajamos.
0: Sin duda. Una última pregunta más que te hago, Hernán. Tema malezas y la preocupación que hay en gran parte del país, por ahora todavía no aquí en el departamento de Canelones, aunque ya hay casos. Tema Capina Noni.
1: Sí, Matías, en eso nosotros estamos muy atentos al avance de esta maleza que es muy difícil de controlar. Y bueno, se vienen haciendo campañas de norte a sur. Y en Canelones, al momento, alguna intervención hemos tenido con alguna jornada, sobre todo para lograr identificar la maleza. Y bueno, calculo que con el tiempo también vamos a tener que ir hincando el diente, porque el avance es claro, avanza con el transporte, con las botas, con las camionetas, con todo, y es una maleza que es, la verdad que, o como le dicen desde la agroecología, una especie no deseada, que en realidad limita mucho la productividad y, como decíamos, es difícil de controlar. Por ahora, en Canelones, diría que no es significativo, digamos, el avance, porque puede haber algún foco particular y limitado a alguna situación específica, pero por ahora venimos sobre todo trabajando en eso de la identificación. Y bueno, y en miras está poder el año que viene hincarle un poco más el tema a este, y también como hemos trabajado el año pasado, el tema de garrapata, que es un tema que también no nos deja fuera hoy en día con la situación que tenemos, y la idea es justamente seguirle hincando el diente.
0: Hoy martes, 17:30, tema alfalfa en sus primeros meses en la Sociedad de Fomento Rural Piedra del Toro. Mañana en el campo experimental de Facultad de Veterinaria en Míguez, esta jornada sobre proyectos de rehabilitación de campos. Bueno, unas dos jornadas más que interesantes para todos los productores y productoras de nuestro departamento y de la región. Invitamos a todos a participar. Hernán, el agradecimiento enorme, como siempre, por tus minutos y por las consultas evacuadas en este caso. Y bueno, el deseo de buenas jornadas.
1: Bueno, muchas gracias, Matías. Gracias, como siempre, por ser contacto con productores y productoras del departamento. Y seguimos en línea. Los esperamos en estas dos actividades. Un saludo grande.
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Vamos con más mensajes al 098-71-1600 cuando 9 minutos pasan de las 9 de la mañana. Vamos entonces. Buenos días, tengo leña para cortar en Melilla y se regala, dice 094-47-3250. Buen día, tengo para la venta tractor Massey Ferguson 265, celular 099-52-73-75. Buen día, Matías. El ministro Frati pide que se aseguren los invernáculos. Después que pasa algún desastre no pagan nada, es pura burocracia, dice Walter. Ahí ya va con el tema de los bancos, del banco de seguros, ¿no? Es una cuestión... que hay que mejorar el tema de la rapidez para poder acceder a esos créditos. Uno de los reclamos, crédito no, ese dinero, uno de los reclamos que ha hecho Confederación Granjera y que compartíamos ayer en su comunicado expedido tras el temporal del 18. Veremos entonces cuáles van a ser las medidas que se vayan a imponer.

0: Lo bueno sí sería que todos los productores estén asegurados. También sería bueno que el tema de los análisis de daños se efectúen de rápida forma y se ejecuten rápidamente, sobre todo el depósito de esos seguros por los cuales los productores están pagando y el fondo de la granja, ¿no? 70% es lo que se subsidia por parte del Fondo de Fomento de la Granja, o sea, esos seguros se están depositando en el Banco de Seguros, es justo y necesario que se ejecuten de manera rápida también.
1: Buenos días Matías, ¿cómo andamos? Bueno, y no, todavía aquí hay una garbita finita. Bueno, un abrazo grande para ti, para toda la audiencia en general, sea para el número 3, está escuchando por su casita ya. Yo salí a trabajar, pero me volví para atrás porque mojaba. Y bueno, nada, que estoy en el rancho manso. Bueno, saludos a Rosy, Camila, el Patito, a Elsa, Alberto 48 y para todo en general. Vamos arriba, para Julito Mayo también. Que se haya aliviado. Vamos arriba.
0: Muy bien. Por acá Víctor me pregunta, buenos días, quisiera saber si vino aumento para el sector vitivinícola. Muchas gracias, Víctor de Las Brujas. Víctor, voy a estar averiguando, pero en realidad los consejos de salarios ya cerraron, ¿no? Y lo que hay ahora es la ejecución de los mismos. Si, yo no sé si el convenio para el sector granjero cayó o si sigue vigente. Voy a estar averiguando y ya te lo comparto. Buenos días. Era para comentarte que el permiso de la DINAGUA tiene un costo de $400 y un papel por escribano que sale 2.500 pesos. ¿Podrás averiguar algo? Porque es un disparate. Gracias, dice Alberto. Bueno, sí, Alberto, son los costos que se han dado, que se manejan por el tema de los permisos para agua. Está en discusión. Dar facilidades para el pago de estos costos, pero todavía no se ha mencionado nada al respecto, nada concreto en este orden. Vamos a ver qué podemos averiguar si es que va a haber algún tipo de medida en ese sentido. Buen día, Mati. Vendo pata pata nafta y un somier o permuto por cocina a leña o algún lechón o cordero. Celular 094-99-45-46. Mira, Fernando, nos pasaba una consulta para Hernán Bueno. No la vi a tiempo. Te pido disculpas, Fernando. Dice, bueno, saludos a Hernán. ¿Qué opina de la creación de microrrizas autóctonas en laboratorio para recomponer? Esto para hablando del tema de recomposición de suelos. Brasil lo está haciendo y hoy las sembradoras que vienen de afuera vienen para inyectar rizobium y otra cosa, dice Fernando Ravelino. Mira vos. Voy a estar muy atento a esta pregunta que vos me decís, Fernando, y averiguar al respecto. Le voy a preguntar también a Hernán. Te faltaron números, dice. Regalo cocina, regalo leña para cortar. No me faltaron números. 094 47 32 50. ¿Qué número me faltó? ¿Podrá reiterar el número del Massey Ferguson? Buenos días, gente. Acá llovieron un total 53 milímetros, un poco de viento, pero pasamos. Lo más malo que tuve que sacarle las arañas al equipo de lluvia. Saludos del Pata Fina en zona de Androni. Bueno, me alegro que haya sido lluvia y que haya venido en buen volumen también. Buenos días, Mati. ¿Hubo aumento para los vitivinícolas de trabajo? Jaja, un gran abrazo para todos, dice el canario positivo. No sé si es una consulta o qué al respecto del tema de los consejos de salarios, ¿no? El tema de lo que es la sector asalariados rurales. Estoy acá consultando el rubro viñedos, que creo que ya cerró, ¿eh? No, ya cayó el. Ah, no, ajuste de julio. Bueno, ajustes de julio. No, julio 25. No, el Consejo de Salarios no se ha conformado todavía, así que no hay convenio. No, o sea, ya el último ajuste fue en enero de este año y el Consejo de Salario debe reunirse nuevamente para poder dar nuevos aumentos salariales. No sé si algún trabajador habrá recibido en el o recibirá en el mes de agosto, mejor dicho, algún aumento proyectado. Algunos lo hacen de esa manera, pongámosle un 0 con algo, un 1%, y después se hace el ajuste cuando esté el decreto del Poder Ejecutivo, pero todavía no hay nada. La verdad es que no hay, para lo que es el rubro viñedos, no hay ajuste salarial en este mes de julio de 2026. El convenio cayó en enero de este año, por lo tanto deben reunirse, supongo yo, se estará por reunir el Consejo Tripartito para poder tratar este tema de la ronda de salarios. También cayó el ajuste para el sector hortifrutícola, cayó el sector para el sector de las criaderos de aves, criaderos de suinos también, apicultura también. Bueno, cayó todo el grupo 22, menos el sector de citrus. Citrus y arándanos tiene un ajuste, tuvo un ajuste en enero de este año 2026. Bueno, sí, es lo que hay. Solamente el sector de citrus en lo que es hortifruticultura, ¿no? Citrus y arándanos tuvo un ajuste en junio de este año 2026, que ya debieron haber cobrado en este mes de julio. Eso es para lo que es el grupo 23. Después, en el grupo 22, que significa ganadería y actividades conexas, ya les averiguo a todos los productores de esos rubros. Para el sector del grupo 22 también cayó el convenio de salarios, así que debe estar reuniéndose también en lo próximo para trabajar lo que es ganadería y actividades conexas, incluye el sector de tambos. Buen día, Matías. A mí el verano, en el verano cayó piedra, me evaluaron 50% de daños con un año de hecho los invernáculos y cobré $700 por galpón, no me da ni para el nylon. Hacía 11 años que aseguraba y recién lo usé este año. Nunca más aseguro, dice este oyente. Realmente compleja la situación, obviamente. Amigos, hacemos la última pausa y ya regresamos para compartir con ustedes estado actual y pronósticos del tiempo.
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Amigas, amigos, compartimos ahora estado actual y pronósticos del tiempo por parte del Instituto Uruguayo de Meteorología. Tenemos a esta hora en el departamento de Canelones una temperatura de 12 grados con viento que sopla del sector este-sureste a 11 kilómetros horarios, cielo cubierto con lloviznas. La visibilidad está compleja, 700 metros a esta hora. La humedad es del 100% y la presión atmosférica 1010.4 hectopascales. Para hoy martes, Inumet anuncia cielo nuboso y cubierto, con precipitaciones escasas, neblinas y bancos de niebla, vientos del sureste de 20 a 30 kilómetros horarios y rachas de 50. Para la tarde-noche, cielo nuboso y cubierto, precipitaciones escasas, vientos del sureste de 20 a 30 kilómetros horarios, rachas de hasta 50 en zonas costeras, con mínima 12 y máxima de 14 grados. Mañana miércoles, nuboso y cubierto, con viento del sureste de 20 a 30 kilómetros horarios, rachas de hasta 50. A la tarde-noche, cielo nuboso, periodos de algo nuboso, viento del sureste de 10 a 30 kilómetros horarios y rachas de hasta 40, con mínima 10 y máxima 13 grados. El jueves, cielo nuboso y cubierto con neblinas, vientos del este de 10 a 30 kilómetros horarios. A la tarde-noche, nuboso y cubierto, viento del este de 10 a 30, rachas de hasta 40, con mínima de 8 y máxima de 15 grados. El pronóstico extendido indica para el viernes, cielo nuboso con probabilidad media de precipitaciones.

0: es una mínima de 9, una máxima de 15 grados. Sábado, cielo nuboso, sin lluvias, mínima 9, máxima 17. El domingo, cielo nuboso, sin lluvias, mínima 11, máxima 19 grados. Lunes, cielo nuboso y cubierto, mínima 9, máxima 20 grados. En materia climatológica, amigos, es todo por el día de hoy.
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0: Últimos mensajes que han llegado a nuestro celular 098-71-1600. Buen día, vendo Monte Blanco como para invernáculos 092-11-29-57. Buen día, Matías. Bueno, el Pato está contento que no gastó en el pasaporte para ir a ver la final de los argentinos, a llorar el cuartito, juajuá, sin pena y sin lástima. Dice ay, los videos que están surgiendo de historias de argentinos que hasta la herencia de la abuela que se murió en el medio del mundial, la historia más trágica que se te puede ocurrir para ver un partido de final del mundo y todavía perderlo, ¿no? Realmente, cuestiones que solo los argentinos son dignas de elaborar al mejor estilo de telenovela de Canal 13. A ver, el Pato nos manda un audio también.
1: Buen día, amigo Matías, ¿cómo estamos? Bueno, acá un día, garubilla finita, una humedad terrible, un enchastre bárbaro, tasca nada más como el bichito, tranquilo, no da para otra cosa, porque está todo mojado. La garubilla pera, pero moja bobo, pero moja los vivos también, ¿eh? Vamos arriba. Bueno, un saludo ahí para mi compañera Alcita y para todos los oyentes en general. Y Marrero anda medio tristón ahí, no sé por qué pasa, que quería ir para Argentina y ahora no puede, porque está, marchó. Pero yo digo, no, dale para adelante, que por lo menos Peñarol va ganando y entonces la vamos llevando. Vamos arriba, va. Nosotros no importa acá, no el otro país, no somos íntimos. Así que está. Un gran abrazo para todos y vamos arriba con todo, a ver si se despeja esto, a ver si se va esta humedad. Está, voy a pedir un agua linda ahora que salga el solcito, para que las plantitas caminen, porque está todo empapado. Y bueno, y el tema del seguro, sí, te ha sentido que sí, que pagan esto y después no dan nada, no cobran, no sé cómo es el tema. Y así la gente la han resabiado, por eso la gente no asegura. Un abrazo gigante, Matías. Vamos arriba, metele con todo, Copla, y arriba, Peñarol y lo blanco.
0: Yo les digo una cosa, apróntense, tema de seguro por exceso hídrico, no se dejen estar porque uno nunca sabe. Amigos, desde el Instituto Nacional de Colonización se hace la invitación, desde la Regional Canelones y el Departamento de Selección de Aspirantes, invitan a la reunión informativa para aspirantes a tierras mañana miércoles 22 a las 18 horas, mañana miércoles a las 18 horas, en el local del Ministerio de Ganadería próximo a Empalme de Rutas 11 y 7 en San Jacinto. Está teniendo lugar hoy también y mañana las inscripciones allí en San Jacinto, en Salón Mevir 1 en Mevir. Pero esto es para el Instituto de Colonización y hay reunión informativa para todos los aspirantes a tierras del Instituto de Colonización. Mañana miércoles 18 horas en el local del Ministerio de Ganadería que está allí en San Jacinto, en el empalme de las rutas 11 y 7. El saludo grande para Fernando Raverino que nos manda algunas imágenes y otras cuestiones informativas por allí al respecto de lo que es el tema de la recomposición del suelo. Ya vamos a estar metiéndonos en este tema tan interesante, sin dudas. Nos vamos, amigos, ya quedan en compañía de Cecilia Planes, en contacto con la gente, el periodístico de Radio Continental, luego los espacios contratados. Hoy vuelve Corazón Latino, terminó el ciclo de la Mesa Mundial Continental, así que hoy vuelve Corazón Latino a partir de las 13:40 horas, luego rumbo al sur, entre espuelas y guitarras y toda la programación de Radio Continental. Nosotros regresamos mañana a 6:30 con más Agro Continental. Que pasen muy bien, muy buena jornada para todos. Vamos.

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2: Muy buenos días. No tenemos información de carácter necrológico. Con este espacio regresamos en la noche de hoy a la hora 19. Muchas gracias.
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0: Buenos días para todos y para todas. ¿Cómo están? Bienvenidos y bienvenidas a Contacto con la Gente, edición correspondiente a este martes 21 de julio del año 2026. Otra mañana lluviosa, llueve aquí en la ciudad de Pando, llovizna para ser más precisa, desde hace rato, con un cielo absolutamente encapotado y con la imagen de que esto va a seguir durante toda la jornada, bastante similar a la que tuvimos en el día de ayer, fría, con temperaturas bajas y con esta llovizna persistente que lamentablemente también sigue en las zonas más afectadas durante el pasado fin de semana por el temporal, lo que está generando nuevos desplazados y nuevos evacuados y auto evacuados en varios departamentos de nuestro país, porque los cursos de agua siguen creciendo, como ya lo hemos visto en muchas oportunidades, ¿no? Incluso cuando no está lloviendo de manera muy fuerte, el filtrado, toda el agua que llega escurrida de los distintos lugares, hace que los ríos, los arroyos sigan creciendo, hay puentes cortados y hay una vigilancia permanente por parte de las autoridades en varios departamentos de nuestro país. Así que bueno, se seguirá observando la situación. Mucha información para compartir con ustedes a partir de este momento y hasta las 12:45. Ayer lamentablemente se dieron a conocer números que de alguna manera creo, capaz que me equivoco, no sorprenden a nadie y que tiene que ver con un aumento considerable en los homicidios en nuestro país, algo así casi que un 7% de aumento, 6.6 y pico, es el aumento que se fue presentado por las autoridades en una situación y en un contexto muy pero muy complejo. Vamos a estar hablando de eso y de las repercusiones que está generando la gestión del ministro del Interior, Carlos Negro, del que ya se pide la renuncia por parte de la oposición. Por otro lado, un episodio realmente muy grave, tiroteo entre vehículos en la ruta 74 llegando a Joaquín Suárez, terminó con 4 heridos, 1 en estado grave, y la situación se sigue monitoreando. Tengo bastante para contarte al respecto. Por otro lado, llegaron vacunas, 4.000, a ver, quiero confirmar el número. Creo que son 4.000, sí, nuevas dosis de la vacuna Menactra contra el meningococo, una situación sanitaria que preocupa a las autoridades por la cantidad de casos y de muertes que se han dado por meningococo. Se está extendiendo lo que tiene que ver con la vacunación. Vamos a estar hablando de eso. Hoy va a estar con nosotros, por ejemplo, la directora de salud del gobierno de Canelones, la licenciada Aracelis Delgado. Hoy estará con nosotros también el diputado canario Amin Nifuri. Continúan las repercusiones de lo que ha sido la negativa de la coalición republicana a votar el proyecto de rendición de cuentas, y se sigue el análisis, en realidad se sigue recibiendo en la Comisión de Hacienda integrada con la de Presupuesto, recibiendo las distintas autoridades. Ayer creo que fue el INAU, bueno, van siendo los que pidió un aumento de presupuesto de creo que de 50 millones para atender a los niños que forman parte del sistema. Bueno, se sigue dando lo normal, lo habitual en este tipo de instancias, pero ya con la negativa de la oposición de votar en general el proyecto de rendición de cuentas, algo creo que inédito en el sentido de que nunca se había anunciado tan temprano y antes de analizar o de recibir a las distintas delegaciones, que como se los estaba contando, recién continúan compareciendo ante la Comisión de Hacienda con la de Presupuesto. Hay mucho para compartir con ustedes, así que si les parece, vamos a la presentación de la agenda de la jornada.
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0: Vamos entonces a repasar algunos de los títulos que se destacan a esta hora, como siempre, de la mano, con la compañía y el respaldo de una empresa líder en nuestro país, con 2 décadas de experiencia, continúan recorriendo el territorio nacional llevando soluciones. 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Vamos a las noticias. Me equivoqué con los números, ¿eh? Los homicidios aumentaron 21,2% en el segundo trimestre del año en comparación con el mismo periodo del año 2025. El Ministerio del Interior presentó ayer las cifras de delitos del primer semestre que indican un aumento, en realidad, del 6,6 a los homicidios. Es 21,2 respecto del año pasado, pero 6,6 respecto del mes pasado. El Área de Estadística y Criminología Aplicada del Ministerio del Interior dio a conocer ayer las cifras de homicidios del primer semestre del año, que dio un incremento de 6,6. En el primer semestre de 2026 se registraron 195 homicidios frente a los 183 del mismo periodo del año pasado. Fueron 12 homicidios más, un incremento de 6,6 en la comparación interanual. Pero si los primeros 6 meses de este año se dividen en 2 trimestres, las cifras oficiales dan una caída de 6,1%, 92 en los primeros 3 meses de 2026 y 98 en el primer periodo de 2025. Fueron 33 en enero, 28 en febrero, 31 en marzo, frente a 34, 32 y 32 en los mismos meses del año pasado. En el segundo trimestre del año 2026, las cifras fueron las siguientes: 32 homicidios en abril, 38 en mayo, 33 en junio, 103 homicidios frente a los 27 y 29 en total, 85 registrados en iguales meses del año pasado. El incremento interanual es de 21,2. Cifras que siguen preocupando y que siguen interpelando más allá de lo netamente político, o de lo político partidario, mejor dicho. Sigue interpelando respecto de el rol del Ministerio del Interior, la estrategia, mejor dicho, no el rol, perdón, la estrategia que está desplegando y que no está dando resultados. Bueno, esta situación tremenda, ¿eh? Ayer muchas personas que pasaban por la zona me comentaban precisamente que seguía cortado, fue próximo a las 16 horas, un intercambio de disparos entre los ocupantes de 2 vehículos ocurrido en la tarde de ayer sobre la ruta 74 a la altura del kilómetro 29 en las inmediaciones de Joaquín Suárez, dejó al menos 4 personas heridas y provocó el corte total de la ruta mientras la policía trabajaba en la escena. De acuerdo con la información preliminar, por el momento se desconoce las circunstancias que originaron el enfrentamiento armado entre los particulares. Como consecuencia del tiroteo, uno de los vehículos involucrados despistó y salió de la ruta, alcanzando a una camioneta que circulaba por el lugar y que habría sufrido daños. Las autoridades informaron que en una primera evaluación son 4 las personas que resultaron heridas por los disparos, aunque hasta el momento no se difundieron detalles sobre la identidad de las víctimas ni sobre la gravedad de las lesiones. La policía caminera aclaró que ninguna unidad policial participó en el episodio y que el enfrentamiento se produjo exclusivamente entre particulares. Para preservar la escena se dispuso el corte total de la ruta 74 con desvíos de tránsito en el empalme de la ruta 7 y en el acceso a la planta urbana de Joaquín Suárez. La investigación quedó a cargo del Departamento de Investigaciones de la Jefatura de Policía de Canelones. Quiero contarles de último momento, además, que luego de que se originara esta situación tremenda, una hora más tarde, para ser más precisa, apareció una camioneta incendiada en Barros Blancos, desde la cual se presume que habrían salido los disparos que impactaron sobre el otro vehículo, que impactaron a los heridos. Luego los atacantes la descartaron en el barrio Los Aromos y la incendiaron. Esas son algunas de las líneas de investigación que está siguiendo a esta hora la jefatura de policía de Canelones sobre este caso tremendo, plena luz del día. 4 de la tarde aproximadamente, hora en que salen los gurises también de la escuela. Si bien en este caso ningún disparo alcanzó a personas que no integraban esos dos vehículos, lo cierto es que podría haber pasado cualquier cosa y esto cada vez es más frecuente. Bueno, se conoció que el Ministerio de Economía y Finanzas y la Oficina de Planeamiento y Presupuesto dieron a conocer, definieron que no van a desaparecer las AFAP, digamos. Publicaron este lunes un comunicado con las líneas de acción que el Poder Ejecutivo se propone llevar adelante para mejorar el pilar de ahorro individual del sistema previsional. El documento marca un giro respecto a lo que había recomendado el diálogo social. ¿Se acuerdan que es que toda la plata que manejaban las AFAP, para decirlo de una manera muy, muy, muy simplista, ¿no? La manejara el Estado uruguayo. Bueno, cuando el gobierno presentó el documento a finales del 28 de abril, una de las propuestas más polémicas apuntaba al modelo de negocios de las AFAP. El texto recomendaba avanzar en la conformación de un pilar de ahorro generacional en el que las cuentas de ahorro individual sean gestionadas de forma centralizada por un organismo público. Ese ente centralizado sería el que licitaría o asignaría los fondos no individualizados entre las administradoras, incentivando la competencia en rentabilidad. En la práctica, eso significaba que las AFAP continuarían gestionando las inversiones, pero dejarían de tener contacto con el cliente, mientras que la parte comercial, es decir, captar afiliados, asesorarlos, tramitar jubilaciones, quedaría a cargo del nuevo organismo público. Para muchos actores del sector privado y de la oposición, eso equivalía a una estatización encubierta del sistema. Sin embargo, el nuevo documento no menciona la creación de una nueva entidad que gestione las cuentas. Por el contrario, el texto reafirma que la gestión de las cuentas individuales seguirá a cargo de las AFAP y que se mantiene la libertad de elección de los trabajadores y concentra la propuesta en 6 líneas de acción orientadas a mejorar el funcionamiento del sistema. En materia de información y trámites, se busca un sistema integrado con la asistencia de AGESIC para que los afiliados accedan a asesoramiento que articule el pilar de reparto y el de capitalización. También se creará una ventanilla única para el trámite jubilatorio en el organismo previsional de amparo y los trámites de elección de AFAP podrán hacerse tanto las administradoras como en ese organismo. O sea que se crea un nuevo organismo. Yo estoy harta de que se creen secretarías, organismos, divisiones. Harta, harta, harta me tienen porque ya sabemos lo que eso significa. Más plata para que esto funcione. Más plata. Dios mío. El Partido Nacional pide remoción del ministro del Interior, Carlos Negro. El Partido Nacional emitió un comunicado en el que reclama la remoción de Carlos Negro como ministro del Interior tras conocerse el aumento de los homicidios. Considera que no ha estado a la altura, que tiene falta de liderazgo y de conducción. La policía está trabajando bajo las órdenes de un jerarca ausente, errático y debilitado. Desde el inicio, la gestión del ministro del Interior ha estado caracterizada por la inoperancia, falta de autocrítica e improvisación, señalan. Indicaron que se registró el segundo peor primer semestre desde que empezaron los registros en el año 2013, pese a que en el mes de abril hablaron de baja histórica y consolidada. Estos números solo fueron empeorados en el año 2018 en la gestión Bonomi. Para los blancos, el plan de seguridad fue de anuncios y promesas inconsistentes y su impacto no se ve en la realidad. También aseguran que hay falta de planificación y gestión para cubrir las vacantes en la policía. Además, se refirieron a la expresión del ministro al comienzo de la gestión sobre que la guerra contra el narcotráfico estaba perdida. Esto se ha evidenciado en medidas contradictorias e inentendibles. Un ejemplo de esto han sido las contradicciones sobre la utilización de los vehículos blindados y el traslado de narcotraficantes fuera de la cárcel de máxima seguridad, como casos de Ricardo Cáceres y Luis Fernández Albín. No vemos una coordinación de inteligencia que eficazmente pueda dar un combate frontal al crimen organizado. Los cambios en las jerarquías policiales no hacen más que confirmar la errática conducción, señala este documento. Por otra parte, el Partido Nacional considera que el ministro Negro minimizó propuestas presentadas en la convocatoria por seguridad. Después de más de un año perdido, el directorio del Partido Nacional reclama al señor presidente de la República la remoción inmediata del doctor Carlos Negro ante el fracaso de su gestión en el Ministerio del Interior, expresa el directorio del Partido Nacional sobre este asunto tan importante. Yo creo que sin lugar a dudas, puertas para adentro de la administración Orsi, se puede llegar a estar evaluando un cambio en esa cartera. No sé si este es el momento, pero sin lugar a dudas creo que es una de las posibilidades que se están manejando. Llegaron a Uruguay casi 4.000 nuevas dosis de la vacuna Menactra contra el meningococo. Autoridades del Ministerio de Salud se reunieron ayer con el Sindicato de Trabajadores de Primaria por la campaña de vacunación contra el meningococo. Durante el encuentro, la ministra Lustenberg confirmó la llegada de nuevas dosis de la vacuna antimeningococo. De acuerdo a la información, un avión aterrizó en Montevideo ayer con 3.800 nuevas dosis de la vacuna Menactra, las que serán distribuidas según la disposición del ministerio. Desde el sindicato se pusieron a disposición de las autoridades sanitarias para colaborar en que las franjas que establezca el ministerio sean vacunadas con las nuevas dosis. Pereira dio tranquilidad a la población sobre que la situación en la infancia y la adolescencia está bajo control y que se buscará llegar a todos los niños incluidos en el esquema de vacunación. Dejamos por aquí y por ahora el repaso de la agenda de la jornada. Dice...
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0: Puesta.
1: Ya recibimos con muchísimo gusto a la directora de salud del gobierno de Canelones, a la licenciada Aracelis Delgado. Ayer, bueno, hablábamos también de lo que se ha conmemorado los últimos días, la lucha contra o la concientización sobre el suicidio, con números que representan para nuestro país un gran desafío a mejorar. El suicidio que está muy vinculado o no sé si de manera tan correcta, pero bueno, a las enfermedades de salud mental, algo que parecería todavía estar en el debe, parece que no llegamos a todo lo que son los requerimientos. Y por otro lado, la Dirección de Salud que continúa adelante con este programa de Dibujando Sonrisas. Hace algunos días llegaron a alguna otra escuela de allí de Barros Blancos, estuvo el propio intendente de Canelones, el doctor Francisco Leñani. Así que la recibo a la directora Aracelis Delgado. ¿Cómo andas, Aracelis?
2: ¿Cómo estás, Cecilia? Un gusto estar contigo.
1: Un placer recibirte. Bueno, quiero arrancar con esto. ¿Cómo se viene desplegando, cómo se viene desarrollando Dibujando Sonrisas?
2: Bien, bueno, ya estamos en la quinta escuela de Barros Blancos, ya ha pasado por nuestros talleres de promoción, de cepillado y los talleres de alimentación. 2.033 niños. Estamos trabajando, encontramos algunas cuestiones más complicadas. Pensamos que iba a estar un poco mejor el tema de los niños de sexto. Ajá. Pero trabajamos, por eso tuvimos que quedarnos un poquito más en Barros Blancos, pero bueno, con mucha satisfacción, el equipo muy contento y vamos venimos trabajando bien con los niños y con sus familias.
1: ¿A qué te referís con situación un poquito más complicada o compleja de lo que se esperaba?
2: Bueno, nosotros, además de hacer promoción de salud, trabajamos sobre los niños de segundo y sexto, donde allí se aplican sellantes y se arreglan las caries pequeñas que tengan. En caso de complejidad, donde el niño tenga que realizarse un tratamiento más complejo, que requiera anestesia, tenemos allí un móvil que está para eso, justamente para las derivaciones. Y bueno, nos encontramos que fueron derivados más niños de los que esperábamos, especialmente los de sexto año. Y bueno, trabajamos, se aplicaron sellantes y se trabajó con 418 niños. De esos 418, 303 ya tienen el alta integral, pero bueno, hay un número ahí de 100 y algo de niños que siguen en el tratamiento en el móvil. Y eso, bueno, nos complejiza un poco más, porque bueno, el niño tiene que venir acompañado de un adulto, a veces tiene que venir varias veces al móvil, y bueno, depende un poco también de que la familia lo lleve. De todas formas, es un programa muy amigable, que los niños lo toman con mucha alegría, y para nosotros es una satisfacción poder cumplir con esto, ¿no? Trabajar en las escuelas.
1: Recuerdo que cuando se hacía el lanzamiento, y tú lo acabas de mencionar nuevamente, Araceli, se hablaba también de lo ambicioso de este programa, que era poder llegar a las familias también y que parte del núcleo familiar de ese niño pudiera acceder a los servicios. ¿Qué tanto se está dando esto? ¿Las familias se están plegando, se están sumando también a esa atención?
2: Sí, al principio fue tímidamente. En la primera escuela fueron uno o dos familiares. Hoy se está viendo otro acercamiento, también a veces se sugiere a la familia la revisión. No es algo habitual que se ofrezca un servicio a la familia del niño de la escuela, por lo que también hay un trabajo de acercamiento a esa familia, y que también lo hace el niño, ¿no? Porque el niño va muy entusiasmado. Tuvimos el ejemplo, las familias tienen que firmar un permiso, ¿no? Para que el niño se pueda asistir. Entonces hay niños que dicen, si quiero firmar yo el permiso, si no, no puedo venir. O sea, hay entusiasmo de parte de los niños. Pero sí, la familia se asisten, han venido abuelos, han venido padres, madres, hermanos. Por supuesto que para nosotros la prioridad siempre son los niños. y el alta integrarla tiene un niño. Nosotros, mientras estemos en la escuela, asistimos a la familia. La ventaja que tiene Barrón Blanco, que es que ahí va a quedar instalado el móvil que está en el centro cívico, va a seguir, que en este momento está suspendido porque ahí están habiendo unas reformas, pero va a quedar instalado allí, o sea que las familias de Barros Blancos van a poder seguirse asistiendo allí. A veces encontramos que un mismo niño o una misma persona tiene muchas cosas para hacerse, muchos trabajos para hacerse,
1: sí.
2: Y entonces requiere de mayor tiempo. Pero está funcionando, para nosotros la prioridad siempre es el niño, y bueno, y también es verdad que este es nuestro piloto, o sea, que estamos analizando la casuística con lo que nos encontramos, analizando, bueno, dónde hay mayor aceptación de parte de los padres, dónde, cuáles son los elementos que nos permiten trabajar mejor, que accedan más niños, y bueno, esas son todas cosas que vamos a estar analizando ni bien terminemos Barros Blancos para mejorar. De todas formas, el año que viene volvemos a Barros Blancos, volvemos a las escuelas. Uh-huh. La idea es que esto no se suspenda, ¿no?
1: ¿Cinco escuelas son las que ya se han alcanzado, Aracelis?
2: Sí, cinco escuelas. Nos van quedando tres y uh-huh. ya estaríamos culminando. Nos quedan alrededor de 900 niños, uh-huh. más o menos, porque en principio habíamos dicho 2.700, pero no tomamos en cuenta que algunas escuelas tenían también preescolares, claro. Si bien no les hacemos sellantes y eso, porque trabajamos con el segundo, también hacemos con ellos promoción de salud, cepillado, alimentación, y bueno, no podemos dejar a esos niños por fuera del programa. Pero viene bien. El equipo es muy comprometido y claro, nos demoramos un poquito más de lo esperado por esto que decía de que hay que asistir a esos niños, porque la idea es que tengan el alta, que ningún niño se vaya sin el alta, digamos, desde el punto de vista odontológico.
1: Una vez que se retiren de Barros Blancos hasta el año que viene, ¿por qué otro municipio se sigue?
2: Bueno, estamos conversando con el alcalde de Montes, Miguel, Aguas Corrientes, son como los tres lugares con los que ya nos hemos acercado a los alcaldes, y estamos, de todas formas, vamos a llegar a entre 2026 y 2027 a los 32 municipios. La idea es llegar al 100%. Seguramente tendremos que mejorar algunas cosas en cuanto a los equipos, a lo mejor agregar algún apoyo más en odontología, pero sí tenemos muchas ganas de trabajar en eso. Obviamente que por lo que queda del año estamos optando por municipios que tengan menos escuelas. Sí. Por ejemplo, Aguas Corrientes tiene tres o cuatro escuelas, hay una que tiene seis niños, así que se lo podemos hacer en un día y abarcar todos los ciclos. La idea es no dejar ningún municipio por fuera. Pando es uno de los municipios con los que siempre trabaja la intendencia, uh-huh. así que, pero también es uno de los más grandes que tiene más niños, ¿eh?
1: Ni que hablar, me imagino Pando, Las Piedras, Canelones, sí. Ciudad de la Costa, Atlántida, uh-huh. ¿no? Con muchas instituciones sí. educativas también.
2: Sí, también. Pero estaremos llegando. Creo que este desafío, arrancamos por un municipio que tiene mucha cantidad de niños y que tiene muchas complejidades también, y creo que es un buen lugar para aprender y para poder mejorar este programa, que viene muy bien, de todas formas viene muy bien.
1: Decías entonces que el móvil de salud bucal se va a quedar de forma permanente en Barros Blancos.
2: No, existe en el centro cívico un móvil que es de la intendencia, que siempre hace años que está ahí y que es parte de los servicios que da la Dirección de Salud de la Intendencia. En este momento está habiendo una reforma en el centro cívico, por lo que tuvimos que parar ese servicio, no porque por nosotros, sino porque bueno, hay están haciendo una instalación, nuevas de luz, etcétera, y eso ha ayudado, ha requerido de que paremos el servicio ahí. Va a seguir, eso se va en breve a seguir estando, y lo que la diferencia que va a tener, porque este móvil trabajaba para pacientes de ACE que eran derivados de ahí mismo, de la policlínica que está en el centro cívico, la diferencia es que ahora esto va a estar abierto a la comunidad y va a tener prioridad las familias o los niños que no hayan sido llevados en su momento, o del programa Dibujando Sonrisas. Este móvil está ahí, o sea, no es un móvil, es un consultorio odontológico que está fijo.
1: Ajá.
2: Y que va a quedar en el centro cívico.
1: O sea, sin fecha de retiro.
2: Sí, va a quedar
1: bien,
2: ahí.
1: Bien, perfecto.
2: Ya está hace años ahí, va a quedar ahí. El otro móvil, que es el que acompaña este programa, se va moviendo el equipo de odontólogos y se mueve el móvil también, porque se trabaja en simultáneo. O sea, por ejemplo, arrancamos ayer con una de las escuelas y ya en la tarde había derivaciones de niños que se derivaron en la mañana, para la tarde ya empezaron a trabajar en aquellos niños que hay que derivar. O sea, es un trabajo que se hace en simultáneo y que está muy coordinado entre el equipo, ¿no?
1: Bien. Araceli, te cambio de tema. Hace algunas horas nada más conmemoramos el Día de Concientización sobre el Suicidio, un tema que todavía sigue siendo en nuestro país y en muchas sociedades tabú, del que poco se habla y que cada vez se vincula más al tema de la salud mental. ¿Cómo aborda la Dirección de Salud del Gobierno de Canelones esta temática tan dura?
2: Bueno, sin duda apoyando lo que hay, dando algún mensaje vital, obviamente, para las personas. Nosotros estamos retomando la consulta psicológica dentro del Canelones Salud Integral, que es una consulta que no es un tratamiento de salud mental, pero sí es una consulta que detecta factores de riesgo. Por lo tanto, en este tema es fundamental la detección y la derivación oportuna, que creo que en este tema es importante derivar a tiempo, digamos, ¿no? Para que la persona pueda encontrar una salida. También estamos trabajando ya vamos a tener en breve los encuentros canarios por la salud mental, que es algo que iniciamos a fines del periodo pasado, pero que se va a continuar este año. Pero sobre todo en esta cuestión más vinculada, que vincula la intendencia, que la intendencia trabaja mucho en cercanía con sus servicios con la población. Entonces, esta cuestión del diálogo permanente a través de nuestra línea de salud, a través de las distintas formas que tenemos de llegar al territorio, hacen que las personas nos planteen cosas que vamos a ir mejorando. Por supuesto, articulando con los prestadores de salud, articulando con el Ministerio de Salud Pública, que es quien tiene la competencia y la responsabilidad sobre este tema. Pero todo lo que podamos hacer en detección precoz, en los controles, en el acompañamiento, para que las personas lleguen a efectivamente donde tienen que llegar, eso sí la intendencia lo está previendo. Tenemos en este momento una dupla de psicólogos que van a estar trabajando en el territorio, y estamos viendo de incorporar algún profesional más, que seguramente sea de la psicología o si podemos, de psiquiatría.
1: De psiquiatría, para integrar lo que es el móvil de salud.
2: Exacto. La idea es esta: nosotros no podemos hacer tratamientos en una semana que estamos en territorio, porque sería una cosa poco seria. Lo que sí hacemos es la detección. Es como cualquier control. Sí. El resto de los servicios son controles, ¿no? Entonces se detecta aquella cosa que puede ser aquel elemento, aquel síntoma, aquel signo que pueda decir a la persona, bueno, acá hay una alarma. Pasa con el electrocardiograma, con el PAP, con el odontólogo. Bueno, lo mismo con salud mental. Aquella persona que quiera tener un espacio donde pueda ser escuchado y muchas consultas se resuelven, porque esto no es nuevo, esto ya lo veníamos haciendo, se resuelven ahí mismo, no es necesaria la derivación porque a veces son cada persona va a plantear un planteo, sí, y ese planteo puede tener que ver con cosas de la cotidianidad que a veces se resuelven de otra manera. Pero en aquellas personas que se detecta el riesgo de que puedan tener un intento de autoeliminación, ahí creo que hay que actuar enseguida, y ahí la intendencia siempre ha ido a golpear las puertas del sistema de salud para que la gente llegue a tiempo.
1: ¿Y qué pasa con aquellas personas, porque sé que hay muchas de esas que te están escuchando, porque nos escriben casi permanentemente, que ya están en alguna especie de tratamiento, pero que el tratamiento se ha discontinuado por falta de profesionales, porque en la policlínica de su barrio cambiaron y ya no tienen, no sé, el psicólogo, el psiquiatra? Está pasando en San Luis, me escriben mucho de Salinas también. ¿Qué pasa a esas personas que te están escuchando y dicen, bueno, la verdad, entonces voy a esperar, ya que en mi policlínica, en mi prestador no me están dando pelota, voy a esperar que venga el móvil de salud de la intendencia, voy a ir a plantear mi situación, a ver si me hacen una derivación y alguien toma? Porque la verdad son muchos los mensajes que llegan a Araceli con esta situación. Personas que tuvieron capaz que una consulta, las medicaron, pero lo tienen cada 2, 3 meses, cambian de profesional, la policlínica, ya te digo, de repente ese profesional se va para otra, hay una discontinuidad en lo que tiene que ver con la atención. ¿Qué pasa con esa gente?
2: Bueno, yo creo que sería como irresponsable que las personas dejen de ir a su prestador y esperar el móvil de la intendencia, porque yo te digo que esto es un control, es como que, y siempre quien se tiene que ocupar de la salud de la población es el Sistema Nacional Integrado de Salud. Entonces, estas personas que si tienen alguna dificultad, que sabemos que existen, tanto en lo público como en lo privado,

0: al Ministerio de Salud Pública y no a la Intendencia.
1: Uh-huh.
0: Pero sí, nosotros lo que hacemos es contribuimos con un granito de arena, como hacemos con el VIH, como hacemos con la prevención del cáncer, como, ¿no? Acercamos a aquellas situaciones que entendemos tienen que llegar al sistema de salud. Yo creo que es verdad, es un tema que hay que abordarlo, pero también hay mecanismos donde las personas pueden y pueden solicitar que sea atendida. Yo entiendo que he sido muy criticada a veces por algunas posiciones que he tenido, esto es desde el punto de vista personal, pero yo creo que hay que ser muy responsables con el tema de la salud mental. Están pasando cosas terribles,
1: sí.
0: Estaba viendo ahora una cuestión de la policía. Creo que hay que asistir, creo que hay que escuchar. También creo que hay que brindar herramientas, que eso también lo hace la Intendencia, a docentes, a vecinos, a la población en general, no para que asistan, porque eso es responsabilidad del sistema de salud, pero sí para que detecten, para que puedan acercar a aquella persona que está necesitando apoyo y le pueden decir, ven, yo te voy a acompañar a esto. El mensaje que yo quiero dejar es que siempre hay una salida, siempre. Lo importante es que uno lo pueda hablar con un profesional, con un profesional de salud mental, y pueda encontrar esa salida y sienta que, pero siempre hay salida. Que se pueda pedir ayuda y que se pueda insistir si esa ayuda no aparece, porque me consta que hay mucha gente que golpea muchas puertas.
1: Uh-huh. Sí, y que se le hace muy difícil. A veces también hay un agotamiento, ¿no? De que todo cueste tanto, sobre todo cuando estamos hablando de personas que realmente muchas veces, y vos lo sabés, llegan con las últimas fuerzas a pedir ayuda.
0: Sí, generalmente el pedido de ayuda es después de haber transitado muchos otros intentos de distintas cosas, ¿no?
1: Sí, sí.
0: Se recurre a muchas cosas pero bueno, siempre hay una posibilidad, hay una línea de teléfono para pedir ayuda en este caso, ¿no? Y hay que insistir, hay que trabajar con los recursos que hay. Ahora el Ministerio de Salud Pública está armando una guía de recursos con un plan departamental. Creo que eso va a servir para que la gente sepa dónde están los apoyos. Así que bueno, y nosotros estamos a las órdenes para orientar, para golpear alguna puerta y también para trabajar en conjunto con otras instituciones sin problema.
1: Bien. Araceli, ¿por dónde sigue la agenda de esta semana? ¿Qué tiene en carpeta la dirección que tenés a cargo?
0: Bueno, estamos en San Bautista esta semana. Uh-huh. Estamos viendo de seguir hacia Cuchilla Alta, que nos está pidiendo por allí el referente de ACE y la Comisión de Fomento, nos piden Cuchilla Alta y Jauregui Berri, que están como bastante, están bastante cerca, pero tienen algunos problemas de transporte, entonces nos están pidiendo alguna jornada de vacunación, etcétera. Uh-huh. Y vamos a ir con todos los móviles a Cuchilla Alta. Tenemos Suárez pendiente también, que nos está pidiendo. Tenemos una lista de espera enorme, debo decir, porque los municipios todos nos piden que vayamos. Tratamos de cumplir con todos. Así que bueno, lo que tengo más cercano, estuvimos en el Andaluz también hace poquito. Lo que tengo ahora más, en dos semanas, vamos a estar en Cuchilla Alta y en Suárez seguramente.
1: Bien, ¿se está dando la vacuna antimeningocócica?
0: Sí, está disponible en nuestro vacunatorio móvil, donde esté, en los móviles de la Intendencia, ahí está. Uh-huh. Y a su vez también hacemos jornadas de especiales de vacunación.
1: Perfecto.
0: Vamos a estar este jueves en Aguas Corrientes y se va a contar también en Cuchilla Alta y en Jauregui Berri con esa vacuna la semana que viene.
1: Te están escuchando la gente de allí, así que seguramente esta es una muy buena noticia. Araceli, te agradezco como siempre tu amabilidad para conversar con nosotros. Abrazo grande, buena jornada.
0: Igualmente para ustedes, Cecilia, un abrazo a todos.

Allí estaba a la licenciada Aracelis Delgado, directora de salud del gobierno de Canelones. Se continúa entonces fuertemente con este programa Dibujando Sonrisas, que ha comenzado y sigue en Barros Blancos y después se desplazará a otros municipios como Míguez, Montes y Aguas Corrientes. Son algunas de las opciones que se manejan.

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0: 10 de la mañana, 32 minutos, avanzamos en contacto con la gente y lo hacemos en compañía de la Escuela y Salón de Belleza de Leticia Piña. 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Leo mensajes. Hola Cecilia, estaba escuchando los números del Ministerio del Interior. Puede que suene que no tiene que ver, pero ¿qué habrá de cierto que inauguraron una sala de cine en el Comcar? Digo, ¿por qué ese gasto será necesario con todo lo que está pasando? Más pobreza infantil, etcétera. Abrazo, dice Richard de Ciudad de la Costa. Richard, ¿estás segura de lo que estás diciendo? ¿Una sala de cine en el Comcar? La verdad que no tenía esa info. A ver. A ver. Bueno, sí, me aparece acá como una información. La nueva sala de cine en el Comcar fue inaugurada recientemente como un plan piloto del Instituto Nacional de Rehabilitación en el módulo 3. Las funciones se organizan en tandas de 30 personas e incluyen películas como ¿Quiénes son los Miller? Y Maya y el Oso. Ay, Dios. Ni siquiera película. No. No, el 26 de mayo se inauguró. La verdad que no recordaba este dato, Richard, pero sin lugar a dudas creo que sí que interpela un poco respecto de si hace falta un gasto de estas características en un país que no le está dando la plata para contratar ni psicólogos, ni psiquiatras, ni hacer tantas otras cosas que parecerían más urgentes. O mejorar las cárceles, pero en otro sentido. No sé. Quiero compartir con ustedes una declaración. No me ha llegado todavía, si es que se emitió por parte del Partido Nacional, no me ha llegado, pero sí la que emitió la Mesa Política Nacional del Frente Amplio respecto de dos hechos de violencia hacia mujeres en los medios de comunicación que se han dado en las últimas horas. Sí, en este año 2026 ha pasado de todo en las últimas horas, o sigue pasando en cuanto a agresiones hacia mujeres. La comunicación que me hicieron llegar desde la Mesa Política del Frente Amplio dice: lo que vivieron las periodistas Sofía Romano y la panelista Daniela Burnett en los últimos días no son situaciones excepcionales. Para quienes no saben, Sofía Romano fue agredida por Juan Ramón Carrasco, quien en medio de una transmisión de un programa le dijo si estaba mal atendida. Ya sabemos todos lo que significa esto. Y en el caso de la panelista Daniela Burnett, que está en Esta Boca es Mía, si yo mal no recuerdo, fue agredida por uno de sus compañeros que le dijo: ¿a usted no le pegan? ¿A usted en su casa no le pegan? Porque ella estaba de alguna manera partícipe de la discusión. Deberían pegarle más. Esos fueron los términos. Y señala el comunicado: no son situaciones excepcionales, no estamos frente a excesos individuales, estamos frente a una práctica que buscan disciplinar a las mujeres, y frente a eso la respuesta no puede ser el silencio, sino la solidaridad, la denuncia y el compromiso colectivo. A una de ellas le tocó soportar en vivo y frente a miles de personas un comentario machista que buscó reducirla y desvalorizarla a través de insinuaciones sexistas, desplazando deliberadamente el foco de su trabajo, de sus ideas y de su ejercicio profesional. Esto seguramente lo que le dijo Carrasco a Sofía, le dijo: estás mal atendida, esta muchacha debe estar mal atendida, como justificando o adjudicando a cuestiones sexuales y reduciendo a eso lo que tenía que ver con el desempeño o la opinión de la periodista. Típico, típico. cuando no se está de acuerdo con algo, y sobre todo si es mujer, es mucho más fácil, mejor la descalifico y la reduzco a su sexualidad, una cuestión de su intimidad, para desvalorizar su trabajo. La otra fue objeto de agresiones y amenazas por expresar sus posiciones en un debate público. Cambia la forma, pero la lógica es la misma, que es intentar intimidar, desacreditar o callar. La violencia contra las mujeres empieza justamente en estos episodios, cuando se naturalizan comentarios que cosifican, cuando se minimizan las agresiones, cuando los demás se callan o miran para otro lado, como fue el caso del Rafa Cotelo y de Ana Inés Martínez, que se rieron mientras Carrasco decía esto. También cuando se pretende que las mujeres soporten lo que ningún varón hace aceptaría como parte de su trabajo. Nuestra solidaridad con Sofía y con Daniela es también un compromiso con todas las mujeres que sostienen a diario su palabra en espacios donde todavía hay quienes creen que el reconocimiento público, la autoridad o el humor les dan derecho a humillar. No alcanza con indignarse frente al machismo, es necesario reconocer que estas prácticas forman parte de relaciones de poder que siguen determinando qué hay que decir, cómo y cuándo. Cada vez que una mujer es desacreditada, ridiculizada o amenazada por el hecho de ser mujer, no solo se la está violentando a nivel personal, sino que además está tomando un camino que empobrece la deliberación democrática. Cuando esto ocurre en un canal público y abierto, debe condenarse, exigirse la retractación del responsable y asumir el compromiso de no repetición de este tipo de conductas violentas. La calidad de una democracia también se expresa en la posibilidad de que las mujeres participen del debate público con la misma libertad, legitimidad y respeto que cualquier varón, expresa este comunicado. Reitero, esto es lo que emitió el Frente Amplio. Todavía no me ha llegado ninguna comunicación, a mí particularmente, de los partidos de la coalición republicana. Entiendo que sí tiene que haber una condena y un pedido de retractación por parte de estas dos personas que se crecieron con el derecho de seguir agrediendo a mujeres, sexualizándolas, cosificándolas, agrediéndolas y hasta amenazándolas, y con esto de a usted en su casa no le pegan, etcétera. Y a esta altura, nada, de ninguna manera se puede ni siquiera intentar una respuesta de, ah, es un chiste, o bueno, hay personas que todavía. Estamos en el año 2026 y estas cosas son violencias y ya deberían ser causal de despido, porque se trata de una violencia absoluta hacia las mujeres, que muchos lamentablemente siguen naturalizando. Y si esto no se le pone un punto final y una sanción que corresponda, esto va a seguir sucediendo. Leo mensaje, buen día Cecilia, ¿sabes algo del chico que encontraron tirado junto a su moto? Estaba ya fallecido, ya gracias, ayer. No, no sé, no me ha llegado nada, decime la zona, así puedo averiguar. Buen día Continental, el programa donde fue agredida la señora Brunet fue en Buscadores. Ah, bien, pensé que era esta boca es mía. El agresor en este caso es el señor Maeso, asesor del Partido Nacional, me dice Ángela, el 098-71-1600. Quiero creer que en las próximas horas el Partido Nacional emitirá un comunicado haciendo referencia a esta agresión que sufrió una colega en un medio de comunicación. Esto no. El otro día yo ayer escuchaba a Sofía Romano y coincido con sus palabras respecto de que continúa mucha gente naturalizando esto, considerando que bueno, no es para tanto, y así es como se perpetúan las distintas violencias que sufrimos las mujeres en todos los ámbitos permanentemente. Espero que en las próximas horas el Partido Nacional, el Partido Colorado, todos emitan un comunicado que esté a la altura de las circunstancias.
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47 minutos pasan de las 10 de la mañana. ¿Quién era el otro día que nos preguntaba por Florencia Núñez? Bueno, ahí estamos escuchando otro tema de Florencia Núñez que es espectacular. Esta uruguaya que es de Rocha, de la zona de Rocha, y que canta como los dioses. Digo porque el otro día justamente nos escribían mensajes halagando lo que es la voz de Florencia, que ahí también la estamos escuchando. Leo los mensajes que llegan al 098-71-1600, presentados de manera muy especial por el Emporio del Hogar, ya lo sabes, ¿no? 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Buen día, Cecilia, Matías y demás. Por aquí tomando mate y tu prestigioso y despegado programa. Después de una breve ausencia por un problema de celular roto y unos días de internación en el Hospital de las Piedras. Cariños, qué lindo saber que estás del otro lado, Héctor de las Piedras. Beso grande, gracias por estar del otro lado y me alegro que ya estés mejor, Héctor. Mensaje, a ver. Celular que termina en 692. Hola Cecilia, te estaba escuchando y lo que me da más vergüenza es que ninguno de los compañeros de estas dos mujeres se levantaron y se fueron. Casualmente lo tuvo que hacer un argentino como Fantino. Qué vergüenza, ¿no? Dice Víctor al 098-71-1600. Suscribo totalmente tus palabras. Y quiero agregar una cosa más. A ver, para quienes no saben, seguramente sí, ya sean, lo habrán visto por todos lados, pero para quienes no lo saben, cuando Romano es agredida por Juan Ramón Carrasco, Ana Inés Martínez medio que se ríe, después se pone un poquito seria, y el Rafa Cotelo prácticamente se ríe a carcajadas sobre esta situación. El único que dijo, o te levantás vos o me voy yo, fue Fantino, que sí, en este caso es de nacionalidad argentina, que le puso el límite que nadie más le puso, más allá de que Romano se defendió muy bien, categóricamente, no esperó un solo segundo. Y en el caso de el programa Buscadores, todos miraron para el otro lado, qué sé yo, y no hicieron ningún comentario. Acá lo que se reclama también, y esto es válido porque alguien me escribía por allí fuera de micrófono, es que el medio de comunicación en sí debe sancionar. Hay una ley, hoy por hoy hay una ley que prohíbe la violencia, lo que se llama también la violencia simbólica, que es un poco más, es esto de, no te digo, sos un estúpido, Matías, pero sí te humillo. Te humillo, te digo lo que podés decir y lo que no, de una manera indirecta. Esto lo hablan los filósofos hace muchísimos años, ¿no? No, esto no es nuevo, no es del Frente Amplio, no es de los movimientos feministas, no es de nadie. Esto lo viene hablando filósofos desde el año de Ñongo. Solo que bueno, no se combatía. Pero está absolutamente expresado lo que tiene que ver con estas cuestiones. Entonces, bueno, hay una ley que habla de la violencia física, que habla de la violencia psicológica, que habla de la violencia simbólica, que es la que se aplica en este caso, si se quiere, pero en definitiva, quienes tienen que tomar decisiones muy concretas y muy puntuales son los medios de comunicación. Yo lo que hablaba por ahí es que sería muy bueno que los partidos políticos que más representan a toda la sociedad uruguaya también se expresen al respecto, no porque sean los exclusivos responsables, ni que hablar. Yo no sé si Maeso es oficialmente asesor del Partido Nacional, la verdad que no lo sé, lo desconozco, si lo fuera, más aún, pero creo que les cabe responsabilidad a los partidos políticos, pero también le cabe la responsabilidad a los medios de comunicación donde trabajan estas personas para dar una señal clara de que no se van a admitir este tipo de violencia. Porque creo que todos ya sabemos que esta violencia no es solo hacia la persona que es agredida, por ejemplo en este caso a Romano o a la otra periodista, sino que, y más cuando se comete en un medio de comunicación y si nadie hace nada, es un mensaje de lo que está bien. ¿Tá? O sea, también es agredida a todos aquellos que están mirando
Como con total impunidad, alguien le dice a una mujer qué decir, que no, te tienen que pegar porque hablas, porque hablas demasiado, y a la otra estás diciendo eso porque estás mal atendida, ¿no? Entonces, hay también esa violencia que trasciende a la persona específicamente involucrada, que en este caso son estas dos periodistas, ¿no? Mari me dice por acá, buen día, Rafa Cotelo lo está demostrando qué clase de persona es. Ya en otros tipos de cuestiones lo ha tomado graciosamente. Me dice María acá el 098-71-1600. No lo sigo mucho al Rafa Cotelo, pero si es así, definitivamente tiene que haber un mensaje claro sobre de los responsables de esos medios de comunicación. Si yo no tengo mal entendido, de todas maneras, el Rafa Cotelo en sí es parte accionista de medios de comunicación. Pero bueno, hay una ley, vivimos en una ley, vivimos en un país con una ley que identifica claramente este tipo de violencia y se tiene que actuar en consecuencia, no me cabe la menor duda. Esa es mi opinión y por suerte son varios los actores que se están levantando a hablar, aunque faltan algunos más. 098-71-1600, 098-71-1600, en minutos recibimos al diputado canario Amin Nifuri.

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0: 11 de la mañana en punto, ya vamos a recibir al diputado canario Amini Furi, pero antes recordarte por favor que no dejes pasar la oportunidad de conocer un complejo de canchas de fútbol espectacular como lo es el complejo Los Robles. 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Hola Cecilia, te estoy escuchando. Qué vergüenza que un argentino tenga que darles clases de moral y respeto por nuestras mujeres. Pregunto, estos muchachos uruguayos tienen madres, hermanas, esposas, hijas. Qué vergüenza. Rosana de Punta Colorada, saludos. Roxy, te mando un beso enorme. Decir que Antonio Maeso pidió disculpas, dijo que se equivocó y que no lo que dijo no representa lo que piensa. Creo que es importante, sin lugar a dudas. De Carrasco no me he enterado nada, pero la verdad que sí, escuchar que el Rafa Cotelo se reía y quería tomarlo como broma, que lo hubiera seguido. Si el conductor hubiera sido el Rafa Cotelo, la cosa seguía. No me cabe la menor duda. Hola Cecilia, en cuanto a lo de Romano, quería opinar que muchos directores, dueños de medios de comunicación, empresarios de los medios fomentan, difunden este machismo porque entre otras cosas da rating, dice Fernando. Yo creo que estamos en una época en que no te va a dar rating, te va a perjudicar la imagen porque habla de una cabeza del siglo pasado y de una personalidad agresiva que afortunadamente muchos no estamos dispuestos a seguir dejar pasando como algo natural y gracioso. Nos vamos a recibir al diputado canario Amini Furi.
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0: 11 de la mañana con 4 minutos en toda la República Oriental del Uruguay, 5 ahora, y le damos la bienvenida al diputado canario Amin Nifuri. ¿Cómo andás, Amin? Buen día, bienvenido.
1: Buen día, ¿qué tal? Un gusto, Cecilia, y un saludo para toda la audiencia.
0: Un placer recibirte. Amin, quiero arrancar con lo que está sucediendo a nivel de la Cámara de Diputados y que tiene que ver con la rendición de cuentas. Se siguen recibiendo a las distintas delegaciones, ha pasado el INAU, han pasado otros actores en las últimas horas. ¿Cómo se viene viviendo esta etapa?
1: Y bueno, dentro de los plazos reglamentarios, hoy estamos en el día 14 de 45, venimos recibiendo a las distintas delegaciones. En estos momentos estamos recibiendo al Ministerio de Industria. Ayer estuvo el INAU, anteayer estuvo el Ministerio del Interior. Y bueno, y ahí viendo, escuchando, y bueno, y a partir de la gestión que están realizando los distintos ministerios, las distintas preguntas o las dudas, o incluso los cuestionamientos en muchos casos de cómo vienen funcionando en distintos temas que entendemos se debe dar otra señal a la población en base a la gestión de los propios ministerios, que no se están viendo los resultados en la calle, en la gente. Cuando hablamos, cuando nos dicen y nos preguntan, vemos que, por ejemplo, uno de los claros casos de esto es el Ministerio del Interior. Uh-huh. Y bueno, y distintos temas que se van gestando a partir de esta rendición de cuentas en lo que tiene que ver con la primera infancia, que vemos que están bien direccionados algunos recursos que se pretenden dar, pues entendemos que pueden darse algunas señales más fuertes, pero también entendemos que sí, no es solamente la pobreza económica, sino que hay que atacarla de una forma integral en cuanto a los distintos abordajes en salud, en educación, en vivienda, y no solamente una partida económica sin contraprestación. Entendemos que es un grave error que se pretende hacer por parte del gobierno en esta rendición de cuentas.
0: Vos estás refiriendo a las transferencias económicas, a que ahora además era una transferencia en efectivo, sin mediar una tarjeta, se aumenta considerablemente lo que tiene que ver con el monto, ¿a eso te referís?
1: Sí, así es. A ver, que se aumente no estamos en desacuerdo, al contrario, apoyamos. El tema que nosotros entendemos que se debería hacer un seguimiento mínimo, por lo menos. ¿Por qué? Por los derechos de quienes a partir de que se da esa prestación, se va a empezar a dar a partir de los niños recién nacidos a partir del año que viene.
0: Sí.
1: Entonces, nosotros, ¿qué tenemos que tratar de darle los mayores derechos y garantías a ese niño? ¿Cómo lo hacemos? A ver, yo creo que es básico exigirle a una persona que va a recibir esa contraprestación, por lo menos que lo envíe a un centro de salud. Uh-huh. A que se lean el famoso librito de 0 a 3 años, que lo tenga al día. ¿Por qué? Porque por capricho, por decir no, a los pobres se los quiere controlar, no, nada que ver. Pero tenemos que proteger a ese niño que crezca de 0 a 3 años de la mejor manera, y que si lo envían a un centro de salud y el famoso librito le prende la luz amarilla o la roja de que tiene problemas, se lo puede abordar y se lo puede ayudar. ¿Está mal eso? Yo creo que no. Entonces, ¿cuál es el motivo por el cual se entiende de que no se le debería exigir al menos eso para la contraprestación? Después, yo creo que son cosas básicas que en este caso el gobierno está enfrentado a sí mismo por un capricho de algo que es una herramienta que, aplicada de buena manera, tiene que dar los resultados. Nosotros vamos por ahí. Incluso lo manifestaba en su momento también el propio senador Lema lo manifestaba, el tema de esa partida para la compra, incluso de algunos artículos, si se daba a través de la tarjeta, permitía que ese dinero incluso hasta que rinda más, para que no se descontaran los propios impuestos. Entonces, yo creo que hay que abrir el debate y tratar de que esa partida llegue de la mejor manera, y no solamente sea una partida económica para querer bajar incluso hasta los números que, uh-huh. que dicen que va a bajar la pobreza, el propio ministro de Economía los cuestionó y que no estaban claras cuáles podían ser las cifras, pero más allá de eso creo que están bien direccionados, pero hay que ver cómo se aplican de la mejor manera, ¿no?
0: Ahora, vos hacías alusión a una de las frases que, por ejemplo, utilizó la diputada Frente Amplista, Julieta Sierra, que habla de que hay como una cuestión de que a los pobres se los quiere controlar, decir lo que pueden comprar, lo que no pueden comprar, lo que comen, lo que no comen. ¿Cómo interpretás o qué contestás a eso, Amin?
1: A mí eso me parece, la verdad, me parece un disparate. No podemos entrar en esa discusión tan fácil, me parece que no es por ahí. Hay que tratarlo de, yo creo que tenemos que ayudarlos con una partida que se aplique de la mejor manera. A mí me parece que es de sentido común. Está el famoso librito ese, de 0 a 3 años, lo que tiene que ver con la salud. ¿Alguien

0: puede estar en desacuerdo en que no se pida a los que se le haga llegar esa prestación que tengan que enviar a esos niños de 0 a 3 años, que es la fundamental para el desarrollo y el crecimiento de su futuro, que lo envíen a un centro de salud y que sea eso quizás un poco, a veces, quizás es la presión, sí, para que esos padres reaccionen y lo puedan enviar a un centro de salud? ¿Alguien puede estar en desacuerdo con eso? Bueno, en este caso se pretende fundamentar en contra diciendo que no es necesario pedirle una contraprestación al padre. Bueno, nosotros entendemos que eso es algo básico, que es innegociable. Estamos hablando de los derechos de los que menos tienen para opinar en este sentido y que más atención deben recibir. Entonces tenemos que tratar de afinar para que lleguen de mejor manera esos recursos, y yo creo que eso es algo básico. Después de la partida, si se le exige un poco más, un poco menos, en cuanto a lo asistencial para que se utilicen en comida y eso, sí. Bueno, se podrá discutir un poco más y un poco menos, pero lo básico es el tema de la salud, el tema de la educación. Acá, como arrancamos de 0 a 3 años, quizás la educación todavía no se le puede exigir, pero uh-huh. Después como va a ser una, se va a ir aplicando a partir de ahora en las distintas nacimientos, a partir de los 3, 4 años, alguien puede estar en desacuerdo de que se le exista también que los manden a los centros educativos a los niños. Son cosas, creo que básicas, que si no partimos de una base mínima, yo creo que le terminamos perjudicando a quienes queremos, el futuro de esos niños, a quienes queremos ayudar. Si queremos ayudarlos a salir de la pobreza, no solamente con lo económico, y hablamos de un desarrollo integral, la salud y la educación son básicos, eso no se puede negociar. Entonces, apuntemos a eso, y bueno, y en caso de que hay familias que queden por fuera de esto y que no están recibiendo esa prestación, bueno, vayamos a buscarlo y veamos por qué no lo llevan a un examen médico o a la educación, y veamos el por qué, pero no partir de la base de arranque de no exigirle esa contraprestación.
1: Amin, se está dando esta discusión y este recibimiento de las distintas delegaciones en un contexto bastante particular, luego de que la coalición republicana anunciara que no va a votar en general la rendición de cuentas. Las opiniones están divididas, algunos entienden que fue apresurado anunciarlo tan pronto, y otros dicen que no, que era lo que se tenía que hacer. ¿Qué opinas sobre la decisión de no votar en general, incluso antes de recibir a las delegaciones este proyecto de rendición de cuentas?
0: Sí, a ver, nosotros la opinión de no votarlo en general la dimos luego de recibir al equipo económico. Uh-huh. O sea, se recibió primero al equipo económico y se hizo el balance de la rendición de cuentas y lo que se va a hacer hacia adelante, y a partir de eso tomamos esta decisión. Nosotros entendemos que la rendición de cuentas es la gestión del gobierno. ¿Cómo evaluamos nosotros al gobierno en el año que pasó? Nosotros entendemos que ha sido mala. Yo creo que no solo nosotros, hay mucha gente que piensa, no me gusta caer en mirar encuestas ni nada que se le parezca, pero la gestión del gobierno en los distintos ámbitos creo que ha sido mala. Y bueno, si ha sido mala, nosotros entendemos que no debemos acompañar. Más allá de eso, también es cierto que el gobierno, yo creo que no ha asumido que, por ejemplo, en la Cámara de Diputados no tiene la mayoría necesaria para que salga esta rendición. Tú has escuchado un día sí y otro también al equipo económico, antes de presentar la rendición de cuentas, reunido, y los distintos ministerios reunidos con la bancada del Frente Amplio para presentarle la rendición de cuentas. Bueno, y pretendían o pretenden tener algún voto de algún partido político de la coalición de oposición, lo mínimo que se puede hacer es conversar con y presentar, mira, nosotros vamos a presentar esta rendición de cuentas, venimos por acá, entendemos que es esto, que es lo otro. Nosotros ahora estamos trabajando, en principio, hicimos para no votarla en general, pero aportando en los distintos incisos las mejoras que entendemos que se deben llevar adelante en el articulado. Nosotros entendemos que esta rendición de cuentas incremental de 31 millones de dólares se podía hacer perfectamente con readecuación de recursos internamente, no precisaban más 31 millones de dólares. Acá yo creo que ese más 31 millones de dólares tiene que ver con la baja de las encuestas para decir, bueno, estos 31 millones de dólares van para la primera infancia. Se podía hacer con readecuación interna y cuidado del gasto esos 31 millones de dólares. ¿Sabes cuánto se recortó en el 2025 de gastos internos? En el orden de 400 millones de dólares. O sea, si recortaban o afinaban o la calidad del gasto, en vez de 400, eran 430, podían destinar esos 30 millones de dólares a eso. Lo que pasa que entiendo, querían dar un mensaje potente diciendo, no, estamos apuntando a la primera infancia, a la seguridad. Nosotros estamos de acuerdo con todo eso. Y le apoyamos esas partidas. No la apoyamos, sí, con más impuestos, como se va a poner el impuesto a los autos eléctricos. Creo que es una señal confusa por parte del gobierno. Y que bueno, cuando se le terminan las ideas, la clara receta del Frente Amplio es poner más impuestos. En este caso, otra vez aparece un nuevo impuesto que es el INESI a los autos eléctricos. Y bueno, y ahí piensan recaudar en principio en el orden de los 16 millones de dólares al año con ese nuevo impuesto.
1: ¿No van a votar este artículo ustedes?
0: No, ese artículo en principio no vino ni en la remisión, eso ya lo hicieron por decreto, o sea que dentro de pocos tiempo, de pocos meses, ya se va a aplicar, no viene en la remisión de cuentas, pero sí que es un impuesto nuevo por el tema de la falta de recursos y no crecer como se pensaba que se iba a crecer, que también desde nosotros, desde el propio presupuesto quinquenal, nosotros le decíamos que no se iban a crecer a los índices que se decía que se iba a crecer por parte del gobierno. Era irreal esa cifra de crecimiento. El tiempo nos terminó dando la razón. A veces se pone ese alto índice de crecimiento para aumentar el gasto. Y bueno, terminan sucediendo estas cosas y lo que se termina absorbiendo es deuda. Y eso también es lo peligroso de la rendición, y también por eso es que entendemos que no se debe acompañar.
1: Amin, te cambio de tema, pero te mantengo obviamente en los números, porque en el día de ayer el Ministerio del Interior presentó números que han sido duramente cuestionados por la oposición, el ministro Negro cada vez más cuestionado por su gestión, continúa en aumento los homicidios, y ya se entiende que debe haber, por lo menos lo que expresó el Partido Nacional, que debe haber un cambio en la titularidad de esta cartera.
0: Sí, está complicado el tema de seguridad, lamentablemente, porque no es un tema que nos alegre, que le vaya mal en el tema de seguridad, pero la realidad marca que estamos complicados en el tema de la inseguridad, y la gran mayoría de los uruguayos piensa que es el primer problema el tema de la inseguridad. Está muy complejo el tema de los homicidios, ha aumentado, bueno. Ayer ahí en Suárez, sí. Viste lo que pasó, sí. Cosas que no queremos acostumbrarnos a que esas cosas sucedan. Hace pocos días, en la entrada de una casa y masacrando gente, cosas que antes lo veíamos en otros países y que lamentablemente ha llegado. Nosotros vimos la comparecencia del ministro y la verdad nos llena de dudas y de interrogantes. Yo no le veo al ministro el liderazgo necesario para asumir esta responsabilidad. Se necesita un ministro con más presencia, primero en el territorio, entiendo yo, también con más presencia hacia la propia policía. Bueno, ayer fue una clara muestra de eso. No puede ser que la presentación de los datos que no son tan buenos no los haga el ministro. El ministro se tiene que hacer cargo y tiene que ser el principal responsable de la política de seguridad en el gobierno.

0: y salieron de ahí, y cómo la llevamos adelante. Y bueno, y las cifras están dando la razón de que el ministro no viene bien, y es por eso que entiendo que sería una buena señal, a ver, y no es por capricho pedir la renuncia del ministro, pero no veo que sea la persona encargada de liderar un proceso tan complejo que es la seguridad de nuestro país.
1: Pero se mejora, va a haber un cambio con que se cambie el nombre o la cosa es un poco más
0: Bueno,
1: profunda.
0: pero no, claro que es más profunda, pero si partimos de la base que la persona no es la indicada, es más profunda aún. A ver, son no se puede ni comparar. Yo creo que a veces, pero la presencia, el liderazgo, lo que era Jorge Larrañaga en su momento, yo creo que pasa un poco por ahí, que eran las 3 de la mañana y había un operativo en una zona compleja y él estaba ahí, eran las 3 de la tarde y eran las 10 de la noche y andaban en el territorio, al lado de la policía, marcando una presencia. Yo sé que no hay que comparar, pero son cosas que a la policía se siente el respaldo del jerarca y eso es fundamental, y en este caso yo no veo que sea así. Y eso es fundamental, más allá de que después tenemos graves problemas de fondo que también debemos atacar, pero el principal es el liderazgo del propio ministro. Entonces, si nos negamos a pensar que o ya nos paramos en el en donde, bueno, si cambia con el ministro, cambiando solo el ministro no se logra cambiar, bueno, pero es el principal responsable y la cosa no viene bien. Y bueno, si no viene bien hay que buscar alternativas. ¿Y cuáles son las alternativas? Una persona que tenga un fuerte liderazgo en el ministerio creo que sería un cambio fundamental.
1: Van a seguir insistiendo entonces con que haya una modificación en la titularidad de la cartera.
0: A ver, desde el partido se está pidiendo, pero que se vea un cambio, por lo menos de actitud hasta del propio ministro. A ver, anunciaron en su momento, yo no sé si recordás, bueno, lo anunció Orsi el 1 de marzo, dos cárceles de máxima seguridad. Ahora ni se habla de eso, no se sabe ni en qué quedó, no está el presupuesto. Lo que fue el tema del patrullaje militar, de las mambas, ¿no? Después no fueron las mambas, después fueron no sé qué, no se sabe ni en qué vehículo, ahora se está cambiando, va a ser la policía, no se sabe en qué vehículo. A veces parece hasta un alto nivel de improvisación en la propia policía que no lo hace bien, y a veces que se quedan en los títulos y se hacen anuncios y no hay un trabajo antes de anunciar. Las medidas, y eso es complejo y eso es grave, y bueno, y mientras se siga manejando de esta manera, lamentablemente seguiremos criticando la actuación y la actitud, en este caso, del ministro del Interior.
1: Amin, ¿cómo sigue? ¿Qué marca la agenda para los próximos 30 días? ¿No queda 30 días para que se venza el plazo del tratamiento allí en la Cámara de Diputados de la rendición de cuentas? ¿Qué sigue para esta semana?
0: Mirá, hoy tenemos ahora está el Ministerio de Industria, más tarde viene el Ministerio de Relaciones Exteriores, mañana tenemos al Ministerio de Desarrollo Social, o sea, vamos a seguir recibiendo a todos los ministerios, desde el Partido Nacional siempre aportando en cuanto a lo que entendemos se debe modificar para bien en la rendición, y seguiremos aportando incluso desde donde nosotros entendemos que se pueden sacar los financiamientos adecuados para llevar adelante esa política, siempre abierto al diálogo, ¿no? Por ahora, en el Frente Amplio, lo vemos con una actitud más de enojo y cuestionando el por qué no se van a votar, que buscando él, bueno, por qué entiende, qué entienden qué modificaciones se deberían hacer para que se vote. Pero bueno, nosotros aquí participando activamente, como lo hace siempre con responsabilidad el Partido Nacional, aportando los distintos incisos, aportando de dónde la financiación, porque también nosotros entendemos que hay tela para cortar en lo que tiene que ver con la gordura del Estado, para gestionar bien los recursos, así como en el 2025 el propio Ministerio de Economía recortó 400 millones de dólares, 400 millones de dólares recortó el Ministerio de Economía en el gasto. Perfectamente puede seguir cortando y gestionando de buena manera en los lugares donde se debe recortar para que lleguen no solamente esos 30, sino que entendemos

0: quizás algún recurso más para los distintos incisos que están reclamando, que entendemos necesitan. Por ejemplo, ayer estuvo Fiscalía y es increíble con los recursos. A veces cuando hablamos de seguridad, el tema de Fiscalía pidiendo recursos para algunos juzgados para darle forma, por ejemplo, en Toledo. Y a veces no lo tienen. Bueno, y así hay que conseguir también la financiación necesaria y en base a la gestión del gasto entendemos que hay recursos que se pueden conseguir.
1: Te hago la última porque el licenciado Alfonso Leretea, actual director de la Agencia Nacional de Vivienda en representación de la oposición, sé que elevó una carta al directorio del Partido Nacional por uno de los artículos de la rendición de cuentas que tiene que ver con la exoneración del IVA para los materiales para las cooperativas de vivienda, y entiende que es negativo que la coalición republicana no haya de alguna manera o se haya expresado ya en contra en general de la rendición de cuenta, más allá de que no hizo esta apreciación de manera directa, pero entiende que ese artículo se tiene que aprobar.
0: Mirá, en ese artículo nosotros primero estamos 100% de acuerdo, le preguntamos al ministro de Economía cuál era, vamos a decir, la exoneración fiscal que iba a llevar adelante esa medida, el ministro nos dio una cifra, en base a la cifra que nos dio el ministro, y la cifra que nosotros entendemos en base a las cooperativas que hay en el país, es un 10% nada más la exoneración fiscal del total, o sea, no es total, sino que se aplica solamente a un 10% de las cooperativas, y ahí es donde nosotros cuestionamos, que se quiere votar un artículo donde se va a aplicar a un 10%, y ese 10%, ¿quién lo va a disponer? El gobierno, ¿no? No podemos dejar a libre elección del gobierno decirle a esta cooperativa le doy, a esta no, a esta sí, a nueve no, porque ¿cuál es el criterio? Y ahí es donde nosotros cuestionamos y es donde estamos trabajando seriamente, como lo trabaja el Partido Nacional, en este tema, así como los demás temas de la rendición de cuentas.
1: La seguiremos más adelante. Amin, gracias por este rato aquí en Radio Continental.
0: Un gusto, Cecilia, y un saludo para toda la audiencia.
1: Así estaba el diputado canario Amin Nifuri, varios temas que tocan muy directamente al departamento de Canelones, donde funcionan una gran cantidad de cooperativas de vivienda también, y allí hacía la apreciación correspondiente a Amin Nifuri. Se continúa 30 días aproximadamente, queda de discusión en la Cámara de Diputados.
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2: Y pelea. Dice una palabra, la otra persona la tomó a mal por la envidia y justo la pelea da en la hora de la comida, en el almuerzo o en la cena, cuando todos están juntos. 095-42-91-80. 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

0: 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Yo vi en el programa de anoche que Carrasco pidió disculpas en el mismo programa. Medio obligado, pero pidió disculpas, dice Ángel. A mí me parece importante eso también, que se pidan disculpas que sean categóricas, que también sean un mensaje claro respecto del error que se cometió y no una simple formalidad, porque eso también es un mensaje para todo el resto de la sociedad, para las gurisas y los gurises que están viendo también y que después replican en el liceo, en la escuela, en donde estén, estos modelos que no hacen más que generar muertes permanentemente en nuestro país, porque la violencia va escalando. Esa es la realidad. Algo que parece absoluta o que muchos quieren interpretar como algo inocente, no es más que el foco más importante de violencia que está generando muertes en todo el territorio nacional y en todo el continente. Buen día, Cecilia. Los blancos no votarían la rendición de cuenta, no quieren más dinero para sacar de la pobreza a la adolescencia y dicen no al impuesto a los autos eléctricos que son los que usan ellos. Esta imagen lo dice todo, dice Aníbal. Yo creo que no se puede simplificar tanto la cosa, Aníbal. Yo creo que tiene que haber medidas. Yo lo dije siempre, no estoy de acuerdo que no haya un riguroso control respecto de la asistencia de los gurises a la escuela y a la salud. No, yo particularmente, esta es mi opinión, me parece una barbaridad que no haya un control. Si nosotros queremos cuidar a los más chicos, que no pueden decir nada, que no se pueden defender, lo mínimo que podemos hacer es obligar a sus padres que los manden a la escuela y al médico. Como le decía Amin, de 0 a 3 años no van a la escuela, salvo que estén vinculados, por ejemplo, a algún CAIF o algo, pero al médico sí. Si no, es solo darles plata y dejarlos solos en otros sentidos. Y la verdad que no me parece para nada oportuno. Hola, buenos días. ¿Saben bien que no van a cambiar al ministro del Interior como ellos no lo hicieron cuando dejaron a Heber, cuando fue espantosa su gestión y la coalición no lo removió tampoco? Son todos iguales y quienes sufren la inoperancia es el pueblo. Saludos, dice Pedro. ¿Te acordás de la gestión de Heber? También, no. Pedro nos manda el mensaje al 098-71-1600. Yo quiero ir a una cosa, mientras sigo leyendo los mensajes sola, obviamente, pero muchos hemos perdido de vista un tema que vos me decís, pero Cecilia, aquí estamos hablando de otra cosa. Sí, hagamos un paréntesis y quiero comentarles algo que está pasando en este preciso momento. Estamos a 21 de julio. El 1 de agosto comenzaría a regir el cobro de timbres profesionales para las recetas médicas. Vos me decís, no, Cecilia, pero eso se cerró. No, señores y no, señoras. Atento a esto, porque esto no se cerró. Y en caso de que el gobierno nacional no firme un decreto, esto va a empezar a regir a partir del 1 de agosto. Y todos nosotros, capaz que un poquito distraídos con otras cuestiones. Hubo una reunión, la última reunión fue el 17 de julio y todavía no está redactado el decreto. El gobierno se apresta a dejar sin efecto la resolución de la Caja de Jubilaciones y Pensiones Profesionales Universitarios que habilita el cobro de timbres profesionales en actuaciones médicas. Así lo afirmó el secretario general de la Federación Uruguaya de la Salud, Marcos Franco, tras una reunión entre el sindicato y autoridades del Ministerio de Economía y Finanzas. El encuentro del 17 de julio estuvo motivado por la preocupación que genera en el sindicato la posible aplicación de la medida, ya que entienden que resultaría perniciosa a la hora de garantizar el acceso a la atención integral dispuesta a la ley 18.335 como uno de los derechos de los usuarios de los servicios de salud, explicó Franco. En concreto, la resolución de la caja disponía la aplicación del timbre profesional o los informes emitidos por profesionales vinculados a consultas médicas y demás prestaciones asistenciales a partir del 1 de agosto y debió ser ratificada por segunda vez y por 5 votos contra 2 luego de que los representantes del Poder Ejecutivo en el directorio solicitaran su reconsideración y optaran por no acompañarla. Primero habían dicho que sí. Franco reveló que el subsecretario de Economía y Finanzas, Martín Valcorba, uno de los asistentes en representación del gobierno, dijo durante la reunión que la resolución va a quedar futuro. Y estamos a 21, estamos a 10 días de que esto empiece a aplicarse y todavía no se firmó el decreto. Va a quedar sin efecto mediante un decreto que probablemente será promulgado la semana entrante. Nos dio la certeza de que esto queda sin efecto, aseveró el secretario de la FUS. La decisión del Ejecutivo no es una novedad, ya que el secretario de Presidencia, Alejandro Sánchez, indicó esta semana que el gobierno había definido actuar al respecto. La pregunta es, ¿cuándo se va a promulgar ese decreto? Estamos a 21 de julio. 10 días de que si esto no se hace, vos vas a ir a tu sociedad y vas a tener que pagar un timbre profesional por cada actuación médica. Existe la otra posibilidad, que lo asuman los prestadores de salud, pero esto es algo que no se maneja como una real posibilidad. Así que mantengámonos atentos a esto. Cecilia, otra cosa, y ahora escuchando a este diputado, veo que estos políticos de derecha tradicional critican, debaten el tema de si las transferencias van a tener contrapartidas a la primera infancia más pobre de la ayuda a la primera infancia. Esas críticas o debates son lamentables, superficiales, porque no critican, debaten más profundo, que no va a haber plata para la educación, vivienda, salud. No veo crítica en eso. No veo que lo digan que es más profundo que las contrapartidas para los niños pobres. Cero peso a la educación, vivienda, etcétera. Ah, a ver, esas críticas o debates son lamentables, superficiales, porque no critican. Debaten más profundo. Que no va. No critican ni debaten en más profundidad, supongo que habrás querido poner, que no va a haber plata para la educación, vivienda, salud, etcétera. No veo crítica en eso, no veo que lo digan, que es más profundo que las contrapartidas para los niños pobres, dice Fernando. Bueno, consideraciones. No están ayudando a los pobres dándole más plata, los están haciendo más pobres, dice Nico al 098-71-1600. Opiniones que siguen llegando y que vamos a seguir recibiendo al 098-71-1600. Pero ahora nos vamos a abrir el capítulo deportivo con Daniel Alonso.
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0: Lo recibimos al señor Daniel Alejandro Alonso, que desde la capital del país llega con toda la información deportiva. ¿Cómo anda?
1: Muy bien, Cecilia, ¿cómo le va?
0: Bien, muy bien. ¿Cómo está Montevideo?
1: Y lluviosa, húmeda y algo fresca.
0: Triste. Una imagen triste.
1: No sea tan mal, hay que ponerle un poquito.
0: Bueno, usted ya se... Claro, bueno, está bien, hay que ponerle onda. Bueno, ahí Alejandro, ¿vamos a la información deportiva?
1: Cómo no, hoy hay Copa Sudamericana, juega Nacional, 19 horas en el Estadio Gran Parque Central, más de 20.000 entradas vendidas para el bolso que va a jugar frente al equipo de Tigre de la República Argentina. Aparentemente tendrá cambios el equipo de Jorge Baba, va a atajar nuevamente Alexis Martín Arias, habrá que ver quién está en la saga, podría plantearse una línea de tres en Nacional, tiene dudas el equipo tricolor, pero todo hace indicar que van a jugar Ancheta, Coates, Rogel, porque no está el costarricense Calvo, y en la izquierda podría aparecer Cándido, Agustín Dos Santos en la mitad de la cancha, junto con Zuculini y con Boggio, y en ofensiva habrá que ver si aparece Barcia o Benonlupi, Maximiliano Gómez y Juan Cruz de los Santos, ese sería el equipo de Nacional.
0: Espectacular, entonces, mientras tanto, ¿cómo continúa el tema de la mutual, las reuniones, la posibilidad de que se pare?

0: fútbol, Daniel.
1: Bueno, en este momento hay reunión de la directiva de la Mutual con la Asociación Uruguaya de Fútbol y luego a las 16 horas se trasladarán al Ministerio de Interior, donde van a estar también reuniéndose con el ministro Carlos Negro y los integrantes de las directivas, tanto de Rentistas como de Cerrito. Todo hace indicar que se va a levantar el paro. Hay versiones encontradas de lo que sucedió. Hay un informe de la Guardia Policial que es muy contundente en contra del jugador que fue agredido y en contra de lo que sucedió, que difiere totalmente a lo denunciado por Rentistas. El informe de la Guardia Policial habla que el jugador que fue agredido estuvo en una reyerta, en una riña con hinchas de Cerrito fuera de la cancha, y que además lo comprometería bastante en su accionar en contra de un efectivo policial, por lo cual cambia ahora tangiblemente lo que puede suceder. Así que yo imagino que se va a cambiar, la decisión de la Mutual se va a levantar esta tarde y se va a fijar la fecha para el fin de semana, los partidos atrasados del fútbol uruguayo.
0: ¿Y esto podría significar alguna sanción para el jugador, la apertura de algún otro tipo de...
1: Sí, no. ¿Sí? Puede ocasionar esto una denuncia penal contra el jugador, ¿sí? Si es que se confirma que él estuvo involucrado en esa reyerta y que además no acató órdenes policiales. Que esto sería lo más contundente en contra del jugador de Rentistas. Los que sí hicieron una denuncia penal son los árbitros, denunciado en la Secretaría de Violencia en el Deporte, los árbitros del partido, a el gerenciador de Rentistas por amenazas e insultos.
0: Bueno, muy bien. O sea que hoy seguramente se define el levantamiento de las medidas, Daniel.
1: Hoy seguramente, sí, señora.
0: Bien, nos quedamos a la espera. ¿Algo más que te parezca pertinente?
1: Por ahora nada más, ha sido más que un placer.
0: Buena jornada, cuídese de la lluviecita. Allí estaba Daniel Alonso con toda la información deportiva en contacto con la gente. Se da un giro entonces importante a este episodio que había generado conflictos y el parate en el fútbol. Vamos a ver en qué termina todo esto. Pausa, ya seguimos.

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0: Avanzamos, avanzamos en contacto con la gente cuando ya pasan 57 minutos de las 11 de la mañana y siguen llegando los mensajes al 098-71-1600, 098-71-1600, presentados por la Clínica Estética y Kinesiológica de Karina Abreu en Solís 1111, Solís esquina Varela. 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Me dice por acá: hola Ceci, ¿sabes algo de lo que pasó ayer en Joaquín Suárez? ¿Ya encontraron a los responsables? Gracias, dice Pedro. No. Lo último que yo que se supo es este dato que tiene que ver con que una hora después de que se diera ese intercambio de tiros en la ruta 74, llegando a Joaquín Suárez, apareció una camioneta incendiada en Barros Blancos, cerca allí de Los Aromos, para ser más precisa, desde la cual presuntamente habrían salido los disparos que hirieron a estas cuatro personas, reitero. Así que por ahora es las líneas de trabajo que está llevando la dirección de homicidios, de investigaciones de la Jefatura de Policía de Canelones. Estas horas siempre son muy claves porque, en definitiva, es cuando se libran las, por ejemplo, en base a lo que se va sabiendo, testimonios, etcétera, se libran las órdenes de allanamiento, etcétera. Por eso, bueno, en general no se difunde tanto hasta que se procede entonces al allanamiento. Quiero creer que hay pistas firmes de estas, hoy por hoy, además que está todo con cámaras, etcétera, que se puede hacer como un seguimiento del recorrido de esas personas. Quiero creer que se está ya con datos firmes para proceder entonces, o para pedirle a las a la justicia que libre esas órdenes de allanamiento. Pero por ahora no hay mayor información al respecto. Bueno, siguen las opiniones sobre este tema. Sobre el tema de las partidas económicas, los cambios que propone esta ley de rendición de cuentas, transferencias económicas que aumentarían, reitero, no me parece menor. Faltan todavía 30 días de discusión en la Cámara de Diputados. El Frente Amplio ha expresado que está dispuesto a negociar algunas cuestiones. Yo creo que una de las cuestiones que se va a negociar es el tema de las contrapartidas. Ya hemos hablado con varios legisladores del Frente Amplio que hablan de que al unificarse las partidas económicas, se optó... A ver, hay algunas partidas que hoy por hoy piden contrapartidas y hay otras que no. Entonces se unificaron, ponele tres partidas, se va a unificar para una persona y se opta por ir por el sistema más blando, y ya que, no sé, había dos de esas contrapartidas que no se pedía, o vamos a hacer al revés, había dos contrapartidas que dos partidas económicas para las cuales se pedía contrapartida y una que no, bueno, se opta por generalizar todo y no pedir esta cuestión de la asistencia, por ejemplo, a la escuela o al médico, que es lo que más se reclama. En realidad no es tan así tampoco, porque en definitiva, en caso de que un chiquilín, una chiquilina, no vaya a estudiar o no cumpla con los controles médicos, se va a retener el 20% de esa partida, no la totalidad. Esto está en discusión, yo creo que puede haber avances en el Parlamento. El Frente Amplio va a tener que negociar, si bien está negociando con Cabildo Abierto para que le dé esos dos votos y poder aprobar la rendición de cuenta. También es cierto que necesita un apoyo, o necesitaría un apoyo más amplio, y que esto está haciendo mucho ruido. Lo que creo que no va a cambiar es el tema de los autos eléctricos, de la el cobro del IMESI hacia, o de un porcentaje mínimo de IMESI hacia los autos eléctricos. Eso creo que no va a haber margen, posiblemente la coalición republicana o puntualmente el Partido Nacional no lo vote, pero lo que sí va a tener modificaciones es el cómo se van a unificar esas partidas para combatir la pobreza infantil en nuestro país. Ojalá que así sea. Yo creo que por el bien, por mejorar números reales y no solo los números de un papel, es preciso mejorar la estrategia que se han desplegado a lo largo de estos años y que involucra también a la administración de la calle Pou, que la administración pasada precisamente aumentó considerablemente el tema de lo que tiene que ver con las transferencias económicas. El asunto está en que vaya mucho más allá de eso y apunte efectivamente a mejorar la calidad de vida y a ir superando lo que tiene que ver con hogares tan sumergidos en la pobreza, que en general también tienen un número importante de niños en su seno familiar. Así que bueno, veremos qué pasa. 30 días todavía queda de discusión en la Cámara de Diputados y después pasará a la Cámara Alta.
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8 minutos pasan de las 12 del mediodía, tenemos un rato más para compartir con todos ustedes y la comunicación sigue llegando al 098-71-1600, 098-71-1600. 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Bueno, mensajes que llegan por acá. Pero antes contarles que nos llegó por parte del Ministerio del Interior la solicitud para que se pueda dar con una persona, con el paradero de una mujer de 24 años desaparecida en la ciudad de La Paz. Tremenda la cantidad de gente que desaparece casi permanentemente. Se trata de Paola Gabriela Moreno Alsina, quien falta de su domicilio allí en la ciudad de La Paz. De acuerdo con la información que nos hacen llegar, la joven vestía un buzo blanco y un pantalón deportivo verde con diseño camuflado al momento de su desaparición. Además fue descrita como una persona de complexión delgada, 1.54 metros de estatura, cutis blanco, cabello corto, castaño oscuro y enrulado. La familia de la joven detalló que fue vista por última vez el miércoles 15 y se encuentra bajo tratamiento psiquiátrico. Las autoridades solicitan que cualquier persona que pueda aportar información sobre su ubicación se comunique de inmediato con el 911 o al teléfono 2030-4638. 2030-4638 del programa de personas ausentes. También es posible brindar información a través del correo electrónico personasausentes@minterior.gob.uy o concurrir a la seccional policial más cercana. Esta mujer de 24 años, entonces, está ausente, vivía allí en la ciudad de La Paz, está ausente desde la semana pasada y se pide la colaboración de toda la población. Ahora sí, sigo con los mensajes que llegan al 098-71-1600, celular que termina en 614. Hola Ceci, te estoy escuchando desde San Jacinto. Yo creo que no les interesa terminar con la pobreza, eso lo sabemos todos, porque conviene mucho a todas las administraciones, sean del partido que sean, solo quieren llenar el ojo. Saludos, dice el 098-71-1600, celular que termina en 614. Es un tema complejo, es un tema complejo. Cuanto menos educación haya, más posibilidad de manipulación, sin lugar a dudas, hay también, ¿no? También a la hora de votar, por ejemplo. Cecilia, lo de las transferencias pienso que ayudaría a muchos niños pobres, pero no soluciona la pobreza.

0: infantil. Para eso tiene que cambiar este modelo. Lo obliguen a ir a la escuela, como pide la coalición, los partidos tradicionales. No pasa por solo ir a la escuela. Van a seguir siendo pobres en general. Es más complejo que eso. Abrazo, dice Fernando. Ay, coincido totalmente contigo, Fernando. Pero si no tienen mínimamente la posibilidad de ir... la escuela, el aula, es el ámbito más democrático, más justo, de mayor igualdad. Creo que al que un niño puede acceder en las pequeñas edades, más allá de que es verdad que cuando vuelve a su hogar, la realidad sigue siendo esa. Pero ¿qué pasa con los niños que están desvinculados del sistema educativo y del sistema de salud? Yo entiendo que no se soluciona con eso, pero no creo que sea, no tenga la más mínima cuestión positiva dar el espacio para que esto suceda. Realmente, nuestro país, por más que es muy chiquito, tiene muchas realidades. El interior es una cosa, la capital es otra, la zona metropolitana es otra, pero yo creo que la pandemia dejó muy de manifiesto el papel tan importante que cumple una escuela a la hora de detectar casos de violencia, a la hora de detectar enfermedades, a la hora de detectar trastornos, a la hora de detectar todo. Todo. Si no, obligamos a los adultos a llevar a esos niños por lo menos a la escuela, que es lo obligatorio por ley, yo creo que los estamos dejando solos. Y yo yo creo que la obligatoriedad, por ejemplo, a ver, cuando se habla de las familias más sumergidas, que necesitan de esta ayuda económica, son aquellas también las que en general se registran un nivel de educación mucho más bajo, etcétera, creo que la partida económica debe surgir hasta incluso como de excusa para vincular a ese nene, a esa nena, a esos nenes, al sistema educativo y al sistema de salud. Si no, ¿quién los controla? En un ambiente, en ambientes que suelen ser muy hostiles en muchos sentidos, porque la pobreza extrema es violencia. No poder comer, no poder calzarse, no poder dormir, no poder calmar un dolor si tiene una enfermedad. Entonces, ¿qué hacemos? ¿Qué beneficio hay en no exigirle eso a los adultos responsables? La verdad que yo no lo puedo encontrar, capaz que alguien me lo puede explicar. Les cuento que el próximo 28 de julio se celebra el Día del Artesano y se va a estar haciendo la inauguración de la vitrina de El Pando Emprende, que es un conglomerado de artesanos de toda la ciudad de Pando. Lanzamiento del carnet del artesano también va a ser en el hall del municipio de aquí de la ciudad de Pando a las 17 horas. El evento cuenta con el apoyo del gobierno de Canelones, el municipio de Pando, el Ministerio de Desarrollo Social, República Microfinanzas, Cámara Comercial e Industrial Agraria de la ciudad de Pando, Coordinadora de Economía Solidaria del Uruguay, Dirección de Desarrollo Económico del Gobierno de Canelones y Unidad de Apoyo a MIPYMES. Todo esto es muy importante, ¿eh? 28 de julio, Día del Artesano, 17 horas en el hall del municipio, se llevará adelante la inauguración de la vitrina de Pando Emprende y el lanzamiento del carnet del artesano. Están todos invitados. La diferencia es que traigo intacta la fe.
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Seguimos con los mensajes, seguimos con los distintos temas aquí en contacto con la gente. Dice por acá Nico, si nos podés decir cuánta gente es trabajadora que aporta y cuántas personas reciben prestaciones, va a llegar un momento que va a haber más gente cobrando prestaciones de la que trabaja. Bueno, está muy bueno creo que poder graficar eso, pero hoy por cierto los datos son como muy complejos, porque en realidad las prestaciones son varias, son muchas y muchos reciben prestaciones y no saben que están recibiendo prestaciones. Por ejemplo, el seguro de desempleo, el seguro por enfermedad, todo lo pagamos entre todos. Por ejemplo, el subsidio especial de inactividad compensada es para quienes no pueden acceder a la jubilación por falta de ayudas extraordinarias destinadas a personas con discapacidad para cubrir gastos de rehabilitación, transporte o institutos, prestación especial de fin de año, subsidio por desempleo, hay aproximadamente 45.500 beneficiarios, jubilados que continúan trabajando cerca de 12.000, habría que ver cuántas reciben prestaciones que tienen que ver exclusivamente con el tema de la pobreza, con estar por debajo de la línea de la pobreza, que creo que eso es a lo que apunta tu pregunta, pero en realidad hay muchas otras prestaciones que esto también se cuestiona, sobre todo por parte del Frente Amplio, cuando hay una, a ver, hoy por hoy vos y yo con nuestro trabajo, nosotros que estamos trabajando, pagamos a cantidad de personas que están certificadas médicamente y que no, por ejemplo, mira, yo te voy a ir a

cantidad de prestaciones que está siendo soportada por el trabajo de aquellos que estamos activos. Aparte de eso están estas tarjetas de Uruguay, Uruguay, ¿cómo se llama ahora? ¿Se sigue llamando Uruguay Social? Yo no sé si se sigue llamando Uruguay Social porque le cambian el nombre muy... Después están las asignaciones comunes, las asignaciones especiales. Yo qué sé, hay un universo tremendo, pero hay otras cosas también a corregir. En eso coincido totalmente. En eso coincido totalmente. El tema de las cajas paraestatales también. Nosotros hoy por hoy estamos bancando la jubilación de hombres, sobre todo hombres, porque son, no sé, militares, que tienen 38 años y que están en sus casas. Y conozco unos cuantos. Y la jubilación privilegiada se la estás pagando vos y yo, porque en definitiva son cajas paraestatales que reciben un apoyo del Estado también tremendo. Cantidad de policías jubilados que no tendrían que estar jubilados, con 30 años, con 35, con 36 años. Cantidad de gente que se jubila anticipadamente por una... Entonces, hay cantidad, hay un universo de cosas que en nuestro país no se revisan y que terminan siendo injustas. Vos y yo estamos pagando cajas paraestatales. Y nadie le pone un coto a esto, porque son deficitarias, porque la caja militar lo es, porque la caja de... Y ahí se van millones y millones de pesos todos los meses. Todos los meses. Reitero, pagándole a militares que se han retirado a los 38 años y que están en su casa cobrando una jubilación de privilegio. Y nadie revisa eso también. Bueno, es complejísima la situación. Del Banco de Previsión Social, yo lo mencionaba el otro día, todos prometieron, o varios prometieron, que se iba a revisar el sistema de previsión social en general, pero en definitiva siempre van a lo mismo, siempre que los que trabajan trabajen más, siempre es lo mismo, no hay como un cambio de cuestiones más profundas que también le generan al Estado uruguayo gastos millonarios todos los meses. ¿Por qué? Yo de verdad lo digo, ¿por qué tenemos que estar pagando licencias médicas que no son correctamente acreditadas? ¿Por qué existen tantas causales para ausentarse por algunos empleados públicos y se les sigue pagando el 100% de su sueldo? ¿Por qué? ¿No es momento de revisar eso también? Porque si revisamos todo lo demás, creo que es válido plantearnos... revisar eso también, ¿no? Cecilia, te entiendo lo de la escuela y lo comparto. Ahora, ¿cuántos niños de familias muy pobres pueden llegar muy alto en sus estudios para poder en parte cambiar sus orígenes? Muy pocos, lamentablemente. La escuela pública hoy también reproduce las condiciones de vida de sus alumnos. Muchas veces la escuela más bien los contiene allí a estos niños, les da de comer. ANEP es hoy o se parece al Mides. La pobreza es violencia también. Pero imagínate que si tienen pocas posibilidades, Fernando, en la escuela, en un sistema educativo, ¿cuántas posibilidades van a tener si se quedan en su casa? Estamos todos locos. Por lo menos démosle una posibilidad de... Es el ámbito más democrático. Es el ámbito más democrático. Un aula es el ámbito más democrático al que puede acceder un niño, y más los niños que viven en extrema pobreza. No podemos privarlos de ese ámbito. Es privarlos, es dejarlos afuera de la más mínima posibilidad de mejorar sus vidas, ya que nacieron en contextos complejos y complicados. Entonces, yo no termino de entender cómo se relativiza a veces la asistencia a la escuela, a las instituciones educativas. Bueno, les cuento otras. Vean ustedes, se inauguró, se presentó Lee Canelones para fortalecer las bibliotecas y promover la lectura. Espacios MEC Canelones y el gobierno presentarán el proyecto Lee Canelones, fortalecimiento del sistema de bibliotecas públicas y promoción de la lectura en el departamento, una iniciativa que apunta a consolidar las bibliotecas como espacios de encuentro, aprendizaje y participación comunitaria. El programa propone una serie de acciones orientadas a fortalecer el sistema de bibliotecas públicas del departamento y ampliar las oportunidades de acceso a la lectura para la población. ¿Cuándo va a ser el lanzamiento? Para contarles, el proyecto pone foco en la capacitación a quienes trabajan promoviendo la lectura en distintos ámbitos, con el objetivo de fortalecer las herramientas de mediación y ampliar el alcance de las actividades vinculadas al libro. Próximamente se va a estar haciendo el lanzamiento entonces de Lee Canelones.

0: funciones. Ah, mirá, recién se realizó en el Centro Cultural Parque del Plata. Se realizó hoy la presentación de este proyecto. Vamos a después seguramente estar en comunicación con el director general de Cultura del Gobierno de Canelones, Sergio Machín, para conocer la implementación de este programa.
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0: 34 pasan de las 12 del mediodía, último ratito de contacto con la gente. Continúa muy, muy inestable el tiempo aquí en la ciudad de Pando. Vamos a estar actualizando lo que dice Meteorología a esta hora, pero me estaban pasando una información ahora que dice... que el próximo sábado 25 a las 19 horas en la Fomento Estación de Tapia se va a hacer una reunión informativa para todos los que estén interesados en un complejo de MEVIR en Estación Tapia. Sumate y forma parte de la Comisión Pro MEVIR Estación Tapia, sábado 25, 19 horas en la Fomento. Y me comentaban por acá que se está luchando por un terreno que es de AFE, en desuso, hace 59 años, que está baldío y que, bueno, se buscará entonces lograr que allí se autorice algún plan de MEVIR para los vecinos de la zona de Tapia. Próximo sábado 25 es esta reunión. Un saludo grande para todos los vecinos de allí. Bueno, lo dicho, la situación en el departamento de Canelones, luego del fin de semana de lluvias, tormentas, etcétera, está totalmente bajo control. Lo decía el propio, uno de los integrantes del Comité de Emergencia Departamental, Bruno Pacheco. No se registraron situaciones complejas, no hubo personas desplazadas, y alguna situación allí menor. El río Santa Lucía sigue bajando, no va a haber ningún tipo de problema. Sin embargo, se van a seguir registrando algunas precipitaciones tanto hoy como mañana. De hecho, hoy sigue lluvioso aquí en Pando, pero es mínimo. Para mañana se prevé nuboso y cubierto con probables precipitaciones en la mañana del miércoles. Ya jueves, viernes, sábado, domingo, lunes que viene, ya por esta zona no llovería, lo que permitiría también la absorción del agua que ha caído y la vuelta de alguna manera a la normalidad. Teniendo en cuenta una cosa, y es que se está implementando todo un sistema de revisión de los árboles, sobre todo en la costa del departamento. En esto se está haciendo especial hincapié, preparándose o preparando el departamento, preparando el territorio para lo que podría ser un agosto, que está ahí a las puertas. Estamos a 10 días de agosto. Agosto y septiembre muy, pero muy ventoso y lluvioso. Para toda la región, pero el departamento de Canelones, ya a través del SECOED, de los comités de emergencias locales, también me decían, está llevando adelante acciones de remoción de árboles, etcétera. Si ustedes tienen alguna situación de esta en particular, que suelen llegarme algunas fotografías, etcétera, sobre todo de la costa, es el momento de trasladárselo a las autoridades. Hay muchos vecinos que durante muchos años, lamentablemente, piden ayuda a las autoridades para retirar un árbol, un pino, un eucaliptus, como decía el otro día también Bruno Pacheco, y no reciben respuesta. Esto se vuelve potencialmente peligroso si se llega a generar, primero porque ha caído mucha agua y todas esas raíces, que en realidad son muy chicas para soportar tanto peso del árbol, se aflojan. Pero además, si esto se le agrega los vientos que están anunciados, que puedan empezar a incrementarse a partir de agosto y de septiembre, la situación puede ser muy, pero muy compleja. El otro día Julio Aquino, el alcalde de la ciudad de Salinas, hablaba de que todavía en Salinas, desde el último temporal, no se pudieron levantar todos los árboles que cayeron. Todos los árboles que cayeron, sí, por supuesto, lo que primero se atiende tiene que ver con los cables, aquellos que arrastran cable, pero hay mucho, mucho árbol y rama todavía en la vía pública que tiene que ser removido, y antes de que venga, reiteremos, los fenómenos que se anuncian tanto para agosto como para septiembre. Así que si hay alguna de esas situaciones cerca de su casa, me escribe mucha gente, me han mandado fotos, por ejemplo, de Parque del Plata. Parque del Plata me parece que es una de las regiones que capaz que hace falta más. Salinas sé que también, pero hay mucho pino, mucho, mucho cable entreverado entre las ramas. Entonces es el momento de atender esas situaciones que pueden ser muy peligrosas en las próximas semanas si se cumplen los pronósticos de viento y de lluvias torrenciales.
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Y hasta aquí Contacto con la Gente. Gracias por habernos acompañado. Continúen con nosotros que hay mucho más para compartir. Se viene el resto de la programación. Estuvo Mati en los controles. Que pasen bien.

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Muy bienvenidos a un nuevo encuentro. Gracias por abrirme las puertas de su hogar, de su trabajo, del campo, de donde nos esté escuchando. Hoy quiero regalarles un mensaje muy claro. Nunca pierdan la esperanza. No importa lo difícil que parezca un problema, siempre existe un nuevo camino cuando decidimos seguir adelante. Hay personas que hoy sienten que nada les sale bien, que el trabajo no aparece, que el dinero no alcanza, que el amor cambió, que la familia está distante o que las preocupaciones no los dejan dormir. Si ese es tu caso, quiero decirte que no estás solo. Muchas veces necesitamos una orientación para comprender qué está ocurriendo y encontrar una nueva dirección. A través de las cartas del tarot podemos buscar respuestas.

respuesta, orientación. Muchas personas consultan porque sienten que su pareja cambió de un día para el otro, que hay silencios, dudas o distancias. Las cartas ayudan a reflexionar sobre la situación, a comprender mejor lo que está ocurriendo y a tomar decisiones con mayor claridad. También pueden servir como una guía cuando sentimos que nuestro camino están cerrados o no sabemos qué paso dar. También quiero hablarles a quienes sienten que todo se les tranca. Hay negocios que no avanzan, proyectos que parecen detenidos y personas que, por más esfuerzo que hagan, sienten que siempre aparece un obstáculo. A veces un pequeño cambio, una nueva mirada o una buena orientación puede abrir puertas que parecían cerradas. Y qué importante es cuidar nuestra salud. Recuerde que trabajamos con hierbas medicinales utilizadas con responsabilidad. Siempre son el complemento del cuidado médico. Forman parte de una tradición muy valiosa. Hay infusiones que muchas personas usan para favorecer el descanso, ayudar a la digestión o a relajarse después de un día de mucho estrés. Siempre es recomendable consultar con un profesional de la salud antes de utilizarla. Siempre eso hay que tenerlo en cuenta, especialmente si se toman medicamentos o si tienen alguna enfermedad. Quiero dedicarles también unas palabras a los hombres que atraviesan problemas de impotencia sexual. Es un tema. Muchos hombres tienen vergüenza de atravesar esta situación, pero no tenga vergüenza, venga con tranquilidad, que es algo realmente natural ya para mí, que puede hablarlo tranquilamente. Recuerde que tenemos hierbas medicinales para la impotencia sexual, para todos esos hombres que lo están necesitando. Nosotros contamos con hierbas medicinales que las enviamos, porque hay muchas personas que me dicen: Lilian, me cuesta llegar a tu lugar de atención. Bueno, quiero recordarles que también las enviamos por correo, no hay ningún problema, por DAC. Muchas veces también la impotencia sexual existe por distintas causas, tanto físicas como emocionales, y es importante buscar una orientación para ver qué es lo que está sucediendo. Hablar del tema es el primer paso para mejorar. Hoy los invito a regalarle una sonrisa, a llamar a esa familia con el que hace tiempo no habla, a abrazar a quien tiene al lado y agradecer por las pequeñas cosas de la vida. La alegría también se contagia. Cuando uno cambia su manera de mirar el día, muchas veces el día también cambia. Muchas veces cuando nosotros nos levantamos sin ánimos, desanimados, seguimos ese día de esa manera. Atraemos cosas negativas, realmente que no nos da ganas ni de tender esa cama. No, hay que levantarse positivo, hay que dar gracias a Dios que nos despertamos un día más, que estamos un día más para ver lo lindo que es la vida. Muchas veces atravesamos cada problema que directamente nos ahogamos porque no sabemos cómo solucionarlo, porque no sabemos con quién hablarlos. Directamente nos sentimos en un vaso que no tiene salida. Por eso es importante, todos los días un nuevo comienzo, todos los días una nueva oportunidad de decir: hoy es el día, hoy puedo salir adelante. ¿Por qué vivir de esta manera cuando realmente yo quiero ser feliz? Pero todo está en uno, en decir: yo voy a cambiar, yo voy a traer todo lo que yo quiero, yo voy a empezar un día positivo. Recuérdelo, al otro día se va a levantar con otra energía. Por eso es tan importante siempre encontrar algo bueno, algo positivo. Bueno, me sucedió tal cosa, listo. Mañana será un mejor día. O lo vamos a mirar de otra manera. Capaz que es por algo. Capaz que realmente necesito bajar un momento. Se me rompió el auto y capaz que es necesario que se me rompa el auto. Porque capaz que vengo muy activo, muy estresado. Y directamente eso está hecho ¿para qué? Para bajar, para ver qué es lo que está pasando, para ver qué es más valioso, si estar con la familia, si compartir un mate, algo tan simple que no vale nada. Eso es algo grandioso. Por eso es importante. Es muy importante volver a resetearnos, como se dice. Volver a buscar una orientación, una ayuda. Poder directamente ver lo que está pasando en mi vida. Recuerden que a través de las cartas del tarot podemos ver qué es lo que está pasando. Si realmente la persona que usted tiene al lado es la persona que a usted le está haciendo bien, o es la persona que directamente está haciéndola vivir mal, amargada, triste, angustiada. Por eso es importante. Muchas veces también nos rodeamos de personas negativas que vienen con problemas y problemas, y muchas veces no es lo que realmente necesitamos. Necesitamos salir de esa burbuja, necesitamos salir y despejarnos con otra clase de persona, que vengan con otra energía, poder limpiar nuestro hogar. Sí, eso es algo importante, poder limpiar nuestro hogar, que es algo tan sagrado. La casa de uno
hay que amarla también. Por eso es importante limpiar, renovar energías, abrir las ventanas. Yo sé que está haciendo frío, que estamos en invierno, pero decir hoy abro la ventana, ¿para qué? Para que entre otra energía, que sea positiva, que me saque adelante, que venga ideas nuevas, ¿sí? Porque como les digo, hay que renovar, hay que activar nuestro día. Por eso es tan importante. Recuerde quien les habla, Lilén Tarotista. Y si ustedes desean una orientación, poder ver qué está pasando en su vida, si realmente lo que está sucediendo es algo natural o es algo realmente envidia que nos vamos cargando a nuestro alrededor, por eso es importante poder ver qué es lo que está pasando. Así que recuérdenlo muy bien, quien les habla, Lilén Tarotista. 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Será un gusto poder escucharte y acompañarte. Gracias por estar una vez más del otro lado. Que este martes sea un día lleno de esperanza, de buenas noticias y de mucha energía positiva. 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Recordarles que tuve un inconveniente con mi teléfono, que ya gracias a Dios lo volví a recuperar. Que me puede estar mandando un mensajito para volver a agendarlos, que es algo tan importante de poder tener los números telefónicos. 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Quien les habla, Lilén Tarotista, y a través de las cartas del tarot vamos a poder ver qué es lo que está sucediendo. Si realmente la persona que tiene al lado le conviene, si realmente ese es el trabajo que a usted le conviene o directamente hay nuevas oportunidades en su camino, porque muchas veces nos atamos a algo y no lo soltamos porque pensamos que eso va a ser lo único que podemos conseguir. Y no, hay que abrir mucho la mente, abrir y estar positivo, porque muchas veces necesitamos cambiarlo para que llegue lo bueno. 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Así que les agradezco. Recuerde que mañana estoy por esta misma radio y en este mismo horario. Gracias por acompañarnos una vez más. Que la paz, la esperanza y las buenas energías iluminen cada paso de tu camino. Que Dios me los bendiga. 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
3: Señoras y señores, tengan todos ustedes un saludo. ¿Quién les saluda? El ecuatoriano Franklin. Hoy empezamos con el pie derecho. Hoy empezamos con un lindo testimonio de agradecimiento que no hay que perdérselo, queridos amigos. El maestro Franklin aquí presente, ustedes saben que siempre estamos para cuidarse. Cuidarse, comer sano, hacer ejercicio, ir al médico, hacerse los análisis para ver qué tiene. De repente tiene colesterol, tiene ácido úrico, tiene triglicérido. Cualquier problema, siempre hay que hacerse los estudios. Y también saber a quién darle el poder sobre nuestra vida. Es elegir a las personas que nos cuidan, personas que nos sanan, personas que suman, no personas que resten. Todo eso tenemos que ver también. Por ejemplo, muchas personas dicen, maestro, fui, ya me hizo los estudios, no me encuentran nada. Yo vengo acá a ver que usted me ayude porque tengo un dolor, tengo esto, no se me va ni con calmante. Por ejemplo, una migraña, toman calmante, le da gastritis. Y tomando calmante, cada le pasa el dolor. Pero un momento, después le vuelve el dolor. En cambio, acá es diferente. Acá es con yuyo, con planta, con raíces, con corteza, ayudando a las personas, ¿no? ¿Verdad? Uno en la vida tiene que ver en 5 direcciones. Adelante para saber hacia dónde vamos. Atrás para no olvidarse de dónde venimos, de dónde nacimos, de ese pueblito pequeño, en la ciudad más grande. ¿Cómo pasaron esos momentos difíciles cuando uno saber de dónde viene? Eso hay que valorar mucho. Abajo, para fijarse si no está pisando a alguien en el camino. Porque a veces somos empresarios. Queremos tratar a los empleados a la patada. Tampoco así, no. Todos tenemos valores aquí en la vida, el respeto. Y a los costados para ver quién nos acompaña en las buenas y en las malas. Porque a veces a los costados, a veces nos acompañan personas cuando estamos en los buenos momentos. Tenemos dinero, tenemos todo, ahí los acompañan. Pero cuando estamos enfermos también tenemos que ver quién nos acompaña, queridos amigos. Y arriba para tener muy en cuenta, siempre hay alguien que nos mira, que nos cuida, que nos protege. Así que hay que ser feliz. Ser feliz no es tenerlo todo, es agradecer lo que ya tiene, es despertar en paz, dormir sin culpa y caminar con propósito, aceptar las heridas sin esconderlas y sonreír. Incluso en medio de la tormenta no estoy donde quiero, pero voy en camino. Es soltar lo que duele, abrazar lo que eres y confiar en lo que viene el día de mañana. La felicidad no es perfección, es autenticidad, no es tener, es sentir, no es llegar, es vivir la vida. 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Hoy vamos a escuchar estos cambios lindos. Le envío un abrazo a toda mi gente que están pendientes de este programa del ecuatoriano Franklin, que no se lo pierden este programita. Vamos a escucharlo.
4: Bueno, aquí en Rocha, cuénteme, amigo mío, usted cuando vino tenía problema de asma. ¿Cómo está?
5: Lo más bien, gracias a Dios. Le recomiendo el que quiera que sufra del asma que venga, porque yo sufrí desde chico asma y ya tengo 77 años y bastante bien, casi a decir que estoy curado.
4: Qué bueno que esté curado del asma. Mire que el asma es complicado, ¿no?
5: Sí, será complicado. Sí, muy complicado.
4: Bueno, y tenía también otro problema. ¿Dolores también tenía usted?
5: Sí, dolores de rodillas tenía. casi que no podía, muy poquito caminar, y ahora ando muy bien, gracias a Dios.
4: ¿Aquí en Rocha? ¿Usted es de aquí de Rocha?
5: Sí, señor, estoy en Costa Azul.
4: Qué bueno, me alegro mucho. Gracias por esa recomendación de su testimonio, que el asma, mire, el asma se cura desde chico. ¿Cuántos años tiene ahora usted?
5: 77.
4: 77 años tiene usted.
5: Sí, señor.
4: ¿Y desde chico tenía asma?
5: Desde chico tenía.
4: Muchas gracias por su palabrita.
3: Imagine, desde pequeño tenía asma crónica, se ha curado. Por eso dice que ser joven es un regalo que todos disfrutamos, pero ser viejo es un privilegio en la vida porque todos no llegamos a esa edad. Vamos a escuchar este cambio.
4: Bueno, aquí en Montevideo, cuénteme, amigo mío. Usted cuando vino tenía un problema serio de dolores.
6: Sí. Dolor bárbaro en la ciática, en las dos piernas. Y vine el mes pasado, el día 16. Tuve acá, me venció, me hizo lo que tenía que hacer. Y vine, y ponga que una semana después, andaba perfecto. Hacía 10 años que no tocaba en una pelota, porque me gusta jugar el fútbol. Después de ahí empecé a jugar fútbol con los gurises, qué sé yo, patear, y gracias a Dios me siento bien. Y volví de vuelta para seguir curándome. Estoy contento.
4: Aquí en Montevideo, ¿qué le recomienda a usted a las personas que tengan dolores? 10 años, ¿no?
6: Y bueno, la que tenga dolor y quiera mejorar es venir a consultar.
4: Porque es económico también.
6: Sí, por 1.500 pesos que te cure y te saque el dolor, creo que no hay en ningún lado.
4: Y claro, sí, bueno, gracias por su palabrita, contento y feliz, que se le vaya ese dolor, que... Los gurises contentos le preguntaban cómo hizo para...
6: Y sí, los gurises yo lo estoy recomendando para quien venga, y que venga con gana y con gana de mejorar también, porque es muy bueno el tratamiento.
4: ¿Usted de aquí de Montevideo?
6: Yo soy de Artigas y trabajo en Montevideo, trabajo en la construcción, y gracias a Dios me vino al pelo, como quien dice.
4: Bueno, aquí en Montevideo, Hotel Colonia, nuevo Hotel Colonia. Gracias.
3: Bueno, desde Artigas la persona, pero trabaja en Montevideo. Y así se va regando la voz, se va regando la fama. Mire, personas me han venido de Brasil, del centro Brasil a visitarme. Días de viaje aquí a Solís de Mataojo. Uno ha venido en avión también de la Argentina, han venido también en vehículo. Aquí estamos para ayudarlo. Aquí hay un mensaje, dice, Maestro Franklin, me está yendo mal en el hogar. Estoy preocupado, dice. Angustiado que no sabe qué hacer. Bueno, querido amigo, ya pues tiene que visitarme para hacerle una limpia, para ver cómo los podemos ayudar. Así como usted lo que me cuenta en su mensajito, que porque el matrimonio le ha ido mal. Y el matrimonio tiene precio alto también. Hay veces, no le gusta ceder, no hay que casarse. Si no sabes pedir perdón, ¿para qué te casas? Si cuesta pedir un perdón, entonces hoy día es un fracaso total para usted. Solamente queremos valorarlos a veces uno, pero tenemos que valorar todo, pues, querido amigo. Sí, así que yo le aconsejaría que me visite para ayudarlo, para santiguarlo, para hacer una vencedura, para que se haga una limpia con raíces, con plantas, una limpia que de esas limpias buenas que hago yo, para que se dé cuenta, para ver si el cambio de nuevamente empezar de cero, no importa, darle vuelta a la moneda. Hay que seguir adelante, no importa cuántas veces te hayas caído, sino cuántas veces te has levantado, hijito. ¿Cuántas veces te va? Yo, por ejemplo, me caigo, no tengo miedo a levantarme. Sé que mañana me voy a seguir de nuevamente. Pero hay personas que intentan contra su vida, parece que se les acabó el mundo. No, Dios le ha dado la vida para vivir. Por favor, siga adelante. Sí, que la vida es de seguir. Solo llegamos y solo los vamos en esta vida. Usted no vino acompañado para quitarse la vida. No, no, por favor. Por eso hay que valorar las cosas cuando son buenas, hay que valorarlas. Después, cuando se pierden, se dan cuenta recién el valor que tienen. Eso le ha pasado a usted. Hágase una vencedura para sacarle toda esa mala onda que tiene y esa mala energía y ese pensamiento malo que también tiene en su cabeza. Venga tranquilo. Yo sé que usted va a salir adelante. Un abrazo. Dios me lo bendiga a esta persona que me envía este mensaje. Y vamos a seguir escuchando más cambios.
4: Bueno, aquí en Pando. Cuénteme, amiga mía. Usted cuando vino tenía muchos problemas de dolores y calambre. ¿Cómo está?
7: Ah, no, más bien ahora, gracias a Dios. Los calambres a mí se me fueron todos, gracias a Dios. Me dio perfecto.
4: Dice que unos calambres eran pero bastante complicados, se le hacían nudo, dice todo.
7: Sí, se me hacían nudo, sí, en las piernas. Pero gracias a Dios venir acá, se me fue.
4: ¿Y los dolores también?
7: Los dolores también, sí, los dolores también se me fueron, sí.
4: ¿Qué le dice a las personas que le den calambre y dolores?
7: Ah, que vengan, que es bueno, que vengan.
4: Hay garantía, ¿no?
7: Sí, por supuesto que sí.
4: ¿Y económico?
7: Exactamente, económico, pueden venir.
4: Muchas gracias por su palabra. Bueno, aquí en Pando. Cuénteme, amigo mío, usted cuando vino a consultar tenía pánico y problemas. ¿Cómo está?
8: No, estoy mejor. Tengo algún piquito, pero ya el pánico eso, esas ganas de huir que tenía, ya se me fueron.
4: Tenía como temblor en las manos, le temblaban.
8: Sí, me temblaban las manos, sí. Y esa sensación de huir, de tenerle miedo a todo. De despertarme de noche transpirando y eso.
4: Y tenía como una ansiedad.
8: Sí, toda esa ansiedad se me ha ido.
4: ¿Se le ha ido, no?
8: Sí, se me ha ido yendo, sí. Sí, se me ha ido. Yo estoy mucho mejor.
4: Usted me visitó en Solís de Mataó.
8: Sí, en Solís de Mataó. Yo no me acuerdo la fecha, pero... ¿Cuánto? ¿Hace un año, será?
4: Sí.
8: Capaz que sí.
4: Y ahora vine acá.
8: Ahora vengo acá.
4: A Pando.
8: Ahora vengo acá porque me queda más cerca.
4: Sí, qué bueno, qué bueno. Ah. Esa ansiedad, ese pánico, ese temblor, todo que tenía, gracias a Dios, yo lo veo recuperado. Porque usted vino cuando fue, le temblaba todo el cuerpo.
8: Sí, me temblaba todo el cuerpo, así cuando fui a su casa, Solís de Mataó, ¿ya?
4: Sí.
8: Gracias a Dios, sí me ha ido.
4: ¿Su nombre?
8: Daniel Santos.
4: ¿De qué parte viene Daniel Santos?
8: De Rincón de Pando.
4: De Rincón de Pando. Bueno, muchas gracias por su palabrita. Así que invitamos a las personas. Tengan un problemita, sí, hay que venir porque a veces estamos cargados de estas malas energías. Y caminos cortados, hacemos apertura de camino, limpieza, todo lo malo, que salga lo malo o que quede lo bueno, ¿no? Para poder continuar con la vida, porque de que las hay, como decían las personas, y es verdad, eso decía mi abuelo, yo nunca me olvido de ese dicho, de que las hay, hoy estamos mejor.
2: Qué lindo escuchar a esta persona, ese cambio muy grande, ¿no? Vamos, acompáñeme con esta oración, oración de protección, salud y apertura de camino. Amado Dios Padre, fuente de toda la vida, de toda la sabiduría, de toda la sanación, en este momento sagrado ponemos este espacio en tus manos. Te pedimos que cubra este programa con tu luz divina, que cada palabra que aquí se diga lleve paz, consuelo y esperanza a quienes hoy están cansados, enfermos y con el alma herida. Bendice, Señor, a los saberes antiguos, a las plantas medicinales que nacen de tu creación, a los santiguados, las venciduras y los conocimientos heredados de nuestro ancestro, para que sean usados con respeto, con amor y siempre bajo tu guía divina, que toda energía negativa disipe, que se cierren los caminos de miedo, de dolor y de desesperanza, y se abran los caminos de salud, la fe y fortaleza interior. Jesús amado, médico de los médicos, entra a cada hogar y que hoy nos escucha. Toca los cuerpos y calma los mentes. Levanta los corazones cansados. Que en este espacio sea un refugio de paz. Un lugar donde la fe nazca y donde cada persona recuerde que no está sola. Que Dios camina con ella de la mano siempre. Con el nombre del Padre, del Hijo, del Espíritu Santo, decretamos protección, sanación y bendición. Amén, amén, amén. Señoras y señores, siempre usted me acompaña con esta buena oración, linda oración, que no me olvido nunca de estas oraciones de mis abuelos, de mis padres. Las oraciones son muy buenas. 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Hay un mensajito, dice Maestro Franklin, de la picazón del cuerpo ando mucho mejor. Lo felicito por su programa, lo estoy escuchando. Muchas gracias. Qué lindo esta persona, que no se pierde el programa, dice. Dice otro mensaje, Maestro, voy a irlo a visitar, estoy escuchando el programa del asma, dice. ¿Qué ha pasado?
3: Claro, el asma se está curando. Hay personas que han venido desde chico con el asma y ya vienen personas de 70, 80 años y se han curado del asma. Es algo fácil, no se preocupe. Otro mensaje, que sufre de impotencia, dice. Maestro, resérveme el nombre, dice. Tiene un problema de impotencia. Persona joven, 49 años de edad, imagínense. ¿Hay alguna ligadura? No se preocupe, mi querido amigo. Aquí está para que usted se haga un santiguado conmigo. Una vencedura, una limpieza íntegra, con yuyo, con planta, téngame fe. Todo lo malo sale de raíz, eso sí, yo le doy mi palabra, mi garantía. Pero ven, perdón, 49 años joven todavía. Hay personas que andan con 70 años y todavía andan bien. Lógicamente no andan al 100%, ¿no? Pero andan mejorando porque los años no vienen solos. Pero usted tiene 49 años, por favor. Ya tenemos una vida por delante bastante. Bueno, no me extiendo más. Que Dios me los bendiga. Un abrazo gigante a toda mi gente, a todos mis seguidores de este programa. Gracias a Dios y a Jesús. Hemos crecido en la fe en Dios. Y hemos crecido en la sintonía de esta emisora.

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4: 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Y bueno, ahora que arrancamos, vamos a trillar distintos.

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¡Hola, hola, hola, hola! ¿Qué tal, gente? ¡Muy! ¡Pero muy buenas tardes! ¡Sí! ¡Muy buenas noches para todos!

0: vamos a disfrutar el super largo.
1: Ellos tengo, son amigos de verdad.
0: Empezamos a ponerle mucha música,

0: 12 grados con 1 de temperatura a esta hora de la tarde de este martes 21 de julio. Jardín Hóspita, che. Cielo encapotado, nuboso y cubierto, con algunas precipitaciones escasas, nieblas y neblinas. Completito el martes,
1: La culpa de todo la tuvo el vino.
0: ¿Cómo está mi querida familia? ¿Cómo los trata esta tarde inhóspita?
1: Aea, yo soy parrandero. Aea, parrandero, parrandero.
0: Por supuesto que ya está habilitada la comunicación 098-71-1600.
1: Parrandero.
0: Para empezar a armar toda la selección musical para que me cuenten qué andan haciendo, por dónde andan hasta ahora de la tarde. ¿Cómo venimos? ¿Cómo arrancamos la semana?
2: Corre el trago cada noche.
0: ¡Qué lindo, eh! Saber de muchísimos amigos, de integrantes de esta familia continental.

0: poda. Abrazo grande, querido amigo. Que arranque con el Chacho Ramos, ¿eh?
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0: como para moverse un poquito.
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0: Gracias a todos por el cariño y la compañía. Y volvimos al horario habitual. Volvemos a hacer el super largo, Claro que sí, cómo no nos vamos a sentir felices. ¿Nos dará el tiempo para cumplir con todas las solicitudes ahora? ¡Qué lindo desafío, Y por eso la comunicación en esta tarde inhóspita. Quiero saber de todos ustedes que están ahí del otro lado.
2: ¡Ay,

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Muy buenas tardes, amigo Gonza. Sí, podemos pasar por Hugo McKinney's. Yo quiero ser. Saludos para todos, en especial para Gloria, el Patito, el Chita. Un gran abrazo, Daniel y Rosario de España. Abrazo grandote, queridos amigos. Gracias por estar ahí, por la compañía, ¿eh? Grupo McKinney's.

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0: De la 48 también, no solo la 1.
1: Pero para vos.
0: Gracias a todos, por el cariño, por esa energía divina. ¡Qué noche el 22 de agosto se nos viene! Vamos con la comunicación 098-71-1600. Buenas tardes, Gonza. ¿Me podrías pasar el muñeco barranquillera? Mirta de Ruta 82, saludos para todos. Beso grandote, corazón, Gracias por estar ahí, por la compañía. Vamos con todo. Abrazo grandote para Silvio también,

0: días, buena Gonzalo. ¿Cómo estás? Acá no hay siesta. Acá se escucha el Gonza. Bienvenido al horario habitual. Besos a ti y a toda la audiencia. Susana de Ruta 6. Beso grandote, Su. Gracias por estar ahí, corazón,
1: El super candy candy.
0: Gracias, grandote, para Luisito, para toda la familia. Y en un ratito se viene Gilda. Vamos a entrar a cumplir de a poco, pero vamos a entrar a cumplir.

0: Feliz programa.
1: Gracias, Cococho, querido.
0: Para mandarle un besote grande que le damos con toda locura.
1: Ajá.
0: Fátima Rodríguez.
1: Eso.
0: Y el tema de los moros.
1: Bueno.
0: Tú te pareces a mi amor.
1: Ajá.
0: Bueno, un beso grande y un abrazo a todos mis tíos. A Estela, a todos mis primos.
1: Ajá.
0: Al Pato, a Elsa.
1: Eso. Y uno
0: para vos, Gonzalo.
1: Vamos.
0: Bueno, buen inicio del programa y sigan así.
1: Gracias, querido amigo. Abrazo grandote. Vamos con todo.
2: Corre, corre.

0: anda? Bueno, que arranque la radio. Que
1: ¿cómo anda, corazón? Brazo.
0: Bueno, para saludar a todos mis hijos.
1: Ajá.
0: Y a todos mis hermanos.
1: ¡Eso!
0: Y a todos mis compañeros de trabajo. Especialmente para Miguel, ahí vamos arriba con esta radio.
1: ¡Vamos, eh!
0: Y para toda la audiencia y para vos también.
1: Gracias, corazón. Beso grandote. Abrazo para el Miguel y para toda la barra por allí, ¿eh? ¡Buena jornada! ¡Hola, Gonza! Ahora sí, el super largo. Podría ser el tema La Mano de Dios por Rodrigo. Gracias, Gabriel. Abrazo, Gaby. Gracias por estar ahí, mi loco. Vamos con todo. Buena jornada.
2: Candidatos, candidatos. Y hasta una foto le podemos sacar.
3: Vamos, Gonza, vamos. Que esto no mata a nadie, esta garubilla.
1: Eso, dale, esa es la actitud.
3: Hay que hacer como los animales, ponerle el anca al agua y seguirle nomás. Dale, que tarde. Bueno, si puedes pasar a limpia banco.
1: Bueno, dale.
3: Le mando un abrazo a todos los viajeros.
1: Eso.
3: Saludos también. Y bueno, y nos estaremos viendo si Dios quiere para la próxima.
1: Eso.
3: Vamos arriba que se puede, que esto no jode a nadie.
1: Eso, esa es la actitud.
2: Es difícil de lograr.
1: Abrazo a todos, Alberto querido, ¿eh? Buenas jornadas.

0: Amigos,
1: Luisito, ¿cómo anda mi loco?
0: Tarde, fea, inhóspita.
1: Inhóspita la tarde.
0: Por sonido profesional.
1: Ajá.
0: El mundo lo canta Lucas Hugo. Bueno,
1: dale.
0: Vamos arriba.
1: Eso.
0: Bueno, contento que volvimos al horario habitual.
1: ¡Vamos!
0: Todo lindo con el fútbol, pero ya está.
1: Eso.
0: Borrón y cuenta nueva.
1: Secundario.
0: Ahora, a disfrutar Corazón Latino como lo es en el horario habitual.
1: ¡Vamos!
0: Bueno, vamos arriba.
1: Gracias, mi loco, ¿eh?
0: Para toda la audiencia. Vamos arriba, ¿eh? Y bueno, a disfrutar.
1: Eso.
0: Vamos a hacer.
1: Claro que sí.
0: Y hoy juega. Hoy juega el Bulls. Vamos arriba. Hoy la tenemos media fea, pero bueno, no pasa nada. Vamos arriba.
1: Grande, Luisito. Fuerte abrazo, mi loco, ¿eh? Gracias por estar ahí. Claro que sí. Horario habitual, energía habitual. Y lo demás es secundario. Acá momento de bailongo, de chiveo, de alegría. Y de seguir disfrutando la vida.
2: De la costa el Gualesal, enterriano y buen cantor, y animoso su acordeón.
3: Hola Gonzalo, ¿cómo te va?
1: ¡Tere!
3: Soy Teresita de San José.
1: ¿Cómo anda, corazón?
3: De la radial. ¿Me puedes pasar el tema de Nico Conca?
1: Bueno, dale.
3: Gracias, saludos para ti y para toda la audiencia.
1: Muchas gracias, corazón, beso grandote. Gracias por la compañía, disfrutar por allí.
2: Siembra Juan, sus picazos carciador, su alegría y su cantar.
1: Hola, ¿cómo estás, Gonza? Por Mina, se siguen los días grises. Saludo grande para toda la linda audiencia y para ti, Adriana Romero. Beso grande, Adri. Gracias por estar ahí. Qué lindo, Minas, ¿eh? Beso grandote, igual con el día gris. Minas tiene su encanto. Beso grandote, corazón. Gracias por la compañía, ¿eh? Nos vemos prontito, si os quieren.
2: Al Gualesán, entre Riano y buen cantor. 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
4: 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Buenas tardes, Gonza.
1: ¿Cómo anda, Dieguito? ¿Anda bien?
4: En esta tarde, ¿no? Cita.
1: Exactamente.
4: Con su visnita cerrada. Bueno, Gonza, saludo para toda la audiencia ahí.
1: Eso.
4: La abuela Malujita que está prendida.
1: Ajá.
4: Y echale cumbia a mi loco que estamos del lado acá al firme.
1: Vamos, ¿eh?
4: Vamos arriba. Que pasen linda tarde.
1: Gracias, mi loco. Fuerte abrazo, ¿eh? Vamos con todo. Beso para Mica y beso grandote para Marujita. Claro que sí, que anda por allí como siempre. Beso

0: ¿Cómo tal?
1: ¡Abuelo Cusco! ¿Cómo anda usted? Bien. ¿Anda bien?
0: No, aflojan los días, feo,
1: ¿eh? No, la tregua, ¿eh?
0: Espectacular el programa.
1: ¡Vamos!
0: El día del amigo.
1: ¡Qué lindo!
0: Agradezco los saludos. Porque toda la gente saludaba a los conocidos.
1: ¡Sí, señor!
0: Es una costumbre escuchar la radio. Es la compañera.
1: ¡Vamos, qué lindo! ¡Claro
0: me
1: que
0: mudé,
1: sí!
0: Había dejado la radio donde estaba anteriormente. Tuve una semana sin la radio, estaba como loco.
2: Bueno,
0: desde tranquilo.
1: Vamos, mi loco,
0: Saludo a toda la gente, a todos los escuchas. Y si puede ser, por sonido caracol. Bueno, ponga una de sonido caracol ahí.
1: Bueno, cómo no.
0: ¿Cómo se llama la canción?
1: Buenazo.
0: Muchas gracias.
1: Gracias, abuelo Coco. Abrazo grandote, mi

0: Un beso grande para vos y para todos los viajeros acá escuchándote. Saludos a Doris también. Besos a Ari. Beso grandote, querida amiga. Gracias por estar ahí como siempre. Beso enorme para Doris también, que anda por allí del otro lado. Beso grandote para toda mi familia viajera. En su totalidad, son un montón y están desparramados por toditos lados. Y algunos que vienen cuidándose, recuperándose de alguna nana.
1: Pero claro que
0: todos los días en contacto permanente. Un abrazo grandote para cada

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0: Rodrigo, la mano de Dios. Anteriormente pasaron los moros, pasó Gilda Paisaje, pasó Carlos Malo, Lucas Hugo, la limpia banco.
1: Vamos, querido hermano Yuyo Milloneiro, ¿compartimos un fernet con coca?
0: Vamos con más comunicación, 098-71600. 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

0: Con más comunicación 098-71600. El abrazo grande para el amigo Germán Jackson, que anda por allí del otro lado.
1: Copa Ferné con coca.
0: Abrazo grandote, gracias por estar ahí, ¿eh?
1: Cumbia de Gilda, voy a bailar.
0: Hola, Gonza, ¿cómo estás? Tanto tiempo. Por fin se terminó el mundial y volvió el programa a su normalidad. Me pasás por los graduados, miserable amor. Gracias, soy Guillermo Lozaromos. Abrazo grandote, Guille querido. Gracias por estar ahí, mi loco, ¿eh? Abrazo para David y para toda la familia.

0: Gonza, buena Gonza, pasame la tanga chiquitita que estoy a escuchar acá dentro de la cocina.
1: ¡Opa!
0: A ir a cuidar los bichos ahora en un rato.
1: ¡Opa! ¡Abrazo, Alberto querido! Gracias por estar ahí, mi loco, ¿eh? Vamos con todo, buena jornada y a seguir cuidándose, ¿eh?
2: Buenas tardes, Gonzalo Enrique.
1: Gloria
2: En esta tarde
1: Teresa.
2: Lluviosa, qué bueno que está para escuchar la música.
1: ¡Eso!
2: Nostalgia. Quiero escuchar algo de Walter Méndez.
1: Bueno, dale.
2: Elegime un tema ahí.
1: Ajá.
2: Sé que hay muchos oyentes que les gusta. Está Raúl de la 11. Vaya para él, para sus padres que les encantan esos temas. Se lo dedico a Rubito también, pero vaya para Yolanda. Para Blanquita, para la viejita de Piedras Blancas.
1: Eso.
2: Para Tita Parodi.
1: Ajá.
2: Y para Nelda, que recién estuve conversando con ella, y también para Nilda de Progreso.
1: Eso.
2: Son muchos, no quiero seguir nombrando, pero sé que a Walter Cardoso también le va a gustar y por ahí hasta la canta, no
1: ¡opa!
2: Sé, la serpentina, o el fadito, la marchita del vintén, la que quieras. Quiero escuchar a Walter Méndez.
1: Bueno, dale.
2: Un abrazo grande, grande para todos en general, para el Patito, para Elsa, para todos los escuchas.
1: Eso.
2: De Gloria Teresa.
1: Beso grandote, corazón, ¿eh? Gracias por estar ahí como siempre. A seguir disfrutando de la tarde y a seguir cuidándose, ¿eh? Beso grandote para Nelda, que anda allí del otro lado, claro que sí. Beso grandote, corazón. Gracias por la compañía y el cariño de siempre, ¿eh? Para Benicio Ferreira, que anda por allí. Moni en Playa Pascual también. A la viejita de Piedras Blancas, a Blanquita, mi abogada, que ayer se estuvo comunicando también. Beso grande, corazón. Vamos arriba, ¿eh? Gonzalo, si podés me pasar por Daniel Lezica a la vuelta. Gracias, Cristina de la Chinchilla. Beso grande, Cris. Gracias por estar ahí. Mi amigo el Patito. ¿Cómo le va, mi loco? Buenas tardes.
3: Buenas tardes, mi amigo.
1: ¿Cómo anda, Patito? ¿Cómo estás, amo, mi loco?
3: Lindo, bienvenido. Menos mal que ahora empezó a ser un maldito que se fue y me tenía harto. Vamos arriba. Ahora solo música.
1: ¡Eso!
3: Ay, vamos arriba, corazón latino. Fútbol nada.
1: Nadita, nadie.
3: Es de fútbol, de corazón latino. Ya
1: eso.
3: El fútbol pasó. Ah,
1: bueno. Exacto. Lo más lindo quedó atrás.
3: Vamos arriba. Bueno, un día. Es una garubilla, pero está lindo. Temporalillo, pero temporalillo eran los días. Ahora no pasa nada. No hay frío, está buenazo.
1: Eso.
3: Lo que la llevamos impecable acá andamos.
1: Qué lindo,
3: ahora,
1: ¿eh?
3: Lo vi. Chicos, y haciendo algo, las cosas que hace. Bueno, un saludo para mi compañera Alcita, que está en la escucha ahí, para el amigo Valdé y Mayalera, que está activo Valdé, oye.
1: Anda ahí, palo y palo,
3: arriba.
1: Desde tempranito,
3: y ahí para Cocochi, la compañera, para Adriana y Chino y la compañera. Ahí.
1: Esa.
3: Para Eva Fersec, la compañera. Para esto de San Carlos, un gran abrazo también. Y para el Chato Paniza ahí, la compañera también, un abrazo. Y para el Walde, las Gris ahí.
1: Ajá.
3: La señora también.
1: Para sí, señor, para toda la familia que anda por allí también, sí. Exacto.
3: Para todos, para todos. Para Nelda, la de las tortas, que estaba muy buena la torta. El día de la torta que fue para allá para Ciudad de Rodríguez.
1: ¡Qué disparate, Patito!
3: Pero buenaza. Y saludos para el Coquito Paliaro también. Vamos para todos. Y para Marrero ahí que anda hoy, no puede jugar a la bocha.
1: ¡Oh!
3: Anda medio tristón.
1: No, no te sé, puedo creer.
3: No va a la bocha,
1: se quedó la sin qué hacer.
3: Juega el truco. Para todos, bueno, pásame algo de Luciano y si no, ya le vino la sal, algo de eso.
1: Bueno, dale.
3: Vamos arriba, Gonza, no quedas, que esta garubilla no hace nada.
1: ¡Que
3: viva el amor, nomás!
1: ¡Vamos!
4: Pasamos de ser todo a nada.
1: Eso grandote, Patito querido, ¿eh? Gracias por estar ahí, loco, por el cariño. ¡Vamos con todo, eh!

Hola, Gonza, quisiera escuchar por los duendes como un regalo. Ricardo Costa de Pando. Un abrazo, querido amigo. Gracias por estar ahí. Buena jornada, ¿eh? Buenas tardes, Gonza. Hoy no fui a trabajar. Y por eso quiero saludar a los picapalos. Si es que están trabajando, la puta. Y a los primitivos, que supongo que también. Besos, Miriam. Beso grandote, querida amiga, ¿eh? A disfrutar del día. Si me lo

0: Hola, Gonzalo, pasame la medallita por cabanda.
1: Ajá.
0: Un beso grande.
1: Muchas gracias, corazón, beso grandote.
2: Pasamos de ser fogana, de comernos con la mirada.
1: Mi amigo Carlito Valdés, desde Punta de Macadán. ¿Cómo le va? Buenas tardes.
3: Pero ¿cómo estamos, Osa, querido?
1: ¿Cómo anda, Carlito?
3: Inhóspito, de verdad.
1: Inhóspito al día.
3: Jueves.
1: ¡Qué martes!
3: Un barro total.
1: No, no, no, changa. Ay, Mari.
3: Acá podemos volver a comer un guisito. Y la tardecita se va para las tunas, Valdés.
1: ¡Opa! ¡Mirá qué lindo!
3: Y vamos a tocar un poco la guitarra. Así que tan invitado que quiera ir para las tunas, que vaya.
1: ¡Opa!
3: Acá vamos a estar con el Valdés.
1: ¡Vamos!
3: Bueno, saludo al Pato, a Elsa, a Rubén, a Gloria, a Juan Mañana, al Alberto la 48.
1: Ajá.
3: Al Walter Cardoso, a Walter Barros Blanco, a A la gente de Ñangupiré.
1: ¡Eso!
3: O Ñangupirá, algo eso es.
1: Algo por ahí parecido,
3: ¿eh? Abrazo grandote. Que pasen lindo y bueno. Un abrazo grandote para ti, toda la gente de Continental y algo de Camilo Sesto, Gonzalo.
1: Bueno, dale.
3: Vamos arriba, amigo.
1: ¡Vamos, Carlito! No me la afloje, mi loco, ¿eh? Beso grandote para Marianela. ¡Vamos a darle con todo!

0: Buenas tardes, Gonzalo, ¿cómo te va?
1: ¡Opa, bueno, Luis Alberto! ¿Cómo anda usted?
0: Sí, viste, no se puede jugar a la bocha, hay que salir para otro lado. ¿Viste?
1: Exacto.
0: Voy para Tape, para la colonia de Berro, a recoger unos parientes por ahí.
1: ¡Opa!
0: Allá, ¿viste?
1: Mirá, mirá.
0: Está complicado, Tapia, viste. Robaron una moto al mediodía ahora.
1: Me enteré de algo.
0: Si no lo agarraron, andan muy cerca de agarrarlo a los piches, viste.
1: Exacto.
0: Pasame un tema, viste, de la Miguense, ¿viste?
1: Bueno, está, dale.
0: Muy bueno programa, te voy escuchando en la radio, ¿viste?
1: Gracias, mi loco.
0: Está, después que me bajé, no te voy a escuchar de repente, pero está, no importa, ¿viste? Se lo dije al Patito Bragunte, que está contento, ¿viste? Porque ganó España, ¿viste?
1: Sí, claro. También, mi amigo siempre está contento.
0: Los españoles. Te mando un abrazo grandote. Marrero de acá, de Tapi San Jacinto.
1: Vamos, querido amigo. Abrazo grandote, ¿eh? Vamos con todo.

0: Gonza.
1: Es un querido. ¿Cómo anda, mi loco? ¿Anda bien?
0: Puede ser la vecina de Toledo para subir al aeroparque.
1: Bueno, dale.
0: Muy buena esa música, ¿eh? Vamos arriba a la Continental.
1: ¡Vamos, mi loco!
0: ¡Vamos arriba, corazón latino!
1: ¡Eso! ¡Fuerte abrazo, Jesús querido, eh! ¡Gracias por estar ahí como siempre! ¡Vamos con todo!
2: Yo me enamoré de esa chica.
1: ¿Cómo anda, negrita? ¿Anda bien?
3: ¡Qué lluvia! ¿Sabés que tengo dos corderitos chiquititos?
1: ¡Apá! ¡Mirá qué lindo!
3: Bueno, no te pido nada. Bueno, sí, me puedes pasar si querés.
1: Ajá, a ver.
3: La comparsita.
1: Bueno, dale. ¿Cómo no?
3: Estamos acá con Alessandro y eso. Bueno, un abrazo grande.
1: ¡Opi! Abrazo grandote para ustedes, mi corazón, ¿eh?
4: Y dice así.
1: Gracias por estar ahí como siempre y vamos con todo.

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Franken, camionero, para Benicio Ferreira, que lo estaba solicitando anteriormente. La orquesta de Walter Méndez, la voz de Miriam Cortés, tu sonrisa, paz.

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0: Buenas tardes, quisiera escuchar por Segovia lo que pasó contigo. Para Estela de Sauce, muchas gracias, un abrazo. Un abrazo grandote para ustedes, gracias por estar ahí, ¿eh? Buenas tardes, Gonza, me pasas el borrachón. Saludos para todos, al Chita, al Patito y a todos los escuchas. En general, Héctor de San Carlos. Hola, Héctor querido. Gracias por estar ahí, mi loco, ¿eh? Vamos con todo.

0: Cuba, buenas tardes.
1: Rosa, buenas tardes, buenas tardes.
0: ¿Cómo anda usted?
1: Es un decir, ¿no? Y es una forma de saludar también.
0: ¡Eso! ¡Excelente! Sí, señor, porque el cielo está encapotado.
1: Y amigos del éter. Porque la verdad que de bueno no tiene nada tarde por ahí, Una llovizna persinada de rato acá en Montevideo, que te digo que da hasta asco. La verdad.
0: ¡Qué clima!
1: Si va a llover, que llueve y limpie todo y ya está.
0: Y ya está.
1: Estas llovinas, esto.
0: No es tan difícil, Jorgito, tampoco,
1: Bueno, te mando un abrazo, Gonza, vamos arriba.
0: Gracias, mi loco.
1: El programa porque estuve toda la tarde en la calle.
0: Opa, mirá, palo y palo,
1: haciendo viaje de la carpintería para el taller y una cosa y la otra. Y bueno,
0: opi.
1: Se fue la hora y no pude escuchar el programa.
0: Bueno, vamos arriba, mi loco.
1: Quiero saludarte porque ayer fue el día del amigo.
0: Sí, señor.
1: Un amigo de la casa ya.
0: Gracias, minero.
1: Me está acompañando.
0: Vamos.
1: Y bueno, saludos a los amigos. Que ayer nos los saludamos, el amigo Juancito, allá en las 7, que parece que anda albañilería por allá.
0: Opa, mirá.
1: Ahora que no me da barra de llovina, Juancito se le ocurre hacer construcción.
0: Ah, me deja de lado.
1: Juancito se pasa. El amigo Patito de la Costa de Pando.
0: Sí, señor, anda por ahí.
1: Viene al demás, la demás audiencia. Para todos un saludo.
0: Eso.
1: Jorge, el tapicero volver.
0: Vamos, mi loco. Fuerte abrazo, Jorgito. Llegó la gran banda para ti. Que ande todo marchando, así que vamos arriba con todo.

0: latino.
1: ¿Cómo anda, corazón?
0: Mi trabajo, mi escondite para hablar. Pero primeramente para mandar un abrazo bien apretado a Juanchi, a mi compañero el Patito, y un beso grande para él. Para mandar el saludo a Eto San Carlos, a Brasilia y a Luis, a Walter, a su señora Ana y su dosista, a Nelda de la Estatafeta, a Walter Cardoso, a Alicia Walter, a Juan Hermosa, su señora, a José el Tapicero, a Chacho Paniza, al Pocho Méndez, a Carmen y a Nacho, al Coquito Paliano, a Bea y a Semar y a Gloria Rubio, a todo el resto de los escuchas de Corazón Latino. Un abrazo bien apretado, otro para ti, para Lilo, chico. Un abrazo bien apretado, lleno de amor. Con gusto, chocolate, como digo yo, Gonza, y que viva la vida, que viva el amor.
1: ¡Claro que sí! ¡Es enorme, querida amiga! Buena jornada por allí, ¿eh? ¡Vamos con todo!
2: Oh, mi querido Gonzalo, mira que no es que no te hablo, no te escribo, siempre te estamos escuchando.
1: Gracias, es corazón.
2: Hemos otra vez caído en gripe.
1: No changa esa.
2: De la otra. Y entonces a veces como que viste uno deja.
1: Exactamente,
2: Siempre estamos así, siempre escuchándote.
1: Gracias, corazón.
2: Terminás tu programa tuyo y seguimos con el Puma.
1: Eso,
2: así,
1: excelente.
2: Está siempre la radio en nuestros oídos.
1: Gracias, bueno, minera. Beso grandote.
2: Ahora estamos un poco mejor otra vez.
1: Mejor así,
2: vamos a
1: mejor
2: ver
1: así.
2: Si nos cuidamos un poco más. Y salimos a flote.
1: Eso, vamos.
2: Bueno, te mando mucho cariño a ti, a toda la audiencia. Bueno, y que se mejore prontito este tiempo tan frío que hemos tenido.
1: Exactamente.
2: ¿Y sabes qué? Que eso es lo que nos deja mejorar. Porque uno se siente un poquito mejor y sale.
1: Exactamente.
2: Y otra vez el problema de la tos, de la gripe, del resfrío. Bueno, besote grande, grande, abrazo bien fuerte, te queremos mucho. Beso, beso, beso.
1: Muchas gracias. Beso grandote, Nair. El beso grandote para el Chividades también por allí. Gracias por el cariño, por la compañía. Y exactamente, a cuidarse. Con la humedad al 100% que está.
3: Es la misma música de Colombia.
1: Y estos días así, la realidad es que no aportan. Para lo que son gripe, resfrío, no aportan nada, che. Pero bueno, a tratar de quedarse guardaditos, a cuidarse. Aprovechar del amor de casa.
3: Hace como
1: seguir mirando para adelante, ¿eh? Vamos con todo.
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1: Buenas tardes, Gonzalo. Si podeme pasar por Julio Iglesias, soy Vuela Alto. Gracias, María Luisa de San José. Beso grande, corazón. Gracias por estar ahí, ¿eh?
3: Ay, cuánto daría.
4: Hola, buenas tardes, Gonzalo.
1: ¡Opa,
4: Willy! Amigos, ahí a Carlito y a toda la banda, y vamos para adelante al rancho del Willy acá.
1: ¡Eso, no afloje!
4: Después ya está haciendo dulce y casero y torta frita, mete y mete.
1: ¡María purísima!
4: Gracias por estar ahí en comunicaciones, y bueno, vamos para adelante, Gonza, mi loco.
1: ¡Eso!
4: ¡Vamos y vamos!
1: ¡Vamos! ¡Qué linda!
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1: ¡Esa energía, Willy querido, eh! ¡Vamos con todo, que hay orden de no aflojar, eh! Gonzalo, ¿cómo estás? Por acá, escuchando como todos los días. Si podés, te pido algo de los iracundos. Gracias, saludos para ti, para toda la audiencia. Divino el programa, María de Canelones. Gracias, corazón, besote enorme. Nos vemos prontito, si os quiere. Gracias por estar ahí, como siempre. Vamos con todo.
3: 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Claro, cuando toca Caracol.
1: ¿Cómo estamos?
3: 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Muchacha, llegó el sabor. La gente.
1: Soy Garayalde. ¿Me podrías pasar un tema de Copla Alta? Hablan de ti. Para mandar un saludito a Alberto Bonfiglio, que siempre te escucha. Muchas gracias.
5: ¡Sonora!
1: No, muchas gracias por el mensaje.
5: 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Para gozar.
1: Si no lo dije mal, no lo nombré mal, Garayalde.
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1: Gracias por la comunicación, ¿eh? El abrazo grandote para Alberto, que anda siempre por allí también. Gracias. ¡Vamos con todo!
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4: ¿Cómo andás, Gonza?
1: ¡Coco, querido! ¿Cómo estamos, mi loco?
4: Bueno, por acá arreglando unos tercos.
1: ¡Opa, mirá!
4: Intemporal bárbaro.
1: Exacto.
4: Bueno, vamos arriba, Gonza. Bueno, Gonza, un saludo a todos los amigos que me están saludando.
1: ¡Eso!
4: Me han estado llamando hasta hoy. Un abrazo para todos, amigos.
1: ¡Grande, Coco!
4: Y muchísimas gracias por todo. Y vamos arriba.
1: Eso.
4: Si Dios quiere, Gonza.
1: Claro que sí, ¿eh?
4: Bueno, pasarle algo ahí para el Patito.
1: Bueno, dale.
4: Si el Patito le gusta el agua, está contento.
1: Exactamente. siempre con una sonrisa, mi amigo el Pati.
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1: Buenas tardes, Gonzalo. Soy Gustavo González. Te escuchamos siempre. Soy de los Plátanos de Pando. Me pasas un tema de Martín Piña para doña María y la Betty de Empalme Olmos. Gracias, un saludo para todos. Un abrazo, Gus, querido. Beso grandote para María y para Betty, ¿eh? Gracias por el cariño y la compañía de siempre, ¿eh?

0: Buenas tardes, Gonzalo, ¿cómo andás?
1: ¿Cómo andas, Silvi? Muy bien, ¿y tú?
0: Bueno, acá todo tranqui con este día.
1: Eso, vamos, ¿eh?
0: Muy feo, muy feo, la verdad.
1: Es la realidad.
0: Tremendo. Bueno, mandarte un beso grande para ti. Saludos para toda la audiencia.
1: Eso.
0: Saludar a mi javero, Matías.
1: Beso grandote para ellos, ¿eh?
0: Que pasen lindo y que tengan buena tarde.
1: Gracias, corazón.
0: Y cuidarse mucho del frío.
1: Eso, sí.
0: Del temporal y de la humedad, porque la verdad que esto va a traer enfermedades.
1: No baja, no es changa.
0: Bueno, música no te pido nada porque la música está muy buena, la verdad. Bueno, arriba, corazón latino.
1: Gracias, Silvia. Sí, besote enorme, corazón, Muchísimas gracias por estar ahí como siempre. Beso grandote para Vero, para Mati, para toda la familia. ¡Vamos con todo!
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3: Hola, Gonzalo.
1: ¡Opa, César! ¿Cómo anda usted? ¿Anda bien?
3: Respondiendo.
1: Acá estamos.
3: Tiempo.
1: ¡Vamos,
3: Tiempo feo se ha venido.
1: Exacto.
3: Bueno, pasame esa mujer por lo grabado y voy por la entrada. 349-5.
1: ¡Excelente!
3: Y un abrazo, Gonza.
1: ¡Vamos, César!
3: Vamos arriba en la continental.
1: ¡Claro que sí, querido amigo! ¡Abrazo grandote! Gracias por estar ahí como siempre. 098-71600, la comunicación. 20 minutos. Nos separan de las 4 de la tarde. Más que música. Ay, que siga la fiesta, ¿eh?

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1: Y ahora todos los borrachones con las manos en alto. Que comienza la cumbia. 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

0: querido caracol.
1: ¡Borrachón!
0: Y este borrachón. Anteriormente, Natanael Segovia, lo que pasó contigo. Pasó Camilo Sisto. Pasaron los graduados. Pasó Grupo Rimo. Ese soy yo.

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0: tardes, ¿cómo andan con estos días? Abrazo para todos, Mario de Empalme Olmo. Beso grandote, María. Gracias por estar ahí, corazón, ¿eh? ¡Vamos con todo!
1: ¡Dale, Lucas!
2: ¡Vida mía!
0: Salud. María del Carmen, ¿cómo anda, corazón?
3: Pásame el tema que tú puedas.
0: Bueno, dale.
3: La música linda.
0: Eso.
3: Y bueno, y acá estamos atando viña con mi hijo Carlos. Y bueno.
0: ¡Opi!
3: Saludos para todos. Y en especial para ti. Un abrazo.
0: Gracias, María del Carmen. Abrazo grandote para ustedes. Gracias por estar ahí. Buena jornada y a seguir para adelante, ¿eh?
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0: Hola, hola, acá terminando de elaborar, trabajando a full y escuchándolo como siempre. Abrazo a todo corazón latino. Y arriba. Participo por las entradas a mi tapera, Vane 977-8. Gracias. Beso grandote, Vane. Gracias a vos por estar ahí. Queda participando. Y mira qué elaboración,
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0: ¡Qué pinta, che!

0: Raquelín.
1: Acá preparándose un matecito, unas tortas fritas.
0: Excelente.
1: Porque el tiempito, la garubita esa moja.
0: Exacto.
1: Todo el día.
0: Eso.
1: Ya de regreso a casa, estoy en casa.
0: Obi, mira.
1: Todo tranquilo. Mal tiempo, buena cara.
0: Eso, bueno, así me gusta.
1: Bueno, tan lindo todos los temas a escuchar.
0: Gracias, corazón.
1: Los temitas están todos lindos. Bueno, un saludo para todos. Y bueno, y vamos arriba con los corazones.
0: ¡Vamos!
1: Un saludo de Raquelita de Empalme Ol.
0: Beso grandote, Raquel. Gracias por estar ahí, corazón, ¿eh? ¡Vamos con todo! Hola, Gonza, somos Waldemar y Babel. Nos pasas un tema de Soy Tu Sol para Oscar y Mercedes de Empalme Sauce. Gracias, saludos. Abrazo grandote para ustedes. Gracias por estar ahí, ¿eh?
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3: Buenas tardes, buenas tardes.
0: ¡Oh! Don Juan Cono mañana. ¿Cómo anda usted?
3: Acá está lloviendo,
0: Florida. Opa, mirá.
3: Hacen unas cosas y me corrió la garbilla.
0: Opa, ahí moja, ¿eh? Sí.
3: Como quien dice, mo. Bueno, un saludo grande a todos los escucha y las escucha.
0: ¡Eso!
3: Y Patito, no sé qué le pasa, lo he llamado como dos veces y no me ha contestado.
0: ¡Anda, laburando! ¡Palo y palo, el hombre! ¡Claro!
3: El teléfono mío andaba mal también.
0: ¡Ah, pa! Bueno, ¡pide cambio, Juan!
3: Y abrazo grande.
0: Gracias, acá querido amigo. Vamos,
3: Una vueltita al centro, me tengo que dar.
0: Eso. Vamos con todo, Juancito. Un fuerte abrazo, mi loco,
4: Buenas tardes,
0: buenas tardes. Opa, Rubén. ¿Cómo anda usted?
4: Inhóspita tarde.
0: Inhóspita la tarde de Marte, che.
4: Sí, para toda la audiencia. Empezar con el nombre de Teresa.
0: Eso.
4: Y bueno, pásame mi casa hasta la frontera, si fuera posible.
0: Bueno, dale. Dale. Eso.
4: Un abrazo, un abrazo para toda la audiencia en general. No nombro a nadie, soy mucho, pero un abrazo dioso para todos.
0: Eso, vamos.
4: Vamos arriba.
0: Grande, Rubén. Fuerte abrazo, mi loco, A seguir disfrutando por allí.
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6: Gonza, mira lo que hace la necesidad.
0: ¡Opa!
6: A ver si nos podés pasar dos caras, Gonza.
0: Bueno, vale.
6: Vamos arriba.
0: Vamos, Dani, querido. El abrazo grandote para el Dani Flores, che. ¡Meta tijera en la púa también! ¡Vamos con todo! ¡Qué lindo, Guapeando la gran mayoría, guapeándole hasta tarde inhóspita, che. De Punta del Este, ¿cómo le va, mi loco?
7: Buenas tardes, Gonzalito.
0: ¿Cómo anda, David?
7: Nosotros por acá.
0: ¡Eso!
7: Desde ayer está lloviendo en Punta del Este.
0: ¡No afloja, che!
7: Está lloviendo también, andamos acá.
0: ¿Los pelos?
7: Medio mojado, pero igual, no aflojamos.
0: ¡Eso!
7: No aflojamos.
0: ¡Excelente!
7: Seguimos adelante. Bueno, te mando un abrazo grande para vos, a todos los amigos viajeros.
0: ¡Eso!
7: Y un temita de Pantera, si tenía mano.
0: Bueno,
7: un
0: dale.
7: Abrazo, Gonzalito. Vamos, gracias, arriba, que no hay que aflojar.
0: ¡Vamos, mi loco, ¡Qué lindo punta! No sé si estará tan lindo así con lluvia, pero... ¡Abrazo, Gaby, Vamos con...

0: Walter Cardoso, ¿cómo anda usted?
1: Está tremendamente, Está lindo para estar en casa, tranquilo, lado de los tiempos, calentito, escuchando buena música. Un saludo grande al amigo Vinicio Ferreira, a Lucita, al Pato, a Gloria, Gloria Teresa Ruz. A Gloria Teresa Ruz. Bueno, a toda esa gente, a Carlitos Valdea, a su señora. A todos en general, yo ahí en Barro Blanco, que yo lo estuve escuchando. Un saludo grande, espero que anden todos bien. Recuperación para aquel que está medio ahí. Y vamos arriba, me gustaría. Vamos a amarla los dos.
0: Bueno, dale.
1: Con los duendes, creo que es algo así, una canción muy linda.
0: En sonido profesional.
1: Un saludo grande, un abrazo para ti, Gonza, y para todos en general, al amigo y la amiga ya de Paso el Medio, también a Luis, a Graciela. Al amigo Vieta, que hace pila que no lo saludo, María, todos en general, vaya un abrazo tremendo de Walter Cardoso.
0: ¡Eso!

0: gracias, Gonza, por pasar el tema. Participo por las entradas a mi tapera. 201-8. Gabriel Durán. Abrazo grande, querido amigo, Gracias por estar ahí. Queda participando. Vamos con todo.
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2: Mirá,
0: de investigaciones, anda.
2: Bueno, y para la señora ahí que estaba equipada, no me acuerdo si era Nair, que tome jugo y uva, que no le den nada de gripe. No, que dale con todo.
0: Eso.
2: Y el cojito que deje ese alambre lento y que se venga para las casas, mi tío, tome jugo y uva y lo haga mañana. Pues trabaje cuando está el sol.
0: Hace al revés, trabaja
2: arriba.
0: Cuando llueve.
2: Jorge. El tapicero de Belvedere, un abrazo para él, ahí para el Pocho Méndez, para el profe, las piedras, ahí me quedaron para atrás. Y toda la familia Arroyo, ahí Maico.
0: ¡Eso!
2: Pues yo no puedo opinar quién ganó el truco ni a así porque...
0: ¡Exacto, patito!
2: Estaba de rato, no puedo decir, no sé.
0: ¡No!
2: Al truco, por lo que vi, creo que pelotearon en Valdez y el Gonza, pero fue el casito.
0: ¡No, no digamos nada! Ganaría. ¡No!
2: Hasta que el gordito aquel allá...
0: ¡Es bravo!
2: ¡Es medio pícaro para la pizarra!
0: ¡No!
2: ¡Otro abrazo! Y vamos arriba, que ahora estoy tomando un juguito de uva. Estaba anduve sudando la camiseta, ahora un juguito y anda bien.
0: ¡Seguro, patito! ¡Vamos con todo!

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0: 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Pasaron los iracundos. El mundo está cambiando, pasa el grupo electrónico, qué guay. Las vecinas de Toledo. Señoras, señores, último mensaje.
1: Prepárate.
0: Y nos vamos.

0: Hola Gonzalo, para saludarte, saludar a Waldemar y Mabel de Tala y al Coco Pagliano, pedirte algo reversionado. Un saludo grande para toda la audiencia. Oscar y Claudia empalmesados, abrazo grandote, queridos amigos, ¿eh? Gracias por estar ahí como siempre.
1: Pero tú estás pa' cosas y yo no estoy pa' lama. Vamos a ponernos de acuerdo.
2: Hola, hola, hola, hola, Gonzalito.
0: ¡Oh, Carlito! ¿Cómo anda, mi loco?
2: Ya no había continental como tiene que ser.
0: ¡Eso! ¡Excelente, eh!
2: Con el todavía feo. Feo, ¿sabes qué? Ni me aparezco en la señorita.
0: ¡Salud!
2: El sábado me mojetó, el domingo me mojetó.
0: ¡Opa!
2: Y hoy.
0: ¿Y ahora?
2: Aquí, tomando un té con hielo, como dice el Puma.
0: ¡Opa!
2: Tranquilazo, ¿no?
0: ¡Excelente!
2: Y bueno, y un saludo para toda la gente española. Y yo me quedé contento porque fíjate bien, mi apellido. González con doble Z, más gallego imposible.
0: ¡Ah, la madre!
2: Aparte tengo mucho vida que es España, nació en España.
0: ¡Toma, pavo! ¡Vamos, Carlito! Cuando atajo de pan. Un abrazo, mi loco, a seguir disfrutando.
1: Si tú estás en la bobería, mira, muchachita, responde que tú es pa' tu casa o la mía. ¡Ay, pa' que tú hablas!
3: Yo pensé eso también, pero qué cosa barba.
0: ¡Apa!
3: Estás en todas, estás. Buenísima la música, no te pido nada.
0: Muchas gracias, hola.
3: Para saludarte. Ajá. Y saludar a toda la audiencia.
0: Eso.
3: De la Continental.
0: Ajá.
3: Yo no nombro a nadie porque son muchos. Los quiero a todos por igual.
0: Ajá, muchas gracias.
3: Acá, una niebla, una jarubilla.
0: Ajá.
3: Te mando un fuerte abrazo para todos los escuchas de la Continental. Y la música es genial.
0: ¡Eso!
3: Acá está de lluvia. Pero todo bien, calorcita, Si vas a andar en el campo trabajando. Vale, querido, que tenga salud y un abrazo fuerte para toda la audiencia y para ti y tu familia.
0: Gracias, Yola. Beso grandote, corazón. Claro que sí. Y sucesos vende en familia también. Claro que sí. Ahí está toda la familia. Y vamos a seguir, Y gracias a todos por la confianza. Y ya saben, sucesos vende y vende. Tony, querido, ¿cómo anda, mi loco?
4: Inhóspita
0: tarde,
4: chico. Bueno, acá estamos terminando una carnea buena, sacando de un vecino.
0: Opa, mirá.
4: Y bueno, habrá que probar esos choricitos y descansar un rato.
0: Seguro.
4: Bueno, para mandar un saludo para el pato de Costa Pando ahí. Ya se puede pasar un tema de palabras.
0: Bueno.
4: Ese que dice los dueños de la luna. Vamos arriba, Gonza.
0: Eso, vamos, Tony, Abrazo grandote, mi loco. Gracias por estar ahí como siempre,

0: Buenas tardes, Gonza. Saludos para mi suegra Maruja y a todos. Acá haciendo algunas cositas. Abrazo, Moni Solari. Es grandote, Moni. A seguir preparando esas sorpresitas,
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0: Para toda nuestra gran familia continental.

0: que de a poquito vamos entrando en un nuevo viaje rumbo al sur, ¿eh? Y ya se prepara el Puma.
1: ¿Qué hace, animalito?
0: ¡Puma Notario! ¿Anda bien? Está
1: haciéndole frente al temporal.
0: ¡Opa! Está
1: haciendo tijera, pero despejado. Pero mal que llovino un poco por tirar la hoja, porque
0: llegó
1: la tijera.
0: ¡No! ¡Sos imponente, loco! ¡Arde, muchacho!
1: Vamos a querer mandarle un saludo a la barba ahí, al Patito, al Cita, a Luis Hernández, compañera.
0: Ajá.
1: A Walter Pelujo, a Vilma.
0: ¡Eso!
1: A Diego de Joseca.
0: Ajá.
1: El Canario Pando, que está escuchando. Y va arriba, que no decaiga.
0: ¡Vamos!
1: Canario positivo para el medio.
0: ¡Grande, canario positivo! ¡Vamos con todo! ¡Arde esa tijera, María!
2: Hola, Gonzalo.
0: ¿Cómo anda, Tere?
2: ¿Cómo estás?
0: Muy bien, ¿usted?
2: Bueno, es para mandarte un saludo a ti y a toda la audiencia.
0: Muchas gracias.
2: Quisiera escuchar un tema de Panteras o reversionado.
0: ¡Buenazo!
2: ¿No lo he enganchado?
0: Bueno.
2: Para saludarlos a todos. A toda la audiencia y a todos los que me conocen.
0: ¡Eso! ¡Excelente!
2: ¡Que pase bien! ¡Saludos para todos! ¡Gracias!
0: ¡Gracias, Tere! ¡Beso grandote! ¡Gracias por estar ahí como siempre! ¡Hola, Gonzalo! ¡El tema remolino! ¡Fui por la entrada a mi tapera! ¡Nelson 309-13! ¡Gracias, Gonzalo! ¡Un abrazo! ¡Un abrazo, Nelson, querido! ¡Gracias por estar ahí! ¡Queda participando!
3: ¡Los tonos de perro!
0: ¡Gracias, Gonzalo, por pasar a los iracundos! ¡Beso grandote, María! ¡Gracias a vos por estar ahí, por la compañía,
3: De ti.
1: De un abrazo para Walter Cardoso.
0: ¡Esa!
1: Cantor.
0: ¿Qué? ¿Las dio completito el Walter, Patito?
1: Y para el Gaby, que deje el Gaby ahí, puta lente, que se venga, que abandone. No está changa, está loco. Hay que abandonar ahí. Y para Juancito, mañana, ¿qué? Me llamó. Pa, tenía la llamada, no sabía qué número era ese.
0: Ajá,
1: era
0: ¿viste, Patito?
1: Vicky tenía la llamada cuando vine y tenía el teléfono cargando.
0: Exactamente.
1: Bueno, que me llame y luego a ver si lo. No estaba acá, no. Como no me salió el nombre, no sabía ni quién era. Un abrazo para Juancito también.
0: ¡Esa! ¡Vamos, Patito!
1: Un saludo con el amigo Tony ahí que está de carneada, que tiene un chorizo para acá. Para pa acompañar con el jugo de uva.
0: Sí, ¡qué plan, Patito!
4: Gonzalo.
0: Sí. Diga.
4: Dice que ganaron el truco allá.
0: ¿Es verdad?
4: Sí.
0: ¿Para qué lo decís que no? Sí, sí.
4: No estaba, ¿no? Porque si no, no. Ni ahí, ni acusa.
0: Vamos,
4: ¿Cómo se aprovechan de de Roger y de Michael, pobre Michael?
0: No nos aprovechamos. ¿Sí? Les enseñamos.
4: Eso estaba, por eso se aprovecharon de ellos.
0: ¡Vamos, Rubén, querido! Fuerte abrazo, mi loco. Gracias por estar ahí, Señoras, señores.

0: arriba, mi querida familia. Volvimos a hacer el super largo. Y ahora sí, no nos mueven más.
1: Vamos, la esperanza, que no hay cosa más linda que despierte sonriendo.
0: Y gracias a todos ustedes por ese cariño inmenso, por esa energía divina, por la compañía de cada tarde. Gracias a todos los que se comunicaron y a los que no, pero que están ahí siempre presentes, acompañando a esta gran familia continental.
2: ¡Arriba!

0: Gracias a todos los que nos acompañaron ahora en vivo y a todos los que estuvieron ahí durante toda la madrugada.
1: Arriba,
0: en la repetición.
1: Arriba,
0: sí.
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0: Que andan laburando.
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0: Aquellos que van terminando la jornada.

0: Y gracias a todos ustedes, la Cena Show del sábado 22 de agosto. Estamos en el último lote de tickets.
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0: Ahora, chubé completo para septiembre. En octubre, La Paloma, dos lugarcitos. Y en noviembre,
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0: En noviembre, si Dios quiere, llegamos con algo nuevo. Toda nuestra familia, y gracias a todos ustedes por hacerlo posible, por permitirme entrar a vuestros hogares, a las quintas, a las viñas. Gracias a todos por ese aguante de cada tarde. Jornadas como estas vamos a tener un montón, pero lo lindo es ponerle una sonrisa, ponerle la mejor energía y seguir para adelante, mi gente, porque acá hay orden de no aflojar. Y tenemos que hacer seguir latiendo estos corazoncitos divinos de corazón latino.
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0: Gracias a todos, mi querida familia. Yo me reencuentro con ustedes mañana, a minutos antes de las 14 horas, para volver a ser juntos el super largo.
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0: Gracias a todos. Un abrazo enorme, bien apretado. Cuidarse, mi gente.
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0: A seguir disfrutando de la jornada. Y a seguir sonriéndoles.

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saludarlos, un gustazo reencontrarnos para juntos comenzar a desandar la tarde aquí en los 1600 de AM. Comenzamos a recorrer los caminos del canto nuestro y del folclore. Comenzamos a disfrutar esta ruta de la tradición que emprendemos tarde a tarde aquí en los 1600 de AM. Hasta las 7 de la tarde, hasta que llegue Jorge Alonso con entrepuelas y guitarras, estaremos compartiendo música y comunicación, estaremos disfrutando este viaje rumbo al sur. Ya está habilitado el 098-71-1600 para que ustedes hagan la selección musical de este programa hasta las 7 de la tarde. Así que la bienvenida para todos, otro día húmedo, con neblina, lloviznas, la red, ¿por qué no se termina? Habría que prohibirlo terminantemente el invierno. Terminantemente. O sea que me voy a tirar a diputado, senador, una cosa de esa, a ver si puedo llegar a ese cargo, para después prohibir el invierno. Sacar un decreto y se prohíbe el invierno. Pero bueno, es lo que hay, valor. Arrancamos con Gonzalo Alonso y con Dieguito Alonso, que acaba de llegar a los estudios de Radio Continental. Junto a ellos echamos los pingos al camino del canto nuestro y del folclore, como siempre, cantándole al más grande de todos los orientales.

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0: El dúo Aiga Robos, esta polquita de Ñato que estábamos compartiendo en este viaje rumbo al sur, en el arranque, como siempre, con los canarios queridos, presentado por Somos, servicio de acompañantes. 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Decía hace un ratito, húmedo el tiempo, mañana va a estar exactamente igual que hoy, 14 de un grado menos todavía, 14 de máxima, 8 de mínima, como que van bajando las temperaturas. El jueves aparentemente no habría lluvia, sí va a estar parcialmente nublado, va a seguir feo así. Para el domingo 20 grados, pero también con lloviznas. Bueno, vuelven a subir las temperaturas según Meteorel. 20 para el domingo, 21 para el martes. Bueno, aparentemente tendremos un pequeño descanso de una semanita más de temperaturas de 18 y 20 grados, pero con humedad, ¿no? Que es lo bravo. Pero bueno, es lo que hay valor. Yo, con tal de que no haya mucho frío, ya me conformo. Vamos a seguir disfrutando música o arrancar a disfrutar de la comunicación al 098-71-1600 que vamos a arrancar a compartir con el mensaje del amigo Ernesto. ¿Cómo le va, don Ernesto? ¿Qué cuenta? ¿Todo bien?
1: Buenas tardes, Alonso. Soy Ernesto de Piedras Blancas, esperando el programa. Quiero escuchar por los Zucará, Suelta Pájaro. Un abrazo para usted y para la audiencia. Gracias.
0: Abrazo grande, don Ernesto, abrazo grande. ¿Cómo está Puma por acá? Día feo, de Garuga, yo ando por tomar mates, ¿me pasarías el tema Zafrero de Tabaré Echeverri? Gracias, saludos, el Nacho de Chamizo manda el mensaje. Abuelo Coco, ¿cómo le va? ¿Qué dice? ¿Qué cuenta?
2: Buenas tardes, don Puma. Esperando que esté todo el mundo pasando bien. Bueno, si podría ser, por andar de a pie.
0: Sí, señor.
2: Muchas gracias.
0: Qué linda selección están haciendo hoy, che. María dice, ¿cómo estás, Puma? Y Dieguito, puede ser el tema. María vive en el campo. Saludos, María. Bueno, lo vamos a compartir. Antonio, ¿cómo le va? ¿Todo bien?
3: Buenas tardes. ¿Cómo anda, gente? ¿Todo bien?
0: Bien de bien.
3: Bueno, era para saludarlos y a ver si podría escuchar en la voz de Marcelo Miraglia el tema Orgullo de Domador. Bueno, que tengan todos ustedes muy buenas tardes, señores. Que tengan una tarde linda, hermosa, por ahí, por ese pando. Saludos desde acá, desde Fray Marco, que el tiempo está espantoso y tremenda humedad.
0: Sí, señor.
3: Bueno, vamos arriba,
0: Saludos. Abrazo grande. A ver, la familia Suárez mandaron un mensaje por allí, a ver quién es el que mandó mensajes. ¿Cómo le va? ¿Don Suárez, no? ¿El intendente de Pedrera? ¿Qué dice? ¿Qué hace, intendente?
4: Recordamos a Rodríguez Castillo, que hoy es fecha.
0: Sí, señor.
4: Y a Hernández Pascual, poeta de San Jacinto.
0: Don Pascual
4: Saludo
0: Hernández, sí, señor.
4: A todos los oyentes, el alcalde Suárez.
0: Abrazo grande, don Suárez. No me baje el puesto, que es intendente de Pedrera, No me baje alcalde, porque yo que alcalde cualquiera hay en la vuelta, no. No, el intendente de Pedrera. Caballo de andar, Zaino, poco nervioso. Bueno, no vende el hombre. Te conviene mandarlo a Agrocontinental este mensaje al amigo que mandó que vende el caballo Zaino, que lo mande a la hora de Agrocontinental, de las 6 a las 9, así sale en los clasificados de Agrocontinental. Hola Puma, ¿cómo estás? ¿Podés ser el tema de Gatío Viejo? Gracias, un abrazo, abrazo grande. Buenas tardes, Puma. Austria, por Solís, llovió unos 52. Abrazo, pasame unos saludos a dos amigos, el canario Juan y Wilfredo por ley, dice. Bueno, abrazo grande para ellos, che. 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Don Juan Cono Mañana, ¿qué dice? ¿Cómo le va? ¿Todo bien?
5: Buenas tardes, Never Puma Alonso, buenas tardes. Ahí allá en Playa Pascual quieren escuchar Pueblito Sequeira.
0: Pueblito Puma. Sequeira.
5: Un abrazo. Que pase lindo, Puma.
0: Abrazo grande.
5: Escuchar en la camioneta porque he comprado como 2-3 radios y no, adentro el contenedor no anda.
0: Mire usted. Bueno, abrazo grande, don Juan Cono Mañana, y prepárese que el 29 y 30, vuelve la fiesta de los Patricios, allí en Florida, por allá vamos a andar, si Dios quiere, otro año más. Vamos con la música, vamos a seguir disfrutando Canto Nuestro, a seguir disfrutando de los canarios queridos. 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Seguimos disfrutando música nuestra, seguimos disfrutando canto nuestro aquí en Continental. Nos vamos a Míguez en un galopito. Llega el dúo lugareños Ramonita.

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0: Ahí estaba Suelta Pájaros, los Zucará, cantando en este viaje rumbo al sur, aquí en Continental, temazo espectacular que nos habían pedido y que estábamos compartiendo en este viaje rumbo al sur. Y hay más comunicación y hay más mensajes. Pablo dice, buenas tardes Puma, si puede ser el Cateo Viejo por los Orilleros. Gracias, saludos a la audiencia, dice el amigo Pablo Leoni, abrazo grande. Alberto Delgado, ¿cómo le va? ¿Qué dice? ¿Qué cuenta? ¿Todo bien?
1: Buenas tardes, Puma, buenas tardes. ¿Cómo estamos?
0: Pero bien, de bien.
1: Me amargaste el día. Mañana te vas a estar así. No voy a ir a trabajar. No, mejor.
0: No es changan.
1: Y así te sigo escuchando, Puma.
0: Seguro, no vaya a nada.
1: Un saludo especial al Tato, porque si no se enoja, porque hoy escuché al Gonza y le mandé un... Entonces me salió relajando todo, que dice que no, que le ha pedido la tanga chiquitita y no me sirve, dice.
0: No le...
1: bueno, Puma, un abrazo muy grande.
0: Dale.
1: Y bueno, que siga por muchos años más. Así te seguimos escuchando.
0: Abrazo grande.
1: En alguna criolla lo vamos a ver, si Dios quiere.
0: Si Dios quiere, si Dios quiere, sí señor. Abrazo grande, Alberto, abrazo grande. Gustavito Camino Carrasco, ¿qué dice?
2: ¿Cómo anda mi amigo Pumita? Gustavo Camilo Carrasco. Pásame. Ole Bozal, Ole Maja Correa.
0: Dale.
2: Feliz día a los amigos.
0: Dale, abrazo. Pumita,
2: estamos tomando mate las casas. Buen comienzo del día de hoy. Gustavo Camilo Carrasco.
0: Abrazo grande, Gustavito, abrazo grande. A ver qué dice Garay, parece que dijera, a ver quién es.
3: ¿Cómo estamos, Puma? Todo.
0: ¿Qué dice?
3: Garayalde te habla.
0: Me Garayalde,
3: el tema del bolsito Bichao.
0: Sí, señor.
3: Bueno, muchas gracias.
0: Abrazo, que pase bien. Rubito de Melilla.
4: Buenas tardes, Pumita. ¿Cómo andamos? Bueno. Buenas y no, pita tarde. Hay una garúa vinita que moja. Un abrazo grande para ti y para toda la audiencia. Especial para mi reina de Teresa y para todo en general. Quiero comenzar con el viento en la cara. Vale, vamos.
0: Buenas tardes, Puma. Acá estamos amargueando, prendido a la vieja Continental. Buenazo el programa, qué alegría escuchar a esos grandes amigos lugareños. Tuve la suerte de conocerlos y ser parte de ese material. Abrazo grande, dice el Cachito Montero. Que el Cachito a esta altura está en el 80% de los discos, ¿no? La música de Cachito, por ser uno de los grandes guitarristas que tiene este país. La guitarra de Cachito y la acordeón de Darito se deben aparecer en muchas canciones. Y de las buenas, ¿eh? Abrazo grande para los dos y para toda la familia, ¿eh? Vamos con más música, vamos a seguir compartiendo canto nuestro, preparándonos para todo lo que se viene. Ayer les hablé del 8 y 9 de agosto, el 9 de agosto, así en el Club Wanderers, en la ruta 12, kilómetro 90-500. 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Vamos a estar el 25 de agosto en la fiesta de la familia Ríos, en Campos de Ricardo Tavares, fiestón espectacular, con muchos dólares en premio que vamos a estar compartiendo y celebrando, ¿eh? Así que bueno, hay mucho para contarles, mucho para disfrutar en lo que se viene en un agosto que va a ser realmente espectacular, pero después hay más para adelante que les vamos a estar contando. 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Vamos con más música, a seguir complaciendo solicitudes. Llega Tabaré Echeverri, Zafrero.

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1: La música de los Oriceros, el Gateado Viejo, temazo espectacular que nos habían pedido y que estábamos compartiendo. 28, 29 y 30, le decía hace un ratito al amigo Cono, el camionero, se viene los 76 años de los Patricios del 25, concurso de parcerías, desfile de caballería gaucha, bueno, un baile, bailes impresionantes todos los días, va a ser realmente espectacular, va a estar Soy Tu Sol, Caracol, La Misma Cuadra, Martín Piña, es impresionante realmente, impresionante los 76 años de los Patricios que se festejan a lo grande. Vamos con más música, más comunicación, más mensajes, más rumbo al sur en esta tarde fresca, linda, para escuchar al cantor al lado de algún fueguito. Teresa Delgado, ¿cómo le va? ¿Qué dice? ¿Qué cuenta?
2: Buenas tardes, Puma.
1: ¿Todo bien?
2: Por acá todo bien, contemporáneo. Estamos acá por fritar unas tortas.
1: ¡Oh, está lindo para eso!
2: Para ir pasando el temporal, todavía quedan algunos días más.
1: Sí, sí.
2: Acá llovieron 53 milímetros y demás el temporal que está todos los días. Carugando finito. Bueno, saludos a todos por ahí, Pocholo y Teresa.
1: Abrazo grande para ustedes, ¿eh? Abrazo grande. ¡Qué lindo estamos en las tortas fritas, Diego! ¿No será que llego a las casas en una torta frita? Y ¿No será que ligo hoy? No. A ver qué dice el amigo Adail. ¿Cómo le va, Adail? A ver.
3: Buenas tardes, amigo Puma. ¿Cómo anda tanto tiempo?
1: ¡Mira, Falletti!
3: Pasado por agua, pero llevándola tranquilazo. Te mando un abrazo grande del día del amigo que fue ayer. Disculpa que medio tarde, pero más vale tarde que nunca, como quien dice el paisano, ¿no es cierto?
1: Sí, señor.
3: Bueno, te mando un abrazo, Puma, y volvimos a escuchar el programa cuando se puede, se escucha.
1: Está bien, no, está bueno, bien.
3: Aprovechando que estábamos en el rancho, digo, vamos a escuchar al Puma y mandarle un saludo, que hace tiempo que no nos conversábamos.
1: Sí, señor.
3: Bueno, saludo a toda esa paisanada, a todos esos organizadores de festivales que por el tiempo así, y que se pone medio dorado la cosa. Pero vaya un saludo grande para todos, conocidos y en fin, toda la paisanada, como que dice.
1: Vale.
3: Andaba medio retiradote.
1: De sí, dice a mí que no te dejan salir mucho, dice.
3: Retiradote de los ruedos.
1: Me dijeron a mí.
3: La salud ya no se está permitiendo mucho, pero la vamos llevando.
1: Está bien.
3: Un abrazo grande para todos.
1: Abrazo, Adair. Abrazo grande para el cantor de los fogones, che, que bueno, creo que sí, que la salud tiene nombre y apellido, que no lo deja salir a Adair. Abrazo grande, Adair. En cualquier momento nos vamos a encontrar. Teresita de San José, que está abajo de Adair, que se me había pasado. A ver qué dice Teresita.
4: Hola, Puma, ¿cómo le va?
1: Bien, ¿usted?
4: Soy Teresita de San José, de la realidad. ¿Me puede pasar un tema de Cito Castro?
1: Sí, cómo no.
4: ¿Puede ser de Soy de Rivera?
1: Semo de Rivera.
4: Saludos para usted y para todos los oyentes.
1: Abrazo grande, abrazo grande, que pase muy bien. Patito de Costa de Pando, ¿cómo le va? ¿Qué dice, Pato?
5: Buenas tardes, mi amigo Pumita, ¿cómo estamos, Dieguito? Y los controles, oyentes, todo tranquilo. Bueno, un día ha pasado el Urubillo muy húmedo, no hay mucho frío, pero húmedo, húmedo, la humedad lo que mata. Y nos sale el sol, está todo mojado, vamos a ver qué pasa. Sí, creo que dan para el jueves, sentí que daba un poco sol, pero mañana dan igual. Así que vamos a ver. Bueno, para saludar ahí a mi compañera Cita, que viene en camino, y para el amigo Macario, y para Julio Mota y la señora, y para todos en general ahí. Un abrazo bien grande, cuidarse estas humedades, son bravas.
1: Están bravas.
5: Pasarme fogón de estancia por el grupo Lucero.
1: Dale.
5: Y bueno, acá estamos, a ver si podemos cocinar a él. Y va a tomar un pesar, a tomar un juguito recién, primer vasito que servía.
1: Mira.
5: Juguito de Uganda espectacular. Un abrazo gigante.
1: Qué fenómeno. Abrazo, Pato, abrazo grande. Vamos con la música. 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Sigue presentando este viaje rumbo al sur, aquí en Continental. Y llega para acompañarnos Carlos Ramón Fernández, Por Andar de a Pie. 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

0: toda la paisanada.
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0: María vive en el campo, Silvia Pérez cantando en este viaje rumbo al sur aquí en Continental, presentado por Cabañas Olmos de Vasconcellos, 094-080311, 094-080311, el teléfono de Cabañas Olmos de Vasconcellos, la solución habitacional más rápida y económica en cualquier parte del país donde la necesites, ¿eh? Vamos arriba a seguir disfrutando música y comunicación, a seguir disfrutando este viaje rumbo al sur aquí en Continental. Vamos con el mensaje por acá, dice: buenas tardes, Puma. Buenazo el programa, como siempre. Si podés pasarme el Orejano por el Pepe Guerra y Chacho Ramos, gracias, saludos, abrazo, dice el amigo Tejera. Abrazo grande. Bueno, por acá el Willy, el Rancho el Willy, está haciendo torta frita. Dice: unas buenas tortas fritas hoy para tomar una buena chocolatada. Dice el amigo Rancho el Willy, abrazo grande, che, abrazo grande, ¿eh? Arriba tiene un audio, ¿qué dice?
1: Hola, buenas tardes, Puma Alonso. ¿Cómo
0: ¿Todo
1: anda?
0: bien?
1: ¿Cómo lo trata este temporal?
0: Pero
1: Te
0: buenazo, che.
1: manda saludos el Rancho el Willy acá. Y bueno, muy bueno su programa y siga con el chiflido. Saluda a toda la audiencia, cada vez más y más gente se junta en este programa. Y buenos amigos.
0: Sí, señor, abrazo grande. Marito Naira mandó la foto del calefactor atorado de leña. Ay, cuete como se tiene Marito sentadito en la frente del calefactor, ¿no? Dentro de los 300 días de licencia que tiene del año. ¿Qué dice Marito Naira? Arriba del calefactor hay un
1: Buenas
0: mensaje.
1: tardes.
0: ¿Todo bien?
2: Para, se cortó todo.
0: A ver.
2: Se calentó,
0: Se
2: para.
0: calentó.
2: No, se calentó.

0: Sí, calentó, sí. El calefactor de Marito ese tiene mucha leña, está muy caliente eso.
1: Se me cerró todo, se nos fue
0: Se
1: tanto que.
0: cerró todo, bueno. ¿Vuelve? O si no, lo pasamos acá.
2: Buenas tardes, Puma,
0: ¿Qué dice
2: entrenada.
0: Marito?
2: Bueno, quiero mandarle un saludo enorme a usted, pasa gran audiencia. Y bueno, disfrutando un poco estos días de licencia, tranquilo, al lado de la estufa, porque está bravo para salir.
0: Sí.
2: No está fácil. Y a unos días más me toca licencia.
0: Sí,
2: Vamos a
0: sí.
2: ver. Tranquilazo, Puma. Bueno, le mando un saludo enorme. Y bueno, para el Patito Cota de Pando también, que siempre nos estamos comunicando con el hombre. Y bueno, y para esa gran audiencia que día tras día lo está escuchando.
0: Abrazo
2: Un
0: grande,
2: abrazo
0: Marito.
2: enorme. Y vamos a disfrutar unos días más, que me
0: Sí,
2: quedan de
0: sí.
2: licencia todavía.
0: Cuando
2: Vamos a
0: sea grande
2: disfrutarlo
0: quiero ser
2: más.
0: como
2: Un
0: vos,
2: abrazo
0: Marito.
2: grande, Puma. Que pase muy bien. Saludo enorme.
0: Cuando sea grande quiero ser como vos, Marito. Tener el trabajo tuyo. Qué lo tiro, qué cosa más linda. El Cita de Ciudad del Plata, ¿cómo andás, Cita?
3: Hola, hola Pumita. Bueno, yo recién llegando acá toda mojada. Qué llovina, qué moja. Qué barro hay por todos lados. Pero bueno, está llegando acá a mi hogar. Bueno, para mandarle un abrazo apretado a Juancho, a mi compañero el Patito. Otro para todos los escuchas Rumba del Sur, para ustedes. Y si me podés pasar algún tema por Braulio López, a tu elegir, Pumita,
0: Dale.
3: te lo agradezco. Bueno, vaya un abrazo de Elsa que te está escuchando.
0: Abrazo grande. Vamos con más música. Vamos a seguir disfrutando Canto Nuestro aquí en Continental en los 1600 de AM. Viene para acompañarnos el Mahay Correa de Bozal.

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0: Tabaré Echeverri, Pueblito Sequeira, qué temazo espectacular que estábamos compartiendo, ya entrando en la recta final de este viaje rumbo al sur. Vamos rapidito con los mensajes que tenemos. Negrita del Paranortaje, ¿qué decís? A ver.
1: Hola Pumita, ¿cómo andas? Bien, quiero que me pases algo lindo de Mascay Correa, como el beso robado, porque están unas amigas acá mías y tal de Sandra y otras más. Íbamos a comer salchichón tomando mate. Bueno, un abrazo grande para vos y para Diego ahí. Chao, la
0: negrita. Dale, que pases bien. Carlitos Valdés, ¿qué dice, Carlitos? ¿Todo bien?
2: Pero ¿cómo andás, Neda el Pumaloso? Pero qué día inhóspito.
0: Este es bien inhóspito.
2: Bueno, yo vine a buscar a mi hermano acá, al barrio transatlántico, y nos pelamos un ajo para las tunas ya. Y vamos a hacer un asadito, y mañana vemos qué pinta, y bueno. Pero ya jueves regresamos a Montevideo.
0: Está bien, está
2: así
0: bien.
2: Así que quiera ir para las tunas, que vaya. Asado, a ver, whisky va a ver y vino también.
0: Y
2: carriada también.
0: Sí, señor.
2: Y nos vamos a pasar un rato por allá.
0: Está bien.
2: O las tunas, Puma querido. Bueno, vamos arriba con los chiflidos. Y ahí con los varilleros, Puma querido. Vamos que vamos.
0: Dale. Abrazo grande. Abrazo grande, Carlito. Teresita de Montes, ¿cómo le va?
3: Era para mandar un saludo para mi cuñada Dalba de Miguel, que está escuchando, para toda la audiencia y todos los que me conocen. Por Majay Correa, quisiera que escuchar el alambrador.
0: Bueno.
3: Muchas gracias, Puma. Saludos para toda la audiencia. Que pasen bien.
0: Abrazo. Tito Tejera, ¿qué dice, Tito?
4: Hola, Puma. Buenas tardes. ¿Cómo estás, hermano?
0: ¿Todo bueno?
4: Por acá todo bien. Bueno, lamentablemente tenemos un...

0: Un relajo de agua y barro y está complicado todo.
1: Sí, señor.
0: Pero bueno, acá estamos escuchando La Continental, escuchando tu programa, buenazo, como siempre. Escribo poco, o sea, llamo poco, pero escucho mucho, como dice. Así que, y también quería decirte que en pocos días más, creo que la semana que viene arranco un programa, yo también, te
1: Mira.
0: voy a invitar algunas cositas, Puma. Desde ya te aviso, todas esas muchas cosas buenas que tenemos que hacer en el programa, voy a tratar de invitarte a alguna, con todo respeto, en una emisora, en una, la Power 106.3 de acá de Las Piedras, me invitó un amigo para que haga un programa de folclore y bueno, intentaremos hacerlo,
1: Ni que hablar.
0: lo mejor posible. Bueno. Te mando abrazo grande, Puma, y seguimos a la escucha. Que pases
1: Hay
0: todo, que
1: que...
0: pases muy bien.
1: Sí,
0: Soy
1: señor.
0: Tetejera de la ciudad de Las Piedras. Chau, chau.
1: Abrazo, Tito, y mucha suerte. Hasta abrazo grande y mucha suerte. Vamos a seguir nosotros. Está bueno seguir haciendo tradición y seguir defendiendo nuestro canto, ¿eh? Hace un ratito nada más se comunicaba el poeta pandense Lugo Dávila, amigo de la casa, poeta, escritor de canciones espectaculares como Luna de Pando y un montón más, y nos daba la mala noticia de que se partía físicamente o se iba de gira o se fue de gira, Julito Menchaca, cantor de muchos años, con quien compartimos muchísimos, muchísimos programas. Me acuerdo que veníamos al rancho de Cimarrón, yo venía a recitar, él venía a cantar, un tipo muy humilde y con un corazón enorme, Julito Menchaca, que después la vida le había pegado un par de porrazos y que la venía peleando desde hace mucho tiempo y que bueno, se fue de gira hoy, por eso lo queremos recordar, como se recuerdan los cantores, con música, con canciones. Solo canción, Julio Menchaca, hasta siempre, amigo.

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1: Cemo de Rimera y no podemos achicar. El Enzo Castro, el pequeño gigante del acordeón, el 25 de agosto va a estar en los 100 años del Club Social y Deportivo El Monte, en un recital espectacular junto a Chacho Ramos, Sonido Cotopaxi, bueno, una cantidad de Papayúa Sánchez, una cantidad impresionante de cantores para celebrar los 100 años del Club Social y Deportivo El Monte. Nos estamos yendo mañana a las 5 de la tarde. Volveremos a echar los pingos al camino del canto nuestro y del folclore para seguir desandando la tarde rumbo al sur, aquí en Continental. El Majay Correa, Socapau y Catherine Berner, porque el curandero para terminar sacudiendo el ser humano. No se olviden que es demasiado corta la vida, para mucho que estamos muertos, aprendamos a disfrutarla y a vivirla de la mejor manera. Hasta mañana, si Dios quiere.

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7: Buenas noches para todos. No tenemos noticias de carácter necrológico. Con este mismo espacio regresaremos en la jornada de mañana a las 9:30 horas, luego finalizado Agrocontinental. Desde ya, muchas gracias para todos.
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0: Hola, hola, hola, ¿qué tal? ¿Cómo les va? ¿Cómo andan? Muy, pero muy buenas noches a todos. Bienvenidos. ¿Cómo anda, gente? ¿Cómo han pasado? ¿Cómo los ha tratado la diosa Fortuna en un nuevo día, en una nueva jornada? Ya estamos cerrando la jornada, pero aquí en Radio Continental, entre espuelas y guitarras, nos queda mucho todavía para disfrutar, ¿eh? Y vaya si queda. Por favor, mire, mire, mire. Miguel González anda como proseando.
1: 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Soy un gaucho nomás, sol, piedra y cárcel. 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Y la patria fue mía y su cariño me envolvía en un sueño azul y blanco cuando por ella pechugaba el frío despanzurrado y solo entre los pastos. Después, vaya a saber, ya fue distinto, patrón. 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Ahora soy gaucho alzado, un perseguido. Yo que acuné la libertad en mis brazos por defenderla hasta la muerte, vivo topando con la ley y el alambrado. El monte es mi guarida. 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Pero aún soy de los suyos. Y he sabido que no faltando el chala ni el amargo, se puede morir de hambre el pulguerío, que no le doy razón y me lo rajo. Usted me dio este rumbo y voy solito, mezquinándole el cuero a los caranchos. No lo voy a dejar mal, jamás se ha visto dispararle a los perros cuando paso. Porque está claro, ¿no? Si recibimos la vida de usted mismo, de sus manos, el deber es cuidarla. Cualquier bicho, si no es muy ruin, busca morir matando. Perdone si lo amolo con mi prosa. La soledad a ocasiones entra a ahogarnos y es cuestión de volverse medio lobo sin más que la compañía del caballo. Recién nomás, siguiendo esa picada, me topé con el cielo a bocajarro. y hallé la cruz, pa' mí que se inclinaba como una bendición sobre los llanos. Y algo se me ablandó, tal vez la chura que llaman corazón, pero hace tanto que el tiempo me borró las oraciones que le entré a rezar como prosiando. Y ahora me voy, patrón. Mientras estribo, yo que todo lo he dado, voy a pedirle al sálveme la guitarra, la preciso para estar seguro de morir cantando.

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De antes tenés que pensar si el ideal que predicas lo podrás asimilar. 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Falta saber si lo sienten o lo cantan nada más. Mucho más dice el ejemplo y hay que saberlo aplicar. A veces me quedo horas escuchando a algún cantor de esos que vibran cantando porque sienten el dolor que causa el canto sincero salido del corazón, trozo del alma con notas unidas por la emoción. 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Es como el sauce llorón que se mira en el espejo del río que corre lento viendo al sauce como llora. Serán sus notas sonoras muy lindas, pero sin alma. 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

¿Acaso usted nunca ha visto al cuervo recién nacido? 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Mas ponga de manifiesto quién es que tiene razón.

siendo mejor estudiante y maestro. Al alcohol no lo utilice para decir sus verdades. Nunca diga necedades, estudie bien lo que dice. La discusión no la inicie, más bien prefiera cuerpearla. Si está en ella y va a dejarla, que sea en forma decorosa. Y si es culera la cosa, aguante hasta terminarla.

muchas hojas en el diario recorrer. 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El sazonar la conciencia no es moco de pavo, mi amigo. La que le cortó el ombligo ya le daba independencia.

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2: Ayer lo retó a su hijito porque trajo del colegio una nota que decía: lo dejamos sin recreo porque el alumno Damián se burló de un compañero que usa lentes, con que entonces es menester del maestro reprender estos errores para que sirvan de ejemplo. ¿Te burlaste de un amigo? ¿A dónde aprendiste eso? No, papá, no me burlé. Bueno, Damián, eso espero, porque yo no te he educado para que me vengan con esto. Al contrario, te he explicado que como tu padre quiero saberte humilde, estudioso, un hombrecito derecho. ¿Y qué te dice tu padre cuando charlamos en serio? Ya sé, papá, que en la vida es cosa linda ser bueno. Y entonces habló la esposa de esto que está sucediendo. Él sabe lo que te pasa. Yo digo que hay que entenderlo. Vos todo el día nervioso porque andas flaqueando el peso, y los chicos saben todo. Se ve que él está sufriendo de verte a vos sin trabajo. Mejor que no lo rete. Y salió para la lucha porque el hombre es camionero. Es decir, tiene un camión, pero no por mucho tiempo, porque al salir poco viaje está pensando en venderlo. Serán sus últimas changas, y anda, se junte unos pesos a buscarse un nuevo oficio para ganarse el puchero. Sí, es cierto que va a extrañar andar los caminos lejos, los amigos que ha ganado viajando de pueblo en pueblo, pero él tiene una familia y ha de responder por ello. Y fue que cuando volvía el otro día del puerto, qué fiera estaba la ruta. Pucha, que estaba lloviendo, si parecía que a baldazos quería descolgarse el cielo. Y ahí cerca de la rotonda que da la entrada de Areco, había un señor bajo el agua con el coche descompuesto. Para el camión y le grita: ¿qué le ha pasado, compañero? Iba para Chivilcoy y vio cómo son los fierros, parece que se rompió. Bueno, meta que lo llevo. Y el hombre atina a subir para ganarse en el asiento y dice: Juan, pero el auto con la cuarta lo prendemos y lo llevamos de tiro. Mire, es lo que menos quiero, causarle tanta molestia. Deje de bromar. Bajemos, lo prendemos con el cable y nos vamos para el pueblo. Y charla largo y tendido para cortar el trayecto. Juan, que le cuenta sus cosas, el hombre escucha en silencio. Y al llegar a Chivilcoy, el señor de más atento mete la mano al bolsillo y desembolsa 100 pesos. Tome, amigo, es para usted. No, por favor, no le acepto. ¿Cómo le voy a cobrar una gauchada, parcero? Guárdelo, para mí está bien. Yo así me siento contento, ya que dicen que en la vida es cosa linda ser bueno. Si un día andando en la ruta se encuentra algún compañero que anda precisando ayuda, así me devuelve el gesto. Y dentro del fin de semana, cortón y frío del invierno, ni bien amanece el lunes en su ranchito modesto, golpean fuerte las manos, corren a ladrar los perros.

carro y va a atender la señora acomodándose el pelo. ¿Aquí vive Juan Amico? Sí, señores, acá mismo. ¿Estaría él? Se lo llamo. Y sale Juan para atenderlo. Don Juan, perdone la hora, sepa por qué lo molesto. Ese señor que usted trajo el día que estaba lloviendo es mi patrón, y le digo, es Evaristo Vallejo. Quizás que no lo sabía, pero el señor es el dueño de una cadena muy grande de molinos harineros, y aquí me manda en persona que venga desprofeso para traerle esta nota, que si quiere se la leo. Juan, como usted me ha contado de su lucha y de su empeño, del hijito que está criando con humildad, con esfuerzo, en pos de darle las gracias, es que a escribirle me atrevo. Yo no puedo darme el lujo que en mi molino harinero me falte un empleado así tan honrado y tan derecho. Así que se viene el lunes para que hablemos del sueldo y no lo venda el camión, porque acá tiene ese puesto que andaba necesitando. Muchos saludos, lo espero. La pucha, cuánta alegría. Gracias, Jesús Nazareno, dice mirando hacia arriba con los ojos en el cielo. Vieja, vieja, vení, vieja, vení que no vas a creerlo. Y un abrazo los confunde, hecho un ovillo de sueño. Y Damián, que había escuchado, viene entre llantos corriendo para aferrarse a esa ilusión que le apretaba en el pecho. Papito, tenés trabajo de nuevo. Tenías razón, papito. ¡Qué cosa linda es ser bueno!

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0: El que viene ahora con algo muy especial es Manuel Rosa, es el brujo de Madariaga. Dice, escriba, mijo.
1: Abuelo, quiero saber, si es que me puede decir, qué es lo que debo sentir o lo que tengo que hacer. ¿Cuál es la forma de ver el tema que tocaré? Si en la métrica entraré, si la rima lleva esfuerzo, yo quiero escribir un verso como ese que escribiste.

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1: Vengo a hablarle, patrón, don Jesucristo. Soy un gaucho nomás, sol, piedra y cardo. Y se me hace que ignora que yo existo, pues no sé ni rezar, pa' no amolarlo. Vengo de lejos, ¿sabes? Y muy transido. Si lo he campeado una punchada de años, y ahora vengo a aprender que hay un camino nomás, el del silencio, pa' encontrarlo. Como no sé rezar, tampoco minco. Frente a la Cruz del Sur, sombrero en mano, y de hombre a hombre, como usted lo quiso, me explicaré, patrón. Como proseando, siempre fui de su ley, de buen instinto, de una sola palabra para los tratos, leal para el cristiano amigo o enemigo, gaucho patuito el mundo, hasta el totano. Fui dueño de la tierra, había nacido para ganarle al pampero de a caballo, como tuito los rumbos eran míos, crecí libre y cantor, como los pájaros, viví libre y cantor. Pero está dicho que el bien y el mal pueden durar 100 años. Mi libertad, patrón, cayó en peligro. Y para salvarla, ensangrenté los pastos. Me creció un nombre, patria. Un nombre lindo como el suyo, patrón. Profundo y claro. Y lo grité y temblaron con mi grito el cerro, el río, el puma y el quebracho. Para llegar a alcanzarla, mi cuchillo se trepó a una tacuara y fue tan alto que le cruzó en el pecho al cielo herido la franja federal de los ocasos. Y la patria fue mía y su cariño me envolvía en un sueño azul y blanco cuando por ella pechugaba el frío despanzurrado y solo entre los pastos. Después, vaya a saber, ya fue distinto, patrón. Usted y la patria me olvidaron. Y ahora se me hacen cortos los caminos. Y el caminar sin fe se me hace largo. Ahora soy gaucho alzao, un perseguido. Yo que acuné la libertad en mis brazos por defenderla hasta la muerte. Vivo topando con la ley y el alambrado. El monte es mi guarida. Perseguido. Yo y los yaguareteses nos codiamos noche a noche en los pasos escondidos, bebiendo agazapaos en los remansos. Pero aún soy de lo suyo. Y he sabido que no faltando el chala ni el amargo, se puede morir de hambre el pulguerío que no le doy ración, ni me lo rasco. Usted me dio este rumbo, y voy solito mezquinándole el cuero a los caranchos. No lo voy a dejar mal. Jamás se ha visto dispararle a los perros a León Bayo. Porque está claro, ¿no? Si recibimos la vida de usted mismo, de sus manos, el deber es cuidarla. Cualquier bicho, si no es muy ruin, busca morir matando. Perdone si lo amolo con la prosa. La soledad ocasiones de entrahogarnos y es cuestión de volverse medio loco, sin más ni una compañía que el caballo. Recién nomás siguiendo esa picada me topé con el cielo a boca de jarro y hallé la cruz. A mí que se inclinaba como una bendición sobre los llanos. Y algo se me ablandó, tal vez la chura que llaman corazón. Pero hace tanto que el tiempo me borró las oraciones que le entré a rezar como prosiano. Y ahora me voy, patrón. Mientras estribo, yo, que todo lo he dado, voy a pedirle algo. Sálveme la guitarra, la preciso para estar seguro de morir cantando.
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3: Este es Maxi, el hombre de Comodoro Rivadavia. Allá está el payador con sus versos al matrero.

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4: Ahora vamos a recibir a Marcelo Sequeira, que viene a cantar en Radio Continental, y no viene a pie, viene en un manchao.

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Señoras y señores, hoy tenemos doblete. Sí, tempranito tuvimos a Washington Montañez y a Martita Swin. Y ahora, nada más ni nada menos que Carlos Rodríguez y Carlos Molina. Entre Carlos es la cosa. ¡Adelante, payadores!

en síntesis y el resumen, digo, el invencible lumen que se llama libertad.

de la vida.

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3: David Yetel llega también esta noche aquí a Radio Continental. Estuvo ayer, vuelve hoy. El cobarde.

un muchachón de manos engrilladas, un comisario bravo y un alcalde que, sabiendo al mozo bien seguro, le escupe en su desprecio pa' que hable. Lo mataste a traición seguramente, y el mozo contesta: sepa, alcalde, que los hombres nacidos en mi tierra muy poco matan de traición a nadie. Sin embargo, interrumpe el comisario, nunca matan de frente los cobardes. ¿Y de cuándo esa fama, comisario? Te la ganaste bien aquella tarde que al final te insultó delante de tuitos y vos como faldero te achicaste. Aquello es otra cosa, comisario. Me achiqué con razón, no por cobarde. Aquella tarde me allegué hasta el pueblo para buscarle remedio a mi madre, que había quedado solita ya en el rancho, quemándose de fiebre sobre el catre. Si me achiqué, señor, no fue de miedo, fue su voz que me gritó: ¡parate! Es muy fiero, señor, pa' quien ya siente que la muerte comienza a aproximarse, encontrar que no hay nadie en el mundo que le empriste un poquito de coraje. Sin tener quien le rece un Padre Nuestro, ni tener quien le pida un Dios te salve. Pero ayer me cobré, ¿sabe? Mi mamá muerto y ya sin su cariño que me ate. Me encaminé para el pueblo bien seguro de no encontrar tranquera que me pare. Estaba en el boliche el hombre guapo, hablando de bravura y de coraje, que a los hombres los reta como a chicos, que no encuentra varón que se le cuadre. Por eso al de entrar yo ni me hizo caso y con desprecio comenzaba a reírse. Cuando mi zurda le cruzó la cara para evitar el decirle ¡acomodate!, sacó el facón y se me vino al humo. La carrera conmigo le era fácil y el hombre entusiasmado seguramente tiró un hachazo, se quedó pagando, buscando sitio para poder dencharme, y sonso fuera yo de no cobrarme. ¿Tenemos que agregar? Sí, comisario. Que no vuelva a tratarme de cobarde sin soltarme una mano, por lo menos, por si tiene el antojo de probarme.

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Don Héctor Ramírez viene para cerrar la tranquera en esta jornada y lo hace con algo muy lindo, un verso precioso. Se titula Mis pilchas.

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0: Bueno, gente, hasta acá hemos llegado, ¿eh? Yo les agradezco muchísimo la amabilidad de acompañarnos, la amabilidad de permitirnos ingresar a vuestros hogares a través de esa maravillosa ventanita que es la radio, que es el receptor de radio. Pero por sobre todas las cosas, les agradezco que sigan siempre disfrutando, vibrando y sintiendo profundamente todo lo que nos brinda el canto criollo. El canto criollo del Río de la Plata. Que pasen muy, pero muy bien. Gracias por haber estado. Nos reencontramos en la próxima jornada. Chao.
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0: ¿Te imaginas lo que podés llegar a sentir cuando un cliente te dice: gracias por hacer realidad nuestro sueño? 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
0: Ahora es el momento. 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

0: una
1: Hola,
0: cabeza.
1: hola, hola, hola, hola. Muy, pero muy buenas noches.
0: Y que al regresar parece decir, no olvides.
1: Martes 21 de julio, cuando precisamente 21 horas, un minuto, damos comienzo a este programa del CIN, aquí en la radio del Turf, y como casi todos los días martes, con invitados. Hoy le tocó el turno, antes quiero saludar a nuestro operador Diego, quien nos pone al aire. Y bueno, días atrás tuvimos la noticia de un percance importante de salud de un entrenador coloniense radicado en el hipódromo Las Piedras, que días después estuvimos charlando con él, haciéndole una nota para la radio, y por suerte estaba bien. Hoy lo tenemos como invitado en los micrófonos de Continental, y estoy hablando del señor Gustavo Acosta, a quien le damos muy buenas noches, Gustavo.
2: Buenas noches, señor.
1: Bueno, Gustavo, bienvenido a los micrófonos de Radio Continental. Y bueno, nos diste un susto grande a todos los burreros días atrás, pero por suerte hoy estás bien, hoy vas a estar debutando con nosotros y vas a tener una presentación en social, si Dios quiere.
2: Bueno, muchas gracias por invitarme al programa ahí. Sí, estamos pasando por un momento, pero estamos saliendo despacito, vamos saliendo a flote.
1: Bueno, es importante, con mucho afecto de los que están todas las mañanas contigo, trabajando, y con los patrones, que más que patrones son amigos también, que nos mantenían al tanto del estado de salud tuyo, de tu información. Y bueno, no es poca cosa en este ambiente difícil que es el Tour, pero cuando a veces uno cae en algún que otro problemita, hay mucha gente que no pensamos y está al lado de uno también, ¿no?
2: Sí, a toda la gente que trabaja conmigo, mi hijo y mi nuera, todos los peones que están conmigo, los yo, que bueno, toda la gente que se arrimó, como los cuidadores, como todos los compañeros que estamos con las piedras, y bueno, los patrones que me han dado para adelante como locos.
1: Sí, la verdad que sí, como yo siempre digo, en el caso tuyo, por lo general, más que patrones son amigos.
2: Sí, son más... Bueno, la gente del comerciante, más de la familia, igual que Santiago y Santino, son gente de hace años que están conmigo, son más que patrones, son como de la familia.
1: Bueno, vamos a hacer una presentación en sociedad,